0: La ministra de Desarrollo Social, María Jesús Wulff, advirtió sobre los riesgos que enfrentan quienes permanecen a la intemperie durante este sistema frontal, informando que los equipos del Plan Protege Calle se encuentran desplegados en terreno para entregar abrigo, alimentación y atención básica a quienes lo necesiten. En ese contexto, la secretaria de Estado destacó la importancia de la colaboración ciudadana para identificar a personas que puedan encontrarse en situaciones de riesgo. Por ello, llamó a comunicarse con el Fono Calle al número 800-104-777, opción 0, para alertar sobre estos casos y facilitar la entrega de asistencia durante las lluvias que afectan a la capital. 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
1: Un accidente con resultado fatal se registró en San Carlos. La información con Guillermo Escarias desde Radio Bio Bio Ñuble.
2: Una persona adulta fallecida dejó un accidente de tránsito registrado durante la tarde de este martes en el kilómetro 2,13 del camino Monteblanco, en la comuna de San Carlos. Según se informó, el hecho correspondió al volcamiento de un vehículo mediano y movilizó a equipos de emergencia, entre ellos personal de ambulancia, bomberos, carabineros y seguridad pública, quienes trabajaron en el lugar. Debido al procedimiento, la ruta permaneció totalmente cortada en ambos sentidos, por lo que se solicitó a los conductores utilizar vías alternativas para facilitar el trabajo de los equipos de emergencia. Las circunstancias del accidente aún no han sido precisadas, ya que se mantiene trabajando en el lugar personal de la CIA de Carabineros de Ñuble para indagar mayores antecedentes de este lamentable hecho. 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
1: Acá el informador. La temperatura a esta hora en la Unión es de 14 grados.
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Oye, hoy día martes 13, tocó la casualidad, ¿cierto? Finalmente. Bueno, los martes 13 son asociados siempre con una fecha de mala suerte. Para muchos, este martes 13 de octubre de este año es un día en que mejor evitar decisiones importantes. Todo esto es como una superstición en el fondo, ¿cierto? Evitar viajes, también compromisos, por ejemplo. Oye, pero detrás de esta creencia hay historias que combinan superstición, tradición y varias interpretaciones. ¿Has escuchado la frase "martes no te cases ni te embarques"? Bueno, esta es una de las frases más conocidas y que también se transmite de generación en generación. Oye, pero ¿de dónde viene esta mala fama del martes 13? ¿Por qué se considera un día de mala suerte y tendrá algún significado, por ejemplo? Bueno, acá señalan expertos en numerología, eso sí, que el número 13 ha quedado asociado a hechos considerados fatídicos. Esto, la numerología es como una pseudociencia, ¿cierto? Pero, claro, acá da la coincidencia de que efectivamente coincide con hechos fatídicos, consecuencias desafortunadas, y esto genera temor y superstición en diferentes culturas. Oye, no es casual que existan términos bastante específicos para nombrar estas fobias. Por ejemplo, ¿sabías que existía el término triskaidekafobia? Es el miedo al número 13. Bueno, y hay una fobia mucho más puntual, que es una fobia puntual al martes 13, que es una fobia, pero realmente imposible de pronunciar, pero existe. Bueno, para entender por qué esta fecha se asocia con la mala suerte, hay que remontarse, eso sí, a la tradición cristiana. El 13 se vincula con la última cena. Judas Iscariote, el apóstol que traicionó a Jesús, era el 13º comensal. Con el paso del tiempo, esta asociación reforzó la idea de que el número 13, atraía las desgracias, al punto de que muchas personas evitaban las reuniones con 13 integrantes. Bueno, a esto se suma el día martes, día en que la cultura greco-romana señalaba que estaba regido por el planeta de Marte, también el dios de la guerra, relacionado con el conflicto y la violencia. Según indica Rutenberg, se creía que el planeta rojo gobernaba ese día, y esto terminó por consolidar la mala reputación del martes 13 en el imaginario popular. Bueno, más allá de la carga cultural negativa, la numerología propone una lectura distinta, eso sí, del número 13. Señalan que no es negativo, por supuesto que un número en sí no podría ser negativo, sino que Hay un significado oculto acá dentro de esta pseudociencia. Señalan que podría ser transformador, que tendría, por ejemplo, una energía de cierre, muerte simbólica y renacimiento.

Oye, recientemente la modelo Paula Volati reveló que padece artritis reumatoide. ¿Habías escuchado sobre esta enfermedad? Bueno, esta enfermedad se suele asociar con la vejez, que incluso señalan que puede dar por ella misma, pero sabes que puede aparecer a cualquier edad y puede afectar mucho más que las articulaciones. Bueno, ella acá explica que siempre en su cabeza pensó que era una enfermedad de viejitos, pero en realidad es una enfermedad autoinmune, crónica y que por ahora no tiene cura. Bueno, tal como describió, se trata de un trastorno autoinmune crónico que provoca inflamación, dolor, rigidez y que si no se trata a tiempo puede causar daños permanentes en el organismo. Bueno, a diferencia de lo que muchas personas creen, la artritis reumatoide no es simplemente un desgaste en las articulaciones. Es una enfermedad autoinmune. Esto significa que el sistema inmunitario, que está encargado de defender el cuerpo, frente a amenazas externas, ataca por error tejidos del propio cuerpo. Bueno, en este caso, el principal objetivo es la membrana sinovial, que es un tejido que recubre el interior de las articulaciones y que contribuye a la lubricación. Cuando se inflama de manera persistente, puede dañar progresivamente el cartílago y el hueso, provocando dolor, pérdida de movilidad y, en los casos más avanzados, deformaciones articulares. Según una revisión publicada en la revista Mediterranean Journal of Rheumatology, el origen de esta enfermedad todavía no se comprende por completo. La evidencia apunta a una combinación de predisposición genética y factores ambientales que pueden desencadenar una respuesta inmunitaria anormal. Entre los efectos que se asocian está el tabaquismo, uno de los riesgos ambientales mayor establecidos. También se estudia la influencia de hormonas, infecciones y otros tratamientos, o otros elementos más bien del entorno. Además, pueden haber antecedentes familiares y esto también aumenta la posibilidad de desarrollar esta enfermedad. Bueno, uno de los signos más característicos de la artritis reumatoide es la rigidez matutina. Al despertar, las articulaciones pueden sentirse tan rígidas que actividades cotidianas, como vestirse, abrir un frasco o sostener una taza incluso, se vuelven difíciles. Bueno, esta sensación se suele prolongar durante unos 45 minutos más o menos. Bueno, también el dolor y la hinchazón suelen comenzar en las articulaciones pequeñas, manos y pies. Una característica frecuente es que afectan de manera simétrica, por ejemplo, las dos muñecas o las mismas articulaciones de ambas manos. Bueno, con el tiempo puede también comprometer otras

articulaciones, codos, rodillas, tobillos y también las caderas. Hay un aspecto menos conocido, que es que esta enfermedad puede manifestarse fuera de las articulaciones y puede resultar con fatiga persistente, fiebre, pérdida del apetito y de peso, y esto puede acompañar al cuadro. Bueno, igual señalan que algunos pacientes padecen nódulos, por ejemplo, habitualmente en zonas sometidas a presión, como los codos. Oye, esta inflamación incluso te puede afectar los ojos, los pulmones, el corazón y los vasos sanguíneos. Por eso la artritis reumatoide no debe entenderse únicamente como un problema articular. Señalan acá que esta es una enfermedad sistémica que requiere seguimiento médico. Y bueno, es mucho más que una enfermedad de viejitos. Acá se señala, ¿cierto?, que esta afección se hizo más famosa últimamente en relación al testimonio que da esta modelo, pero claro que es una enfermedad que puede afectar, es una enfermedad sistémica, ¿cierto?, que requiere acá de seguimiento médico.

Oye, te contamos que la Dirección Meteorológica de Chile actualizó esto recientemente, hace una hora más o menos, dos avisos por probables tormentas eléctricas y extiende acá la duración de este evento hasta la noche de mañana, miércoles 14 de octubre. Bueno, hay varias regiones acá, serían 7 regiones, entre Coquimbo, el Biobío, incluyendo acá la región metropolitana, que durante este martes, ¿cierto?, ya vivió un intenso sistema frontal que dejó granizos, tormentas eléctricas, inundaciones también, todo esto por fuertes precipitaciones. Bueno, según indica el informe de meteorología, entre las regiones de Coquimbo y O'Higgins, las tormentas eléctricas se registrarían exclusivamente en la zona cordillerana. Mientras que en el Maule, Ñuble y Biobío ocurrirían en la cordillera de la costa, el Valle.

sistema de alerta meteorológico en avisos, alertas y alarmas. Bueno, en el caso de un aviso, que sería el caso, ¿cierto? Estos se emiten cuando se pronostican fenómenos meteorológicos con un grado de severidad moderada, potencialmente riesgosos. En estos casos se recomienda mantenerse informado si es que se realizan actividades expuestas a riesgos meteorológicos. Bueno, acá, ¿cierto? Tenemos un poco más del detalle, y es que esta alerta, este aviso por probables tormentas eléctricas se extenderían durante la tarde y la noche de mañana miércoles, y esto incluye el litoral, como te decíamos, cordillera de la costa, el valle, precordillera y la cordillera. Bueno, de acuerdo al organismo, esto sería, corresponde a fenómenos que podrían presentar riesgos moderados. Lo ideal acá es mantenerse informado, y está previsto, reiteramos, para la tarde de mañana, tarde y noche de mañana miércoles 14 de octubre.

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Oye, partió octubre ya hace un rato, y bueno, también comienza el proceso de postulación a beneficios estudiantiles para la educación superior del próximo año. Todo esto a través del FUAS, el Formulario Único de Acreditación Socioeconómica. Este trámite es el primer paso para que los estudiantes puedan acceder a financiamiento estatal mediante gratuidad o becas o bien crédito de arancel. Te contamos que la postulación, ¿cierto? Todo este proceso va a estar disponible hasta el día jueves 22 de octubre. Bueno, para realizar el trámite lo puedes hacer online a través de www.fuas.cl o a través del portal de beneficios estudiantiles. A través de este proceso, te contamos que, claro, los estudiantes pueden acceder acá a gratuidad, distintas becas estatales, el Fondo Solidario del Crédito Universitario o el CAE, ¿cierto? El Crédito con Garantía Estatal, que a esto se postula, y la beca de alimentación que otorga Junaeb. Bueno, ¿quiénes deben completar el FUAS para el próximo año? Te contamos que los estudiantes, por ejemplo, todo este proceso está dirigido a estudiantes que cursaron cuarto medio este año y van a entrar a educación superior el próximo año. Egresados de cuarto medio, sin importar el año de egreso, que vayan a ingresar el próximo año a la educación superior. Estudiantes de educación superior también, pero que actualmente no tienen beneficios y quieren acceder a uno para el próximo año. Bueno, estudiantes que ya tienen un beneficio y que quieren optar a otro con mayor cobertura, idealmente. Estudiantes que no cumplan los requisitos para renovar su beneficio actual, necesiten optar a otro para financiar el resto de su carrera. Bueno, antes de completar este formulario, es importante que verifiques la información del Registro Social de Hogares, que ésta esté actualizada correctamente. Acá la Subsecretaría de Educación Superior recomienda revisar los datos del hogar con anticipación para evitar inconvenientes durante el proceso de postulación, ya que esto va tomando tiempo, las actualizaciones, ¿cierto? Hay varios beneficios disponibles, te recomendamos acá ingresar al portal de beneficios estudiantiles.

Oye, ¿supiste que el actual Papa León fue operado, cierto, de un adenocarcinoma? Esto sería un tipo de cáncer pulmonar. Es una intervención en la que será extirpado el lóbulo inferior del pulmón derecho mediante una cirugía videoasistida. Esto lo informó acá la oficina de prensa del Vaticano. Señalaron que se trató de un examen histológico extemporáneo, confirmó el diagnóstico de adenocarcinoma pulmonar, tal como se sospechaba en las pruebas preoperatorias. Bueno, acá señalan que se especifica sobre la intervención acá del pontífice de 71 años, que duró aproximadamente unos 90 minutos. Bueno, a todo esto, un adenocarcinoma pulmonar es un tipo de cáncer de pulmón. Según lo que definen diversas webs de sociedades médicas, aunque el término de cáncer no aparece acá en el comunicado del Vaticano. Bueno, para que la intervención fuera radical, se le extirpó el lóbulo inferior del pulmón derecho mediante una técnica videoasistida. Eso es lo que señalan, ¿cierto?, en este comunicado, que añade que el procedimiento fue exitoso, sin complicaciones, y que eventualmente acá el Papa despertó con normalidad y después de un breve periodo de observación regresó a su habitación en el décimo piso. Bueno, señalan que como que todo bien, ¿cierto?, todo normal. Eso sí, va a permanecer ingresado en Gemelli para seguir con la recuperación, someterse a exámenes posoperatorios. El equipo médico no ha detallado si el Papa necesitará tratamiento específico ante la naturaleza del tumor extirpado. Bueno, acá el propio pontífice anunció el pasado domingo que los controles médicos le habían detectado este nódulo en el pulmón. Dice que en fase temprana, localizado, pero todo esto no deja de ser un tipo de cáncer. Los detalles sobre la naturaleza del tumor del Papa se han conocido recientemente, después de que el Vaticano anticipara brevemente que la operación había concluido bien, positivo y según lo previsto. La operación del Papa estadounidense-peruano y el diagnóstico del adenocarcinoma pulmonar se produce a menos de un mes del viaje que tiene previsto realizar a Uruguay, Argentina y Perú. Todo esto en las fechas del 6 al 17 de noviembre. En principio, todo esto seguiría normal, en pie, a tenor también de sus propias palabras el pasado domingo. Ese día, durante su saludo a los miembros de la hermandad del peruano Señor de los Milagros en Roma, el Papa agradeció el respaldo de los fieles. Gracias por su oración, por la visita pastoral que llevaré a cabo en Perú. Tras conocer el diagnóstico, el Vaticano no ha aportado tampoco novedades sobre el viaje apostólico.

Ya son las 9 de la noche con 46 minutos. Te seguimos acompañando acá en la radio. Hoy estamos revisando acá parte de la programación del FIC. Recordemos que esto partió el día lunes. ¿Cierto? Ya sería como la segunda función de esta semana. Hay varias actividades gratuitas incluso. ¿Sabes qué? El FIC va a ofrecer 125 funciones y actividades gratuitas. Son varias las actividades, ¿cierto? Esto dura hasta el día domingo 18 de octubre. Y la programación incluye un poco de todo. Distintas épocas, procedencias, alternativas para público infantil, juvenil, un poco de todo. Te hemos estado contando durante estos días parte de la programación, ¿cierto? El tema de las diferentes denominaciones, ¿cierto? Producciones latinoamericanas, películas familiares, cortometrajes infantiles también y diferentes funciones, salas también que van a estar con estas funciones gratuitas. Te contábamos también respecto del abono general, del abono estudiante, los valores, pero también sobre las entradas unitarias. Por ejemplo, si es que te tinca una película en particular, puedes comprar tu boleto, lo puedes comprar presencial, ¿cierto? Y tiene un valor de unos 5.000 pesos. Oye, si es que perteneces al grupo de mayores de 60 años, tienes la entrada liberada. Simplemente tienes que ingresar, ¿cierto? Ir a boletería y acreditar que tienes.

de 60 años con tu carnet de identidad. Oye, acá señales, eso sí, que hace con las funciones, ver bien cuál es la película que te interesa, llegar con tiempo a la función, y es que la llegada hasta que se complete la capacidad de la sala. Importante que una vez que ingresas a una sala, no es posible iniciar a una función una vez que esta ya partió, ¿cierto? Todo esto para evitar las interrupciones. Eso entonces, te invitamos a que revises ficvaldivia.cl. Revises acá todo lo que está disponible. Hay hartas actividades, como te decíamos, más de 100 funciones y actividades que son completamente gratuitas.

Tan solo 8 minutos nos separan de las 10 de la noche y estamos llegando a la parte final de la programación, de esta parte de la programación, acá en la radio. Oye, pero queremos aprovechar de contarte un poco sobre, un poco más en detalle también, sobre cómo va a estar el tiempo, el clima mañana en Valdivia. Se viene un poco más intenso, ¿eh? Muy probable, te lo comentábamos también, tormenta eléctrica. Esto está previsto, según acá Meteo Red, para eso de las 5 de la tarde. También se esperan lluvia débil, muy débil, eso sí, 1.5 milímetros para mañana, un poco durante la mañana temprano, a las 8 de la mañana, y después durante la tarde, junto a la tormenta eléctrica que está pronosticada para mañana, a eso de las 5, duraría hasta las 8 de la tarde más o menos el pronóstico. Bueno, ya para el resto de los días se ve que parece que hay tregua, ¿eh? Parece que se viene el sol. Efectivamente, al menos para el día jueves y viernes, se esperan 24 grados estos dos días, jueves y viernes. Cielos más bien despejados, nubes y claros, pero ya para el día sábado se esperan lluvias débiles, muy débiles, eso sí, 0.2 milímetros acá en Valdivia, y para el fin de semana, el día domingo, también estaría relativamente despejado acá en la capital regional. Oye, con

continuamos. No solamente en Valdivia te vamos a dar información respecto de los lagos. Bueno, para mañana está pronosticado también lluvia débil. Durante la tarde, eso sí, eso de las 5 de la tarde, 0.5 milímetros. Día jueves y viernes estaría sin pronóstico de precipitaciones. El día viernes en particular se espera que esté bastante, bastante soleado en la comuna de Los Lagos, 24 grados. Y al día sábado, eso sí, veríamos precipitaciones. Muy débiles, eso sí, 0.2 milímetros para el día sábado en la comuna de Los Lagos. Oye, en la provincia del Ranco, en Futrono, para mañana igual se pronostica más intensa la tormenta. Partiría antes acá en la provincia del Ranco, en Futrono, a eso de las 2 de la tarde. También se esperan más precipitaciones, 10 milímetros para mañana. El día jueves y viernes, eso sí, estaría ya más despejado, nubes y claros, soleado incluso. Unos 21 grados para el día jueves y viernes. Para el día sábado, nuevamente se esperan precipitaciones débiles, eso sí, 1.4 milímetros el día sábado. Bueno, esto igual puede ir cambiando, así que te vamos a ir actualizando igual conforme vayan pasando los días. Hoy hasta acá, llegamos entonces con la información del tiempo, de cultura nacional, internacional. Como siempre, agradecemos mucho tus aportes, la información que canalizas con nosotros. Esperamos que hayas tenido un muy buen día y que nos escuchamos muy pronto.

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2: ¿Cómo les va? Buenas noches. Bienvenidos a las noticias del Informador en Bio Bio, la radio. Decretan una alerta temprana preventiva para la región de Los Lagos por evento meteorológico. Nos cuenta detalles Camila Báez desde Radio Bio Bio de Osorno.
3: Durante esta tarde, Senapred de la región de Los Lagos declaró una alerta temprana preventiva por evento meteorológico, la que estará vigente hasta que las condiciones así lo ameriten. Según se ha indicado por parte de la Dirección Meteorológica de Chile, se informa respecto de probables tormentas eléctricas en las zonas del litoral, cordillera de la costa, valle precordillera, cordillera Chiloé, litoral interior y cordillera austral, además de la Patagonia subandina en la región de Los Lagos. Adicionalmente, con la información proporcionada en el informe de amenaza meteorológico que emite la Dirección Meteorológica de Chile, para los próximos días en la región se esperan precipitaciones milímetros con una isoterma cero entre los 2.000 y 2.400 metros sobre el nivel del mar. En esa consideración a estos antecedentes y también en coordinación con la Delegación Presidencial Regional es que se declara esta alerta temprana preventiva. En Osorno, Bio Bio, la radio.
2: El presidente José Antonio Kast se reunió en La Moneda con el ministro de Seguridad, Martín Arrau, para coordinar los avances en la agenda legislativa. Los detalles junto a María Agramont.
4: El presidente José Antonio Kast sostuvo una reunión de coordinación en La Moneda con el ministro de Seguridad Pública, Martín Arrau, y otros integrantes del gabinete para abordar los avances en materia de seguridad y las prioridades legislativas del gobierno. En el encuentro también participaron los ministros del Interior, Claudio Alvarado, SECPRES, José García Ruminot, y también el ministro de Justicia, Fernando Rabat. Tras la cita, Arrau explicó que el objetivo fue coordinar esfuerzos para avanzar en la agenda de seguridad y fortalecer también las herramientas del Estado para enfrentar la delincuencia y el crimen organizado. La reunión se enmarca entonces en el trabajo del Ejecutivo para impulsar sus prioridades en materia de seguridad pública. Bio Bio, la radio.
2: Vamos a actualizar la situación del sistema frontal que está afectando a la región metropolitana. Los detalles junto a Javier Pardo.
5: Monitoreando lo que ha dejado este sistema frontal durante esta jornada, estamos en la comuna de Ñuñoa, en Avenida Irarrázaval, con Lo Encalada, donde justamente se han registrado distintas inundaciones al interior de locales comerciales, también en viviendas. Fue justamente hace unos instantes que pudimos conversar con el dueño de una panadería ubicada en este sector, que nos daba cuenta sobre de que los

0: colectores de agua lluvia ubicados en este sector finalmente colapsaron producto de la intensidad de las lluvias, lo que ocasionó justamente la inundación al interior de su panadería, incluso hasta el subterráneo de esta panadería, generando así pérdidas millonarias según lo que pudimos reportear en el lugar. Además de esto, los departamentos colindantes también ha habido registros de inundaciones específicamente en los subterráneos, y lo que nos indicaba justamente el dueño de esta panadería es que nos ha hecho responsable básicamente la municipalidad respecto a la explosión de estos colectores de agua lluvias. Es lo que hemos podido reportar entonces acá en la comuna de Ñuñoa y las consecuencias que ha dejado este sistema frontal durante esta jornada. Biobío, La Ronda.
1: La agrupación de camioneros independientes de San Antonio advirtió eventuales paralizaciones de no entregarse una solución ante el alza de los combustibles. Los detalles es junto a Benjamín Duque desde Radio Biobío de Valparaíso.
2: La agrupación de camioneros de San Antonio advirtió que los transportistas de la comuna podrían paralizar sus actividades durante los próximos días si no logran acuerdos con los generadores de carga y el gobierno para actualizar las tarifas de transporte y enfrentar el aumento de los costos operacionales, todo esto en el marco del aumento en los costos de los combustibles. El presidente de la agrupación de camioneros independientes de San Antonio, estamos hablando de Manuel Araya, explicó que uno de los principales problemas es que los valores que reciben por cada viaje no se han reajustado adecuadamente desde 2021-2022. En términos prácticos, sostienen que siguen cobrando tarifas similares por trasladar contenedores, mientras deben destinar una mayor proporción de esos ingresos a financiar el diésel por el aumento de los combustibles. Esto está en pleno desarrollo con la Delegación Presidencial Provincial de San Antonio para encontrar una solución a la problemática. Desde la región de Valparaíso, Biobío, La Radio.
1: Gracias por informarse con las noticias de la radio. 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Son las 10 de la noche, 5 minutos.
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Viejita pero hermosa. ¿Sabe que Julita nos escribe a través del WhatsApp de la radio? Nos dice eso. Respecto a la canción, hermosa canción de 1972. Que nuestra auditora que nos escribe dice que le trae muchos recuerdos. Como a usted también, quizás nos está escuchando, dice esta canción, la conocí en determinado momento, y quizás lo conecta con su contexto, con su historia, con su vida familiar, con su vida social. Vaya a saber uno ahí qué recuerdo le puede traer esta canción. Ya se llama Mi Libre Canción, es una versión en español que interpreta ahí Laura Pausini junto a Juanes. Y esta es una versión de la canción italiana que es Mio Canto Libero, que es del cantautor Lucio Battisti. Y esa canción original es la canción de 1972. Imagínese esa canción en distintas versiones. Y esta de Laura Pausini, que quizás no suena más, pero que la original es de este cantautor italiano, su versión en ese idioma. Esta canción que transmite libertad, amor, necesidad de vivir, sentimientos sin ataduras. ¿Le suena algo? Esta canción, bueno, la versión Juanes con Laura Pausini es del disco Yo Canto, que fue actualizada el 2006. A pesar de que es más reciente, igual ya tiene su buena cantidad de años, pues imagínese, del 2006, ya estamos en 2026. Así que bonita canción, Mi Libre Canción, y que nos vino a cantar acá Laura Pausini, también Juanes, en vivo, vio la radio, y hicimos esta pequeña ahí efeméride musical a todo esto, simplemente por lo que nos puso acá en el WhatsApp nuestra auditora, viejita pero hermosa. Buena clasificación ahí la que hizo Julita, que está en sintonía de la radio. Gracias a quienes nos sintonizan, están junto a nosotros en el WhatsApp de la radio, que nos acompañan, que están en cada momento del día comentando, disfrutando de la música de la compañía de Bio Bio, la radio. 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

10 de la noche, 15 minutos. Hubo algunos sismos que estamos actualizando en biobiochile.cl. Al menos 3 en menos de 15 minutos que sacudieron durante esta noche el norte del país, eso sí. A lo mejor usted dirá, no, acá no pasó nada. No, pero fue en el norte en todo caso, para que lo tenga presente. ¿Eh? Según la información del Centro Sismológico Nacional, estos movimientos telúricos tuvieron lugar en el mismo epicentro en común, el mar, en la región de Coquimbo. En detalle, el primer temblor alcanzó una magnitud de 5.1, no deja de ser, y se localizó a 20,71 kilómetros al oeste de Punta de Choros. El epicentro del temblor se localizó a una profundidad de 48 kilómetros. 6 minutos después se percibió un segundo sismo de magnitud 4.9 y a las 23,43 minutos se registró el tercer temblor. Este fue de 3.3. También ahí en las cercanías de Punta de Choros. Así que ahí está esta actualización de esta información en relación a estos sismos en el norte del país, eso sí. Ya, de estos tres, fueron tres. El más significativo, con más magnitud, fue el de 5.1, le siguió uno de 4.9 y el último, que fue hace, 17 minutos antes de las 10 de la noche, fue de 3.3. Sí, estaba sacando la cuenta, dije, saqué bien ahí la proporción del tiempo. Sí, está bien. Sí, 17 minutos antes de las 10 de la noche, a las 21:43. Fue el último que se sintió en el norte del país. Así que también a los auditores nos estaban escribiendo. Oye, tembló en el norte. Sí, gracias por contarnos, por reportarnos. Esa información que es muy importante porque estamos para todo el centro sur del país, también estamos muy pendientes a lo que ocurre en las distintas zonas de nuestro país, también a lo que ha estado pasando en la región metropolitana, pero también pendiente a lo que va a estar sucediendo con las precipitaciones en las distintas zonas, con este aviso, ya esa es la palabra indicada, este aviso meteorológico en relación a esta tormenta eléctrica que va a afectar a algunas zonas del país. Son avisos de la Dirección Meteorológica de Chile que están ahí vigentes y también pendientes a lo que nos comentaba Camila Báez desde Radio Bio Bio de Osorno, porque en esa zona se decretó una alerta temprana preventiva para la región de Los Lagos y todo esto tiene que ver por este evento meteorológico que también va a estar afectando

0: a esa zona. Así que es muy importante entonces que para usted que nos escucha, por supuesto, la región de Los Lagos, tenga esa consideración también, porque está ese aviso meteorológico y también se activó esa alerta temprana preventiva, como bien escuchábamos y actualizábamos las noticias del informador para la región de Los Lagos. 10 de la noche ya, 18 minutos.
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Seguimos avanzando en esta noche de martes 13 de octubre en Bio Bio La Radio. 10:23. La Fórmula 1 tiene un anuncio bien interesante que tiene que ver con

alcanzar un acuerdo ahí de 10 años con Ruanda, país que albergará el Gran Premio de África una vez finalizada la construcción de un nuevo circuito en Bujesera, a unos 40 kilómetros al sur de Kigali. Una competencia, la competencia se llamará el Gran Premio de África de la Fórmula 1, presentado por Bizet Wanda. La fecha exacta es de la primera carrera y los plazos de construcción del autódromo todavía no han sido anunciados, pero ya se está anunciando, digamos, que está confirmada la fecha para el 2030. Ya el trazado se desarrollará bajo las normas de la Federación Internacional de Automóvil y buscará aprovechar las elevaciones naturales del terreno. El proyecto contempla además un complejo destinado a recibir otras competencias deportivas, eventos internacionales y actividades durante todo el año. El presidente y director ejecutivo de la Fórmula 1 destacó que la incorporación de Ruanda permitirá que el campeonato tenga presencia en todos los continentes habitados. Por su parte, desde la presidencia de Ruanda han señalado que esta iniciativa busca generar empleos, impulsar el turismo y abrir oportunidades para jóvenes africanos en áreas como la ingeniería, la formación técnica y también el automovilismo. La última, y esto ya es un dato histórico, la última carrera de Fórmula 1, fue disputada en África, se desarrolló el 14 de marzo de 1993, que fue en Sudáfrica, ya. Más histórico, este otro dato ya complementario, dato histórico, en ese entonces con la victoria del francés Alain Prost al volante de un Williams Renault, ¿ya? Desde entonces la categoría permaneció fuera del continente durante más de 3 décadas. Así que esto es una noticia histórica, y con este acuerdo Ruanda busca convertirse en una nueva sede internacional del automovilismo y consolidar un proyecto que, según sus impulsores, pretende generar beneficios económicos y deportivos a largo plazo. 10 de la noche con 26 minutos.

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10 de la noche con 34 minutos en la radio, en BioBio. Pedro Cayuqueo tiene la próxima a lanzar algo nuevo. Recordemos, Pedro Cayuqueo, periodista, escritor mapuche, está incursionando en la ficción esta vez con Huequefe, que es una novela policial y de suspenso ambientado en la Araucanía, que aborda la violencia, los prejuicios raciales y las distintas interpretaciones del conflicto mapuche. La obra es el primer libro de una trilogía que combinará el género negro con elementos de la cosmovisión mapuche. Pedro Cayuqueo, que es conocido por publicaciones como Historia Secreta Mapuche, El Huelmapu, Cayuqueo explica que su paso a la narrativa fue una evolución natural de su trayectoria como cronista luego de 2 décadas de trabajo periodístico en la zona. Huequefe presenta la historia de un asesino en serie cuyas víctimas son descendientes de colonos europeos y propietarios agrícolas. Los crímenes, marcados por mutilaciones que parecen rituales, generan sospechas y acusaciones, mientras una detective llegada desde Santiago y un experimentado periodista policial intentan esclarecer los hechos. Parte de la premisa de este nuevo libro de Pedro Cayuqueo. En la historia, un joven mapuche se convierte rápidamente en sospechoso, poniendo en evidencia cómo los prejuicios y los intereses políticos pueden influir en la construcción de culpables y en la percepción del conflicto. Cayuqueo sostiene que la novela negra permite explorar las zonas más complejas de la sociedad y advierte que en el conflicto de la Araucanía existe material para desarrollar numerosas historias policiales. La obra también incorpora elementos sobrenaturales vinculados con la cosmovisión mapuche, que el autor considera parte esencial de su cultura y de la relación con la naturaleza. El escritor adelantó que continuará desarrollando esta saga de suspenso. Este es el primer libro de una trilogía. Va a seguir ahí con el suspenso y el misterio, sin abandonar la crónica periodística. Entre sus próximos proyectos también figuran nuevos libros sobre la historia mapuche y los viajeros que recorrieron el Huelmapu durante el siglo XIX. Así que ahí está lo nuevo que va a estar lanzando próximamente, los trabajos en la actualidad también de Pedro Cayuqueo, ya conocido por la Historia Secreta Mapuche, también por esta otra obra literaria que se llama El Huelmapu y que está por estos días anunciando su incursión en la ficción con Huequefe, que va a ser una trilogía también. 10 de la noche, 36 minutos.

El amor violento, el amor violento de los tres en Bio Bio la radio. ¿Cuántos amores violentos habrá tenido usted? ¿O cuántos amores violentos hay que tener en la vida? Bueno, de eso hablaba un poco la música de los tres en Bio Bio la radio. Tremendo tema, tremendo, tremendo, tremendo tema musical. Tenis, hablemos un poquito de tenis y de una de las figuras importantes del tenis nacional, Nico Jarry, que está preparando su regreso a las pistas después de cerca, fueron 6 meses alejado de la competencia debido a una compleja lesión en el codo. Ya eso lo mantuvo alejado, complicado, y en ese proceso de recuperación durante estos últimos 6 meses, ya por estos días se está preparando para su vuelta, para su regreso. El último partido oficial del Nacional fue en el mes de abril, ya de lo que fue el Challenger de Oeiras en Portugal. Oeiras, ahí está, mejor dicho, ese Challenger se disputó en Portugal. Desde entonces, su ausencia ha impactado su posición en el ranking mundial, donde actualmente se ubica en el puesto... esta es una situación complicada, bueno, el 867. Sin embargo, el nacional, el deportista, el tenista, ya tiene fecha para volver a competir. Jarry va a disputar el Challenger de Guayaquil. Esto se va a disputar en Ecuador, probablemente tal, que se va a realizar en los próximos días, el 25 de octubre, entre el 25 de octubre y el 1 de noviembre. La organización del torneo confirmó que el chileno recibió una invitación especial. Es una invitación que tiene un término ya y que le va a permitir ingresar directamente al cuadro principal de la competencia. Hace algunas semanas, el ex número 16 del mundo se refirió a su recuperación y manifestó su intención de continuar jugando mientras su condición física se lo permita. Me gusta jugar tenis, quiero seguir jugando todo lo que me deje el cuerpo, va a ser de otra manera.

manera, pero mientras haya una oportunidad, la voy a tomar, señaló el tenista. De esta manera, Nicolás Jarry comienza a dejar atrás esta difícil etapa, estos 6 meses alejados, ahí, por supuesto, preocupándose de su lesión de codo, recuperándose, y ya está de lleno este proceso de continuidad, ya de regreso y de continuidad competitiva dentro del círculo profesional. Así que esperamos que le vaya muy bien al Nico Jarry, este tenista nacional, nuestro tenista nacional. Así que entre el 25 de octubre, 1 de noviembre, va a estar ahí en Guayaquil, en Ecuador. 10 de la noche, 44 minutos.

10 de la noche con 47 minutos en Bio Bio, la radio. Les seguimos acompañando, avanzamos en esta noche. Felices, por supuesto, de estar junto a ustedes, de acompañarles. Ayer se conoció una lamentable información, que es la partida, el fallecimiento a los 65 años de Gabriel Prieto. Es un reconocido actor. Ya Gabriel Prieto fue un reconocido actor de teatro, también de televisión. Destacó por su participación, como decíamos, el actor. Estuvo en teleseries, estuvo en comedias, también en producciones cinematográficas. Y fue durante estos últimos días que se confirmó ya esta noticia, que fue dada a conocer por Chile Actores a través de sus redes sociales, que lamentó el deceso de Prieto.

tenía 65 años. Y esto fue informado durante el domingo, durante la noche, con profunda tristeza, dolor. Lamentamos el comunicarse así el fallecimiento de este compañero, amigo, Gabriel Prieto Escobar. Fue lo que indicó a través de un mensaje. Todo el gremio ya puntualizó que el gremio, Gabriel fue un destacado artista de nuestro colectivo, o lo despedimos con mucha pena, gratitud y amor. Su legado ya es parte de nuestra historia. También se sumó a las condolencias propiamente tal el ministro de Cultura, las Artes y el Patrimonio, Francisco Undurraga, que lo calificó a Prieto como un actor de destacada trayectoria y maestro de múltiples generaciones de artistas, cofundador de Teatro Aparte, compañía emblemática con más de 4 décadas de historia. Dejó además una huella imborrable en el cine y la televisión, y bueno, su legado va a continuar vivo, por supuesto, en las distintas obras audiovisuales de teatro. Decimos audiovisuales porque también está, por supuesto, el cine, la televisión. Tiene una larga data, por supuesto. Y se conoció su fallecimiento durante los últimos días. Tuvo una buena participación en distintas teleseries que pudimos ver a través de la televisión, como por ejemplo Hasta Encontrarte, 100 días para enamorarte. Bueno, hizo bastante teatro también. Es una cara, por supuesto, conocida de la televisión, de las teleseries, también del teatro y del cine, donde también, por supuesto, tuvo su importante participación. Así que, bueno, esa información se conoció, lamentablemente, el fallecimiento de Gabriel Prieto a los 65 años durante los últimos días. Fue el día domingo, particularmente, por supuesto, pero han continuado los homenajes durante estos últimos días. Son las 10 de la noche, 50 minutos. Les seguimos acompañando en esta noche en Bio Bio la Radio.

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0: 10 de la noche, 55 minutos. Hemos estado durante todo este día comentando y contándoles sobre estos estragos que dejó el sistema frontal en la región metropolitana, y hay registros que usted puede revisar en biobiochile.cl. Y sabe que lo decimos porque son registros que son bien llamativos. Por ejemplo, está usted, que nos está escuchando en distintas zonas, a lo mejor ha tenido la oportunidad de viajar a Santiago, y uno de los puntos emblemáticos es el terminal Alameda, el terminal sur, el terminal de Turbús, para poder resumirlo. Y uno de los registros llamativos tiene que ver con cómo se volaron los techos ahí, ¿ya? Lo que se confirmó como un fenómeno ya por parte de la Dirección Meteorológica de Chile, como un tornado, ¿ya? Que aquella situación correspondió a un tornado, y que ese tornado arrasó con varias techumbres, y el registro audiovisual que lo tenemos ahí destacado en la página de la radio en biobiochile.cl da muestra de aquello, ¿ya? A veces hablamos de distintas situaciones que ocurren en el centro sur, por ejemplo, bueno, los tornados que hemos tenido, ¿ya? Que a veces no están los registros audiovisuales del momento, está como el impacto. Y esta diferencia es que está el registro. Se pudo en pleno día, ¿ya? Y donde se ven estas techumbres volar por distintos lados, que son las latas, usted sabe, el techo. Y está ese registro de la fuerza, del impacto, de lo que son estos eventos meteorológicos, estos fenómenos meteorológicos que hemos estado teniendo, ya que han afectado distintas zonas. Imagínense también durante estos últimos días en la región metropolitana todo lo que ha ocurrido, lo que pasó ahí en la parte alta de la región metropolitana, pero también lo que está ocurriendo durante esta jornada con, bueno, anegamientos, se ha inundado distintos estacionamientos también y distintas calles, o sea, calles que literalmente parecían ríos, ¿ya? Y personas que han sido arrastradas también, que eso es muy lamentable. Así que eso está destacado. Usted puede ver esa, que son las imágenes que ha dejado el día, este día martes 13. Y a propósito de información y de noticias, quédese con nosotros porque ya llega la actualización del informador en Bio Bio, la radio, 10:58 minutos.
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5: Muy buenas noches, bienvenidos y bienvenidas al Informador de las 23 horas. Revisamos rápidamente información policial del momento. A esta hora de la noche se reporta un atentado incendiario en la Araucanía. Rodrigo Aguilera, de Radio Bio Bio en Temuco, tiene más detalles.
6: A esta hora hay un gran operativo policial en desarrollo en la Araucanía. Unidades COP con el apoyo de vehículos blindados y un numeroso contingente policial se trasladan a un fundo en la zona rural de Angol. Fundo El Carmen, se ha reportado un atentado incendiario en una faena que pertenecería a la empresa CMPC. Preliminarmente se indica al menos 4 máquinas forestales quemadas. Es un procedimiento en desarrollo, se trata de una zona rural alejada, de difícil acceso. Los equipos policiales con vehículos blindados se dirigen al lugar. Pero reiteramos, preliminarmente, atentado incendiario, 4 máquinas quemadas en un predio en la zona rural de Angol. 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
5: Volvemos a la región metropolitana. Bomberos trabaja en una inundación en un subterráneo de un edificio en la comuna de Ñuñoa. Javier Pardo tiene más detalles.
7: Sí, emergencia en desarrollo que a esta hora atiende voluntarios del Cuerpo de Bomberos de Ñuñoa acá en un edificio residencial ubicado entre las calles Cervantes con Suecia. Lo que ocurre acá justamente es en un piso, en un -3, un subterráneo de estacionamiento donde se encuentra completamente inundado. Hay 6 vehículos que están completamente inundados, por lo que pudimos reportear con el administrador de este edificio. Nos señalaba que debido a las grandes cantidades de agua que se arrastraron hasta Cervantes o este colector, lo que se supone que el colector de agua lluvia de este edificio, las aguas deberían terminar en la calle Suecia, pero finalmente colapsó, explotó básicamente y generó una amplia inundación justamente en este piso -3, en este edificio residencial. A raíz de esto además es que está colapsado justamente los estanques que abastecen a los residentes de este edificio con agua potable, porque en estos momentos entonces se encuentra sin agua potable este edificio, además de esta emergencia que, como lo decíamos, está atendiendo hasta ahora voluntarios del Cuerpo de Bomberos para poder extraer, digamos, esta agua, estas grandes cantidades de agua que se encuentran en este piso -3 acá en la comuna de Ñuñoa. Bio Bio, la radio.
5: Un hombre de nacionalidad ecuatoriana se encuentra desaparecido en el mar, en Viña del Mar. Benjamín Duque, de Radio Bio Bio, en la región de Valparaíso, nos amplía.
8: Sí, un operativo de la Armada en completo desarrollo en la comuna de Viña del Mar, en el sector de Las Salinas, donde una persona se encuentra desaparecida en el mar luego de ingresar con otra persona, quien fue rescatada por personal de emergencia. Lo cierto es que esta otra persona se trata de un hombre de nacionalidad ecuatoriana, según ha podido constatar la radio, quien se encuentra desaparecido a esta hora de la noche, y lo que ha dificultado, por supuesto, el trabajo de rescate es la oscuridad de la noche y también, por supuesto, las labores que se están realizando en este sector por parte de la Armada y también, por supuesto, con el apoyo de ambulancia y también de drones para poder finalmente dar con el paradero a esta persona que se encuentra desaparecida en el mar en la comuna de Viña del Mar. Desde la región de Valparaíso, BioBio, la radio.
5: El Ministerio de Vivienda anunció 20.000 cupos para una nueva versión de la tarjeta Banco de Materiales que permitirá financiar reparaciones en casas y departamentos. María Gramunt nos cuenta más.
9: El Ministerio de Vivienda anunció una nueva versión de la tarjeta Banco de Materiales, beneficio que permitirá realizar reparaciones y mejoras en vivienda y que ahora también incluirá departamentos. La iniciativa contempla 20.000 cupos y financiará trabajos como reparación de techumbres, baños, cercos y, como novedad ahora, mejoramiento de pisos, con aportes que pueden superar el millón de pesos según el proyecto. Para postular, las personas deben tener 18 años o más, pertenecer al 40% al 90% del registro social de hogares y contar con un ahorro mínimo de entre 1 y 2 UF. Las postulaciones estarán abiertas entre el 9 de noviembre y el 9 de diciembre a través de la página web del Minbu. 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
5: 23 horas con 5 minutos, hasta acá la revisión de las noticias. Gracias por informarse con nosotros y sigan compañía de la radio. En una hora más hay una nueva edición de Radiograma Nocturno. Que estén bien, buenas noches.
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16: 11 de la noche con 8 minutos. Esta música Porque Pato Haddo no solamente es publicista y fundador de las fiestas Kids, pero es un cinéfilo, amante como yo del cine de terror. Y no solamente vamos a hablar de clásicos de este género, pero además películas que están malditas, que sus protagonistas tuvieron un muy mal pasar, por ejemplo. ¿Cómo estás, querido Pato?
17: Bien, ¿y tú, Claudia?
16: Bien, me encanta este tema.
17: No se me ocurrió otra cosa para amarte.

0: Ese. Incluso tengo como un eco acá, como la profecía, ¿no? Como, como en Poltergeist.
1: Poltergeist.
0: Oye, nada, a veces es tan difícil para gente que ama el cine, sobre todo el cine de terror, separar la ficción de la realidad.
1: Sí, pues.
0: Porque si bien es cierto, para todos los hechos que yo voy a contar, no existen pruebas de que estas películas estuvieran realmente malditas. Son solamente acontecimientos vinculados que pasaron en los rodajes, son hechos.
1: Que pasaron, claro.
0: Que pasaron, efectivamente.
1: No es mito urbano, ¿no? Acá estamos hablando de gente involucrada en las películas que dan fe de que esto ha ocurrido.
0: Y finalmente el espectador sabe si cree, si no cree, que tiene que ver un poco con lo que el tema anterior de las supersticiones, ¿cierto? Pero tienen, más allá de creer o no creer, tienen tanta fuerza en el ser humano, ¿cierto? Uno lo puede mover una superstición.
1: Que, igual dicen que, más allá de que... Porque voy a hacer un disclaimer, ¿ya? Porque francamente, vamos, después se ponen tan cuáticos, no empiezan a alegar con que, ay, yo no creo en nada, que, ay, que ustedes están puro metiendo miedo. No se asusten. Lo vamos a pasar bien, vamos a hablar de películas de terror que son clásicos, si no las han visto se las vamos a recomendar. Y efectivamente alrededor de estas películas pasaron cosas. Yo creo que cuando uno está filmando una película muy potente, como puede ser, no sé, El Exorcista, hay alguna energía,
0: sí, hay
1: no
0: energía
1: necesariamente muy buena, que afecta, y que de hecho afecta, y lo han dicho varios actores hasta el día de hoy,
0: claro,
1: que afecta psicológicamente a los actores.
0: Oye, y la gente puede cargar de energía ciertos ciertas cosas, como por ejemplo el caso del cuadro Niño que Llora. ¿Recuerdas,
1: sí,
0: ese caso?
1: Sí, total.
0: Bueno, a mí me pasó algo muy particular con ese cuadro,
1: ¿ya?,
0: que efectivamente estuvo en todas las casas en los 80, y hubo gente, salió un reportaje en una revista muy interesante, no en cualquier revista, que hubo gente que realmente tenía algún tipo de fastidio con respecto a este cuadro. Yo saqué una fiesta con este cuadro en un afiche que llené Santiago, y quedó un poco a la embarrada, y me llevaron un matinal, y me pasaron a buscar de los últimos, y a los cinco antes eran personas que habían tenido problemas con el cuadro. Y yo me subo a la van con los cuadros, y la gente se volvió loca. Realmente había algo. Yo por...
1: Pero espérate, ¿qué te decían?
0: No, que no querían que mostrara el cuadro, que no lo sacara, que no lo mostrara, y era gente que había tenido, y que tenía exactamente relación su mal pasar o alguna cosa con el cuadro, porque efectivamente tú te pones a buscar, hay mucha gente, bueno, ese cuadro fue considerado maldito porque
1: sí,
0: fue un pintor, ¿cierto?, que pintaba orfanato y pintó este niño antes de morir. Bragolín se llamaba un poco el...
1: Uh-huh.
0: El tema es que yo hice una fiesta con esto, o sea, como que festiné con el cuadro, hice una fiesta, la llené, salí en portada de la última noticia.
1: Y dijeron, ¡pagano!
0: Y con el tiempo era tan así, yo abacanado, que tenía el cuadro puesto en el living de mi casa.
1: Ay, a mí me encantaría.
0: Sí, porque, muy lindo.
1: Sí, me encantan las cosas creepy.
0: Igual con el tiempo lo saqué y lo guardé, lo tengo digitalizado, porque también creo que, no sé, había algo, ¿te das cuenta? Como que una media tontera, ¿en serio?
1: Como que
0: igual hubo un respeto, una sugestión, y que eso con los tiempos la gente va creciendo, va creyendo, ¿cierto? De absoluto.
1: Sí.
0: Como el tema del martes 13, que también habíamos hablado, ¿cierto? De que el martes 13 responde a varias cosas, responde de partida, quiero hacer un poco el origen del martes 13, ¿cierto? Primero, Marte, el dios de la guerra, la violencia y la sangre. El mal augurio. En la antigua Roma, en ese día no se consideraba propicio para celebrar bodas, iniciar negocios o tomar decisiones importantes, porque todo estaba un poco erigido por una deidad destructiva. Entonces el martes no podías crear nada.
1: Uh-huh.
0: La Torre de Babel se señala que fue hecho un martes, cuando ocurre esta confusión de lenguas de la Torre de Babel. Ahí ya estamos mezclando el cristianismo un poco con la magia. El número 13. En la religión cristiana, en la última cena había 13 comensales, ¿cierto? 12 apóstoles y Jesús. Bueno, el Judas Iscariote era el invitado número 13, que representaba la traición. El Apocalipsis 13 del libro de Apocalipsis habla de la llegada de la bestia y del anticristo. En la mitología nórdica, el banquete en el Valhalla, el dios del engaño y del mal, Loki, fue el invitado número 13. Finalmente, incluso hasta las barajas del tarot, la carta 13 representa la muerte. ¿Cómo se unen ambos factores? La caída de Constantinopla fue un día martes 13.
1: Mira.
0: Fue un día martes. El viernes 13 pasa que tiene que ver con un origen más, ¿cierto?, de Estados Unidos, de los países más anglosajones. La crucifixión fue un día viernes, por eso que el día viernes es un poco, ¿cierto?, un día de pena, ¿cierto? Hay otros mitos bíblicos también, que la traición de Eva cuando tentó a Adán también fue un día viernes. Cuando empieza el gran diluvio universal, también fue un día viernes. Detonante histórico incluso, ¿cierto? El arresto masivo de los caballeros templarios también fue un día 13.
1: Sí, lo comentamos.
0: ¿Cierto? Finalmente, Hollywood le coloca una gran película del año 80, ¿cierto? Con el famoso Jason Voorhees, con martes 13. Y ahí la gente empieza a darse cuenta que habían dos hemisferios es básicamente lo mismo, pero para unos es un viernes y para otros es un martes.
1: Jason, es martes 13, me hace gracia.

0: 13. Mira.
1: En este lado del continente fue martes 13, pero para otro lado fue viernes 13.
0: Ah, claro, pues ahí está. Dicen, ¿cómo se llama la persona que está hablando de cine? Patoado, pues, si lo tenemos siempre, a Patito. Y preguntan, ¿cuál es tu Instagram?
1: Ah, pato.ado, pato.ado, H-A-D-O, y también en Quiche Oficial, ahí está mi Instagram, con las fiestas, con los eventos que tenemos este fin de semana, ya les voy a ir contando. Pero vamos un poco al tema que tiene que ver con estas películas que realmente alimentaron leyendas, películas que trascendieron en pantalla, películas que van mucho más allá de la historia. Hay que decir que no todas ellas ganaron popularidad por estas maldiciones, todas fueron éxitos de taquilla, muchas ganadoras y postuladoras al Oscar, o sea, estamos hablando de cintas que realmente la gente tiene que ver, sobre todo generaciones jóvenes o papás que tienen hijos de 15, 20 años, deberían mostrarle esta película, sobre todo en octubre, y contextualizar un poco, porque el misterio de esta cinta es lo más maravilloso, que no se acaba cuando terminan los créditos. Ahí recién empieza un poco. Así que voy a partir de inmediatamente con este conteo, ¿cierto? De que, insisto, lo voy a repetir muchas veces, no existen pruebas científicas que estas películas hayan estado malditas. Lo que sí existe es una combinación de acontecimientos reales, coincidencias perturbadoras, ¿cierto? Y el poder de la imaginación de todos nosotros que hacemos estas conexiones y que al final nos llevan como a otro estado.
0: Sí.
1: Ya. La profecía. La profecía, ¿cierto? Del año 1976, tremenda película. Debe ser de las más... A mí me encanta esta porque no requiere tantos efectos especiales.
0: Sí.
1: Así es. El nacimiento del anticristo y una cadena de acontecimientos demasiado inquietante para Hollywood nacen con esta cinta. De todas las películas que están asociadas a supuestas maldiciones...
0: Hagamos un resumen primero sin tanto spoiler, porque hay gente que no ha visto estos peliculones y que ahora va a tener que ponerse al día, a ver.
1: ¿Las digo todas al tiro?
0: Un pequeño spoiler.
1: De la película, de lo que es.
0: ¿De qué se trata?
1: Bueno, esta película, dirigida por Richard Donner, cuenta la historia de Damien Thorne, que es un niño adoptado por un diplomático estadounidense que descubre que el pequeño podría ser el anticristo. Luego de sospechar esto, llama a un arqueólogo experto en todos estos temas, y él dijo que si era realmente el anticristo, tenía que tener una marca en su cuero cabelludo, ¿cierto? El 666. Efectivamente, eso pasa cuando intentan matarlo, incluso él se arranca, pero lo más inquietante de esta película es que finalmente Damian queda bajo el cuidado del presidente de Estados Unidos. Entonces, ahí hay como que hay algo, hay cosas, ¿cierto? Ya el argumento era perturbador.
0: La escena del triciclo, no les voy a decir qué pasa.
1: No, es tremenda.
0: Pero la escena del triciclo, es que te juro que marcó mi infancia.
1: Oye, sin embargo, durante la producción ocurrieron una serie de accidentes que parecían sacados incluso de la propia película. Bueno, uno de los protagonistas, el gran Gregory Peck, sufrió una experiencia aterradora durante un viaje en avión. La aeronave en la que viajaba fue alcanzada por un rayo. Cuando estaban, todo esto es en periodo de grabación. Según las crónicas sobre la producción, el guionista David Seltzer también vivió un accidente similar horas después de lo que pasó a Gregory Peck. 8 horas después le ocurrió lo mismo en otra aeronave que él viajaba. Esta sucesión de episodios empezó un poco a alimentar una posible maldición, sobre todo en el plató, sobre todo en la gente que estaba trabajando. Porque te pasa eso cuando vas a un negocio, pasa alguna desgracia. Yo una vez iba a arrendar un local, bajé, me pegué un cabezazo, me rompí la cabeza en un local que iba a arrendar y lo arrendé. Porque para mí ese cabezazo fue un golpe de suerte. Transformé psicomágicamente ese cabezazo, aquí me va a ir bien.
0: Lo resignificaste, pues
1: lo resignifiqué, porque ahí dice, oye, aquí todo mal, no me meto. No, me metí y me fue bien.
0: Muy bien.
1: Sí. Bueno, pero el acontecimiento más impactante estuvo relacionado con el supervisor de efectos especiales, un señor llamado John Richardson. El año 77, después del rodaje de La Profecía, sufrió un accidente automovilístico en los Países Bajos mientras trabajaba en otra película. Pero lo peor de esto, que en el accidente muere su pareja, Liz Moore, quien viajaba con él, y diversos relatos posteriores cuentan que el siniestro estaba muy cerca de una localidad llamada Homen. Homen es el nombre en inglés de la profecía, ¿cierto? Y la otra coincidencia es que su mujer muere de la misma forma del efecto que él tuvo que hacer en la película, que era, ¿cómo se dice?, descabezada, ¿cierto? Fue mutilada la cabeza y el accidente padece de la misma forma. Y eso es verdad, está en un parte policial. Ella tuvo el desprendimiento de su cabeza porque fue un choque frontal donde ella muere automáticamente.
0: Dicen que estas películas que hablan del anticristo y qué sé yo, claro, quedan súper cargados quienes trabajan alrededor y las personas que creen en este tipo de cosas, efectivamente dicen que al invocarlo de alguna manera o manifestar su nombre, qué sé yo, en la película, hace que...
1: Imagínate que Tyrone Power se llama el que hizo Jesús de Nazaret, nunca se pudo sacar a Jesús. Hay muchos actores que nunca se pudieron sacar el personaje. O sea, imagínate que si es un personaje diabólico con más fuerza. El paralelismo es macabro porque efectivamente meses antes este señor había diseñado esta escena de la decapitación automovilística que sale en la película, y la coincidencia es que su mujer

0: realmente le pasa lo mismo. Y otra cosa, el trágico evento fue un viernes 13. Y eso alimenta, por supuesto, la maldición en torno a esta cinta. Y esto está detallado en reportes importantes de prensa. Luego de todo esto, el equipo se arrienda un jet para poder movilizarse, ¿cierto? Pero por sobreventa no se pusieron, no se pudieron subir. A pocos minutos de despegar, el avión no logra despegar y choca con un automóvil. El avión donde ellos se tenían que haber subido y no había más boletos. Luego, de ese impacto, todos dijeron, aquí pasa algo. Hay que decir una cosa, que la esposa y el hijo del piloto de ese avión fallecieron en ese accidente. El productor a la cabeza se salvó de una bomba de un grupo terrorista IRA que había colocado en su hotel, porque ellos estaban grabando en el Medio Oriente. Lo mismo le ocurre al director y un grupo de actores que estaban a punto de salir a comer en un restaurante y tuvieron que salir corriendo por un atentado terrorista. O sea, eso fue en todo el proceso de grabación. La acumulación de estos sucesos hizo que esta película, por supuesto, adquiriera una fama siniestra que se extiende mucho más allá de su externo. Incluso el productor Harvey Herman llegó a expresar su convicción que fuerzas malignas parecían estar un poco apropiándose un poco del plató. Incluso llevaron hasta un sacerdote para que pudiese bendecir un poco las cosas, porque estaban así
1: de cargados,
0: ¿cierto? Insisto, no hay prueba que estos accidentes estuvieran relacionados con la película ni que existiese una dicha maldición.
1: Pero son coincidencias.
0: Exactamente.
1: Imposible la probar una maldición.
0: La leyenda se va alimentando de hechos reales, coincidencias llamativas y relatos que fueron, por supuesto, creciendo con los años, hay que decirlo. Yo tuve que pegarle harto sedazo a la cosa, porque hoy día no es cosa de preguntarle al IA, porque uno tiene que ir un poco a esto. Sí. Pero fíjate que este programa yo lo hice hace muchos años en TVN Internacional y fue totalmente hecho por periodistas. O sea, no es que yo haya googleado, oye, hoy día esto está realmente, existe estos mitos, existe. Si tú colocas en las redes ciertos nombres de estas personas, salen sus muertes. Así que bueno, hay que decir que más allá de los premios que tuvo, tuvo un Oscar a la Academia por la banda sonora de esta gran cinta. Hasta el día de hoy es como una de las cintas más malditas que hay.
1: Vamos con otras películas de terror con maldiciones asociadas.
0: Esta no es de terror, pero la historia igual es un poco, es la excepción a la regla.
1: Yeah.
0: A diferencia de las anteriores, Superman no es una película de terror. Sin embargo, alrededor del personaje que se construye, están unas leyendas más conocidas de Hollywood, la supuesta maldición de Superman.
1: ¿Cuál es esa?
0: La historia comienza antes del estreno de la película, protagonizada por Christopher Reeve. Fíjate que George Reeve fue uno de los primeros actores que se puso el traje, interpretó a Superman en la pantalla. Estoy hablando yo del año 1959. Fue encontrado muerto por un disparo en su casa en Los Ángeles. Su muerte fue considerada oficialmente un suicidio, aunque hay circunstancias que generan controversia y especulaciones que no voy a tocar, pero sí hay muchas cosas de que el alma no tenía su huella. El hombre dicen que no fue suicidio, que fue un atentado. Décadas después, otro señor Reeves, Christopher Reeve, se convierte en el Superman definitivo, el que todos conocemos, el de los 80, ¿cierto? Para todo el mundo, en esta cinta del año 78, y se transforma, por supuesto, en una estrella internacional y el rostro más recordado, porque uno no se acuerda tanto de George Reeves, sino que de Christopher Reeve. El 27 de mayo de 95, cuando tenía 42 años...
1: Patito, perdón, un segundo. Hay muchos auditores que me están reportando a través de WhatsApp, no sé si han llamado, que se escucha muy mal, que es muy molesto porque se están repitiendo las frases que hablamos todo el tiempo, que se escucha muy raro, que el audio está con problemas, y me indican acá que lo están revisando, así que para tranquilidad de los auditores, porque está muy entretenido el tema y no queremos que se lo pierdan.
0: Yo me saqué los audífonos porque tenía rebote y me escuchaba.
1: Yo también, pero yo dije, es porque tú hablas súper fuerte. Cuando yo dije, pero es porque el pato habla fuerte, y porque estamos escuchando cosas paranormales, pero no. ¡Mira! ¡Es por eso! ¡Es porque es martes 13!
0: Yo me presioné antes de salir.
1: La maldición de las películas de terror. Bueno, mira, otros nos dicen que se escucha bien. Bueno, hay de todo. Pero estábamos hablando de Superman, que no es de terror, pero que tiene su maldición asociada. A ver.
0: Así es. Bueno, el segundo Superman, el más conocido por todos, el señor Christopher Reeve, el 27 de mayo, cuando tenía 42 años, sufre un grave accidente durante una competencia ecuestre, cae su caballo y queda paralizado el cuello hacia abajo. Todo eso estuvo acá, ya él viajó por el mundo, él tuvo algo que hacer después de aquello. El accidente cambia, por supuesto, radicalmente su vida y se convierte en un reconocido defensor de la investigación médica, ¿cierto? Y de todos los avances que tiene que ver con personas con discapacidad. Se hizo famoso incluso para generar conciencia y promovió esto. Muere a los 52 años a causa de complicaciones médicas, porque además sus heridas nunca le sanaron, se le infectaron y Superman se fue. Podía solamente mover un par de dedos. Entonces, como
1: ay,
0: que...
1: qué terrible.
0: Pero míralo. Lo paradójico, lo irónico, que el hombre de acero, así como la historia de que el fumador del comercial de Lucky Strike que veíamos en los 80 muere de cáncer por cigarro, un poco algo parecido aquí nuestros

0: tenido, yo te diría que sí, porque tú lo sabes todo y eres muy seco. El Exorcista.
1: Sí, claro, sí estamos. Déjame apuntarte otra cosita antes de que pasemos a las otras. La actriz Margot Kidder, que la Luisa Lane, después de la película, desarrolló un trastorno bipolar que la obligó a internarse en una clínica. ¿Se recupera? Sí, se recupera. El actor cómico Richard Pryor, muy famoso, que participa en Superman 3, se le diagnostica esclerosis múltiples, mientras que Marlon Brandon, el gran Marlon Brandon, quien interpretó al padre de Superman, experimenta a los pocos años una serie de desventuras que lo llevaron a convertirse en una especie de misántropo, un hombre muy cerrado, muy complicado. Entonces todos tuvieron algo.
0: Alguna cosita.
1: A todos les llegó algo. Tiene que ver, insisto, coincidencias. Ni siquiera es vejez, porque estoy hablando de gente que muere a los 42 años, 50 años, no es que tanto viejito. Sí. Bueno, Superman está en esta lista y en la más suavecita. Ahora vamos con la tuya, El Exorcista.
0: Sí, primero, queridos auditores, lo sigo leyendo. Efectivamente, sabemos que se escucha mal, que se escucha entrecortado. Es un tema que estamos tratando de solucionar. También nos informan que por BioTV se ve bien. Y les agradecemos por acompañarnos, por supuesto, en nuestra transmisión online. Empezamos a despedirnos, eso sí, de BioTV. Como siempre, nos vamos a reencontrar mañana a las 8:30 de la noche, hoy en la radio. Por supuesto que se pueden cambiar al dial y escucharnos por ahí. Estamos solucionando el tema del audio. Y vamos a ir a una pausa, pero vamos a volver con Pato Dado, porque nos quedan muchas películas de terror por revisar y que están asociadas a algún tipo de maldición. Ya volvemos.
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0: Estamos de vuelta, 23:28, y les tengo una recomendación. 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Estamos hablando a propósito de octubre y de este martes 13, que ya queda poco de martes 13 para gente que le tiene mal a este día, de las películas de terror que tienen una carga que queda ahí, ya sea porque hablan del diablo o exorcismos o lo que fuese, y que dicen que hay una maldición alrededor que ha afectado, por ejemplo, a los actores, a los productores de las películas, y Pato Dado se las sabe todas. Y justo íbamos a hablar de otra película de terror tremenda, que es El Exorcista, la original.
1: La original, sí. Finalmente, yo creo que esta es la cinta la cual todos un poco nos quedamos, porque tiene un, como un horror más fuerte.

0: Más allá que la profecía es más thriller, a pesar que igual es fuerte, pero esta ya empiezan a jugar con algunos elementos más de efectos especiales que, más allá de hacerla poco creíble, la hacen bien espeluznante. Esta cinta del año 73, que está basada en el libro del mismo nombre, finalmente parece haber nacido bajo la sombra de lo sobrenatural. Estrenada el año 73, narra la posesión demoníaca de Regan McNeil, una niña de 12 años, y los esfuerzos de dos sacerdotes por salvarla. Su crudeza visual, sus imágenes perturbadoras y su representación de lo demoníaco la convirtieron en una de las cintas más aterradoras de todos los tiempos, Claudia. Así toda la gente dice, no, esta es la como más aterradora.
1: Sí.
0: Por lo que, pero lo que ocurre detrás de la cámara contribuye otra leyenda que probablemente más aterradora o más inquietante.
1: Ay, a ver, ¿qué pasó?
0: Mira, durante la producción, un incendio destruye gran parte de los decorados, ¿cierto? Que representaban la casa de la familia McNeil. De manera muy llamativa, la habitación de Regan quedó prácticamente intacta.
1: ¿Y era un set de televisión o era una casa?
0: Era una casa, un set construido como una casa.
1: Ah, claro, sí.
0: Y eso, la pieza de Regan fue la que tuvo casi ningún problema. El incidente incluso hace que un mes y medio se tenga que reprogramar las grabaciones porque tuvo que construir básicamente el set de nuevo. A esto se sumaron accidentes y lesiones. Ellen Burstyn, quien interpreta a la madre de Regan, sufre una lesión en la espalda durante una escena en la que era lanzada muy fuerte hacia atrás, ¿cierto? Y la toma sale realmente, se incorpora, pero ella sufrió consecuencias graves, físicas duraderas. Tuvo un problema ahí en sus discos y ella realmente con ese empujón nunca fue la misma.
1: La es joven igual Linda... los efectos especiales en esa película, o sea, porque claro, hoy día tú lo puedes hacer de otra manera, con IA, etcétera. Ahí era de verdad. Cuando ponte tú, ella, ¿cómo se llama el personaje de la
0: Regan.
1: Chica? Regan, baja la escalera.
0: Baraña.
1: O como la tiraban en el colchón, claro. De para arriba, abajo, todo se pasaba, ¿verdad?
0: Que esa escena de la escalera, en la primera no está. Después cuando hacen el remake o una nueva edición, la incorporan con esa escena que la que está bajando
1: terrible.
0: La escalera, que es terrible. Y como bien decís tú, el efecto está lejos de ser IA. A mí no me gustan tanto estas cintas cuando voy al cine de las monjas y de las muñecas, porque creo que en el cine te hace más, te provoca más miedo el silencio y el ruido de repente.
1: El jumpscare.
0: Eso no me gusta. Creo que aquí está algo mucho más perturbador a la imagen, sin necesidad de tener ruidos tan violentos y tan fuertes. Como que siento que esta forma de hacer...
1: El jumpscare yo siento que es trampa.
0: Sí, el jumpscare se hace como saltar de... Sí. De No, realmente no me gusta.
1: Sí. Prefiero recurso mucho... fácil, como dice Franquito.
0: Así es. Bueno, esta película, la más aterradora del cine, tiene su propia lista de espantos. Como esta academia de fallecimientos que afectaron al equipo técnico del film. Se estima que entre 4 y 9 personas fallecieron durante el rodaje. Exactamente. Entre ellos los actores Jack McGowran, Balinski, Maliarios y además un experto de efectos especiales y el cuidador nocturno también fallecen durante el rodaje. La atmósfera era tan inquietante que ahí sí el productor tuvo que llamar a sacerdotes verdaderos para que pudieran hacer casi un exorcismo real en el plató para poder seguir grabando la cinta con tranquilidad. Por supuesto que el rodaje se tomó mucho más de lo previsto y estuvo marcado por muchos contratiempos que hacían que la gente, algo pasaba acá, costó mucho hacer la cinta, había muchos contratiempos, no llegaban las escenas, no cargaban las cámaras y un montón de cosas. Fíjate que todas estas muertes y accidentes están documentados, ¿cierto? No existen pruebas. Están documentados, pero no existen pruebas de que esto haya sido por algo sobrenatural. Lo sigo remarcando. Lo que pasó es verdad, estamos relatando los hechos, el enmarcamiento de lo sobrenatural es lo que nos convoca, ¿cierto?
1: Que es imposible, pues, si nunca se ha demostrado que exista, igual que los exorcismos, etcétera. Bueno, un gran ejemplo de eso es el exorcismo de Emily Rose, que yo encuentro que es un peliculón de terror, y que claro, al final de lo que se trata la película, basada en hechos reales, es en el cura, o sacerdote, que trata de probar que esto efectivamente era una posesión demoníaca versus quienes dicen que esto tenía que ver con algún fármaco o con un tema psiquiátrico de ella. Pero lo que le estamos dando con Pato son hechos, películas de terror en las cuales o alrededor de las cuales hubo una sucesión de tragedias.
0: Así es. Voy a seguir, ¿ah? Por último,
1: obvio.
0: La actriz Ellen Burstyn, que interpreta a la madre de la niña poseída, debía decir en una parte del film, creo en el diablo. Eso es lo que tenía que decir. Pero ella se negó tajantemente a decirlo eso, aduciendo que era como la gota que iba a rebalsar el vaso.
1: Sí, pues. Era como invocarlo ya.
0: Como que era, aunque era una cosa de forma ficticia, jamás se debía usar ese nombre, sino

0: esperar sufrir alguna consecuencia. La frase fue sacada del guión, pero la maldición parece haber persistido, por eso estamos conversando, porque fueron muchas muertes y muchos sucesos, ¿cierto? Casi de inexplicables en el plató, de una cinta que tiene justamente esta carga negativa, ¿cierto? Y es por eso que está en este listado. Esa es la profecía, tremenda. ¿Me quedan más?
1: Sí, pues.
0: El bebé de Rosemary.
1: Es de mis películas favoritas.
0: Es de buena también.
1: Es muy buena.
0: Año 68.
1: Sí.
0: Bueno, es una cinta que está rodeada por el terror, la paranoia, ¿cierto? Y una tragedia que estremece al mundo. Cuando el director Roman Polanski, famosísimo, ¿cierto?, llevó a la pantalla El bebé de Rosemary, el público, por supuesto, se encuentra con una historia muy perturbadora sobre una mujer que sospecha que su embarazo, ¿cierto?, era parte de un siniestro plan satánico.
1: Por culpa de una vecina.
0: Por culpa de una vecina. La película fue un éxito y se convierte en un clásico del terror psicológico. Sin embargo, al paso del tiempo, su historia comienza a quedar asociada a una serie de tragedias impactantes en la historia de Hollywood.
1: A ver qué eventos desafortunados.
0: El 9 de agosto del año 1969, un año después del estreno, la actriz Sharon Tate, esposa de Polanski y embarazada de 8 meses, fue asesinada en la casa de Los Ángeles por la secta liderada por Charles Manson.
1: Sí, no, eso está tremendo.
0: Ella tenía 26 años cuando pasa esto. La brutalidad de este crimen conmociona, por supuesto, al mundo y genera una conexión inevitable, aunque circunstancial, con la cinta que recién había hecho Polanski, una historia sobre el sanatismo, un embarazo rodeado de horror y una tragedia real que parecía salida de una pesadilla cinematográfica.
1: O sea, el que la película sea sobre ella y su embarazo y que luego la maten embarazada tan poco tiempo después, o sea, es una locura.
0: Es una locura, ¿cierto? Una locura. Al menos una locura digna de ser contada o que dé para pensar. Bueno, a partir de entonces, la figura de Polanski quedó asociada para siempre con esta pérdida personal y una obra que exploraba precisamente los límites de entre la paranoia, el mal, lo sobrenatural, con una mujer embarazada.
1: Porque claro, es que esa es la gracia del terror psicológico, que es tan entretenido, que tú puedes haber pensado que es una mujer paranoica y que al principio no le creen y que te estáis pasando rollos y bueno, no les vamos a contar el final, pero vayan a ver Rosemary's
0: Baby. Véanla, por favor, es una muy buena cinta para ver.
1: Es muy buena.
0: Muy buena. Otro episodio que contribuye a que la leyenda siga, pasa en el año 69 cuando el compositor Christoph Komeda, responsable de la música de la película, sufre un accidente que le provoca una lesión cerebral y muere a los 37 años. Esta combinación, solamente estos dos sucesos, inmediatamente alimenta la idea de que esta película había atraído efectivamente una energía oscura.
1: Pero espérate, es que hay un comentario que me dio risa. Con este temita no se juega, cuidarse, please, nos dicen en el WhatsApp. No estamos jugando con nada, estamos hablando de cosas
0: esto
1: que
0: cultura
1: pasaron.
0: Pop. Sí, esto es cultura pop.
1: Estamos hablando de cosas que pasaron de verdad alrededor de sets de películas que eran de terror, francamente.
0: Sí, estamos tratando hechos y insisto, es cultura pop y tiene
1: no estamos,
0: que
1: no estamos jugando, tenemos un tablero, no estamos haciendo, jugando a la Ouija por si acaso.
0: Sí, y además cuando hemos hablado de, por ejemplo, de películas de baile, siempre sabemos lo que ha hecho en el mundo en las películas de baile, hemos hablado de Flashdance, bueno, las películas de terror generan este tipo de cosas.
1: Sí.
0: Entonces, hay que contarlas
1: y acostúmbrense, porque estamos en octubre, así que yo le voy a dar con todo al terror. Sí.
0: Ya. La realidad fue devastadora, pero es importante distinguir entre los hechos y las interpretaciones posteriores, que es lo que un poco estamos hablando, ¿cierto?
1: Obvio.
0: No existe evidencia de que esta cinta provocara estos asesinatos, sobre todo de gente que muy conocida, ni que estuvieran incluso relacionadas sobrenaturalmente con ellos, sino que son las conexiones que uno hace, ¿cierto? Que la gente hace. Tengo otra más acá.
1: Sí, pues. Hemos hablado entonces de Rosemary's Baby, peliculón del exorcista, bueno, de Superman, que no entra en categoría de terror, pero que claramente es una película donde hubo de todo. De la profecía, y hay Poltergeist, que Poltergeist tuvo también.
0: Sí, hay algo.
1: Sí, ahí pasaron cosas.
0: Vamos con eso. Oye, como cruel coincidencia, esto es coincidencia, años más tarde el cantante John Lennon vivía en el edificio de Dakota donde se filma la película.
1: ¿Cierto? Estamos hablando de Rosemary's Baby.
0: Del Rosemary, claro. Sí. Y él moriría asesinado a tiro afuera de su inmueble. ¿Coincidencias? ¿Maldición? Juzgue usted. Poltergeist. Año 1982. Yo me acuerdo cuando vi esta película en mi casa. Me acuerdo. Bueno, dicen que es la cinta maldita por excelencia, puesto que el supuesto maleficio que acompañó al primer film de la saga se extendió durante toda la trilogía. O sea, no pasaron cosas solamente en la primera parte, sino que también en la segunda y la tercera. Fíjate que entre la primera y tercera película murieron 4 miembros del reparto.
1: Ya.
0: Pocas películas han estado tan estrechas

0: obviamente relacionada un poco con la idea de la maldición, como Poltergeist. La historia de una familia cuya casa es invadida por fuerzas paranormales terminó mezclándose de manera inquietante con las tragedias que afectaron a muchos de su elenco, como lo dije anteriormente. Sí. La primera gran conmoción llega el año 82 cuando Dominique Dunn, actriz que interpretaba a Dana Feeling, la hija mayor de la familia, fue asesinada a los 22 años por su expareja. Su muerte ocurría poco después del estreno de la cinta, que inicia un poco esta serie de acontecimientos inquietantes relacionados con la cinta. Años más tarde, el caso más conocido, el año 88, la pequeña y rubia protagonista, ¿cierto? Sí, claro. Heather O'Rourke, ¿cierto? Heather O'Rourke. Esa actriz que interpreta a Carol Anne, la niña que pronunciaba la célebre frase, pues, están aquí, ¿cierto? Tenía apenas 12 años y falleció debido a complicaciones médicas relacionadas con estenosis intestinal tras sufrir un episodio agudo de la enfermedad. Le dio como una especie de septicemia. Y fallece a los 12 años, la niña. Increíble. La niña. Se dice que su madre, mientras se encontraba en la sala de espera del hospital donde atendían, ella aseguró haberla visto por la ventana y escuchaba que ella le decía, mamá, no voy a volver. La niña. Son palabras de la madre.
1: Debe ser tremendo para un niño, porque yo creo que hoy día son mucho más protegidos los niños cuando están en las películas de terror, pero en esa época, que era todo, real en el fondo, entre comillas, porque no estaba la tecnología ni los efectos especiales, claro, sí. O sea, estaban expuestos a temas súper crudos.
0: Incluso de los niños, realmente sí. Es muy verdad, expuestos, bueno, pueden haber miles de personas alrededor del plató, pero igual están expuestos a una historia. Oye, bueno, las tragedias no terminaron ahí para esta cinta, sino que Julian Beck, quien interpreta al perturbador reverendo Kane en Poltergeist 2, muere de cáncer en el año 85 antes del estreno de esta secuela. Will Sampson, otro integrante del elenco de la segunda película, fallece tras complicaciones médicas en el año 87, también antes del estreno de la cinta. A esta sucesión de desgracias se suma uno de los rumores más famosos de la franquicia, porque se decía de que ellos utilizaron esqueletos humanos reales, porque se entiende que la casa estaba erigida en un cementerio, ¿cierto? En las escenas de la primera cinta, según testimonios posteriores, algunos productores validaron la posibilidad porque eran mucho más económicos que hacer réplicas artificiales.
1: Ay, qué locura. Bueno, sí, pues típico de las películas.
0: Es mucho más fácil.
1: Que siempre es porque la casa está construida sobre un cementerio indio, como la típica. Oye, pero qué locura que hayan usado esqueletos, cadáveres reales, en realidad.
0: Bueno, ya dije, el actor, el William Beck, ¿cierto? Murió de cáncer al estómago, 60 años. Will Sampson, de Atrapado sin Salida, también que interpreta a un médico indio del segundo film, también fallece por culpa de problemas postoperatorios a los 53 años, mucha edad joven. Bueno, esta cinta contó con la presencia incluso Steven Spielberg en la producción y en el guión. Tuvo una gran aceptación de la crítica, fue nominada a la tres categorías más importantes del Oscar, pero finalmente es una cinta que por antonomasia la gente dice, siempre se contaba a modo de pasillo, oye, murió una niñita de postre, que murió esto, pero efectivamente no son sucesos únicos, sino que son relatos que pasaron en la producción, en el plató, bueno, con un montón. También parece que alguna vez lo hicimos en algún octubre, los actores que murieron en escena. Porque también eso, hay actores como en el caso del Cuervo, incluso hay muchos actores, ¿cierto?, que han muerto en el cine, en película. También lo dijimos alguna vez. Mira. Y también esas películas estaban un poco descargadas porque había muerto un actor en esa cinta. Sí, pues. ¿Cierto? Bueno, Superman creo que tiene una, Batman tiene una, el Cuervo, hasta James Dean fallece cuando tiene el accidente, venía, saltaba entre grabación. Sí, entonces pues. Como que pasan estas conmociones. Que sean verdad o no sean verdad, creo que alimentan esta fábula maravillosa que es el séptimo arte, el cine, donde finalmente te cuesta un poco separar la realidad de la ficción, pero fíjate que es rico también entregarse un poco a la ficción.
1: Sí, totalmente. ¿Cierto?
0: Finalmente es rico. No es validar, solamente es contar esta historia.
1: Sí.
0: Para un día, martes 13, me parece cool que la gente, a raíz de de estas cosas, no le meta miedo a sus hijos, sino que...
1: Pero vean estas películas. Vean estas cintas. Sí.
0: Para mí la profecía es la mejor.
1: La profecía es espectacular. O sea,
0: espectacular, ¿cierto?
1: Es porque, muy buena.
0: Sí, es muy bien el trato del niño, está muy bien hecha, que no muestra tanta violencia en ciertas partes, pero para mí es una de las cintas que más... todas las que vienen después de Annabelle es para acá, a mí no me dan ni nada de miedo.
1: La monja, esas cuestiones me dan una lata atroz.
0: Nada de miedo, la
1: sí,
0: monja,
1: a mí tampoco.
0: Nada de miedo. Yo creo que esta cinta...
1: Pero sí, la que me da miedo es El Exorcismo de Emily Rose.
0: Ah,
1: no sé
0: sí,
1: si la viste, porque
0: sí.
1: Es como muy real.
0: Sí, es muy real, sí, esa es muy real.
1: Voy a agregar a otra, pero como como bonus track, porque ¿cuál? En realidad no fue tan muy trágico, pero en El Resplandor.

0: The Shining de 1980, dirigido por Stanley Kubrick. Shelley Duvall, ella lo pasó muy, muy mal. De hecho, lo contaron después que ella fue súper maltratada por Stanley Kubrick, que él era un perfeccionista total. De hecho, la escena del bate la hizo repetirla 127 veces hasta que ella lloraba que no podía más y él seguía. Claro. De hecho, la escena de Jack con el hacha en la puerta, rompieron 30 puertas por lo perfeccionista que era Stanley Kubrick. Y ella quedó mal, terminó con ansiedad, ataques de pánico que empezaron en el set, se empezaba a arrancar el pelo. Es una película tremenda, claro. Eso sí que es terror 100% psicológico, sí, de Shining. Buena. Si no la han visto también,
1: revisen. Sí, es muy buena, esa cinta. Y sí. Además, creo que Jack Nicholson también había dicho algo al respecto de que como que le costó mucho sacarse varios personajes, sobre todo que tenían que ver con esta locura, ¿cachai?
0: Sí,
1: y que para un actor, porque debe ser verdad.
0: Bueno, de hecho dicen que Jack Nicholson se sumergió por completo en su personaje, o sea, que se ve en su cara. Sí. Y que Kubrick también usaba como tácticas psicológicas con él. Él, por ejemplo, a Jack Nicholson no le gusta el pan con queso, ¿ya? Cada uno con su gusto, encuentro que no hay nada más rico, pero a él no le gusta, y Stanley Kubrick lo alimentaba solo de pan con queso para mantenerlo lo más irritado
1: exactamente
0: posible.
1: Exactamente, sí, es verdad.
0: O sea, igual, po.
1: ¿Cierto? No, pero debe ser, alguna vez decía yo, cuando en algún capítulo, parece que la Paola Volpato en una teleserie hacía como que rengueaba, y yo decía, ella grabó una teleserie durante no sé cuántos años rengueando con una cojera visible, sí. ¿Y cómo después te sacáis eso?
0: Yo como también que
1: ese trabajo, o el de los tics nerviosos, de verdad que yo creo que hay un trabajo súper fuerte, experiencial, de cómo un actor se puede meter en un papel, sobre todo que está hablando de papeles de peso como importantes.
0: Sí.
1: Bueno, el cine de terror es así, no termina cuando terminan los créditos, sino que cuando terminan los créditos empieza un poco la historia. Historia que, como digo, está todo contrastado, usted lo puede buscar, aquí no hay ninguna inversión, se supo, se dijo, sino que son hechos que están documentados.
0: Hechos que están documentados.
1: Están documentados. Y eso es lo que pasó en la cinta, y por eso es que hoy día quisimos traer esto.
0: Eso. Qué entretenido. Yo encuentro que octubre es un mes muy entretenido para revisitar películas de terror. Por ejemplo, Rosemary's Baby, a veces a uno se le van olvidando cosas o en algún momento no se fijó en ciertas cosas.
1: Pero a mí me pasa, se me olvidan las películas, me encanta verlas de nuevo porque...
0: Ya, yo tengo déficit atencional y me pasa con las series, que de repente voy en el tercer capítulo y digo, ¿por qué esto me suena? Y como que me tinca que como que estoy cachando para dónde va esto, sí, y ya la vi. Entonces, sí, entretenido porque uno pasa, como que la vuelve a descubrir.
1: Me pasa exactamente lo mismo. Oye, me doy cuenta como ya yo los 40 minutos, esta la vi. Pero está bien, me pasa que revisito cinta y serie. El otro día, hace poquito, me vi nuevamente entero Breaking Bad, que fue elegida.
0: Yo la empecé a ver ayer de nuevo, bueno, a propósito del suicidio del actor, del hijo de...
1: Ah, claro, sí, pues de veras. Sí, también. Sí. Se suicidó también.
0: Se suicidó.
1: Sí, Breaking Bad, para mí, yo la he visto 3 veces. Y creo que siempre me encuentro con algo distinto, porque está muy bien hecha. Bueno, podemos conversar horas de una cinta bien hecha, pero fíjate que empiezan a generar rumores también acerca de la vida de posteriores. Decían que, mira, que toda la droga venía de Chile un poco, porque el actor Gus Fring era de Chile, era de Santiago.
0: Sí.
1: Y también se empezó a crear una cosa ahí bien especial acerca de que... Y en Narcos también parte en Chile, vos. Narcos también parte aquí en el norte de Chile, con un chileno interpretado por el, ¿cómo se llama este actor? El que es muy simpático, el que salía en los yogures griegos.
0: Ay, no me acuerdo.
1: Oh, ¿cómo se llama ese actor? Ya, pero bueno, nace en Chile también. Entonces, como que finalmente uno le busca las conexiones.
0: Sí, po.
1: ¿Sabéis qué buena cosa también alguna vez hice y deberíamos repetir? Películas donde se menciona Chile.
0: Ah, está bueno.
1: Está muy buena. Sí. Hay películas de Hollywood increíbles que hablan mucho. Luis Gnecco.
0: Es que, como tú dijiste, el actor tan simpático.
1: Sí. Quise ser irónico.
0: Ah, él estaba diciendo irónico, con razón. Porque a mí me cae bien Luis Gnecco. Pero es súper. Sé que es pesado.
1: Sí, sí.
0: Yo lo entrevisté, me tocó animar la alfombra roja de Neruda y él se para al frente mío como la persona más pesada del universo. Y yo, para hacer esa van premier, porque como soy Matea, me vi la película 3 veces, llamé por teléfono a la historiadora detrás de la película, o sea, hablé con toda la persona que había hecho el trabajo investigativo, la pega como uno debería hacerla porque es periodista. Entonces, cuando yo le empecé a preguntar, empezó a cambiar la cara y el tonito, y me dijo, ¿viste la película? Y yo, sí.
1: Sí.
0: Y listo, se puso simpático. Pero pasa con algunos actores,
1: sí,
0: algunos, que de entrada son bien pesados, fíjate.
1: Soberbio puede ser un poco
0: soberbio
1: la palabra.
0: Soberbio es la palabra.
1: Soberbio un poco la palabra.
0: Por eso yo no adiviné Luis Gnecco, porque...
1: En escena es tan distinto como en persona, porque... que eso es lo bacán que tiene él, porque Luis Gnecco... Oye, está Luis Gnecco, tú lo querías abrazar, y el Hermosilla Quintanilla.
0: Pero en persona, no te lo encargo.
1: Como el señor Castro también, otro que también es respetado, porque también ahí tiene su genio también.
0: Mira, a mí me puede, ¿sabes qué? A mí de verdad, en general, obvio que hay actores que son lo máximo, ¿cachai? Pues de duda, esa misma alfombra roja estuve con Gael García Bernal, es un amor. Viguña también es un amor, pero en general a mí cuando me toca entrevistar actores me da un poquito de nervio, porque siento que ellos están en una escala superior, o algunos se creen así y claro, da nervio. Pero obvio que nos estamos metiendo a todos en el mismo saco, po. Estamos jugando.
1: Oye, a propósito de eso...
0: Oye, espérate, yo quiero saber si es que va a haber alguna fiesta kitsch halloweenera.
1: Mira, te voy a contar todo lo que tenemos en cartelera.
0: Ya.
1: Primero, el 26 en La Blondie tenemos la kitsch teleseries.
0: ¡Ay, qué entretenido!
1: Es la fiesta de las teleseries, que es la fiesta que más se llena, que es la más divertida.
0: Adrenalina,
1: y que
0: hay... con todo.
1: Sí, hay especiales de Estúpido Cupido, Adrenalina, es tremenda.
0: Estúpido Cupido, eso. Yo tenía el cassette de Estúpido Cupido, me lo sabía de memoria, qué cosa más buena.
1: El día viernes 30 vamos a estar haciendo la previa en el Teatro Alicia. Tenemos fiesta kitsch en el Teatro Alicia, ahí arriba en Plaza San Enrique. Nos fuimos para el otro lado allá. Vamos a estar con una fiesta el viernes 30, haciendo la previa de Noche de Brujas.
0: Ya.
1: Y Halloween Kitsch es en el Club de la Unión, el sábado 31, el Club de la Unión, un lugar que también encierra muchos misterios. Tú sabés que el Club de la Unión, vamos a hacer un capítulo especial del Club de la Unión, tiene... ahí pasan cosas también en el Club de la Unión, po. Ahí estaba cuando se hace la calle Moneda, lo voy a contar súper superficial, estaba el monasterio de las Mosquitas de Agustina y fue dividido, tuvo que ser expropiado para que se construya el Club de la Unión, po. Entonces se entiende que en esos monasterios también habían mosquitas enterradas. Y hay toda una historia muy fuerte en el club.
0: Wow.
1: Bueno, ahí vamos a estar bailando y exorcizando el Halloween.
0: Eso.
1: Desde las 10 de la noche ese día en el Club de la Unión. ¿Y qué más? En la peluquería francesa también tenemos a la doble de Adele este fin de semana, que va a estar increíble. Y en Halloween tenemos a Vicente Mejía, el mejor Juan Gabriel que existe en Chile, con una fiesta. Todo esto, que me imagino que no se le quedó, está en Kitsch Oficial. En peluquería francesa, ahí están todos los eventos, todos asequibles, todos muy entretenidos, con mucha magia. Así que eso, pues lo espero.
0: Oye, está todo pasando en la peluquería francesa.
1: Todo pasando en la peluquería francesa, nos está yendo súper bien. Viernes y sábado con espectáculo.
0: Me encanta.
1: Y entretenido porque es el único lugar de los pocos que tú puedes llegar, cenar, ver un espectáculo y terminar bailando.
0: Sí. Así sí, que, muy buena.
1: Así que tenemos muy buena música, muy buenos espectáculos en todo noviembre, viernes y sábado. Y terminamos con la noche de Halloween el sábado 31, como dije, con el especial de Juan Gabriel, con un tremendo... Si me invitan de nuevo, voy a traerlo a él, ¿eh? Él es increíble.
0: El doble Juan Gabriel.
1: Sí, increíble.
0: Es que, por favor,
1: es un chico que canta para 100.000 personas siempre en el sur. Bueno, lo vamos a tener en la peluquería.
0: Y a nuestros auditores les va a encantar tener al doble Juan Gabriel,
1: sí,
0: acá.
1: Muy, muy bueno.
0: Que se traiga hartas canciones.
1: Sí, eso lo vamos a tener.
0: Eso.
1: Así que eso, pues.
0: Mira, espérate. Buenas noches, amigos de Hoy en la Radio. Un abrazo gigante para Pato Hado. Por acá, Julio Eduardo Castillo, el DJ Zoom de la Chimenea.
1: Gracias, DJ Zoom. Hay fiesta en la Chimenea, cómete la noche también el 17. También tengo algo que ver. Pero quiero decirles que yo soy considerado caballero templario del centro, y en el centro pasan muchas cosas buenas.
0: Eso.
1: En la Blondie, en el Club de la Unión, en la peluquería francesa, en la Chimenea, hay boliche. El 31...
0: Recuperemos, mira, nuestra ciudad tan bonita.
1: ¿Se acuerdan que yo también he traído acá a Yungay Colores? Bueno, sí. El 31 de octubre está Mercado Yungay Colores. Vamos a cerrar de nuevo todo el barrio Yungay con 4 escenarios. Y la temática es, por supuesto, Día de Muertos México. Así que va a estar hermoso.
0: Me encanta el Día de Muertos.
1: Con escenarios, con espectáculos, así que... Ya sabes, visite ahí Kitsch y va a tener todas las movidas.
0: Hola amigos, saludos afectuosos desde Santa Cruz de Colchagua, qué lindo. ¿Pueden repetir las películas, por favor? A ver, hablamos de La Profecía, Rosemary's Baby, el bebé de Rosemarie, Poltergeist,
1: Superman.
0: El Exorcista, Superman, y el The Shining la tiramos.
1: Ah, claro,
0: pero también está muy buena, vean.
1: Okay. Ojo que, como siempre digo yo, no son todas las que están, pero están todas las que son, porque efectivamente hay más cintas si uno se pone a buscar. Hay más cintas, así que el conteo puede haber sido más largo. Da para incluso una segunda parte. Yo traje las más icónicas, las más populares, pero sí hay cintas, hay otro tipo de cintas que están cargadas. Incluso películas que hablan de Jesús también están cargadas. Hay un tema que la gente lo comenta.
0: Sí. Oye, ya, pues entonces ahí están todas las películas, para que vayan a verlas, vayan a seguir al Pato Hado. ¿Dónde?
1: pato.hado, pato.ado, y en Kitsch Oficial, ahí está también, puede encontrar la tiquetera de todos los eventos en Kitsch Oficial y puede revisar la fiesta de las teleseries que vamos a tener en Blondie y la fiesta de Halloween que vamos a tener en el Club de la Unión.

0: y también el Teatro Alicia, ahí a los pies del cerro, o en donde vamos a tener espectáculos. Mira, va a estar los tributos a David Bowie, los tributos a George Michael, los tributos a Amy Winehouse, tributos a ABBA, Rafael Acarrá, todos esos artistas que más o menos se manejan en el universo de Kitsch, van a estar actuando entre viernes y sábado en todas las fiestas Kitsch de
1: muy
0: Halloween.
1: Muy bien, va a estar genial y te esperamos con el doble de Juan Gabriel, querido Pato Haddo, que esté muy bien. Gracias. Que llegues bien a tu casa, ojalá que no esté todo inundado.
0: Faltan 5 minutos para que se acabe el martes 13, ¿eh?
1: Sí, queridos auditores, gracias por acompañarnos, por llamarnos, por contarnos cómo está la situación en sus casas, en las calles. Nos reencontramos mañana a las 8:30 de la noche. Que tengan muy buen descanso y nos vamos con Emanuel, la chica de humo.

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2: Tormentas eléctricas, las lluvias y los granizos provocaron inundaciones, cortes de luz y caída de árboles en la región metropolitana. La comuna de Estación Central fue azotada por un tornado EF0. Esa es la categoría que afectó principalmente al terminal de buses. La activación de 12 quebradas en Vicuña interrumpió el tránsito en la ruta que conecta la comuna con La Serena. La Moneda defendió el acuerdo con la autopista central para reducir la tarifa del TAC y descartó que la empresa obtenga ganancias con la extensión de la concesión. El Ejecutivo respaldó la proyección de Cochilco, que anticipó una caída anual del 6,6% en la industria minera en medio de las huelgas y los incidentes laborales. El presidente José Antonio Kast defendió los recortes presupuestarios pese a la petición del CERVEL de reconsiderar la reducción del 12% de sus recursos. La justicia aplazó para marzo de 2027 la audiencia de preparación del juicio oral del caso Audio Factop, decisión que fue cuestionada por el Ministerio Público. Al menos 4 máquinas forestales fueron quemadas en un atentado incendiario en la zona rural de Angol. En noticias del exterior, el Papa León

0: 2014 fue diagnosticado con un tipo de cáncer de pulmón, según informó el Vaticano, que agregó que fue operado con éxito. Argentina solicitó al Tribunal Internacional del Derecho del Mar que disponga medidas contra el proyecto liderado por la petrolera israelí Navitas en las Islas Malvinas. En el deporte, la ANFP volvió a suspender la final de la Copa de la Liga entre Coquimbo Unido y O'Higgins de Rancagua, que se iba a disputar este viernes en Santiago. Y Boca Juniors, con Williams Alarcón y Carlos Palacio de titulares, perdió por 1-0 frente a Vasco da Gama en la primera semifinal de la Copa Sudamericana disputada en la Bombonera en Buenos Aires.
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0: ¿Cómo están? Muy buenos días. Bienvenidos a la revisión de las noticias en Radiograma. Saludamos a quienes nos escuchan a través de las 43 estaciones de Biobío, la radio en todo el país, y a quienes nos ven a través de la televisión digital de libre recepción en Biobío TV. Los invitamos a interactuar con nosotros a través de nuestro número de WhatsApp al más 569-9207888 o también a nuestra línea directa, que es gratuita, desde cualquier teléfono celular, desde cualquier teléfono red fija, al 800-810-810, número que usted ya puede ver en pantalla. Vamos a las noticias. De este momento les ofrecemos información independiente.
2: 12 de la noche, 6 minutos.
0: El intenso sistema frontal que afectó a la región metropolitana dejó calles inundadas, edificios anegados e incluso un tornado. Debido a las consecuencias de las lluvias, se suspendieron las clases en los establecimientos municipales de Providencia y Ñuñoa. Los detalles los tiene Javier Pardo.
3: Calles anegadas, edificios inundados e incluso un tornado dejó el sistema frontal registrado este martes en la región metropolitana, que además provocó que cerca de 40.000 clientes quedaran sin suministro eléctrico. Fue cerca de las 16 horas cuando distintos auditores de la radio comenzaron a reportar la caída de granizos y las intensas lluvias en la zona central, que afectaron principalmente a las comunas de Santiago, Providencia y Ñuñoa. Las precipitaciones provocaron inundaciones en distintas calles e incluso arrastraron a personas por la corriente en sectores como Pedro de Valdivia con Irarrázaval.
4: Vista en dirección hacia el Puente Norte, estoy aquí al frente del Centro de Justicia. Hay un auto que está atrapado y hay un auto delante mío que no logra pasar.
5: Y el bajo nivel que hablaban ustedes, totalmente y completamente inundado.
3: A varios edificios ubicados en Avenida Irarrázaval resultaron afectados por los anegamientos, principalmente en estacionamientos subterráneos. La emergencia también provocó la inundación del paso bajo nivel del Metro Ñuble, situación que motivó al alcalde de Ñuñoa, Sebastián Sichel, a anunciar querellas contra inmobiliarias y señalar que solicitará explicaciones al Metro por las consecuencias de este anegamiento.
6: Prioridad fuera eso son dos pasos. Lo primero es perseguir responsabilidades. Nosotros nos vamos a querellar muy duramente con aquellas inmobiliarias que tengan alguna responsabilidad y también vamos a ser bien frontales con el Metro a ver qué pasó aquí.
3: Para esta jornada se suspendieron las clases en establecimientos educacionales municipales de Providencia y Ñuñoa. En Santiago se informó la suspensión de actividades en 5 recintos: la Escuela República de Panamá, la Escuela República del Ecuador, la Escuela Israel, el Liceo Industrial Eleodoro García Segers y la Escuela Piloto Pardo.
2: 12 de la noche, 8 minutos.
0: El actual mes de octubre se coronó definitivamente como el más lluvioso desde que se registró, desde que se tiene registro en la región metropolitana, al totalizar más de 100 milímetros de agua caída. Con el fenómeno de El Niño, expertos advierten que las precipitaciones podrían reactivar quebradas y favorecer fenómenos meteorológicos severos como el tornado registrado en Estación Central. Los detalles se los tiene Sebastián Catalán.
7: Octubre ya es el mes más lluvioso del que exista registro en la región metropolitana. Los 107.9 milímetros acumulados hasta ahora superaron ampliamente los 64.8 milímetros registrados en octubre de 1984, cuando todavía queda más de la mitad del mes. La explicación está en una combinación de sistemas frontales, tormentas eléctricas y fuerte inestabilidad atmosférica, capaces de concentrar grandes cantidades de agua en periodos muy breves y generar fenómenos severos. El geofísico de la Universidad de la Frontera, Ivo Bustos, advirtió que estas precipitaciones extremas pueden volver a activar quebradas, mientras el meteorólogo de Meteo Chile, Elio Bruford, explicó que el fenómeno registrado en Estación Central podría corresponder a un tornado EF0 asociado a la actividad convectiva.
8: Los actuales eventos de precipitación extrema podrían, en casos severos, activar quebradas nuevamente, tal como lo que se observó el día jueves de la semana pasada.
9: Al parecer sería un tornado de categoría EF0, que es la categoría más baja que tenemos para tornados.
7: A estos

0: Suma la influencia del fenómeno del Niño Godzilla, que favorece una primavera más lluviosa y una mayor llegada de sistemas frontales y núcleos fríos en altura. Los especialistas llaman a mantener atención sobre quebradas y sectores de riesgo, considerando que estos episodios pueden desarrollarse en poco tiempo y con gran intensidad.
1: 12 de la noche, 9 minutos.
2: El sistema frontal en la región de Coquimbo provocó la activación de quebradas en la comuna de Vicuña. Gonzalo Almeri, desde Radio Bio Bio La Serena, nos informa.
3: La activación de diversas quebradas en el sector rural y precordillerano de la región de Coquimbo provocó la lluvia que afectó a la zona por casi 24 horas. En la comuna de Vicuña, el agua bajó con mucha fuerza, lo que por momentos provocó el corte de la principal vía que une a esa ciudad con la capital regional. El delegado presidencial Víctor Pino siguió atentamente el evento meteorológico, especialmente por la amenaza que representan las bajadas de quebradas durante las lluvias en la comuna de Vicuña.
4: Tenemos varias de las quebradas de la zona afectada, las cuales están activas, pero algunas de ellas están con tránsito, como la que se puede apreciar acá en el sector de Marquesa.
3: Pese a la cantidad de agua caída, no se registraron personas con daños en sus hogares y en las ciudades del borde costero no hubo calles ni casas anegadas. En La Serena, Bio Bio, la radio.
1: 12 de la noche, 11 minutos. 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
2: El ministro de Obras Públicas y Transporte, Luis de Grange, respaldó el acuerdo que permitirá reducir el valor del TAC a cambio de extender por 20 meses la concesión de la autopista central, descartando que la empresa obtenga ganancias en esta medida. Los detalles los tiene María Gramont.
6: La rebaja de hasta un 25% en el TAC de la autopista central instaló un nuevo debate, esta vez por el costo que tendrá la medida y las condiciones acordadas con la concesionaria. Para concretar la disminución de las tarifas, el gobierno comprometió una extensión de 20 meses en el contrato de explotación de la autopista, que ahora se prolongará hasta abril de 2036. En conversación con Expreso Bio Bio, el viceministro de Obras Públicas y Transportes, Luis Grange, defendió la decisión y aseguró que el acuerdo no representa ganancias adicionales para la empresa. El secretario de Estado explicó que los ingresos que la autopista central dejará de percibir por la rebaja del TAC serán compensados mediante la extensión de la concesión, insistiendo en que la medida no constituye un negocio adicional para la compañía.
7: Acá la concesionaria no está ganando plata, pero esto no es negocio para la concesionaria y sí tiene un beneficio directo para el usuario. Por lo tanto, yo creo que mientras podamos seguir con esta colaboración público-privada, yo creo que tenemos que aprovechar al máximo.
6: Por ahora, la Autopista Central es la primera y única concesionaria urbana en aceptar la propuesta de esta rebaja, que debería comenzar a regir el 1 de enero de 2027, una vez concluida su tramitación administrativa, y se aplicará también a quienes mantengan sus cuentas al día.
1: 12 de la noche, 12 minutos.
2: Bien, hasta ahora son varios los auditores que nos escriben a través de nuestro sitio, de nuestro número de WhatsApp, respecto a un sismo que se está percibiendo en la zona norte de nuestro país, específicamente cercano a Iquique, Alto Hospicio. Ese sería el lugar donde se está percibiendo entonces un movimiento telúrico. Esto hace escasos minutos son los auditores que incluso nos estaban llamando a nuestra línea directa 800-810-810, también a nuestro número de WhatsApp. Es un sismo que se está percibiendo en esa zona del país. Iquique, Alto Hospicio, nos dice que sería un fuerte temblor que habría afectado a esta zona. Nosotros estamos a la espera entonces de la información que nos entregue el Centro Sismológico Nacional. Esto debería tardarse un par de segundos. A medida que eso ocurra, les vamos a contar cuál es la medida, o más bien el número preliminar que entrega entonces este centro dependiente de la Universidad de Santiago, de la Universidad de Chile. Es un sismo que se ha dado hace escasos minutos, pasada, yo diría, las 0 horas con 10 minutos. Apenas tengamos esa información, se la vamos a contar.
1: 12 de la noche, 14 minutos.
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2: Y parlamentarios de la región de Valparaíso acusaron una contradicción con la rebaja del TAC en la autopista central y la instalación de pórticos en la ruta 78. Esto en San Antonio. Constanza Peña, desde Radio Bio Bio en Valparaíso, nos cuenta más.
8: Un intenso debate abrió la instalación de 4 nuevos pórticos de cobro en la comuna de San Antonio, asociados a proyectos viales.

0: vinculados a la Ruta 78 y al futuro puerto exterior. Las manifestaciones protagonizadas por organizaciones vecinales coincidieron con el anuncio de una rebaja de hasta el 25% en las tarifas del TAC en la autopista central. Exigiendo explicaciones, el diputado del Frente Amplio por Valparaíso, Jaime Baza, ofició al Ministerio de Obras Públicas y la Dirección General de Concesiones. Acusó una contradicción inaceptable frente al caso de San Antonio.
1: ¿O puede ser que la ley de económico llegue a la región metropolitana y que en regiones se impongan nuevas cargas al bolsillo de los habitantes?
0: Mientras la senadora de RN, Camila Flores, presidenta de la Comisión de Transportes y representante del sexto distrito, se sumó a la exigencia de descentralizar las rebajas tarifarias.
2: En la región de Valparaíso tenemos el peaje más caro de Chile, en la comuna de Quillota. Horario peak, más de 8.000 pesos. Y por eso necesitamos que esos esfuerzos también lleguen a las demás regiones.
0: Entre las solicitudes se encuentran evaluar su traslado al tramo interurbano o establecer una tarifa cero para los residentes de la provincia, para garantizar la conectividad, el libre tránsito y evitar el aislamiento de la zona rural. En la región de Valparaíso, Bio Bio, la radio.
3: 12 de la noche, 16 minutos. 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
5: Ya ha aparecido entonces en sismología acerca de este sismo que se ha percibido hace escasos minutos. Claro, como les contábamos, un sismo de magnitud 5.4, una profundidad de 20 kilómetros, localizado a 38.81 kilómetros al suroeste de Iquique. Esa es la información que entrega el Centro Sismológico Nacional. Habría ocurrido a las 0 horas con 11 minutos, magnitud preliminar 5.4. Esa es la magnitud, 5.4, profundidad 20.4 kilómetros, localizado a 34.81 kilómetros al suroeste de Iquique. Esa es la información del Centro Sismológico Nacional de la Universidad de Chile. Es una información preliminar, por supuesto que esto puede cambiar. De hecho, entrega primero una valorización preliminar y luego, un par de minutos más, aparece un definitivo con el consolidado. Es decir, esto podría sufrir algunos cambios en la magnitud, podría sufrir algunos cambios incluso en la localidad, en la localización. Lo que sí hemos visto en la carta sinóptica que se habría generado en las costas de nuestro país, más bien en la costa cercana a Iquique, ahí lo vemos, está ahí la carta sinóptica en el sector izquierdo de la pantalla, ustedes lo pueden revisar, sismología.cl. Reiteramos entonces, sismo que ha ocurrido a las 0 horas con 11 minutos, magnitud 5.4, profundidad 20.4 kilómetros, localizado a 34.81 kilómetros al suroeste de Iquique.
3: 12 de la noche, 17 minutos. 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
5: A cambiar de tema, la minería enfrenta un escenario marcado por accidentes fatales y conflictos laborales, con 12 trabajadores fallecidos en lo que va del año, incluidos 2 en el Teniente. El gobierno proyecta una caída de 6.6% en la industria. Los detalles los tiene Vanessa Gajardo.
6: Los sindicatos que representan la mina Rajo Sur, el lugar específico en que 2 trabajadores fallecieron este 11 de octubre, exigen que se revisen todos los protocolos y no ser sancionados si temen trabajar bajo ciertas condiciones. El gobierno dice que Cernagiomín y la Dirección del Trabajo lideran las investigaciones en esta primera etapa, que tiene un carácter más bien interno. Por ejemplo, la DT está afinando un plan especial para la minería, pero aún no es posible hablar de plazos porque están en la etapa recién de levantamiento de la información. El viceministro de Economía y Minería, Daniel Mas, descartó un impacto significativo por estos hechos específicos, pero se alineó con las proyecciones de Cochilco para este 2026 en la industria.
7: No vemos en el corto plazo que afecte las producciones, pero lo vamos a seguir monitoreando, y en todo caso Cochilco proyecta a fin de año que la caída va a ser del orden del 6.6%.
6: Por su parte, la Confederación de Trabajadores del Cobre fue a fondo y pidieron avanzar en la puesta en marcha de la Política Nacional de Seguridad y Salud y la Minería, haciendo un llamado a la Contraloría a tomar razón de una normativa que, dicen, lleva más de un año a la espera de su entrada en vigor.
3: 12 de la noche, 19 minutos.
5: Ayer se realizaron los funerales de los 2 mineros que murieron tras una luz en la mina El Teniente. Nos informa Roberto Rojas desde Radio Biobío en la región de O'Higgins.
4: se realizaron los funerales de los dos mineros contratistas fallecidos el domingo recién pasado cuando realizaban trabajos en el sector

0: sector Cráter Norte de la mina El Teniente. En la parroquia San Juan Bautista de Machalí se realizó la misa de Guillermo Guajardo López, de 53 años, y los funerales de Diego Ponce Ponce, de 34, fueron en Rancagua. Momentos de tristeza y reflexión se vivieron en Machalí. Camila Guajardo, hija de uno de los trabajadores, comentó que su padre días atrás les había expresado preocupación por sus pautas laborales, que la máquina que conducía no estaba bien, no se sentía seguro.
1: Las condiciones en las que estaba trabajando le preocupaba y a nosotros también en la casa. Anoche me entregaron su mochila con la que él trabajaba y estaba leyendo la RT que hacían. Salía que la máquina presentaba problemas.
0: La Fiscalía y la PDI continúan trabajando en la investigación de este nuevo accidente minero. El sector donde ocurrió el hecho se encuentra suspendido de faenas. En la región de O'Higgins, Bío Bío, la radio.
2: 12 de la noche, 20 minutos. 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
4: El presidente de la República, José Antonio Kast, defendió los recortes considerados en la ley de presupuesto 2027. En paralelo, el CERVEL se reunió con el viceministro Claudio Alvarado para expresar la molestia de la institución y pedir que se reconsidere la disminución del recurso del 12%. Gonzalo Holguín nos cuenta más.
5: El presidente José Antonio Kast defendió la decisión del gobierno de reducir recursos o derechamente eliminar más de 220 programas estatales en el marco de la ley de presupuesto 2027. José Antonio Kast dice que no podían seguir haciendo lo mismo de siempre.
6: Y cuando decimos, oye, este programa hay que analizarlo, analicémoslo. ¿Por qué seguir haciendo más de lo mismo siempre cuando de repente hay que frenar, hacer un análisis?
5: Uno de los capítulos más conflictivos es la reducción del 12% del presupuesto anual para el CERVEL. La presidenta del Consejo Consultivo, Pamela Figueroa, se reunió con el viceministro del Interior y CEGICOP, Claudio Alvarado, para expresar su preocupación y pedir que se reconsidere el recorte.
7: Hacer ver al Poder Ejecutivo nuestra preocupación de la propuesta de recorte presupuestario que ha rechazado. La subcomisión mixta de presupuesto afecta funciones críticas del servicio electoral.
5: Fuentes de la radio aseguran que en CERVEL hay molestia. Una de base tiene que ver con la decisión inédita de recortar dineros a la institución, pero el enojo también pasa por una crítica al Ministerio de Hacienda. El encuentro con Alvarado se habría dado en parte porque en la cartera de Hacienda no habrían querido recibir al servicio.
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2: 12 de la noche, 23 minutos.
4: El Papa León XIV ha sido operado de un adenocarcinoma, un tipo de cáncer pulmonar, en una intervención en la que se le ha extirpado un lóbulo inferior del pulmón derecho mediante una cirugía videoasistida, informó la oficina de prensa del Vaticano. Un adenocarcinoma pulmonar es un tipo de cáncer de pulmón, según lo definen diversas sociedades médicas, aunque el término cáncer no aparece en el comunicado de la Santa Sede. ¿Qué es lo que dice este comunicado remitido a los medios? Dice, un examen histológico extemporáneo confirmó el diagnóstico de adenocarcinoma pulmonar, tal como se sospechaba en las pruebas preoperatorias, indica este comunicado remitido a los medios, donde se especifica que la intervención del sumo pontífice de 71 años duró aproximadamente 90 minutos. Y Argentina solicitó al Tribunal Internacional del Derecho del Mar que disponga medidas contra el proyecto liderado por la petrolera israelí Navitas en las Islas Malvinas, administradas por el Reino Unido y cuya soberanía reclama el país sudamericano. Argentina ha presentado hoy ante el Tribunal Internacional del Derecho del Mar una solicitud de medidas provisionales para impedir la explotación de hidrocarburos por el Reino Unido en la plataforma continental de la cuenca Malvinas Norte, informó en un

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2: 12 de la noche, 25 minutos.
3: La Asociación Nacional de Fútbol volvió a suspender la final de la Copa de la Liga prevista para este viernes en Santiago. La dirigencia del Balompié Nacional aseguró que la delegación presidencial metropolitana fue la que no autorizó el compromiso de la capital. Y en el fútbol internacional, Boca Juniors cayó de local y por la cuenta mínima ante Vasco da Gama en la primera semifinal de la Copa Sudamericana. Fue un mal partido para los chilenos William Salarcón y Carlos Palacios, que fueron reemplazados en el segundo tiempo. Toda la actualidad del deporte con Diego Osorio.
4: La Asociación Nacional de Fútbol Profesional volvió a suspender la final de la Copa de la Liga entre Coquimbo Unido y O'Higgins de Rancagua, prevista para este viernes en el Estadio Claro Arena, en la segunda reprogramación que sufrirá dicho partido, que en su momento fue postergado por los sistemas frontales que afectaron gran parte del país. En esta ocasión, la dirigencia del fútbol chileno desligó responsabilidades a la delegación presidencial metropolitana, que tampoco aceptó disputarlo en el Estadio Santa Laura por temas de seguridad. En diálogo con Bio Bio Deportes, el gerente de Coquimbo Unido, Pablo Ramírez, adelantó que la intención del cuadro pirata es jugar este trascendental partido que da clasificación a Copa Libertadores lo antes posible.
5: En una final como esta, como ustedes saben, la tiene que organizar la NFP y evidentemente que nosotros queremos jugarla, hemos hecho todo lo posible por jugarla. La vez anterior pasamos una situación extremadamente compleja, así todo junto con O'Higgins, dijimos por qué no vamos a jugarla más al norte. Bueno, no se pudo, faltó tiempo, etcétera, etcétera, y ahora estábamos en lo mismo. Pensamos que estaba la opción de jugarlo en otro recinto, que nosotros queremos jugar lo antes posible.
4: Boca Juniors con William Salarcón y Carlos Palacios de titulares perdió por la cuenta mínima frente a Vasco da Gama de local en la Bombonera de Buenos Aires en la primera semifinal de la Copa Sudamericana. No fue un buen partido de los chilenos, de hecho Alarcón fue sustituido en el minuto 57 por el colombiano Sebastián Villa, mientras que Palacios estuvo en campo 10 minutos más, reemplazado por Miguel Merentiel, en un partido que tuvo incluso para igualarlo cuando el árbitro chileno Piero Massa echó en el segundo tiempo al delantero colombiano de Vasco, Andrés Gómez, a 20 minutos del final, y ahora tendrá que esperar el partido de vuelta para intentar revertir la serie en Río de Janeiro. Por la segunda jornada de la Champions League, en los resultados más destacados, el Arsenal derrotó 3-0 al Lille, el Atlético de Madrid 2-0 al Manchester United, el Barcelona, que empezó perdiendo ante el Galatasaray en Turquía, lo terminó goleando 4-1, mientras que el resultado más sorprendente lo dio el Viking, empatando a 3 goles ante el Bayern Múnich. Hoy el Betis, que entrena Manuel Pellegrini, disputará desde las 4 de esta tarde su segundo compromiso en esta fase de Liga de Champions frente al Porto de Portugal y de local en la Cartuja de Sevilla. El equipo del ingeniero, que marcha en la tercera posición de la Liga Española, debutó hace un par de semanas con una gran victoria frente al Lille en el norte de Francia, y fue el propio Pellegrini que estableció los objetivos para esta instancia.
6: El objetivo nuestro en esta Champions es clasificar. Ya veremos en qué lugar, pero primero dar el paso para clasificar, ya sea 16avos de final o octavos de final. Una vez que estamos en eso, seguir continuando de acuerdo a lo que mostramos dentro del campo de juego, si estamos capacitados para llegar más arriba.
4: En otros partidos destacados para hoy, el Real Madrid visita a Roma, mientras que el Manchester City recibe en Inglaterra al vigente campeón Paris Saint-Germain. Al cierre, los organizadores del torneo Challenger de tenis de Guayaquil en Ecuador, que comienza el 25 de este mes, entregaron una wildcard, tarjeta de invitación, a Nicolás Jarry, que no compite en el circuito desde el mes de abril, cuando jugó en Oeiras, Portugal, su último encuentro ante el danés Elmer Moller.
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2: Doce de la noche, 29 minutos.
3: Hasta acá la revisión de las noticias en Radiograma. Los dejamos invitados para que continúen en la sintonía de Bio Bio la radio. Ya llega el trasnoche hasta las 6 de la mañana. Recuerda que a cada hora nos reencontramos con las noticias en El Informador. Todos los detalles ya están en nuestro sitio web biobiochile.cl. Gracias por estar ahí, que tengan todos un excelente día miércoles.
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2: ¿Qué tal? ¿Cómo están? Qué gusto saludarles. Bienvenidos a Trasnoche de la Radio este día miércoles 14 de octubre. ¿Cómo ha pasado el mes? Ha pasado muy rápido, auditores, auditoras. Ha sido muy, muy rápido este mes de octubre. Que bueno, nos tuvo precipitaciones acá en la región metropolitana, en Coquimbo también, en la zona de La Serena. En fin, un sistema frontal que no dio tregua y que ya ahora es como que si no hubiese pasado absolutamente nada. Fue algo muy repentino. Precipitó y luego se fue. De hecho, ahora las calles, la gran mayoría está bastante secas, pero hay algunos sectores que terminaron con varios daños, ya les vamos a estar contando. Hace escasos minutos también se dio un sismo en nuestro país. Ya tenemos en este caso la confirmación. Teníamos el preliminar y ahora ya tenemos en este caso el ya que está confirmado. A ver, hay un auditor acá que nos escribe, que nos dice que se ha dado dos epicentros muy cercanos. Eso no es del todo efectivo, dado que uno es el que le antecede al otro. Ahí nuestro auditor, no logro ver el nombre de nuestro auditor, bueno, no aparece su nombre, pero nos mandó un decía estoy que hay dos epicentros muy cercanos hace 20 minutos en Iquique. La verdad es que es el mismo. Si usted ingresa al Centro Sismológico Nacional, le van a aparecer dos, uno de 5.4 y uno de 5.2. Son el mismo. Lo que pasa es que el primero de ellos, que es a las 0 horas con 11 minutos y 7 segundos, es la información preliminar. El que sigue un poco más arriba, que está destacado como la magnitud más alta que ha ocurrido en las últimas horas, es la información preliminar. De hecho, nosotros siempre les contamos que hay una información previa y una información ya más consolidada. En este caso, la información consolidada nos dice que ocurrió a 19 kilómetros al suroeste de Iquique, a las 0 horas con 11 minutos. La profundidad fue de 46 kilómetros y finalmente la magnitud fue 5.2. En la primera instancia, le habíamos contado que había sido 5.4, bueno, con la rectificación de la información que tiene el Centro Sismológico Nacional, es 5.2 en definitiva, profundidad de 46 kilómetros. En primera instancia eran 20.84, si no me equivoco, 20 y fracción. Ahora ya toma otros parámetros y es mucho más profundo. Y luego, entonces también la referencia. En el primero de ellos aparecía la referencia a 35 kilómetros al suroeste de Iquique. Finalmente fueron 19 kilómetros al suroeste de Iquique. Esa es la información, para que lo tenga claro. Esa es la información. Bien, ahí está, 0.34. Vamos a seguir avanzando, auditores. Sus mensajes a través del WhatsApp, más 5699-207888. Nos escriben a través del WhatsApp. Ahí está. Usted nos puede escribir. A ver, ahí está nuestro amigo de Calama. Le mandamos un abrazo enorme, amigo de Calama. Que tenga lindo día. Bien, los dos boletines, el boletín 1, acá nos dice un boletín del SNAM, nos dice por acá, informativo respecto a este sismo, que no reúne, por cierto, las condiciones necesarias para generar un tsunami en las costas de Chile, para que lo tenga. Bien, ahí está nuestro amigo de PITV, Calama Noticias. Gracias, amigo de PITV. Te mandamos un abrazo, un amigo muy, muy buena onda, que siempre nos escribe, nos manda datos. Le mandamos un abrazo, ojalá que tenga linda jornada. Gracias por su simpatía. Bien, vamos a partir. Estamos con William Rebolledo y la puesta en el aire, que está hasta ahora. Grande Willy, Willy que está con nosotros hasta ahora. Willito, que nos va a estar acompañando hasta las 6 de la mañana. Vicente Aguilar, que con quien ya vamos a conectar en cualquier momento para lograr establecer lo que está pasando en la región metropolitana, en la comuna de Providencia, entiendo que anda dando vueltas, o en la comuna de Ñuñoa, en alguno de estos sectores donde un subterráneo, un menos 3, lamentablemente terminó con algunos problemas. Así que bueno, ahí le vamos a estar conectando con él en los próximos minutos. Quedan 24 minutos para la una, es momento de comenzar junto a ustedes este trasnoche de la radio. Child of Mine es lo que escuchamos hasta ahora. Los Guns N' Roses en vivo.

Bueno, siempre es bueno esperar la rectificación, y cuando uno les cuenta a ustedes, auditores, algunas situaciones, no es para entrar en alguna discusión, porque uno decía, no, fueron dos sismos lo que ocurrió en Iquique, y la verdad que uno habla con algunas personas que se dedican a trabajar esto, y estábamos en lo correcto nosotros. Si usted revisa ahora el Centro Sismológico Nacional, habían aparecido dos, pero uno le antecede al otro, y si usted revisa ahora, aprieta F5, es decir, actualiza sismología.cl, se va a dar cuenta que es solo un sismo, que lo han dicho rectificado nuevamente, ¿eh? Lo han rectificado, es un sismo que ocurre 18 kilómetros al suroeste de Iquique, habíamos dicho 19 en algunos instantes, este ya está completamente rectificado en la página web de este servicio. Fue a las 0 horas con 11 minutos y 8 segundos, el anterior habíamos dicho un segundo antes, profundidad de 47 kilómetros, es prácticamente similar al último que habíamos mencionado, y lo que cambia es la magnitud, que termina siendo entonces la magnitud 5.1. Ya, para cerrar ese tema, ahí está, es lo que nos aparece hasta ahora en la página web del Centro Sismológico Nacional. La acabamos de actualizar, y en su cuenta de X también, de hecho, aparece esta última situación, lo acabamos de ver, es el mismo que está en la página web. Está en nuestro sitio web biobiochile.cl en el X de sismología. Si ustedes revisan Centro Sismológico Nacional, aparece ahora entonces el 5.1, que ya les mencionábamos. Pero pasa, lo que acá se genera mucha confusión es cuando publican uno, que es preliminar, luego publican otro. Y entiendo que ahora han hecho una tercera verificación. De hecho, ahora mismo la carta sinóptica tiene una transparencia, el logo del centro. Anteriormente aparece como preliminar, y aparece de hecho con marca de agua la página web con preliminar. Ahora aparece en definitiva esta única situación. ¿Por qué uno decía esto? Yo lo consulté con una persona que se dedica a la sismología, que me parecía extraño que aparecía uno antecedido de otro. Y él me decía, no, debe ser el mismo, solo que era alguna confusión a nivel de los datos. Y efectivamente, claro, ahora si uno revisa la página web del Centro Sismológico Nacional, que es ccn.cl, ahí está, usted lo revisa y aparece solo este, que es el que le estamos a punto de confirmar. Este es el único dato, el que le vamos a contar ahora. Este es el dato fidedigno que ha publicado hace escasos segundos el Centro Sismológico Nacional. Con esto cerramos esta discusión para no dilatarlo más. Porque insisto, hay algunas personas que se ponen un poco nerviosas, empiezan a escribir cosas, oiga, pero si son dos, están mintiendo. Bueno, le estamos dando el dato. 18 kilómetros al suroeste de Iquique, 47 kilómetros la profundidad, magnitud 5.1 a las 0 horas con 11 minutos.

0: minutos y 8 segundos. Si usted revisa www.sismología.cl, va a aparecer entonces este único sismo que ocurre a esa hora. Bien, vamos a las calles de la región metropolitana. ¿Qué estará pasando en las calles? Ahí está Vicente Aguilar. Imagen en vivo contigo, Vicente. Buenos días.
1: ¿Cómo están? Muy buenos días. Claro, comuna de Ñuñoa, como decías tú, Mario, impresionante lo que pasó. 10 milímetros en por lo menos 17 minutos fue, ¿cierto?, lo que cayó durante la tarde en la región metropolitana. ¿Qué pueden ver a través de Bio Bio TV? Y les relato también, pueden ver, estamos más bien en el paso bajo nivel del metro Ñuble, acá en Avenida Carlos Ditborn, entre San Eugenio y Avenida Vicuña Mackenna, donde pudimos ver imágenes durante la tarde que estaba completamente inundado, y este pilar, este gran pilar, muestra entonces hasta dónde llegó el nivel del agua. Serían por lo menos 4 metros lo que se inundó este sector, que suele hacerlo, pero no deja de llamar la atención con la fuerza o con la rapidez que se llena este lugar. Pueden ver también, y les comento, está todo con mucho barro, por lo mismo permanece cortado el tránsito acá en el paso bajo nivel entre Vicuña Mackenna y San Eugenio. Y me voy a acercar un poco más hacia Vicuña Mackenna, donde hay distinto personal de aseo que están trabajando, están quitando esta capa de barro que por lo menos debe tener unos varios centímetros, por lo menos unos 5 centímetros en este punto. Me entierro al momento de caminar. Por lo mismo están trabajando con rastrillos, vemos ahí, bueno, está bastante oscuro, pero lo que les puedo contar, cierto, es que están ahí con algunos escobillones de acero, con rastrillos, pudiendo mover, pudiendo desplazar toda esta capa de barro que queda producto de la inundación que suele ocurrir en este punto, pero que no deja de llamar la atención. Al menos 4 metros lo que se inundó en este punto, acá, este paso bajo nivel, la comuna de Ñuñoa, en Carlos Ditborn, en el metro Ñuble, Mario. Ahí pueden ver, ¿cierto?, la magnitud entonces de esta capa de barro que queda. Pudimos ver imágenes a eso de las 5 de la tarde. Muy complejo lo que se vivió en este punto. Quedó un vehículo atrapado también, pero ahora ya están realizando las labores de limpieza, de despeje, pero como les comento, permanece entonces cortado el tránsito acá en este punto.
0: Sí, ahí está entonces. ¿Qué es lo que se escucha? Están paliando, parece, ¿no? Se escucha fuerte.
1: Sí, como te decía, están paleando, sí, están sí. Con algunos rastrillos, con algunos escobillones de acero también. Están ahí tratando de quitar esta capa de barro que es bastante gruesa. Como les digo, voy caminando en este momento y se entierran los pies en el barro en este lado, que es en dirección al poniente. Ellos están trabajando en la pista en dirección al oriente por ahora, para poder activar, nos imaginamos, una de estas pistas, y luego ya se van a trabajar a la otra. Sí podrían pasar vehículos, no está imposibilitado, pero entendemos que transitar en este punto sería trasladar toda esa capa de barro hasta otro sector, por lo mismo no podría pasar. Los colectores de agua lluvias ya están más bien trabajando o funcionando. Se nota que están absorbiendo igual la poca agua que queda en este punto, pero que no deja de fluir en este punto, que de verdad siempre se inunda, pero no deja llamar la atención, Mario.
0: Vicente, lo último que quería preguntarte, bueno, ahora es como que si no hubiese pasado absolutamente nada, porque los cielos ya dejaron de estar nublados, el cielo dejó de estar nublado, y todo ese agua ya hizo el recorrido hacia los sumideros.
1: Sí. No, completamente seco. Lo único que queda del barro, cierto, que entendemos que no fluye, que se queda haciendo esa capa. Y mira, voy, les levanto un poquito la cámara, se ve hasta una estrella hasta ahora. Está bastante despejado, ni parecido a lo que ocurrió, esos granizos también que cayeron en toda la región metropolitana. Vamos a estar movilizándonos ya durante, o sea, más bien a distintos puntos de la región metropolitana para ver, para actualizar entonces el estado de cada punto. Tenemos también un edificio ahí en Cervantes con Suecia que se vio afectado en su piso menos 3, ¿cierto? Más bien en lo que es el estacionamiento, hay algunos vehículos que están bajo el agua, muy complejo. Estarían también las bombas de agua potable en ese punto, Así que vamos a estar moviéndonos y por qué no, como siempre, auditores, hacer el llamado para que nos cuenten qué punto está complicado en algún sector de la región metropolitana, no solo en el Gran Santiago, sino que en comunas aledañas. Estuvimos también tratando de comunicarnos con el alcalde de Talagante para poder tener una actualización de lo que fue esa alerta SAE, nueva alerta SAE.

0: en la comuna de Talagante para poder evacuar este campamento Ribera del Río, que siempre es bastante complejo. Bueno, el otro día estuvimos allá, estuvimos en Las Condes, luego en Talagante, como siempre desplegados para poder tener la información. Así que hoy no va a ser distinto, vamos a estar en distintos puntos para tener la actualización de cómo se está viviendo o todo lo que dejó este nuevo sistema frontal. Y como les decía, 10 milímetros en 17 minutos es lo que se registró durante la tarde.
1: Sí, bueno, volveremos contigo en cualquier momento, Vicente. Estoy de acuerdo con lo que dices tú. Hay que estar atentos. Lo que decíamos, ¿no? Respecto a lo de Talagante, que iba a ser un problema cuando se apagaran las cámaras, cuando se apagaran los flashes del momento, ¿no? Iba a volver mucha gente de esos lugares a vivir, que eso hay que hacer una aclaración. No es que esté tan solo cerca de la ladera, muchos están cerca del lugar donde pasa el agua.
0: Sí, eso es lo complejo, que pueden verse afectados, aunque sus casas, sus viviendas puedan ser arrastradas ellos mismos si no evacúan. Por lo mismo, ese es el peligro y por ello se entregan estas alertas SAE por precaución, pero bueno, no hemos tenido que lamentar, afortunadamente, víctimas fatales en estos hechos que han sido bastante complejos también por cómo se han dado, por la rapidez con la que se han dado, ¿cierto? El mismo alud en la comuna de Las Condes, hoy también los granizos. Pudimos ver también en Avenida Irarrázaval hoy durante la tarde algunas personas que fueron arrastradas por esta fuerza del agua, ¿cierto? Que afortunadamente iban cruzando algunos vehículos, alcanzaron a parar. Había mucho riesgo, otras personas que, producto del hielo en las escaleras del metro, estos granizos, ¿cierto?, resbalaban, golpes que podrían haber provocado, bueno, hechos muy graves, lesiones graves, pero que afortunadamente no fue así.
1: Bien, gracias, Vicente, vamos a volver contigo en cualquier momento. Tú nos interrumpes, líneas abiertas contigo.
0: Líneas abiertas, Mario, buen día.
1: Ahí está Vicente Aguilar desde el terreno con nosotros hasta ahora. Hay que mencionar también, antes de seguir avanzando, Dicky, en la suspensión de clases de Providencia, es la propia municipalidad que da una comunicación. Habló el propio alcalde de esa comuna, Jaime Belolio, quien dice que para quienes estén en nuestros liceos y colegios de la Municipalidad de Providencia, que no vamos a tener, dice, no vamos a poder tener clases porque necesitan también sacar el agua y que estén en condiciones para poder recibir a nuestra comunidad escolar. Ahí hace alusión a los que pertenecen a la liceos y colegios de la Municipalidad de Providencia. Nosotros, por supuesto, que hemos estado también revisando cuáles son los lugares donde se ha dado la suspensión de clases en este día. Para este día miércoles, de hecho los tenemos acá, son algunos. En Santiago Centro hay cinco que van a suspender sus clases. Estamos hablando de la Escuela República de Panamá, Escuela República del Ecuador, la Escuela Israel y el Liceo Industrial Heliodoro García Segers y la Escuela Piloto Pardo, que han tenido algunos problemas con filtraciones de agua, inundaciones de salas de clases y patios, problemas de techumbres. Estos son dependientes del SLEP de Santiago Centro. También hay que decir que son algunos de Santiago Centro, que es los que acabamos de mencionar, los establecimientos educacionales de Las Condes, que son varios: el Colegio San Francisco del Alba, la Escuela Italiana Vittorio Montiglio, el Colegio San Francisco de Asís, el Colegio Wenlock, el Colegio Redland, Colegio Cordillera de Las Condes, el Colegio William Kilpatrick, Colegio Padre Hurtado y Juanita de los Andes, el Colegio Cumbres, Colegio Nuestra Señora del Loreto, Colegio Virgen de Pompeya y el Colegio San Nicolás de Mira. Hay que decir también que hay otros, en el caso de Providencia y Ñuñoa, las municipalidades de estas comunas confirmaron la suspensión total de clases para este miércoles, que son dependientes de las municipalidades de Providencia y Ñuñoa. En Providencia la medida se adoptó porque varios de estos recintos presentaron problemas y necesitan, el proceso de limpieza, porque tienen filtraciones de agua y acumulación de agua. Y también en Ñuñoa los equipos van a estar revisando la infraestructura y las condiciones de seguridad, a propósito de lo que ha ocurrido en las últimas horas. Todo esto está en nuestro sitio web biobiochile.cl. Quedan 5 minutos para la una, escucharemos a esta hora.
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1: Es Fernando Milagros, que está con nosotros hasta ahora, aquí en el trasnoche de la radio, junto a Rubén Albarrán con Puzzle.

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2: 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La 1:00 a.m.
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0: Buenos días, bienvenidos, bienvenidas al Informador. En medio de las tensiones diplomáticas con Estados Unidos, el embajador de China en Chile, Niu Qingbao, destacó que nuestro país es el tercer socio comercial más importante de Beijing en América Latina, defendiendo la solidez del vínculo económico bilateral. Los detalles los tiene Danilo Ormeño.
1: En medio de la afeccionada relación diplomática entre Chile y Estados Unidos, que se mantiene en un punto de alta tensión geopolítica, el embajador de Chile en nuestro país, Niu Qingbao, intervino para blindar el vínculo bilateral y contrarrestar las recientes presiones ejercidas por el país norteamericano. Fue en el lanzamiento de una nueva versión del Chile Week China 2026, donde el diplomático de Beijing enfatizó que Chile es un socio muy importante para China en muchos sentidos, destacando en primer lugar la solidez de la asociación económica entre ambas naciones.
2: En primer lugar, Chile es un socio muy importante para China en muchos sentidos. El primero de ellos, por supuesto, es la asociación económica. Chile es el tercer socio comercial más grande de China en toda América Latina, a pesar de que el tamaño de su economía no es de las más grandes. Sin embargo, comerciamos mutuamente y estamos integrados en nuestras respectivas industrias.
1: En medio de este contexto y en declaraciones a T13 Radio, el viceministro del Interior, Claudio Alvarado, cuestionó las declaraciones del embajador de Estados Unidos en Chile, Brandon Yad, sobre el estrecho de Magallanes y la Antártica, afirmando que sus dichos distraen y generan ruido mediático.
0: A días de cumplirse 7 años del estallido social, los partidos del oficialismo listan distintas actividades para recordar la fecha. Desde la oposición, en tanto, por ahora descartan realizar acciones partidarias. Los detalles los tiene Gabriela Piña.
3: Este domingo se cumplirán 7 años del estallido social y los partidos del oficialismo preparan actividades para conmemorar la fecha. El Partido Republicano realizará un despliegue territorial y un encuentro para analizar lo ocurrido en 2019. Su secretario general, Vicente Bruna, afirmó que el 18 de octubre buscó socavar la institucionalidad.
4: Nosotros creemos que esa es una fecha en la que ciertos sectores de la sociedad buscaron socavar las bases de la institucionalidad. Y ahí estuvimos los republicanos, nos levantamos y les hicimos frente.
3: El Partido Nacional Libertario planteó que el anuncio de indultos a uniformados condenados debería marcar la conmemoración. La diputada Paulina Muñoz llamó al presidente José Antonio Kast a cumplir su compromiso de respaldarlos.
5: Yo creo que el mensaje más potente que puede entregar el presidente es el respaldo que nuestros uniformados han estado pidiendo y que él mismo comprometió durante campaña.
3: Renovación Nacional, por su parte, impulsará la campaña Que no vuelva a pasar, con registros audiovisuales sobre los hechos de violencia. La UDI, en tanto, prepara conversatorios y un documento que rechazará la violencia como forma de manifestación.
0: Vamos con noticias del exterior. El presidente de Colombia, Abelardo de la Espriella, firmó el martes un decreto que regula la protesta social y su ministro del Interior, Rodrigo Lara, manifestó que el gobierno estrenará este mecanismo durante las manifestaciones antigubernamentales convocadas para este miércoles, para el día de hoy. El decreto 1525 de 2026 señala que frente a actos de violencia, la obligación de privilegiar el diálogo y la mediación constituye una regla de preferencia de medios de intervención respecto de la manifestación en su conjunto. Sin embargo, advierte que este no es un requisito previo que condicione, suspenda o posponga las acusaciones de intervención dirigidas individualmente contra quienes ejecuten actos de violencia. Sindicatos, organizaciones indígenas y otros sectores sociales colombianos preparan una jornada de movilización para hoy, en lo que será una primera prueba del nivel de contestación del gobierno del de la Espriella, que cumple poco más de 2 meses en el poder. La convocatoria reúne reivindicaciones laborales, educativas y territoriales, pero también expresa el rechazo de organizaciones civiles a las primeras decisiones del Ejecutivo y su preocupación por las iniciativas oficiales para limitar la protesta social. 1:04 a.m. hasta ahora en la ciudad de Antofagasta. Les contamos que hay 16 grados de temperatura, el cielo está despejado, con intervalos nubosos y una humedad del 80%. En Santiago, 10 grados de temperatura, está despejado, con intervalos nubosos, humedad del 88%.
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4: Vamos a escuchar a Pablo Joaquín y Pau con Tintin.

0: William, cuando lo tengamos. Esta noche se registró un ataque a una zona forestal. Estamos hablando de la noche del día de ayer, martes, en la Araucanía, la zona rural de Angol. Se está desarrollando un operativo policial. Nos informa desde Radio y Oído en Temuco. Ahí está Rodrigo Aguilera.
1: Un atentado incendiario se ha registrado esta noche en la zona rural de la comuna de Angol, en la provincia de Malleco, región de la Araucanía. Un grupo indeterminado de atacantes ingresó a un predio de la empresa CMPC. Eso es lo que se ha indicado preliminarmente. Se trata del fundo El Carmen, que está ubicado en el sector Chihuahue, en el sector Bajo Malleco. Esta es una zona rural de Angol, pero que por caminos interiores rurales permite conectar con Ercilla y Collipulli. Hasta este lugar llegó un número indeterminado de atacantes, ingresó al predio y habría incendiado, al menos hasta ahora, información preliminar, 4 máquinas forestales. Es una zona de difícil acceso. Está trabajando ya en el lugar del ataque personal COP con vehículos blindados y también bomberos de Angol. El gobierno y también carabineros ha confirmado el ataque, pero no el número de maquinaria siniestrada. Lo que ha trascendido es que se trata de 4 máquinas quemadas por este grupo de atacantes en este atentado incendiario que ha ocurrido en la zona rural de Angol, en la provincia de Malleco. 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
0: Ahí está Rodrigo Aguilera con esta información. Nosotros también los invitamos a interactuar con nosotros. Mándanos su número, su mensaje de WhatsApp al más 569-9207888. Hay varias situaciones con el suministro eléctrico. Por ejemplo, la Villa Máfila ahí en Renca están hace varias horas, hace bastante rato, sin suministro eléctrico. Sin suministro eléctrico, llevan por lo menos 9 horas sin luz. Esto es entre Manuel Rodríguez y Balmaceda, comuna de Renca, en el pasaje Máfil. 9 horas sin suministro eléctrico. A esta hora, la Superintendencia de Electricidad y Combustibles nos da el siguiente panorama. Ponga mucha atención, porque estas son la cantidad de clientes que están sin suministro eléctrico en nuestro país. Por cierto, la región metropolitana es la región con mayor cantidad de clientes sin suministro eléctrico. Hablamos de 17.404. Luego aparece la región de O'Higgins con 3.322 clientes afectados y luego la región del Maule con 1.811. En el caso de la región metropolitana, que tiene la mayor cantidad, son las comunas de Ñuñoa con 2.435, comuna de Colina con 2.150 clientes afectados, Lampa 2.081, Pirque 1.480, Macul 2.273 y la comuna de Santiago con 1.242, de las comunas con mayor afectación. Esta es la indicación, el dato que nos da la Superintendencia de Electricidad y Combustible. Respecto a cada caso particular, ya les vamos a estar contando, porque eso depende de la empresa en cuestión, en este caso Enel o la empresa CGE. Hay un auditor que hasta ahora nos manda el siguiente audio. Él es una persona que se dedica a trabajar, él es Pablo Fuensalía, se dedica a trabajar en ascensores. Tiene experiencia como una persona que se dedica a esto, emergencias en ascensores. Dice, tengo mucha emergencia por ascensores mojados y edificios sin ascensores operativos. Y nos da este siguiente consejo para quienes nos están escuchando, de repente son conserjes también o personas que viven en edificios, sobre los ascensores. Mire.
2: Hola Mario, buenas noches. Pablo Fuensalía por acá, técnico en ascensores. Estamos con mucho trabajo, muchos condominios con los ascensores mojados. Como consejo para las personas que viven en edificios, dejar el ascensor bloqueado en el último acceso o en el piso más alto del que tenga el edificio. De esa forma evitamos que se moje el techo de cabina, que se mojen los componentes electrónicos que tienen que ver con la apertura de puertas, las seguridades de puertas, la luminaria del interior de la cabina, que son, por lo general trabajan entre 24 volts o algunos también trabajan a 220 volts. Así que como consejo eso, dejar detenidos los ascensores arriba en el último acceso y se van a evitar hartos problemas, van a tener un rato a lo mejor el edificio sin ascensores, pero después ya cuando se normalice todo el tema de la

0: de la inundación van a tener nuevamente sus ascensores operativos. Así que eso como consejo, hay harto trabajo hoy día y nada, estamos trabajando y priorizando los edificios con que estén sin ascensores y con personas mayores. Por el sector de Providencia hay harto edificio donde vive harto abuelito, entonces estamos priorizando eso. Un abrazo, cuídense y que estén bien.
1: Ahí está nuestro auditor, le agradecemos a Pablo que nos ha dado esa información muy valiosa respecto a cómo funcionan entonces los ascensores en los edificios. Sabemos que hay muchos edificios aquí en la región metropolitana, bueno, y no tan solo en la región metropolitana, sino también en otras partes del país donde puede haber algún tipo de afectación por las lluvias. Bueno, ahí está, ahí ustedes ya tienen el dato. Ustedes también nos pueden mandar sus audios, por ejemplo, me dice acá un auditor, hola Mario, su texto, Carlos de Talca, dice un saludo a mi hermano Mauricio de Teno y su pareja, ellos se escuchan todas las madrugadas, gracias, y saludos al panel, hoy a media tarde, lluvia con granizo muy fuerte, gracias Mario, ahí está, nos escriben también desde Casablanca, gracias auditores. Buenas noches Mario, ¿cómo se declara zona de catástrofe si en Ñuñoa hay daños igual? ¿Cuál es el parámetro? ¿Sabes cómo funciona eso? Bueno, esto depende derechamente, gracias amigo Sergio, esto depende derechamente del SENAPRED, ¿eh? Esto depende derechamente del SENAPRED, que son los que toman las determinaciones sobre, bueno, cuál es el mérito de estos mismos lugares para poder decretar eso. Atención con estas imágenes que estamos viendo a través de BioBio TV, que nos dan en la antesala. Ya vamos a estar en breve con don Arturo Gómez, nuestro excelentísimo astrofotógrafo, con quien vamos a estar conversando sobre el mapa estelar, a propósito de también un concurso que vamos a estar realizando. Pero antes, la información siempre manda. Esto que estamos revisando, esto es en Arauco. Esto ha, por cierto, ha dejado muchas dudas porque se generó un problema en Arauco. Ustedes lo recordarán. Hay vecinos incluso que evalúan algunas acciones legales por un socavón que ha ocurrido durante esa jornada. Esto es en el sector de la Villa El Mirador, que obligará a evacuar a 50 familias, obligó, de hecho, en alguna medida que eso ocurra, donde al menos 20 son las más afectadas por peligro de derrumbe. Son alrededor de 200 inmuebles los que se encuentran en el perímetro que rodea este socavón, que sigue cediendo. Según la propia información del municipio, alcanzaba cerca de 500 metros de largo y cerca de 5 metros de profundidad en algunos sectores. La preocupación está muy latente entre los vecinos de estas tres etapas habitacionales que componen la villa, que fueron trasladadas hasta este sector desde hace algunos años por problemas que tuvieron en sus antiguas viviendas luego del terremoto del 27 de febrero de 2010. Frente a este problema, aseguraron que no descartan incluso organizarse para iniciar acciones legales y pedir incluso indemnizaciones. Ahora, ¿qué se ha dado por parte de las autoridades? Bueno, hay todo un tema porque es una situación que estuvo en evaluación con los equipos del Servicio Nacional de Minería, el SENAGEOMIN, que estuvo en el lugar, y también las diferentes autoridades que forman parte de este terreno. A ver si ya lo tenemos, William, ¿no? Vamos a intentar comunicarnos, vamos a conversar con el delegado presidencial provincial de Arauco, Pedro Marileo, quien aparentemente tiene algunas novedades respecto a este tema, aparentemente están trabajando en las últimas horas. Vamos a intentar conversar con él para en definitiva saber qué es lo que pasa en ese sector. Ya, ¿estamos con él? Ya, estamos con el delegado Pedro Marileo, delegado presidencial provincial de Arauco. ¿Cómo está, delegado? Gusto en saludarle, buenos días.
2: Hola Mario, sí, estamos acá en Arauco en estos momentos.
1: A ver, ¿cuál es la situación actual? Estamos viendo imágenes que son de día a través de BioBio TV. Entiendo que ahí estuvo de visita el ministro, el ministro Poduje estuvo en ese lugar. Han estado revisando la situación de esta especie de socavón. ¿Cuál es la situación actual?
2: Bueno, durante estos días hemos estado trabajando también junto a nuestro ministro Iván Poduje, que estuvo 2 días acá, en el cual pudo revisar in situ la situación que se está viviendo acá en la Villa El Mirador de la comuna de Arauco, y en el cual se hizo un socavón de más o menos 500 metros al lado de una de las calles de una plataforma, o en este caso una etapa de viviendas, ya que esta consta de 3 etapas o 3 plataformas de viviendas que están una por sobre otra, es decir,

0: hay una plataforma abajo que se le llama la plataforma 100, donde hay una cantidad de casas, y hacia arriba, hacia el cerro, van las otras dos plataformas que terminan en una tercera plataforma en altura. En la segunda plataforma, que es la plataforma 200, es donde se produce este socavón entre el cerro que baja hacia la plataforma 100, o la primera plataforma de casas, y en eso hemos estado durante estos días. Nosotros como gobierno, inmediatamente ante esta situación, nos desplegamos con los equipos acá, y por eso también estuvo el ministro, y ahora estamos también acá porque el socavón empezó a partir lo que es la calle que da hacia las casas. Entonces, en ese sentido, esto empezó alrededor de la 21 horas y en forma preventiva, también conversando con los vecinos, 13 familias que están alrededor de donde está la calle partida, fueron evacuadas hacia familiares, se les ofreció la alternativa de albergue, pero también ya están gestionados los subsidios de arriendo que se comprometieron acá con nuestro ministro. Por tanto, hoy día son 26 familias las que hoy día estarían con un subsidio de arriendo inmediato, y se está en la búsqueda de casa. Acá hay un déficit también de eso, y eso también ha provocado que las familias no han podido salir. Otras familias no quieren salir, estamos dialogando con ellos,
1: delegado,
0: obviamente por su seguridad.
1: Delegado, le voy a pedir si le puede bajar un poquito al receptor, al lugar donde usted está escuchando la radio, porque se rebota un poquito eso. Eso en primera instancia. Lo segundo, estas 13 familias que han sido evacuadas, ¿esto ha ocurrido ahora, entre las 9 de la noche y la 1 de la mañana, ahora mientras estamos conversando?
0: Sí, sí, hemos estado en eso. Estaba en Lebu, que ahí está la delegación presidencial, así que me vine inmediatamente a Carauco, y la municipalidad y funcionarios de Servio han estado trabajando en ello. En estos momentos ya están en casa de familiares, pero nosotros nos mantenemos acá también para ver la seguridad. Está Carabineros también apoyándonos, ver la seguridad de las casas, porque dejaron todas sus cosas acá, y nosotros estamos acá también visualizando que no se produzca, en este caso, mayor socavón o cualquier cosa. Ver alguna alternativa ahí de salida de otras casas que puedan estar también en riesgo.
1: Ya, estas son tres etapas. ¿Estas 13 familias corresponderían a la segunda?
0: A la segunda etapa, que sería la segunda plataforma, o la plataforma 200, que se le llama.
1: Ya. Ahora, me imagino, delegado, que a propósito de lo que han estado trabajando con el Senagiomín, que son profesionales en este tema, ¿ustedes han hecho la evacuación preventiva porque entienden de que podría ceder y que podría caer sobre las casas? ¿Se tiene claro si eso podría ocurrir en las próximas horas? ¿Hay alguna carta a largo plazo? Porque por algo toman la decisión también de pedirle a estas personas que salgan de allí.
0: A ver, esta decisión se toma inmediatamente, porque no queremos que nadie sufra algún riesgo en la integridad física. Ya está, el socavón caiga sobre las casas, sino que las casas caerían hacia el socavón, porque está
1: carcomiendo
0: por debajo, como se dice. El socavón está rompiendo por debajo de lo que es la calle. Y se ha estado desplazando en ese sentido hacia las casas. Por tanto, inmediatamente se toma la decisión de que las personas que viven en la primera fila de la calle completa puedan evacuar, y se les ofreció alternativa de albergue, pero decidieron ir algunos a casas de familiares. Son familias que están compuestas algunas de 5 o 3 personas, hay niños, adultos mayores, por tanto nosotros tenemos que tomar medidas inmediatas, y así lo hemos hecho ahora y seguimos trabajando en ello.
1: Sí, yo estaba revisando que ustedes tienen un pronóstico al menos de días nublados en las próximas horas, pero sí, para el día domingo, lunes, podría haber algo de lluvia. ¿Se sabe cuándo podría precipitar nuevamente en ese lugar?
0: A ver, el clima ha estado bastante cambiante. Nosotros esperábamos lluvia en estos días, desde el domingo en la noche hasta ayer martes. Sin embargo, fue muy, muy poco lo que llovió. Sin embargo, pudiésemos tener

0: esperamos encontrar también los arriendos correspondientes, sí. Y ahí creo que se ha estado trabajando tanto con Sergio, con la municipalidad, coordinadamente para poder despejar estos arriendos. Está difícil porque hay un déficit también de casas acá en Arauco, y estamos evaluando y viendo las alternativas correspondientes, pero siempre pensando en la integridad física, en el bienestar de las personas.
1: Me imagino que también están regulando un poco, o bueno, sabiendo que hoy día hay dos cosas, dos preocupaciones que tengo para esta familia. Son 13, pero en total, ¿cuántas han sido? ¿Solo estas 13 o son más? ¿En total me refiero a todo el evento?
0: En este momento, lo que nosotros creíamos o creemos que deberían haber salido son 14. Una familia no salió, pero está un poco retirada de donde hoy día tenemos el socavón hacia la calle. Por tanto, la persona decidió no salir, pero estamos atentos. Ante cualquier situación, sabe que tiene que evacuar.
1: Sí, bueno, acá va a ser importante, delegado, ver el tema de los arriendos, porque bueno, hay varios auditores que nos comentan que muchas veces personas que tienen arriendo empiezan a subir los precios a propósito de lo que ha ido pasando. Eso lamentablemente ocurre. Y lo otro, ¿se tiene claro cuándo estas familias van a empezar a sacar sus cosas? Porque si han salido, ¿han salido con todas sus cosas o han dejado
0: algo? No, han llevado lo necesario poder pasar la noche. Acá está carabinero, está bombero también apoyando. Van a establecer sistemas de turno para el cuidado de las casas. Por tanto, tenemos la precaución de que sus casas van a estar bien con sus cosas adentro, y esperamos que mañana poder ver y despejar los arriendos correspondientes. Ya los subsidios están, en este caso, listos, se está viendo ya solamente el tema de las casas, pero ya están tramitados, y en ese sentido nuestro ministro ha puesto énfasis de que esto se haga lo más rápido posible. Ya obviamente que ha complejizado, como le digo, el tema de los arriendos, y esperamos que también haya conciencia de que estos arriendos no se suban, porque obviamente que está dispuesto una cantidad de recursos necesarios. Sean 11 UF las que se disponen para estos arriendos, y creo que es lo más adecuado en términos también de lo que es la comuna. Así que no estaría bajo tampoco en términos de lo que se pagaría por estos arriendos.
1: Bien, bueno, delegado, le quiero agradecer el tiempo por poder conversar con nosotros esta madrugada. Entonces, 13 familias que han sido evacuadas entre la noche, me imagino, del martes, ya no, a esta hora ya hace poquito terminaron.
0: La madrugada, entre la noche del martes y la madrugada ahora de este miércoles. Así que nosotros seguimos acá, cualquier cosa que requieran estamos a disposición también para comunicar de la mejor forma, y que las familias, sobre todo, o los que tengan familia acá, vean que sus familiares están bien y que nosotros estamos preocupándonos de ellos por su bienestar y su seguridad, que es lo más importante en este momento.
1: Bien, delegado, gracias por su tiempo, por conversar con la radio.
0: No, muchas gracias a usted, y a disposición cualquier cosa para informar.
1: Gracias. Ahí está el delegado presidencial provincial de Arauco, Pedro Marileo, que conversa con la radio. Son 13 familias evacuadas por este socavón en Arauco. Hay una familia que deberían haber sido 14, pero hay una familia que nos dice el delegado que en definitiva ha decidido permanecer en ese sitio, porque está un poco más alejada de esta segunda parte de este socavón. Esto, por supuesto, que está en pleno desarrollo, se lo comentábamos porque estamos bien atentos a todo lo que pasa en diferentes partes del país.
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1: Es el mapa estelar en el trasnoche de la radio, junto al señor Arturo Gómez, el maestro. ¿Cómo está, don Arturo? Qué gusto saludarle, como siempre. Bienvenido.
4: Ok, ¿cómo están todos ustedes también? Por acá, sin novedades, después del chapurrón que tuvimos, tanto de agua como de granizo, pero pudimos salvar sin problema ese periodo de tempestad, claro, no predicha así, digamos, como se presentó. Habían dicho algunos

0: lo que pasó realmente no fue chubasco. Imagínate cómo estaba ya en el centro de Santiago, acá en Providencia, Ñuñoa, Estación Central. Realmente fue increíble lo que sucedió en pocos minutos.
1: Bueno, don Arturo, quiero aprovechar también a agradecerle por lo que nos envió. Hemos recibido nosotros acá, el equipo de Trasnoche ya recibió estos lentes que vamos a estar sorteando esta semana. Lentes espectaculares, muy bonitos por lo demás, así que le quiero agradecer por haber sido también partícipe de esto, porque de verdad que están muy bonitos. Y bueno, una de las cosas que debo mencionar es que usted muy gentilmente también, a la vieja escuela como debe ser, nos mandó instrucciones que están escritas de puño y letra, cómo se utilizan, cómo se debe utilizar, pensando en este próximo febrero, 6 de febrero, ¿no?
0: Sí, el día 6 de febrero al mediodía se va a producir este eclipse anular de sol en la parte sur de nuestro país, más exactamente en la Isla Grande de Chiloé y en otras zonas allá como es Futaleufú, Puerto Cárdenas, Quillón y parte de la carretera Austral también. Así que va a ser bien interesante el sector. Y además, como es en el mes de febrero, muchas personas van a aprovechar esos días para viajar a esa zona y poder observar este eclipse anular de sol, que tiene unas características muy especiales. Y también a partir de Puerto Montt hacia el norte, es decir, Concepción, Santiago, La Serena, Antofagasta, Arica, va a ser para todos esos lugares como un eclipse parcial de sol. En cambio, de Coyhaique al sur, digamos Punta Arenas y la Antártica, también va a ser un eclipse parcial de sol, excepto en la parte más interesante, que es la anularidad, en donde Quillón, Puerto Cárdenas, como les indicaba, el lago Yelcho y la carretera Austral de ese sector, además de Futaleufú, son los lugares en el cual vamos a poder observar al sol con la luna frente a él, es decir, el sol, luna y nosotros, y la luna, por estar tan lejos de nosotros, va a tener un tamaño mucho menor que el disco del sol. Claro. Y en estos puntos recién nombrados de máximo interés, se va a apreciar un anillo que se le denomina anillo de fuego, porque es la zona del sol que no va a ser cubierta por la luna. Se va a ver como un picarón, exactamente. La parte del hoyo del picarón va a estar ahí, la posicionada la luna, y la parte de la masa del picarón es la parte del sol que no va a ser cubierta por la luna. Por eso se denomina anular.
1: Claro. Oiga, don Arturo, al final de nuestro mapa estelar del día de hoy vamos a revelar cuál es la pregunta. Va a ser una pregunta de desarrollo, como dice en el colegio, una pregunta de desarrollo.
0: Sí.
1: ¿Dónde los auditores van a poder participar por estos lentes? Expliquémosle a los auditores cuántos lentes son, cuántos se van a quedar en la región metropolitana y cuántos se van a ir a regiones.
0: Perfecto. Mira, igual que la vez anterior con las fotografías, con los sets de fotografías, la vez anterior fueron 20 sets de 8 fotos, en donde 15 set de fotos se fueron a las provincias, a las regiones, y 5 set de fotos quedaron acá en la región metropolitana. En este caso, los lentes, hemos subido esa cantidad para obsequiar 30 lentes solares para la observación de este eclipse anular. Y gracias. Y van a quedar 5 lentes solares en la región metropolitana y 25 lentes solares se van a ir a las regiones. Así que hemos partido la torta bastante bien para que solo 5 de la región metropolitana queden acá y los 25 restantes se van a las diferentes regiones para que todos tengan la opción. Ahora, lo que más importa, y tenemos que indicarlo muchas veces,

0: cuando manden sus datos,
1: ¿sí?,
0: para participar, tienen que colocar el nombre y el apellido. Quizás en algún momento, cuando se dijo tienen que poner el nombre, claro, las personas pusieron el nombre, Raquel, Simón, pero no, es el nombre y el apellido.
1: Sí.
0: Y además de la dirección de ellos y el número de teléfono o número de celular.
1: Claro.
0: Porque vamos a hacer una conexión directa por teléfono con cada uno de los ganadores para ultimar detalles para el envío. Así que nombre con apellido, dirección y luego el número del celular o teléfono fijo. Y por supuesto que a veces cuando uno llama, aparece en los celulares de las personas número desconocido, porque yo llamo por teléfono desde mi casa, entonces no responden, pero cuando uno insiste, al final dicen, oye, aquí hay algo interesante porque alguien está tratando de comunicarse, y ahí hacemos contacto y pasamos esa etapa de que no quieren algunos responder a un teléfono que no conocen.
1: Claro. Bueno, tengo la pregunta, porque la gente puede empezar a concursar desde ahora. Esto lo vamos a hacer, don Arturo, ¿le parece hasta el día viernes? ¿Hasta este viernes?
0: Fantástico, fantástico, ¿ya? Ningún problema. Mientras más personas participen, más posibilidades tienen las personas de obtener estos lentes solares, ¿ya? Porque no todos escuchan, digamos, el trasnoche, todas las noches. A veces pueden tener alguna emergencia, como la tenemos en estos minutos en Santiago. Muchas personas deben de estar durmiendo, descansando de todo el ajetreo. Así que, claro, durante la semana podemos hacer la pregunta varias veces y así la participación va a ser masiva con la respuesta a la pregunta que tú vas a indicar dentro de algunos segundos.
1: Esta es la pregunta, atención, y esto viene contextualizado con un dato astrológico. Esto lo realizamos con Vicente, con William, hicimos esta pregunta. Y esto viene antecedido por el siguiente dato. En 1977, la NASA envió en las sondas Voyager un disco de oro con música de la Tierra, pensado justamente para que otra civilización pueda encontrarlo. Hoy esas sondas siguen alejándose cada vez más del sistema solar. Entonces, recuerden lo que ha dicho don Arturo, tienen que enviarme a través del WhatsApp de la radio, el +569 9207888, su nombre, si es que va a participar, su nombre y apellido, su teléfono, sí, su teléfono y el lugar donde se encuentran. Ya, esas son esas tres cosas, más la respuesta, que es la siguiente. No es una respuesta exacta, porque depende de cada uno de ustedes, pero las respuestas más notables, con mejor justificación, van a pasar a ser los ganadores. Atención, esta es la pregunta. Esta es la pregunta. Las ondas de radio viajan al espacio a la velocidad de la luz. Si esta noche una civilización en otra estrella sintonizara el trasnoche de Bio Bio la radio, ¿qué canción dedicarías para presentarle a la humanidad y por qué? Esa es la pregunta. Si usted tuviese la posibilidad de poner una canción en esta especie de sonda del trasnoche para presentársela a otra galaxia, a otra civilización que esté muy lejos, ¿cuál sería y por qué? ¿Es de una canción? ¿Cuál sería esa canción y por qué? Tiene que justificarme bien, no me va a decir, no, yo pondría el guaso filo, no, da lo mismo, puede ser también, pero tiene que tener lo siguiente el mensaje, porque si no, no lo vamos a tomar en cuenta, ¿eh? No, definitivamente no lo vamos a tomar en cuenta. Tiene que decir, hola, mi nombre es Mario Álvarez, soy de la comuna de Santiago, y esta canción va a ser la que yo le dedicaría o pondría en esta sonda por este motivo, porque esta canción significa que cuando yo era joven me pasó esto, la civilización para mí significa esta cosa, y creo que con esto van a saber cómo es la situación. Cómo es nuestra vida, cómo es nuestro planeta, da lo mismo. Como es una cuestión libre, como es una canción que para muchos una canción puede significar otra cosa, es muy libre, entonces acaba de depender de la creatividad de los auditores. ¿Qué le parece la pregunta, don Arturo?
0: Pero espectacular, fantástico. Mira, no se me había ocurrido hacer la pregunta en base a esa nave espacial

0: que va saliendo de nuestro sistema solar, y lo más interesante es que efectivamente la nave lleva un disco, así como un disco 33 un tercio, con música, con cosas habladas, con poesías, con un montón de relatos y también dibujos impresos en la otra parte del disco. Tiene dos caras, cara A y cara B. Y en una de estas caras del disco van impresas una serie de figuras, por supuesto figuras humanas también, figuras relacionadas con el hidrógeno, que es el elemento más común en el universo, y también presentan ahí a nuestro sistema solar con nuestra estrella como sol y los diferentes planetas que tiene nuestro sistema solar a través de una serie de símbolos que equivalen precisamente, como tú decías, a distancias. Y en este caso, en la otra cara van cosas de audio, cosas musicales, y la forma en que podría alguna civilización escuchar ese disco, claro. Porque no en todas partes se conocen, Arturo, los discos 33 un tercio.
1: Eso sí, voy a decirle lo siguiente, porque hay algunas ahí que están mandando muchas cosas. Lo ideal, y solo vamos a tomar en consideración a las personas que expliquen el porqué de esa canción, porque si no es llegar y poner cualquier canción y da lo mismo, ¿no? O sea, hay que poner en consideración algo auditorio, y acá no nos pasemos de listo, ni mucho menos. Ojalá no lo tomen como un reto, ni mucho menos, porque en realidad acá nos queremos mucho, pero hay que decir las cosas como son. Don Arturo está sorteando, va a regalar, yo tengo mi poder, y de ahí se los voy a mostrar, los lentes son realmente muy bonitos, y tienen, está de puño y letra, cada instrucción, son realmente es un premio muy, muy espectacular que nos va a regalar para el día 6 de febrero. Por lo tanto, lo que uno pide, es que por lo menos la justificación no sea porque me gusta nomás, no, hay que tomarse el tiempo, si no, no van a ser tomados en cuenta, porque si no, la cosa se transforma en cualquier cosa. Entonces, mínimo que, si hay tiempo para escuchar, bueno, va a haber tiempo para explicar por qué yo utilizaría esta canción, y nos manda su nombre, digamos, y apellido, la ciudad, su teléfono, y por qué esa, no tiene por qué ser 10.000 líneas, con 3-4 líneas de por qué usted tiene que utilizar la creatividad de la cabeza. Somos a esta hora, hay muchos que están estudiando, que están a esta hora trabajando. Bueno, busca un momento en el que quiera participar y tómese su tiempo de escribir, porque te aseguro que acá el equipo del Trasnoche va a elegir a los que se hayan tomado el tiempo de dar una respuesta como corresponde, porque si no es cualquier cosa. Para que lo tengan en consideración, auditores, ¿ya? Para los que nos escriben, porque acá hay un auditor que me dice, hola, esta es la canción, mándamelo a mi casa. No, pues mande el nombre, su nombre completo, su teléfono, su ciudad, cuál es la canción y por qué. Es muy sencillo, ¿no? La explicación es muy personal, sí. Pero es muy sencillo.
0: Sí, sí, indicar por qué eligió esa persona esa canción y dar una justificación, posiblemente una justificación científica, sí, amorosa, claro. Un recuerdo, o una cosa que le gustaría hacer en el futuro.
1: Como decían don Arturo, diga la canción y argumente.
0: Claro.
1: Tal cual.
0: Claro que sí.
1: Esa es la forma correcta de participar. Ya hay varios que están haciéndolo de la manera correcta, y me alegra que haya llegado bien el mensaje, porque hay algunos que ya nos han escrito reflexiones muy bonitas y ya lo estamos anotando.
0: Sí, fantástico. Lo más importante para después hacer el contacto es nombre y apellido, el lugar físico donde están, digamos, la dirección. Algunos le llaman las coordenadas, pero en realidad coordenadas es otro sistema de medida. Exacto. Donde hay grados, minutos, segundos, horas, minutos y segundos, pero esto es la dirección donde viven, y por supuesto el número de teléfono o el número de celular para hacer el contacto físico audible posteriormente.
1: La pregunta es, ¿qué canción dedicarías en esta sonda del trasnoche para presentar a la humanidad y por qué? Hay que argumentar esto, nos escriben su nombre, su apellido, su número de teléfono y la canción y la explicación de por qué. Ojalá que sea una explicación, insisto, tómese el tiempo, hágalo con conciencia, porque las que sean mejores las vamos a seleccionar. Ya, don Arturo, lo último, ¿qué nos queda del mapa estelar para este mes de octubre, que estamos ya prácticamente en la mitad?
0: Bueno, nos estamos ya preparando para una lluvia meteórica que lo indicamos hace unos días atrás, una lluvia

0: meteórica que se llama las Oriónidas. Y efectivamente, en este instante, en este minuto, está apareciendo por sobre la cordillera de los Andes las famosas Tres Marías y las Tres Chepas, que corresponden al cinturón y a la espada del cazador Orión. Y precisamente desde ese punto del cielo, en este horario, van a aparecer para la noche del 21 al 22... las estrellas fugaces, las cuales van a ir entrando a nuestra atmósfera, y por la enorme velocidad que se desplazan en el espacio, al entrar estas partículas sólidas y en contacto con nuestra atmósfera, se queman y producen ese destello de luz por breves fracciones de segundo, porque están ingresando esas partículas dejadas por el cometa Halley hace ya varios años, a una velocidad de 70 kilómetros por segundo, es decir, casi en un segundo y medio, se mueven desde Santiago hasta la orilla de playa allá en Viña del Mar o Valparaíso. Y el Halley ha dejado ya hace muchos años atrás, en ese sector de la órbita de la Tierra, mucho escombro cometario, y la Tierra está acercándose en este minuto a ese punto de la órbita, y la noche del 21-22 es cuando vamos a tener la máxima cantidad de partículas entrando a nuestra atmósfera, produciéndose la famosa lluvia de estrellas oriónidas, que están visibles en esa fecha a partir de este momento.
1: Espectacular. Ahí lo tenemos. Bien, don Arturo, le quiero agradecer por su tiempo, por estar con nosotros aquí en el Trasnoche de la Radio. Ya hay varios que están ahí, están participando. Algunos han hecho caso a las instrucciones, otros la verdad que parece que no están escuchando la radio. Pero bueno, ahí vamos a elegir nosotros los que puedan participar, porque la verdad que queremos privilegiar a los que estén tomando, se tomen el tiempo para decir, bueno, esta canción significa esto según mi perspectiva. Acá usted puede escribir lo que usted quiera. Ojalá bien fundamentado, en el sentido que se tome el tiempo de hacerlo para que sea un concurso también, porque si no es fácil llegar y poner, oiga, quiero participar, porque esta canción me gusta. No, pero póngale un poquito más de pino.
0: Claro, claro, claro que sí. Y bueno, ese es el problema que tenemos la gran mayoría de nosotros, la comprensión. Exacto. Porque hemos indicado en reiteradas ocasiones cómo tiene que ser, y hay varios que no están cumpliendo con la norma que estamos pidiendo, que no es muy simple.
1: Nada. No cuesta nada. Bien, hay varios que ya lo están haciendo muy bien. Hay varias canciones que no se me hubiesen ocurrido nunca y están muy bien justificadas, así que enhorabuena para los que están... a los que están participando en este caso. Hay algunos que me están diciendo si puedo dar alguna idea. La verdad que yo no voy a dar ninguna idea, porque si no...
0: No, porque todos van a decir esa canción.
1: No vamos a poner ninguna idea, porque acá, oiga, hoy día con la inteligencia artificial sería una patudez que uno dijera lo que... O sea, puede llegar y preguntarle a la inteligencia artificial. Ya estoy dando ideas.
0: Sí, así es. Es increíble esta cosa de la inteligencia artificial, que no nos deja pensar. Exacto. Ese es el problema, que uno le pregunta a un tercero, que esta inteligencia artificial, para que dé respuestas en las cuales uno podría dar una respuesta más, mucho más lógica y más personalizada, pero no preguntarle a esta cosa esotérica que anda dando vuelta en las redes.
1: No, pero hay varios ahí que ya la gran mayoría, fíjese, son personas adultas ya, que lo han tomado de la mejor manera y lo han hecho increíble. Así que por ellos, obviamente, que hacemos este tipo de cosas, por personas que de pronto no vamos a tener la oportunidad de tener este tipo de lentes, y le vamos a asegurar a don Arturo que van a ganar los que tengan que ganar. Le mando un abrazo.
0: Excelente. Ok, un abrazo también para ti, para Williams, para Aguilar y todos nuestros auditores. Y este famoso eclipse del 6 de febrero va a ser sin duda alguna visible acá desde Chile. También va a ser visible desde Argentina y, por supuesto, en Uruguay. En Argentina, Mar del Plata va a estar favorecido con este eclipse en su máximo, y en Uruguay, Punta del Este también va a ser favorecido con su máximo, de igual forma como Quellón, Puerto Cárdenas, como les decía, todo el sector del lago Yelcho y la carretera Austral en ese lugar, y además Futaleufú. Así que todos esos lugares se va a producir el eclipse en su máxima expresión, pero ya

0: como les indicaba, desde Puerto Montt al norte va a ser parcial, y de Coyhaique al sur también va a ser parcial. Así que todos se van a desplazar en estos puntos de máxima visión, y mucha gente puede arrendar sus piezas, sus casas, sus dormitorios para recibir a las personas en esa época de vacaciones, y se pueden hacer unos lindos billetitos de turismo nacional en esta zona de Chile.
1: Perfecto. Don Arturo, le mando un abrazo enorme, como siempre un gustazo hablar con usted, y bueno, gracias por siempre estar acá en el Trasnoche de la Radio. La verdad que es un honor siempre poder conversar con usted.
0: Ha sido muy grato para mí estar en esta emisora, y gracias a ustedes también por poder difundir la astronomía y todos estos elementos o accesorios que se usan para la observación astronómica, como son los lentes solares. Ok, un saludo grande, un abrazo grande, saludo a Rengo sin duda alguna, y nos estamos viendo. Chao, chao.
1: Chao. Don Arturo Gómez con nosotros. Vamos a la pausa, 1:52.
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1: Self Control es Laura Branigan en Bio Bio, la radio.

0: Estamos de vuelta, 1:58. Vamos a saludar a quienes hacen posible este programa. 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Bien, vamos a ir a la pausa. Gracias a todas las personas que están ahí participando. Es muy importante que pongan su nombre completo, su número de teléfono, pero también el lugar de los que me ha tocado mucho es tener que adivinar o tener que buscar conversaciones más atrás para saber de dónde son. Las instrucciones las voy a decir por última vez en todo el programa. Mañana los vamos a volver a decir al inicio. Deben decir su nombre completo, ¿ok? Nombre completo. Hola, mi nombre es tanto, soy de la comuna y de la ciudad tanto, este es mi número de teléfono. Y luego poner cuál es la canción que usted enviaría hacia esa sonda para que la conozcan otras civilizaciones, lo que sea, para presentarles a ustedes la humanidad. Por ejemplo, voy a dar este puro ejemplo y con esto cierro, porque ya creo que hemos dicho muchas veces la forma de participar. Por ejemplo, Will y yo hemos decidido la canción, por ejemplo, ¿cuál podría ser, William? Una de Pink Floyd, no sé, Money, de Pink Floyd, que nos muestra la forma en la que el dinero ha corrompido a la sociedad y que eso ojalá que no pueda corromper otros lugares, que puedan aparecer en otros sitios más allá de la Vía Láctea, no sé, una cosa así. Eso es todo, es muy fácil, es muy sencillo. Habiendo dicho esto, nos vamos a la pausa. Seguimos haciendo el trasnoche de la radio hasta las 6, 2 de la mañana en punto.
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0: 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En Bio Bio, una nueva hora. 2 de la mañana.
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1: Buenos días, bienvenidos al Informador. El caso Audio Factop sumó una nueva postergación. La preparación del juicio oral quedó fijada para marzo de 2027, luego de que las defensas pidieran más tiempo para revisar la investigación. Marcela Rojas tiene más antecedentes.
2: La preparación del juicio oral del caso Audio Factop tendrá que esperar casi 5 meses más. El tribunal reagendó la audiencia para el 1 de marzo de 2027, luego de que las defensas solicitaran más tiempo para revisar los antecedentes de una de las investigaciones de mayor volumen de los últimos años. Entre los argumentos estuvo la incorporación de nuevos abogados, la cantidad de información que deben analizar y los cuestionamientos de la defensa de Luis Hermosilla a la legalidad del audio que dio origen al caso. Sin embargo, el tribunal rechazó realizar una audiencia especial para discutir ese punto al considerar que no correspondía en esta instancia. La fiscal regional metropolitana Oriente, Lorena Parra, cuestionó las solicitudes de aplazamiento y aseguró que el Ministerio Público estaba preparado para avanzar.
3: Estamos en el 2026, ya la segunda vez que se presenta acusación, y veníamos totalmente preparados para realizar la audiencia de preparación. Vimos en realidad maniobras dilatorias respecto a algunos de los imputados, solicitando que se reprograme la audiencia, pidiendo plazos de un año, y la verdad es que encontramos que eso es un exceso.
2: La defensa de Daniel Sauer, en tanto, sostuvo que la magnitud de los antecedentes hacía necesario contar con un plazo mayor. El defensor penal público Itan Teplinsky explicó que asumieron la representación hace tan solo una semana y que todavía deben revisar miles de páginas.
1: Vamos a cambiar de tema. En este caso, a través de un comité consultivo y una comisión revisora, el gobierno buscará retomar la reforma procesal civil que lleva congelada en el Congreso desde 2021. Cristóbal López nos cuenta.
4: El Ministerio de Justicia y Derechos Humanos activó un comité consultivo y una comisión asesora para poder destrabar el proyecto que reforma el Código Procesal Civil, ingresado a tramitación en el año 2012 y que lleva congelado en la Comisión de Constitución del Senado desde el 2021. El ministro de Justicia, Fernando Rabat, afirmó que la idea es poder expeditar respuestas a los requerimientos de la ciudadanía y que esto se hará incluyendo en el debate a expertos de universidades públicas y privadas a lo largo de todo el país. El secretario de Estado afirmó que esperan poder ingresar la propuesta al Congreso Nacional durante los primeros 4 meses del próximo año.
5: Un análisis de todo el proyecto aprobado y algunos aspectos respecto a los cuales efectuaríamos indicaciones. A nosotros nos gustaría poder estar efectuando esa presentación entre enero y abril del año 2027.
4: En esa misma línea, el presidente de la comisión, el senador Pedro Araya, planteó cuáles son para él las prioridades que debería abordar el gobierno al momento de elaborar las indicaciones.
6: La composición de los tribunales, poder establecer tiempos más rápidos de tramitación en las causas civiles y hacernos cargos de lo que hoy día está tochando al sistema de justicia civil, que son las cobranzas. En esa línea espero que esta comisión pueda tener un trabajo bastante rápido.
4: Del mismo modo, el parlamentario planteó que deberán recoger lo que ya fue aprobado por la Cámara de Diputados y el Senado para poder generar una propuesta de consenso que permita avanzar en un trámite que inició hace 14 años.
1: Vamos con noticias de carácter internacional. Ponga mucha atención porque en este caso Japón urgió este miércoles a Rusia a asegurar un trato justo e imparcial. En este caso, un periodista japonés detenido por Moscú bajo sospechas de espionaje. El Ministerio de Relaciones Exteriores de Ruso identificó al periodista como Yuki Imai, del diario Hokkaido Shimbun, a quien se le acusa de realizar actividades de espionaje en territorio ruso. La embajada japonesa en Moscú y el consulado general de Yuzhno-Sakhalinsk presentaron una solicitud a las autoridades rusas para que suministren información rápidamente, así como que tuvieran en consideración consideraciones humanitarias y brinden un trato justo e imparcial al detenido, declaró el ministro de Relaciones Exteriores Toshimitsu Motegi. El diario Hokkaido Shimbun dijo en un comunicado que están confirmando detalles del arresto y que garantizar la seguridad del periodista es nuestra máxima, dice, prioridad. Los servicios de seguridad rusos acusaron al periodista de haber recopilado información sobre las capacidades de defensa de Rusia en la isla de Sajalín, en el extremo oriente. Agregó que se abrió una causa penal contra el ciudadano, quien permanece en prisión preventiva, informaron las agencias de noticias SAS y RIA Novosti. Rusia ha detenido en los últimos años a varios ciudadanos de países que considera hostiles, acusándolos de trabajar para los servicios de inteligencia occidentales. 2:05 a.m. hasta ahora en la ciudad de Arica, en el norte de nuestro país, 22 grados de temperatura, está mayormente nublado con una humedad del 81%. En Santiago se mantiene el cielo despejado con algunos intervalos nubosos, humedad del 89%, 9 grados de temperatura.
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0: Hola amigo, buenas. Mira, nosotros somos los conserjes de acá del condominio Parque Bacul. Bueno, esa es la entrada del condominio. Bueno, ahí hay un tema muy de acá de la administración, no sé, algo pasa acá, pero bueno, gracias a Dios no ha pasado nada. No ha pasado nada, pero sí. Wow, de verdad que ahora se llama condominio Laguna Parque Macul. Lo digo así muy, muy irónico, pero no, pero estamos todos bien, no hay ningún problema en este caso, ¿cachai? Solamente que nosotros estamos de turno de noche y estamos mirando acá la noticia y estamos viendo eso, ¿vale?
1: Gracias, auditores. Los que nos están enviando sus mensajes nos comentan que hasta ahora en el centro de la comuna de Antofagasta, en el norte de nuestro país, se está desarrollando un incendio y una primera alarma de incendio que se ha dado en las últimas horas. Ya lo vamos a estar revisando. Hay una situación bien complicada que ha ocurrido durante esta jornada. Es en el centro de Antofagasta. Les pedimos a los auditores, bueno, estamos viendo que se logra ver, digamos, el incendio, pero si es posible nos puedan compartir también la dirección, porque entenderán que el centro de Antofagasta también es un lugar amplio, ¿no? No, el centro de Antofagasta sería muy ambiguo decirlo, pero ahí se logra ver una columna de humo bastante grande, bastante difusa, que se logra ver allí. Nosotros ya estamos consultando en qué sector es. Esto es Antofagasta. Estamos atentos a dónde se está. Esto es, ya, acá lo tenemos. Es una segunda alarma de incendio que está ocurriendo en Uribe, con la avenida Circunvalación Padre Alberto Hurtado. Estamos viendo ya en breve la imagen a través de BioBio TV. Esto es entonces, segunda alarma de incendio, Uribe con avenida Circunvalación Padre Alberto Hurtado. Son por lo menos 8 las máquinas del Cuerpo de Bomberos de Antofagasta que está llegando hasta este sitio. Se logra ver llamas altísimas de muchos metros de altura, además muchísimo humo, una columna de humo que se logra ver desde la parte alta de Antofagasta, que ha sido compartida por ustedes auditores a través del WhatsApp. Si hay algún auditor que esté cercano, nos puede llamar, tenga toda la seguridad de llamarnos, si está en la parte alta o si está logrando ver dónde ocurre esto, nos llama 800-810-810, es muy sencillo. Así que el llamado es a los auditores de Antofagasta que hasta ahora nos están escuchando, si está cercano este incendio, llámenos, 800-810-810, así usted se transforma en los ojos de la radio y en quienes también nos relatan qué está ocurriendo en ese lugar. Por ahora les contamos que es una segunda alarma de incendio en Uribe con avenida Circunvalación Padre Alberto Hurtado. Son al menos 8 máquinas del Cuerpo de Bomberos de Antofagasta que están acudiendo a esta lamentable situación. Apenas tengamos más datos, se los vamos a contar. Aparentemente serían varias casas que estarían afectadas. Bien, vamos a las calles de la región metropolitana, vamos para allá. Ya lo vemos en la penumbra a Vicente Aguilar. ¿Qué le pasó? ¿Dónde está? ¿Qué ocurrió? ¿Con quién se encuentra? Buenos días.
2: ¿Cómo están, auditores? Quienes nos ven también a través de BioBio TV, como pueden ver, en penumbras, como dice usted, Marito. Pero ¿por qué?, se preguntan ustedes. Estamos en calle Augusto Villanueva, esto en pleno Ñuñoa, entre Metro Chile España, Villafrey, donde explotó un transformador eléctrico hace ya por lo menos unos 45 minutos desde que ocurrió aquello, que está a mi espalda, pero por la oscuridad que hay en este sector no se alcanza a ver. Ahí tenemos imágenes también de apoyo que vamos a estar próximos minutos. Nos cuentan entonces que se escucha una fuerte explosión en este lugar. Estuvo también bomberos en este punto, personal de seguridad municipal resguardando, que hay que decirlo, se fueron hace algunos minutos. Está muy, muy oscuro acá, Mario.

0: sé si voy a tratar de mover la cámara a ver si se alcanza a ver algo. La verdad es que lo dudo. Pero esto entonces entre, esto es Augusto Villanueva, entre Avenida Irarrázaval y Julio Segers, que está este corte de suministro eléctrico. Ahí podemos ver imágenes entonces a través de BioBio TV. Este transformador que se ve es el que termina explotando, que termina dejando sin suministro eléctrico a por lo menos 500 metros de, desde Avenida Irarrázaval hasta Julio Segers, 500 metros lineales, donde está todo esto sin suministro eléctrico. Hay distintos edificios, también algunas casas que no tienen ni siquiera una luz de emergencia. Estamos con don Rafael, conserje de un edificio acá de Augusto Villanueva. Don Rafael, si pudiera acercarse acá, nos estuvo conversando, relatando lo que ocurrió por acá. Vamos a correr ahí un poquito la cámara para que se vea. Fiel auditor también de BioBio, nos contaba. Nos ve de repente ahí en la noche. Así que, ¿cómo está don Rafael? Si pudiera contarme cómo fue esta explosión, me dice usted, bastante fuerte.
1: Sí, fue fuerte. Primero explotó el transformador que está a mi espalda y después se prendió el poste que está 15 metros del transformador, pero se quemó en la parte de arriba, lo cual se llamó a bomberos, lo cual llegaron y después llegó la Paz Ciudadana.
0: Entonces, primero es la explosión del transformador, dice usted, luego este otro poste que es de alumbrado público. ¿Y se incendió por cuánto tiempo?
1: 20 minutos.
0: Alrededor de 20 minutos. Bomberos llegó rápido, me decía usted.
1: Llegó inmediatamente bomberos.
0: Pudieron trabajar. Le llama la atención, ¿cierto?, que personal de seguridad se fue hace algunos minutos. Está bastante oscuro.
1: Sí, no dejan ni un... No sé si llamaron a Enel o no. Yo llamé a Enel y le expliqué y quedaron de venir dentro de hasta las 3:25, 3:30.
0: Llamado usted lo hizo poco antes de las 2 de la mañana, ¿cierto?
1: Cuando
0: son las 2 y cuarto.
1: Claro, cuando ocurrieron los hechos.
0: Y ahí le dijeron entonces que, bueno, usted entregó el número de cliente, me imagino, sí, todo aquello, y ahí le dijeron que a eso de las 3:30 van a estar por acá para solucionar el tema.
1: O sea, ellos quedaron de tener solucionado a las 3:30. No querían llegar a las 3:30.
0: Solucionado a las 3:30, entonces. Claro, porque tienen que... deberían llegar antes.
1: Sí, iban a llegar antes, indudablemente. Y esta es la segunda vez ya que dentro de 8 días... No es día que... y el mismo transformador.
0: Eso me decía usted cuando estábamos conversando que, bueno, ni siquiera una semana. Yo le preguntaba si había sido el día jueves pasado con las lluvias, pero ha pasado antes la explosión de este transformador.
1: Semana, es como la primera semana de octubre.
0: Ya.
1: Los primeros días.
0: Entonces ha pasado antes, pero este otro poste que termina incendiándose, ¿o igual?
1: No, este nomás, la primera... todo este, pero el poste de acá no, ahora no.
0: Claro.
1: Porque quedó un poco con luz después de la explosión. O sea, el condominio quedó con luz, pero después que empezó a quemarse,
0: Ahí ya se cortó todo. Sí, le relato a auditores, Mario, que, como les decía, son por lo menos 500 metros desde Irarrázaval, donde está completamente oscuro, completamente sin suministro eléctrico. Hay casas, hay edificios en este punto que a esta hora, ya siendo las 2:20 de la madrugada, están sin suministro eléctrico. Sí. Y me imagino que usted no es el único conserje que está por el sector, don Rafael.
1: No, pues al frente no tiene. Para allá no, después la otra calle tienen. Y hay un conserje acá al lado.
0: O sea, usted habría llamado, el primero en llamar cuando ocurre esto, porque además ocurre afuera del condominio donde trabaja usted.
1: Sí, pues yo llamé al tiro.
0: Claro.
1: Yo llamé al tiro, me pidieron número de cliente, yo le doy el RUC de acá.
0: Y ahí ya se pudo hacer ese contacto. Sí. 3:30 entonces es lo que le comentaron desde Enel a don Rafael, que es conserje, ¿cierto?, de uno de los condominios que está acá en este sector de Ñuñoa, que es Augusto Villanueva, entre Irarrázaval y Julio Segers, donde están completamente a oscuras, completamente sin suministro eléctrico. Mario, es bastante complicado para quienes puedan ir circulando hasta

0: para quienes vivan acá, porque no hay tampoco resguardo. Vemos muchas veces que cuando pasan estas cosas hay resguardo de, bueno, puede ser en este caso, cierto, de personal de Paz Ciudadana, como nos dice don Rafael, pero en este caso probablemente hayan tenido que moverse a otro procedimiento, pero ya queda un poco menos, ¿cierto?, de acá a las 3:30.
1: Sí, porque se me imagina a mí que este no es el único procedimiento que ha tenido Paz Ciudadana. Está lleno de Tobalá, el estadio, los malls que se han inundado, todo. Sí. A lo menos aquí no se inunda, no hay luz, nada más.
0: Exactamente. Sí, y no es el único caso. También nos habían notificado de otra explosión, todo esto en Macul, donde también vamos a estar revisando esto en Pedro de Valdivia con los industriales.
1: Industriales Barrio.
0: Claro.
1: Y yo estaba viendo.
0: Esa era la otra. ¿Ves? Estaba escuchando.
1: Y yo me pongo a ver el programa, porque no veo películas, veo las noticias de ahí, qué pasa para allá, qué pasa para acá. Y alcancé a escuchar el problema de Macul.
0: Claro, ¿ves? ¿Qué le parece, Mario? Auditores. Ahí estábamos, pero informado acá ya con don Rafael, que además muy amable ha salido a conversar con nosotros. La verdad es que está bastante frío, ¿eh? Está bajo la temperatura. Yo lo veo bien abrigado, sí. Y un gorrito bien ubicado también. Para la lluvia, ¿no se le mojó hoy?
1: No, porque vengo no solo con este, traigo otro, una chaqueta de cuero y una manta mexicana.
0: Qué bueno, ¿no? Sí, es importante estar abrigado. Ahí estamos conversando, ¿cierto?, de la edad en común que tiene usted con ¿quién me decía? Con dos artistas, bueno, un artista.
1: Con Rafael.
0: Ah, con Rafael, mira, de España estábamos acá, sí, ¿no? Conversando de todo mientras esperamos que pueda volver acá el suministro eléctrico.
1: La misma edad.
2: Bien.
0: Sí. Así que acá estamos en Ñuñoa y nacieron el mismo día, dice.
2: Ya pues, oiga Vicente, bueno, ¿qué dice con el maestro ahí que lo está acompañando? Ojalá que rápidamente puedan ir a solucionar esto, porque si no, es una boca de lobo, no sé absolutamente nada, si no fuese por el foquito. A ver, apague el foquito que tiene usted, solo para hacer la... Mire,
0: vamos a hacer una prueba, don Rafael, para... Don Rafael, le dije. Don Rafael, espéreme. Ya, vamos a apagar el foquito.
2: Ya.
0: Nada.
2: No se ve nada.
0: Absolutamente ya. Nada.
2: Apréndalo. Sí, no se ve nada, no se ve absolutamente nada.
0: Ahí nos vemos un poco más.
2: Ahí sí, ahí está. Ya, bien, sí. Vicente, vamos a volver contigo en cualquier momento. Tú nos interrumpes, vaya a tomarse un cafecito ahí con el maestro, sí, invítele algo, pues.
0: No, sí, estuvimos, me dice que lo invite un café. Usted me hizo una propuesta, si yo le acertaba la edad, me iba a invitar algo que no...
1: Se pasó en un año.
0: Me pasé en un año.
2: Ah.
0: Hicimos acá una apuesta. Me quería invitar un ¿lo puedo decir o no? Un café irlandés. Sí, no, pero no acerté, me faltó un año. Yo le dije 84. Tiene 83.
2: Ah, ya, bueno, estaba cerca.
0: Pasé. Casi.
2: Ya pues,
0: así,
2: oiga,
0: que eso, acá estamos desde Ñuñoa, cualquier novedad retomamos eso. El contacto, Mario Auditor.
2: Eso. Bien, gracias Vicente, ¿eh? Gracias también ahí a nuestro auditor, agradecele por favor de parte del equipo y que tenga una linda jornada también, a propósito de buenos deseos.
0: Claro, y saludos le envían desde la radio ahí Mario, nuestro nuestro conductor.
1: Sí, lo ubico, uno gordito.
0: Pero al tiro, ¿no? Va a decir el móvil.
2: Está
0: el
2: bien,
0: móvil
2: nomás.
0: También.
2: No, está bien. Oiga, pero
0: todos,
2: si...
0: Estamos todos en la misma.
2: Lo que se ve no se tiene que... No, lo que se ve...
1: Ahí en la noche.
2: Hay que tenerlo, claro.
0: Claro.
2: Ya pues, sí, oiga, no, Vicente.
0: No escucha siempre.
2: Sí, está bien eso. Mantente ahí con él. Agradecele su tiempo y su disposición. Y volvemos contigo en cualquier momento. Gracias.
0: Ahí retomamos el contacto, un abrazo.
2: Gracias Vicente, seguimos avanzando, 2:25. Mira, atento a lo que está pasando en Antofagasta. Ojo porque hay una segunda alarma de incendio, Uribe con Avenida Circunvalación, Padre Alberto Hurtado. Es un incendio de grandes dimensiones que ocurre a esta hora. Estamos viendo una foto que fue entregada por uno de ustedes auditores. Ya se han sumado varios más, son prácticamente 10 las máquinas, 10 u 11 máquinas que hasta ahora están trabajando en ese sitio. Esto es Uribe con Avenida Circunvalación, Padre Alberto Hurtado. Esto es comuna de Antofagasta, en el norte de nuestro país, un incendio que está al menos consumiendo una vivienda. Es la situación que está ocurriendo hasta ahora. Si usted está cerca de este lugar, nos puede llamar 800-810-810.

0: que va a bajar en Ocho Oriente, que por favor lo fuera a buscar, que no estaba bien y al llegar allá no está por ni una parte, hay muchos autos desplegados de familia buscándolo, no lo podemos encontrar. La última noticia que tenemos es de que le habló por Instagram a un amigo despidiéndose, diciéndole que lo quería mucho, que lo perdonara, y de ahí ya no hemos sabido nada más, se puso como denuncia en carabinero y estamos buscándolo por todas partes.
1: Oye, cuéntame una cosa, él habla por Instagram con un amigo, ¿hace cuánto tiempo fue eso?
0: 2 horas y media, 3 horas atrás.
1: Ya. Claro, estamos hablando de una situación, uno podría intuir, Mariela, que habría tenido algún tipo de pelea con alguien, una cosa así, ¿no?
0: No sabemos nada más allá. Ya. Estaba compartiendo en un cumpleaños, y al devolverse a la casa solo le mandó un audio de voz a su mamá, explicándole que no estaba bien, que tenía una lesión en el brazo, al parecer no sé si se autolesionó, que venía sangrando, que por favor lo fueran a buscar, pero al llegar al lugar de encuentro él ya no estaba. Y lo último que supimos, que cuando empezamos a comunicar con sus amigos, que él envió un mensaje, como te vuelvo a repetir, por Instagram, a su mejor amigo pidiéndole perdón y que lo quería mucho, como dando señales de que se estaba despidiendo.
1: Entiendo. Entendemos, una situación muy complicada, estamos contigo, Mariela, sabemos que es muy difícil, pero no hay que bajar los brazos. Generalmente cuando pasan este tipo de cosas, cuando hay un llamado de atención, es porque efectivamente esta persona está pidiendo ayuda, entonces hay que tratar de apurarse en eso. ¿Saben en qué sector se podría encontrar? ¿Saben con qué vestimenta estaba?
0: Ocho Oriente está con un polerón a rayas, claro. Él es súper característico porque tiene su pelo muy enchochado, es como Freddie Mercury, por decirlo así, tiene ojos de colores. ¿Ya? Tiene un afro muy, un pelo chuchú, muy, es muy reconocible.
1: ¿Cuánto mide él, aprox?
0: Un metro setenta, puede ser.
1: Ya, perfecto. ¿Es de contextura delgada?
0: Muy delgado.
1: ¿Y él estaba con un polerón a rayas claro? ¿Y qué más? ¿Con zapatillas? Sí. Con,
0: al parecer, pantalón negro y zapatillas, no sabría darte más detalles de cómo estaba. Ya.
1: ¿Él solo se encontraba así? ¿No estaba con un gorro, ocupa lentes?
0: No, solo claro. Así.
1: ¿Tiene algún tatuaje, algo que sea...?
0: Tiene un piercing en la cara, un piercing en la ceja.
1: Ya, en la ceja. ¿Él, sí. su nombre?
0: Se llama Vicente Romero Orellana.
1: Vicente Romero, ya. Bien, entonces, ¿esto habría sido en el sector de 8?
0: 8 Oriente.
1: Ya, Chiguayante. ¿Qué te ha dicho la autoridad? ¿Pudieron conversar con Seguridad Municipal?
0: No nos hemos comunicado con Seguridad Municipal, solamente con Bomberos y Carabineros.
1: ¿Ya?
0: Por lo que tengo entendido, Bomberos está desplegado de manera particular, en autos particulares, haciendo búsqueda también. ¿Ya? Ellos nos aconsejaron llamar a la radio como para que se pudieran...
1: Sí, claro.
0: Hacer un poco más masivo esto y que pudieran desplegar entidades para poder buscarlo, porque las primeras horas son cruciales.
1: Sí, mira, no te preocupes, nosotros tenemos un número anotado, Burito, ¿cierto? Ya, tenemos tu número. Sí. Nosotros vamos a llamar ahora a la Dirección de Seguridad Ciudadana, tiene un número 24-7, para indicarle estos mismos datos que tiene y le vamos a pasar tu número para que se puedan comunicar contigo, ¿ya?
0: Muchas gracias.
1: Con tranquilidad, hay que tratar de buscar algunos lugares. Lo otro que es importante, ¿tú sabes qué teléfono tenía él o no? ¿Qué tipo de teléfono? ¿Tiene un iPhone, un Android?
0: Tiene Android.
1: Ya, es muy probable ahí que hay que tener ahí claro, en una de esas hay algunos números que te permiten saber dónde se ha encontrado, dónde se encuentra. Bueno, ahí dependería, si hubiese tenido otro celular, claro, ver el teléfono, la georreferenciación. ¿Has podido conversar con estos amigos, no? Los amigos también, el teléfono.
0: Con su amigo, sí, he hablado con su amigo, pero tienen como la misma versión, que lo dejaron en la micro, que él tomó micro hasta Chiguayante. Y ya de ahí se perdió el rastro.
1: Ya, vamos a hacer eso ahora para no perder más tiempo, ¿te parece?
0: Muchas gracias.
1: Estamos conectados contigo, Mariela, gracias.
0: Buenas noches, gracias a ti.
1: Ahí está Mariela, nuestra auditora de Chiguayante, esta familia de Chiguayante que está buscando un joven de 19 años que se llama Vicente Romero. A ver si hay algún auditor que esté en Chiguayante, nosotros vamos a llamar ahora, una vez que vayamos a la tanda, ahora, abuelito, ¿no? Vamos a ir a la tanda. Es un joven que está con un polerón a rayas de color claro, tiene un pelo tipo afro, ¿no? Tiene bastante rulo, tiene un pelo bastante grande, tipo, claro, como afro. tiene muchos rulos, pero

0: bastante voluminoso, mide al menos 1,70, es delgado, está con un pantalón negro. Una de las cosas que tiene en su cara, digamos, dentro de sus rasgos, es que utiliza un piercing en una de sus cejas. Esto habría ocurrido en Ocho Oriente, en la zona de Chiguayante. Ocho Oriente, Chiguayante, nosotros vamos a ir a la pausa, vamos a seguir avanzando, vamos a intentar hacer también la conversación con las autoridades para ver si pueden apoyar en esa búsqueda. Mariela, que es parte de la familia que está buscando a este joven, nos decía que han hecho la denuncia también a carabineros, se han hablado también con bomberos, y se está desplegando ahí toda una búsqueda de este joven. Nosotros vamos a hacer lo nuestro, lo propio también, haciendo el llamado a la autoridad para que se puedan sumar a esas diligencias. Seguimos avanzando, 2:32, ya volvemos.
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vuelta, hacemos el trasnoche de la radio con mucha información. A esta hora logramos también tomar contacto hace casos segundos con Seguridad Municipal de Chiguayante. Ya están al tanto de esta situación. Estamos también tratando de contactarnos con... por eso nos demorábamos, por eso escuchaba usted música en estos instantes, porque estábamos haciendo la llamada. Estábamos conversando ahí, ya tienen al tanto los números de contacto desde la familia de este joven, que, del cual la familia está buscando, que se llama Vicente, es un joven de 19 años, Vicente Romero, su apellido. Él aparentemente, no se tienen datos de él desde hace por lo menos 3 o 4 horas, en Ocho Oriente, en Chiguayante. Hay una situación incluso donde él hace alusión a una despedida, amigos, llama a la familia diciendo que no se sentía bien, aluciendo a que tenía algún tipo de herida en uno de sus brazos. Entonces, bueno, una situación muy complicada, también muy privada, pero a la vez la familia entendemos que también lo hace público o llama a la radio en la desesperación de querer encontrar a este joven. Nosotros ya hemos llamado a Seguridad Municipal, ya están al tanto del lugar, de la vestimenta, de los datos que dijo la auditora al aire y también de los números de la familia con quienes se van a comunicar. Y también en breve ya vamos a hablar con carabineros de ese cuadrante para ver específicamente cuál es la situación que se está dando en ese sitio. Obviamente todos los detalles ya se los vamos a estar contando, pero los manejamos por interno para la rapidez, y por supuesto a medida que tengamos alguna novedad se la vamos a contar al aire. Está de más decir que si ustedes son de la zona de Chiguayante o de ese lugar y han visto a este joven que tiene el pelo bastante crespo, que tiene un polerón a rayas, mide al menos 1,70, es delgado, está con un pantalón negro y claramente no es de ese sector, nos puede llamar a la radio 800-810-810. Estamos en contacto ahí con la familia, tenemos el número, estamos coordinados, así que no hay problema. Sobre todo hay que pensar en este caso que, bueno, muchas veces hay algunos problemas que lamentablemente pueden terminar muy mal. Esperemos que este no sea el caso. Nosotros estamos haciendo todos los temas, estamos haciendo todo lo disponible en la radio para poder dar con el paradero de este joven de 19 años ahí en la región del Biobío. 2:46, atención con este tema que vamos a conversar, que tiene que ver con el fenómeno del Niño, y que bueno, ha generado toda una conversación. Hay varios estudios bien interesantes donde hablan que incluso la parte más fuerte del fenómeno del Niño se va a dar en esta parte de septiembre, incluso llegando a enero.

0: 2027. Estamos en contacto con el climatólogo de la Universidad de Magallanes, un amigo de la radio, Nicolás Futurovich. ¿Cómo estás, Nicolás? Qué gusto saludarte, gracias por tu tiempo.
1: Hola, Mario, buenas noches, acá estamos.
0: ¿Cómo está Magallanes? ¿Cómo está Punta Arenas?
1: Bien, hoy día bastante calor tuvimos. ¿Ya? Una máxima de 13,9 tuvimos a las 6:30 de la tarde.
0: Mira.
1: Sí, y ahora tenemos 10 grados, es interesante, una noche cálida.
0: Mira, bueno, 10 grados para Magallanes, algunos pensarán, es muy bajo para Santiago, pero acá en Magallanes bastante. Oye, ¿cómo has visto tú el sistema frontal? Me imagino que obviamente te has enterado a propósito de todo lo que ha ido pasando, la pluviometría. ¿Cómo has visto el fenómeno del Niño en nuestro país?
1: Mira, sí, he estado bastante interesado, me han preguntado harto también algunos magallánicos que llevan viviendo más de 20 años en Santiago, están un poco sorprendidos por lo que pasó hoy día, hace unas cuantas horas con los granizos, etcétera. Pero este fenómeno del Niño hasta ahora ha sido uno de los más fuertes en la historia y su pic debería llegar en el mes de diciembre. ¿Ya? Uh-huh. Todavía falta, entonces se podrían dar o suceder estas lluvias así rápidas, intensas, en un periodo de tiempo corto, incluso hasta lluvias como tuvieron hace varios días, que llovieron como 110 milímetros, después volvió a llegar una lluvia intensa y pasó el aluvión en la comuna de Las Condes. Claro, esta es una situación no es atípica, porque el fenómeno del Niño pasa en estas precipitaciones que afectan especialmente Chile Central, ¿ya? Uh-huh. Lo que pasa es que la intensidad del fenómeno, como es muy fuerte, hacen que esto sea también más intenso, mayor cantidad de agua. No sé, pues yo veía el dato, el día estaba impresionado porque Quilpué está como en casi 440 milímetros, creo que un poco más, casi el doble de lo normal, ¿ya?
0: Claro.
1: Impresionante, ¿ya? Y hay varias estaciones que veía que ya han pasado ya, no sé, por el mes de octubre, por ejemplo, está batiendo récord desde yo creo que desde la cuarta región hasta la octava, porque veía incluso hasta Valdivia, que tiene más de 1.700 milímetros acumulados en todo el año, y lo normal eran como 1.400, ¿ya? Y Concepción está en la misma, son las regiones que tienen más milímetros, ¿ya?
0: Claro.
1: Y bueno, está la región metropolitana, ahora, como te decía, este asunto, el pic, como te decía, llega en diciembre, entonces hay que estar atento nomás, pues es como, bueno, lamentable igual el tema con la preocupación que esto conlleva.
0: Ahora, yo estaba leyendo, te lo compartí también, hay un informe de la Universidad de Chicago que es bastante, a ver, no sé si es preocupante la palabra, pero sí al menos muestra que el mundo científico está muy atento a lo que está pasando allí. Hay un informe que dice que estiman 450.000 muertes que el fenómeno del Niño podría provocar en los próximos 6 meses. Es fuerte el titular, yo lo sé, es fuerte. Así lo da esta Universidad de Chicago. Es un reporte del Climate Impact Lab que fue publicado hace muy poquito. Obviamente aparecen otros países, las naciones tropicales como Nigeria, Indonesia, Sudán, India, y el más complicado acá en el cono sur sería Brasil. ¿Es así de fuerte lo que viene? Porque tú hablas de un pic que se haría en diciembre, recién estamos en el mes de octubre, falta todo el mes de octubre, o la mitad de octubre, falta todo el mes de noviembre, más diciembre. O sea, el pic, estas lluvias, o lo que fuese a expresarse, incluso el día de hoy tuvimos, no sé si te diste cuenta, pero tuvimos un tornado acá en Estación Central, una cosa bien particular.
1: Sí, vi el tema del tornado. Sí, lo que pasa es que cada vez que está el fenómeno del Niño intenso, mira, el último fue el 97-98, uno de los más grandes también de la historia. Yo creo que este ya lo está pasando, pero eso hay que hablar cuando termine el fenómeno, ya si fue y hacer el resumen que haya que hacer de las precipitaciones, etcétera, porque todavía está el fenómeno en su punto medio, diría yo.
0: Desarrollo.
1: Sí, no, si es posible, siempre se hace el tema de las muertes, claro. Eso puede ser por inundaciones, masa, o si no, por altas temperaturas. Ya, y ahí especialmente el continente africano siempre ha sido el más damnificado en eso. Ya, a mí no me asombra ese informe para nada, ya, porque nosotros, mira, a veces vemos lejano África, pero África siempre tiene bastante mortandad de humanos en términos cuando están todos estos fenómenos, u otros más también. Ahora Brasil, claro, Brasil ubicado por el tema estratégico es tropical, ¿ya? Hace unos años atrás, no me acuerdo dónde fue,

0: una inundación que creo, no sé si lo conversamos, parece que hubieron 135 muertos, me acuerdo.
1: Sí, ¿ya? Sí, sí, sí.
0: De unas lluvias intensas, y como un mes antes en Valencia, bueno, Valencia que había esto de Las Varas, pero esto fue antes, hubo igual unas lluvias tan intensas como la de Brasil, y apenas hubo un fallecido, pero fue por un accidente de tránsito, ¿ya? Entonces era el tema de las alertas, todo, no sé si ese caso lo he seguido, pero sí, Brasil también está en la lista, pero bueno, hay que estar preparados y enfrentar este tema, y tenemos que acostumbrarnos que estos fenómenos, el fenómeno del niño, siempre se dice, oye, viene el niño, ya te lo estoy la niña, y la intensidad del fenómeno es fuerte, ya muy, muy fuerte, intenso. Entonces, eso, yo creo que en el futuro se van a ir dando más fenómenos más intensos incluso que este de ahora.
1: Claro. ¿Ya? Mira, este dato dice que bueno, el suministro de alimentos también se vería afectado. De hecho, hablan de que un episodio intenso del niño entre 1877 y 1878 causó más de 50 millones de muertes debido a la sequía y la hambruna, afectando gravemente a India, Brasil y China. Ahora, las temperaturas, ¿qué podría afectar, por ejemplo? ¿Cuál es? Porque tú dices que el pic se daría, al menos en nuestro país, pensando en diciembre. Yo sé que es difícil hacer, pero ustedes como climatólogos, dentro de su expertise, poder también de cierta forma ver el comportamiento a largo plazo. ¿Se pueden esperar cosas como la que ocurrieron hace pocas horas, con mayor periciosidad, o sería otro tipo de fenómeno?
0: No, el mismo es decir, que las lluvias van a estar presentes hasta casi diciembre. Si te puedo decir, oye, no sé, pues date un dato, oye, ¿sabes quién? No sé, porque el 15 de noviembre va a llover tantos milímetros, eso no te lo puedo decir en este momento, pero sí es la generalidad. Y eso para Chile Central. Y lo otro que yo di unos varias conferencias acá en Magallanes, de acá de la región. Entonces yo siempre, a fines de julio, especialmente Natales, por venir y Punta Arenas, di tres conferencias sobre la climatología de las tres provincias. Y yo le ponía, claro, ¿qué pasa con el niño? Explicaba el fenómeno del niño y ponía qué puede ser acá en Magallanes. Una primavera lluviosa y un verano lluvioso, ¿ya? Por ejemplo, nosotros poner un caso, el niño en 97-98, el 97 no pasó nada acá en Magallanes, ¿ya? Uh-huh. Y el 98, por ejemplo, la temperatura media nosotros tenemos un promedio 6,5, lo que es acá en Punta Arenas, y esa vez el 98 tuvimos 7,4, subió casi un grado, 0,9.
1: Claro.
0: Y siempre me acuerdo que había empezado a trabajar en clima, tuvimos 10 meses sobre lo normal, y la lluvia en ese tiempo, cuando decía, oye, ¿cuánto llueve en Punta Arenas? Era 432.2 milímetros, y tuvimos 653 milímetros ese año, pues. Claro. Mira, de 432, claro, entonces eso es lo que uno puede esperar, por ejemplo, y incluso yo, por ejemplo, en Patagonia podría esperar que quizás tengamos ya una primavera, entrando el verano, más lluvioso, ¿ya? Pero ahí yo te hablo muy en general y no te doy que tal día va eso, pero eso va a seguir, pues entonces yo escuchaba a algunos, bueno, meteorólogos decían, chuto, pero octubre ya las lluvias vienen retiradas en el año pasado, por ejemplo, cuando es normal, ¿ya?
1: Claro.
0: Entonces ahora, mira, yo no quiero ser como, no sé, igual hay que ver el lado positivo, esto, especialmente para la Chile Central, en que todos los embalses están ok, po.
1: Claro.
0: ¿Ya?
1: Claro,
0: no hay escasez hídrica, va electricidad, entonces hay algunas cosas, claro, tú puedes ver lo negativo, lamentablemente siempre se nombra, y es verdad, pues, las tragedias, lo negativo de la naturaleza, pero igual hay factores positivos también, po.
1: Claro, los embalses, la gran mayoría está con bastante nivel, algunos que incluso han superado el nivel del 60%, incluso algunos un poco más. Oye, lo último que quería preguntarte, ¿en qué debería preocuparse la autoridad? Yo sé que tú, como académico, en el fondo nos intenta polemizar, pero mucho se ha hablado de los radares, se ha hablado de la tecnología que debiese adquirir nuestro país. ¿Qué debiésemos preocuparnos, considerando que esto no va? Bueno, ahora en el próximo tiempo da un poco lo mismo buscar, me da la impresión, digamos, tecnología que se demore años en instalarse, porque lo que se necesita pronto es algo más bien a mediano plazo, digamos, o a corto plazo. Pero si tuviese que depender de ti, ¿qué crees tú que debiésemos comenzar a implementar?
0: Bueno, yo lo sigo diciendo ya hace varios años, con tus conversaciones contigo, Mario, y acá lo he resaltado en la región. En la compra de radares meteorológicos, porque nosotros no tenemos eso. ¿Ya? Entonces tú con un radar, por ejemplo,

0: puedes ver el tamaño, por ejemplo, de la nube, la precipitación que tiene, incluso hasta se podría ver un tornado, etcétera, pero no tenemos esa herramienta. Hay que destacar, por ejemplo, que Brasil lo tiene hace muchos años, Argentina también, incluso Argentina, de que tanto se habla hoy, que está mal económicamente. El año pasado inauguró un nuevo radar, creo que fue en Córdoba, y hasta Perú tiene un radar, ¿ya? Entonces eso es un tema que lleva varios años en el tapete, así que se insiste, claro, y tampoco es tan caro. Si el radar más barato está en $1,000,000, chuta, si bien uno puede decir así, pero no es tan caro. Entonces con eso podías haber, por ejemplo, hoy día escuchaba varios meteorólogos, es verdad, que teniendo esa herramienta hoy día podías haber dado media hora antes una alerta, ¿ya? Uh-huh. De lo que venía. Entonces,
1: lo que venía Santiago, estamos, por ejemplo, claro, lo que venía.
0: Claro, por el caso, yo te puedo decir, claro, uno decide los modelos, dice, no, si el modelo hacía 15 a 20 milímetros, llovió como casi 40, llovió por la reina, todo ese sector de ahí. Entonces, el radar es algo que es en tiempo real, ¿ya? Y tú vas viendo ahí, sabes que la nube va a pasar, mira, por ejemplo, la nube venía de la cordillera. Afectó, claro, la parte de la Reina, Providencia, Ñuñoa también, y la parte central, pero por otras comunas no pasó.
1: Claro. O sea, en el fondo el modelo, claro, el modelo es una proyección en base a matemática y en base a otras variables, y acá estamos viendo, algo en vivo y en directo, digamos, una proyección a datos en línea. Claro.
0: Sí, exactamente, porque nosotros, claro, tenemos las estaciones meteorológicas, que por eso después que pasa el evento, y sabes que el modelo decía, no sé, pues darte 40 milímetros y llovió 50 o 60 más, ¿cachai? Claro. ¿Ya? Entonces eso, claro, y el radar te lo dan en tiempo real. Tú incluso, a mí me gusta mucho la Fórmula 1, cuando la Fórmula 1 en todos los circuitos hay radares, sí. Los equipos están mirando, oye, para cambiar el neumático, neumático de lluvia, después, oye, que era para la lluvia 15 minutos, ya iba a poner, claro, neumático seco.
1: O sea, así. Claro, se utiliza hasta en ese tipo de cosas, digamos, de divertimento. Bueno, en el fútbol también, yo siempre hago el mismo recuerdo de la Copa América.
0: La Copa América en Estados Unidos.
1: Exactamente. Sí. O el Mundial, sí. Digamos, el Mundial también. Sí. Oye, claro. ¿Dónde? ¿Cuánto habría que tener en Chile? Si estamos haciendo acá, estamos lucubrando, tenemos la billetera fiscalista.
0: Yo vi una proyección, alguno dice 8 o 10 radares.
1: Ya.
0: Sí, sí.
1: O sea, casi.
0: Un radar, por ejemplo, tiene una, no sé, pues yo te digo, yo veía uno, por ejemplo, estaba viendo hace tiempo uno para acá, Magallanes, claro, uno... tiene algunos que tienen cuánto te cubren, porque el radar está dando la vuelta en 360 grados y tiene, por ejemplo, 250 kilómetros de radio, una cosa así.
1: Claro.
0: ¿Ya? Entonces, claro, nosotros abarcaríamos acá hasta Natales, ¿ya?
1: Claro, no, se necesita más.
0: Entonces, claro, y más que eso, claro, es
1: comprar el radar. Pero ojo, Nico,
0: tienes que tener una plataforma.
1: Exacto. ¿Sí? Pero además, pero ojo, que si tú hablas de 250 kilómetros, claro, en una región tan vasta como Magallanes, uno diría, bueno, 250 no pasa absolutamente nada, pero en el centro, por ejemplo, en Santiago, 250 kilómetros a la redonda es muchísimo, permitiría varias regiones, claro, incluso.
0: Exacto.
1: Al menos Valparaíso, sí, Santiago, la región metropolitana.
0: Sí, exactamente. Por eso yo he escuchado la cifra, la escuché ayer, hoy, ayer otro día, dicen 8 radares para todo Chile. Así que ojalá eso se concrete y sea una herramienta, y claro, y se ve que tenemos que estar así, preparados con todos estos fenómenos y lo que va a venir en el futuro. Es decir, hay que estar preparados, ¿ya?
1: Ya.
0: Y en este momento eso estamos fallando.
1: Sí. Bueno, el te quiero agradecer haber conversado con nosotros, Nico, sobre todo porque, bueno, por la hora ahora tenemos la misma hora que en Magallanes, pero antes teníamos que hacer ahí un cálculo, sí, no menor. Bien,
0: pues. Ah, no, está bien, pues.
1: Sí. Te mando un abrazo, Nicolás, como siempre un gustazo hablar contigo, y bueno, estamos en contacto. Gracias por estar con la radio.
0: Gracias, Mario, y saludos a Bio la radio.
1: Gracias. Ahí está Nicolás Futorovich, climatólogo de la Universidad de Magallanes, conversando con nosotros sobre los radares. ¿Qué tal? ¿Cómo estaríamos, Willy, con 8 radares? Pichicaluga, diría alguien. Sí, pues, con 8 radares, o por último, en los sectores donde las precipitaciones han dejado más estrago, hacer una división que vaya en dos etapas. Primero los lugares donde se va a generar más, y ahí es donde tiene que estar la comunidad científica no tomando la decisión, porque eso obviamente le corresponde al Estado, pero haciendo, mire, sabe que en los últimos 25, 100 años, 50, ahí los climatólogos van a tener que estar, sabe que hay lugares donde

0: donde no hemos controlado bien, y creo que por acá podríamos poner uno, después ver la factibilidad técnica, porque tampoco no vaya a ser después, Willy, que instalemos un radar en una quebrada, porque nos pasaríamos, pero de claro, se manden un puente Caucau, no, claro, no sería de esa forma. Pero está bueno lo que dice Nicolás, ¿eh? Estas cosas se van a seguir repitiendo, se van a seguir dando, y tenemos que estar preparados. Vamos a la pausa, ya volvemos.
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0: Buenos días, bienvenidos al Informador. La Fiscalía y la Policía de Investigaciones indagan el homicidio de un hombre que habría ocurrido en la comuna de Viña del Mar. Benjamín Duque nos cuenta desde Radio Bio Bio en Valparaíso.
4: Con sus extremidades atadas y al menos 20 disparos percutados contra su cuerpo, fue encontrado el cadáver de un hombre que fue ejecutado por un grupo de desconocidos en el sector de La Jarilla de la comuna de Viña del Mar. La Policía de Investigaciones y el Servicio Médico Legal se encuentran realizando diligencias para identificar la identidad de la víctima y dar con los responsables, aunque de momento el examen efectuado de sus huellas no ha dado resultados concretos. Respecto a la dinámica del crimen, José Uribe, fiscal del Sistema de Análisis Criminal de Valparaíso, comunicó que en el lugar de los hechos fueron encontrados casquillos y vainillas.
5: El cual tiene 20 impacto balístico en su cuerpo, particularmente en el cráneo, que le causó la muerte en este lugar. Esta persona se encontraba con atadura en sus manos y sus pies, en este mismo lugar que estamos trabajando conjuntamente con la Brigada de Homicidio, realizando diversas diligencias, tales como informes periciales, fotográficos.
4: Cabe destacar de que se trata del segundo homicidio en menos de 24 horas en la región de Valparaíso. El anterior ocurrió en Cartagena, donde un hombre de 49 años murió tras sufrir al menos 3 impactos de bala en su vivienda. Desde la región de Valparaíso, Bio Bio, la radio.
0: El intenso sistema frontal que afectó a la región metropolitana dejó calles inundadas, edificios anegados, incluso un tornado. Debido a las consecuencias de las lluvias, se suspendieron las clases en los establecimientos municipales de Providencia y Ñuñoa. Javier Pardo con la información.
6: Calles anegadas, edificios inundados e incluso un tornado dejó el sistema frontal registrado este martes en la región metropolitana, que además provocó que cerca de 40.000 clientes quedaran sin suministro eléctrico. Fue cerca de las 16 horas cuando distintos auditores de la radio comenzaron a reportar la caída de granizos y las intensas lluvias en la zona central, que afectaron principalmente a las comunas de Santiago, Providencia y Ñuñoa. Las precipitaciones provocaron inundaciones en distintas calles e incluso arrastraron a personas por la corriente en sectores como Pedro de Valdivia con Irarrázaval.
7: Vista en dirección hacia el Puyo Norte, estoy aquí al frente del Centro de Justicia. Hay un auto que está atrapado y hay un auto delante mío que no logra pasar.
8: Y el bajo nivel que hablaban ustedes, totalmente y completamente inundado.
6: A varios edificios ubicados en Avenida Irarrázaval resultaron afectados por los anegamientos, principalmente en estacionamientos subterráneos. La emergencia también provocó la inundación del paso bajo nivel del Metro Ñuble, situación que motivó al alcalde de Ñuñoa, Sebastián Sichel, a anunciar querellas contra inmobiliarias y señalar que solicitará explicaciones al Metro por las consecuencias de este anegamiento.
9: Prioridad por eso son dos pasos. Lo primero es perseguir responsabilidades. Nosotros nos vamos a querellar muy duramente con aquellas inmobiliarias que tengan alguna responsabilidad y también vamos a ser bien frontales con el Metro a ver qué pasó aquí.
6: Para esta jornada se suspendieron las clases en establecimientos educacionales municipales de Providencia y Ñuñoa. En Santiago se informó la suspensión de actividades en 5 recintos: la Escuela República de Panamá, la Escuela República del Ecuador, la Escuela Israel, el Liceo Industrial Eleodoro García Segers y la Escuela Piloto Pardo.
0: Vamos con noticias del exterior. En su primera transmisión en vivo a través de redes sociales, Instagram y TikTok, la presidenta de México, Claudia Sheinbaum, negó el señalamiento de una periodista que aseguró que la mandataria usaba drogas, en específico que fumaba marihuana. El pasado 11 de septiembre, la periodista y escritora Anabel Hernández habló del estado de salud de Sheinbaum y de la presión que enfrenta como presidenta, y aseguró que fuentes cercanas a la mandataria le confirmaron que consumía marihuana para enfrentar esa presión y una depresión. Hubo una periodista, dice, que dijo que yo usaba drogas. Es falso. Absolutamente falso. ¿Cómo creen que yo voy a andar haciendo esas cosas? Dice. Lo que pasa es que hay muchas fake news en las redes. Tengan mucho cuidado. Hay que tener mucho cuidado de lo que dicen las redes sociales. Hay muchísimas fake news, agregó la mandataria. Además de aclarar este tema, Sheinbaum utilizó la transmisión para hablar sobre la regulación de contenidos violentos en las plataformas digitales,

0: aunque la audiencia la cuestionó sobre la inseguridad, la crisis del Instituto Mexicano del Seguro Social, la crisis del agua en el estado de Jalisco y la represión de manifestantes, entre otros asuntos. Sobre una posible regulación de los contenidos que se publican y difunden en redes sociales, la presidenta dijo en la transmisión de unos 25 minutos que su gobierno no busca censurar, no se trata de eso. La jefa de Estado explicó que la consejera jurídica de la Presidencia de México, Luisa María Alcalde, y el titular de la Agencia de Transformación Digital y Telecomunicaciones, José Antonio Peña Merino, tuvieron una reunión con representantes de las plataformas y acordaron regular estos contenidos. Desde la mañana con 7 minutos hasta ahora en la ciudad de Valdivia, en el sur de nuestro país. Hay 11 grados de temperatura, está mayormente nublado con una humedad del 11%. En Santiago hasta ahora el cielo está despejado, humedad del 90%, 9 grados Celsius de temperatura.
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0: Escucharemos a Olivia Dean con Men and I Need.

3 de la mañana con 12 minutos. Estamos de vuelta haciendo el trasnoche de la radio. Es BioBio la radio a través de las 43 estaciones en todo el país. 3 de la mañana con 12 minutos. 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Ya, ustedes nos pueden escribir a través del WhatsApp. Escríbanos, ¿desde dónde están? Nos dicen que hay algún tipo de problema con las señales FM en la zona. A ver, organicémonos. Los auditores que nos estén escuchando y que tengan algún problema con las señales FM, es decir, la radio, frecuencia modulada, FM, me refiero a señal, no al sonido, propiamente, me refiero a la señal. Si es que no está, si está caída la señal, si hay un problema de señal, básicamente. No si se escucha, hay un auditor que me decía, me gustaría que suene con más bajo, que suene con más. Bueno, generalmente las radios tienen alguna ecualizadora, así que usted va a tener que hacerlo ahí a su pinta, pero que no le esté llegando la radio hace un tiempo o que esté llegando con cierta intermitencia, escríbanos a través del WhatsApp y nosotros vamos a cotejarlo, que nos digan cuál es la frecuencia modulada y la ciudad donde hay con problemas. Por ejemplo, nos dicen que la señal en BioBio de Los Andes, San Felipe, hay el problema allá, que es el 103.5. Dicen que hay problema ahí en esa zona, ¿ya? Por si acaso. Si nos escriben a través del WhatsApp, nosotros lo vamos a dejar cotejado ahí en una lista para. Mira, San Pedro de la Paz, excelente señal. Ahí nos dicen que está bastante bien. Pero les preguntamos por los sectores donde hay algún problema, nos escriben y nosotros le vamos a hacer llegar el mensaje a nuestro equipo técnico, que siempre está muy atento, por cierto, 24/7, para ver si hay que hacer algún tipo de arreglo respecto a la señal en las regiones, en la cadena sur, pues en el norte también del país, por cierto. Son 43 señales, así que. Por supuesto que hay que. Es todo un trabajo mantener eso de buena forma. Ya, hemos tratado de comunicarnos con nuestra auditora Mariela, que me acaba de responder ahí por WhatsApp. Esta es una familia que estaba buscando un joven de 19 años. Me dice que no puede conversar ahora, Wilito, así que la llamaremos después. Pero hay buenas noticias. Encontraron a Vicente. Lo encontraron. Este joven que estaba perdido. Me contaban que ya lo han llevado a un centro asistencial, está en un SAR de Chiguayante, dice, lo encontramos, gracias a Dios, dice que tiene algunos problemas de salud, aparentemente tenía algunas lesiones, pero ya lo están atendiendo, fue encontrado en buen estado de salud, pero está bien, o sea, lo encontraron a este joven que estaba perdido. Nosotros hicimos todo lo posible por también ayudar en la búsqueda de este mismo. Estuvimos llamando a carabineros con la gente también de municipalidad de Chiguayante. Entonces este joven que estaba perdido en Ocho Oriente, en Chiguayante, Vicente, ha sido encontrado en buen estado de salud, o al menos con algunas lesiones, pero está siendo atendido en un SAR en la comuna de Chiguayante. Así que una buena noticia. Está ahí en un servicio de urgencia de alta resolutividad, los SAR, en Chiguayante, está siendo atendido,

con su familia, está contenido. Y lo bueno de todo esto, William, ¿sabes cuál es? Que la gente ya, la familia ya sabe que hay un problema de por medio. Ya hay un llamado a atención. Y lo bueno es que, uno, lo encontraron en buen estado de salud, o al menos con algunas lesiones, pero ya está siendo atendido, insisto. Y la familia ya va a estar al tanto de esto y me imagino que va a estar con ellos, va a estar acompañándole. Lo bueno es que no pasó a mayores y podemos cerrar esa historia de este joven de 19 años. Es una buena noticia que fue encontrado. Y bueno, ojalá las personas, si... Mira, yo creo que este tipo de cosas hay que conversarlas cada vez que se puede conversar sobre... Bueno, uno haciendo la interpretación de lo que decía la familia es que había algún tipo de problema, había una despedida, por lo tanto uno podría intuir que fue un problema de carácter de salud mental. La verdad, sabemos que hay muchas personas que están pasando por situaciones parecidas y la radio muchas veces nos permite también conectarnos y generar ahí esa red de apoyo que muchas veces no se tiene en la propia familia, porque hay que ser honestos también, hay familias que de pronto cuando se le habla de salud mental se hacen los desentendidos, ¿no? Pero ¿cómo se va a sentir mal si usted tiene de todo? Usted tiene trabajo, familia, lo que sea. Bueno, la salud mental es para mucho más allá de eso. Yo conozco gente que... Usted sabe, pues, William, mientras más se tiene, muchas veces no se tiene nada. En el sentido que usted puede... No sabe lo que cada persona en la calle está batallando. No se sabe. Usted ve personas nomás, uno ve cara, no ve corazones, uno ve personas en la calle. Quizá cuántas presiones tiene esa persona que va manejando ese vehículo que está ahí. El chofer de la micro, la persona que compartió con usted, digamos, hace un rato ahí en un CEFAM, donde se acuerda que un político decía que la gente iba a hacer vida social. No voy ni a responderle a esa persona. Bueno, en fin. ¿A qué voy con esto? Que uno nunca sabe lo que pueda estar pasando otra persona. La única forma de poder saberlo es preguntando, ¿cómo estás? ¿Cómo te sientes? Dando paso a esa conversación. Muchas veces la persona no va a querer conversar y es real, pero estar ahí para solo escuchar, pucha que cambia la... ¿O cuántos problemas evitaríamos si no digamos, ¿sabe qué? Esa persona que está ahí peleando, ahí, aprieta la bocina, oye, ya, pues córrete para allá. Quizá cuántas cosas están pasando por la cabeza. No hay que confundirlo cuando las personas faltan el respeto y agreden, eso es otra cosa. Allá los límites se cruzaron, pero uno a veces tiene que decir, quizá esta persona no tuvo un buen día. Así que ya, bueno, que sigo para adelante. Pero cada persona es un mundo, cada ser humano tiene una forma de ver el mundo, lo que a uno le gusta, a otro les molesta, y de eso se trata la vida, tratar de limar asperezas. Pero ojo, que usted, auditor, si lo está pasando mal, permítame decirle que muchos lo hemos estado así, muchos, y que si usted requiere ayuda, convérselo con alguien, con quien sea. Da lo mismo quien, un amigo, una amiga, la familia, si la familia no pesca, porque, insisto, hay algunas familias que, o algunas personas que están criadas de otra forma, uno también lo puede entender, pero hay una familia, pero ¿cómo eso del psicólogo, el loquero? Bueno, los tiempos han cambiado y creo que hoy día con toda esta cosa de la tecnología, uno ve a la gente, anda todo el mundo apurado, el mundo... Estuve a punto de preguntarle, William, ¿cuánto se demora la Estación Espacial Internacional en dar vuelta? Creo que no sé cuánto... Bueno, hay personas que están más aceleradas que la Estación Espacial Internacional porque van con muchas cosas, presiones, que las cuentas, que los niños, el colegio... Bueno, hay que tomarse un tiempo en el día para sentarse, conversar, desahogarse, y los que sientan que no se puede, bueno, fuerza y mucho ánimo, y si no, escríbanos a través del WhatsApp, si usted lo está pasando mal, necesita conversar con alguien. Nosotros estamos acá todas las madrugadas. No vamos a poder conversar toda la madrugada porque evidentemente pasan muchas cosas. Pero si necesita conversar con alguien, nos quiere contar algo, desahogarse, bueno, WhatsApp de la radio está. El más 569-9207-888. Si necesita conversar con alguien directamente, está el 800-810-810. Pero también está, y quiero aprovechar a mencionarlo, que es el asterisco 4141, que es una línea sin costo, que es una muy buena iniciativa que tiene el Ministerio de Salud, que es una línea de prevención. Uno puede llamar y durante las 24 horas, de lunes a domingo, uno puede acceder a conversar con un profesional, que además lo va a guiar
en el caso de que ya sea una situación mucho más compleja. Es el 4141, es el asterisco 4141. Usted llama y dice,

y lo va a atender alguien. Son un par de minutos que hay que esperar en línea, pero hay personas que están trabajando 24/7 en esta línea de la prevención. No olvidarse, auditores, no olvidarse que la salud mental es algo que nos pertenece a todos y que ojalá que todos podamos apoyar a la persona que tengamos al lado. Y si está pasándolo mal, bueno, sepa que hay muchas personas que también están en la misma y ponerle para adelante. Sé que suena fácil decirlo, es muy difícil, pero aquí estamos, 24/7 con ustedes, Biodío la radio, al servicio de ustedes, auditores. Ya, 3:22, seguimos avanzando, William. Escucharemos a esta hora a Nicolás Emden junto a Nano Stern. Esto se llama Volantín. Biodío la radio hasta las 6.

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3 de la mañana, 27 minutos. 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Ya, acá, ya, ahí está, gracias ahí a nuestro auditor Ernesto. Saludamos también a nuestra auditora que nos escribe, a ver, nos dice, no sale su nombre, pero dice que es una auditora de Nueva Aurora en Viña del Mar. También B. Hernández, también que nos está escribiendo a esta hora, nos escribe. ¿Quién más tenemos? Tenemos a Ernesto también, que estaba conectado con nosotros. Saludo, Ernesto, pásalo bien. También a Georgina desde San Pedro de la Paz, que está con nosotros. Anaís también, conectada en el WhatsApp. Otro de nuestros auditores, Mario, que también está en South City, California, los Estados Unidos. ¿Qué más tenemos? Joana también, que está con nosotros desde Iquique. Verónica desde Maipú. Hola, Mario. Cortado los semáforos Bilbao con Carlos Antunes, Bilbao con Pedro de

0: Vinicius dice llegando. Ahí nos escribe. Está llegando. A esta hora. ¿Desde Valle Grande o no? Ahí nos está escribiendo. Escríbanos desde qué parte está. Vamos a ir a una pausa y en breve vamos a revisar lo que se dijo en vivo. Francisco también nos escribe, gran amigo de la radio, que hasta ahora está dando vueltas. Me imagino que van camino hacia Casablanca, hacia dónde va. Gabriel está con nosotros a esta hora. A ver, Gabriel, ¿hay un problema con el suministro eléctrico desde Santiago Centro? Buenos días.
1: Sí, lo que pasa es que en el poste aquí afuera, ¿ya?, un cortocircuito, le querían prender los cables, parece, y un señor de mitad de cuadra llamó por teléfono, uh-huh, y vinieron de él y llegaron y dejaron cortado el cable de la única casa de nosotros y quedó el cable tirado en la vereda.
0: Ya, ¿y tú en qué calle es?
1: Sargento Aldea, 1054, y habíamos como dos personas enfermas acá. Mi hermana sufrió un preinfarto la semana pasada.
0: Entiendo.
1: Yo estoy recién operado de la próstata y quiero ir al baño y todo oscuro. Aquí nos, claro, nos dejaron todo oscuro. No, claro, imposible eso.
0: Ya,
1: sargento, los pregunto.
0: Sí, esto le está afectando solo a su vivienda, ¿cierto?
1: La única, claro, la vivienda. La vivienda lo ha cortado el cable porque por último quieren reparado eso ahí.
0: Claro, claro. Ya, tenemos su número, se lo vamos a hacer llegar ahí a nuestro móvil para que lo pueda tener, para ver si de pronto podemos ir al sitio. Usted decía que ese transformador ya lo arreglaron, pero dejaron cortado su vivienda. ¿Eso es?
1: No repararon nada, se cortaron el puro cable nomás de arriba del poste. ¿Ya? Incluso seguían haciendo cuetas por arriba, eso.
0: Ya, bien, lo vamos a revisar. ¿Le parece? Tenemos su número.
1: Ya.
0: Gracias.
1: Ya, muchas gracias.
0: Gracias, ahí está nuestro auditor desde Sargento Aldea, en Santiago Centro. Vamos a revisar, digamos, en qué parte, a ver si lo tenemos acá, el mapa de cortes, en Sargento Aldea, porque puede haber también hay una hora de reposición del servicio. A ver, vamos a revisar acá, aquí lo tenemos. Claro, hay uno. Hay varios sectores ahí con corte. Claro, el punto es que a él le cortaron su cable, digamos. El cable de su vivienda. Está revisando acá en Sargento Aldea, claro. Hay algunos cortes con normalización a las 4:45, 5:30. Bien, vamos a preguntar a ver si en él nos puede dar algún tipo de respuesta hasta ahora. ¿Te parece, Wilito? Tenemos el número ahí de nuestro auditor. 3:30, vamos a ir a la pausa. Dice buenas noches desde Valdivia, saludos, ahí está Luis Cartes, hola Bio Bio, nos escribe también Fernando Lira, está conectado a esta hora, Luchito también de Talcahuano, saludos para él. Viajando a Santiago, pasando por Talca, la señal impecable, ahí está Marcelo, está viajando hasta ahora, gracias Marcelo. Dice, mi señora se va a operar de catarata en el hospital de Ligueri, bueno, eso me preocupa, lo demás todo ok, bueno, pero no te preocupes, Luchito, que a esta altura, Luchito Talcahuano nos escribe, esa operación, hoy día la tecnología ha avanzado muchísimo en operaciones ópticas. Saludos para ti, gracias. Sebastián de Temuco también está con nosotros a esta hora. Sebastián Cortés, gracias. Sebastián, ahí te mando el número. Dice, para un adulto como yo, también el Fono Viva, por supuesto que sí, siempre. De hecho, no tiene restricción de edades ni mucho menos. Ese es el asterisco 4141. Ahí se lo envié Sebastián para que llame, no pierde nada en hacerlo. Saludos desde Valparaíso. Rodolfo también está conectado con nosotros desde Sydney, Australia, la familia Santos Piaggio, que está con nosotros también en este trasnoche de la radio. 3:31. Vamos a ir a la pausa. A la vuelta vamos a estar con la conversación que se sostuvo en las últimas horas con el ministro de Grange, Luis de Grange, que estuvo conversando con el Expreso Bio Bio a propósito del TAG, a propósito también de las nuevas medidas que se han generado, no tan solo con respecto al TAG, sino que en materia de transporte. Eso lo vamos a tener en un ratito más aquí en el Trasnoche de la Radio. No te vayas.
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0: En el trasnoche, revisamos lo que será noticia en las voces de sus protagonistas.
1: Inundaciones, miles de personas sin suministro eléctrico, caídas de árboles y estructuras fueron parte de las consecuencias de las tormentas eléctricas, lluvias y granizos que afectaron a la región metropolitana.
2: Se decretó una alerta roja por parte de Senapred, producto de esta precipitación y de granizos, básicamente por el tamaño de lo mismo, prevenir a las personas y que tomen los resguardos suficientes y necesarios.
1: La comuna de Estación Central fue afectada por un tornado de clasificación EF0 con vientos entre 105 y 135 kilómetros por hora que impactó principalmente al terminal de buses.
3: Este evento solo se analizó vía cámara, vía grabaciones, pero todavía queda el análisis para ver si realmente se trató de un tornado o se trató de algún otro fenómeno.
1: La Municipalidad de Providencia terminó completamente anegada, al igual que estaciones del metro, casas, edificios y locales comerciales.
4: Estamos preocupados, obviamente, las personas mayores. Recibimos casi 2.000 llamados en el transcurso de la emergencia. Pudimos atender a cerca de 1.000.

0: Y obviamente que hay algunas en que todavía no podíamos atender.
1: El alcalde de Ñuñoa, Sebastián Sichel, anunció querellas contra inmobiliarias y pedirá explicaciones al tren subterráneo tras la inundación del paso bajo nivel Ñuble que afectó a edificios del sector.
2: Nosotros nos vamos a querellar muy duramente con aquellas inmobiliarias que tengan alguna responsabilidad y también vamos a ser bien frontales con el metro a ver qué pasó aquí. Esto merece y se debe una explicación de lo que está pasando con este paso.
1: En Vicuña, en la región de Coquimbo, se informó la activación de 12 quebradas. Una de ellas interrumpió el tránsito en la ruta que los une con La Serena.
3: Tenemos varias de las quebradas de la zona afectada, las cuales están activas, pero algunas de ellas están con tránsito, como la que se puede apreciar acá en el sector de Marquesa.
1: La alcaldesa de Las Condes, Catalina San Martín, criticó al gobernador Claudio Rego por no estar presente durante el aluvión que afectó al sector oriente.
4: Lo que sí quiero que quede claro es que le ofrecimos ayuda al municipio en febrero y nunca el municipio presentó ningún proyecto al gobierno regional para que lo pudiéramos financiar.
1: La Moneda defendió el acuerdo de la autopista central para reducir la tarifa del TAC y descartó que la empresa obtenga ganancias con la extensión de la concesión por 20 meses.
5: Pero esto no es negocio para la concesionaria y sí tiene un beneficio directo para el usuario.
6: El presidente Kast acaba de generarle un tremendo negocio a las empresas concesionarias.
1: El Ejecutivo coincidió con Cochilco en proyectar una caída anual del 6,6% en la industria minera en medio de las presiones por huelgas y accidentes laborales.
7: No vemos en el corto plazo que afecte las producciones. Las producciones pueden ser afectadas por otros hechos, como que son huelgas o mal tiempo.
8: Y también exigimos la renuncia del presidente de Codelco hoy día.
1: El Fondo Monetario Internacional recortó su proyección de crecimiento para Chile y estimó la expansión de apenas 0,6% para este año.
9: La responsabilidad fiscal es indispensable. Un país no puede construir confianza si sus cuentas públicas no son sostenibles.
10: Que hacia el mediano plazo, esto es hace un par de años, nos va a situar en una posición que nos resulte más cómoda y más consistente.
1: El presidente José Antonio Kast defendió la política de recortes en el presupuesto y ahora deberá enfrentar la molestia del CERVEL, que pidió reconsiderar el recorte del 12% a la institución.
11: Y cuando decimos, oye, este programa hay que analizarlo, analicémoslo. ¿Por qué seguir haciendo más de lo mismo siempre?
12: El gobierno debe escuchar y pasar de un presupuesto de recortes a un presupuesto pro empleo.
1: En medio de las tensiones diplomáticas con Estados Unidos, el embajador chino en Chile, Niu Qingbao, respaldó las relaciones económicas entre Santiago y Beijing.
13: En primer lugar, Chile es un socio muy importante para China en muchos sentidos. El primero de ellos, por supuesto, es la asociación económica. Chile es el tercer socio comercial más grande de China en toda América Latina.
1: La justicia reagendó la audiencia de preparación de juicio oral del caso Audio Factop para marzo de 2027. La decisión fue fuertemente criticada por el Ministerio Público.
14: Que se discuta respecto de qué es lo que ocurrió con ese audio y si ese audio es consecuencia de un delito, como lo entiende una parte de la Fiscalía Oriente.
1: Un hombre fue ejecutado en Viña del Mar, el cadáver fue hallado amarrado y con al menos 20 impactos de bala.
15: Particularmente en el cráneo, que le causó la muerte en este lugar. Esta persona se encontraba con atadura en sus manos y sus pies, en este mismo lugar que estamos trabajando conjuntamente con la Brigada de Homicidio.
1: Al menos 4 máquinas forestales fueron quemadas en un atentado incendiario en la zona rural de Angol. En noticias del exterior, el Papa León XIV fue diagnosticado con un tipo de cáncer de pulmón, según informó el Vaticano, que agregó además que fue operado con éxito. Argentina solicitó al Tribunal Internacional del Derecho del Mar que disponga medidas contra el proyecto liderado por la petrolera israelí Navitas en las Islas Malvinas. En el deporte, la Asociación Nacional de Fútbol Profesional volvió a suspender la final de la Copa de la Liga entre Coquimbo Unido y O'Higgins de Rancagua.
16: Dijimos que no, pero que esto tiene que jugarse lo antes posible. Y puede ser en el más breve plazo posible, no sé, 2-3 semanas.
1: Y desde las 4 de esta tarde, el Betis, que entrena a Manuel Pellegrini, recibe al Sevilla, en Sevilla, al Porto de Portugal, por la segunda fecha de la Champions League.
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0: Buenas noches, se dijo en la radio.
1: Bien, vamos a revisar lo que ha sido entonces la conversación con el ministro Luis de Grange, el viceministro, en el Expreso Bio Bio, que revisamos ahora aquí en la radio.
2: Buenas perspectivas respecto a esta negociación con las concesionarias. Se logró en una, que es Autopista Central. ¿Se va a lograr en las otras?
3: Bueno, efectivamente, como bien dice, llevamos varios meses trabajando de manera coordinada con las concesionarias, el equipo de concesiones, el presidente Casa ha estado muy involucrado en este tema, por lo tanto, después ya de varios meses, logramos cerrar un acuerdo con una empresa concesionaria, que es la más grande de todas, que es Autopista Central, es la más antigua, la más grande, representa el 40% de los automovilistas que usan la autopista en la región metropolitana, usan la Autopista Central, por lo tanto, es una autopista muy, muy importante, y esperamos también, con el pasar del tiempo, ir incorporando otras autopistas para generar este beneficio a los usuarios del servicio.
4: ¿Siguen las conversaciones con las otras autopistas, entonces?
3: Así es.
4: ¿Y en regiones, ministro?
3: Mira, el caso depende más que región metropolitana versus otras regiones, es la antigüedad de la autopista.
4: ¿Ya?
3: Aquellas autopistas que son más viejas, más antiguas, que operan desde hace más tiempo atrás, como Autopista Central, como Costanera Norte y algunas otras, les quedan menos años a futuro para seguir concesionando.
4: ¿Ya?
3: Por lo tanto, como le quedan menos años, es mucho más factible generar una reducción del peaje a cambio de más años. Una autopista nueva, por ejemplo, Américo Vespucio Oriente, que está recién partiendo y que va a operar por 40 años, si tú pasas de 40 a 42 años, el efecto en el peaje es muy chico. Lo mismo pasa, por ejemplo, cuando pides un crédito hipotecario o un crédito de consumo. Por ejemplo, un crédito hipotecario, cuando pasas de 10 a 15 años, el dividendo se nota que baja. Pero si

0: bajas, por ejemplo, de 30 a 35 años, y el dividendo baja poquito. Lo mismo pasa con el peaje en las autopistas. Entonces, más que si es Santiago regiones, donde hay más espacio para hacer esta negociación que mantenga el equilibrio financiero, porque como Estado tenemos que respetar los contratos, la principal variable es cuán antigua es la concesión.
1: Pero, ministro, por ejemplo, la ruta 68, la ruta 5 al norte, al sur, ¿qué pasa con esa?
0: Bueno, la ruta 68 se acaba de relicitar, pero considera una ampliación importante de infraestructura, es decir, hay nuevas pistas, hay nuevas conexiones, nuevos nudos, en otros casos hay puentes, hay túneles, por lo tanto, toda esa infraestructura que es nueva se financia también con el peaje o con el valor del TAR. Recordemos que las autopistas son un activo de todos los chilenos, desde Arica hasta Punta Arena, y ese activo permite no solo mejorar la calidad de vía también, sino eventualmente financiar proyectos de infraestructura en regiones, por ejemplo, que con el peaje simplemente no podrían financiarse. Ya, por lo tanto, hay que mirar siempre esto como un sistema.
2: Pero, ministro, y entendiendo un poco cuando Loreto le plantea qué pasa también en la realidad de las regiones, uno está viendo precios, por decir, por ejemplo, el peaje troncal Quillota, 8.000 pesos. ¿No hay alguna fórmula que se pueda renegociar o ver una opción de bajar estos montos que atacan directamente al presupuesto, al bolsillo de la gente que día a día tiene que usarlo y que dicen, claro, se preocupan solo de Santiago y regiones queda en nada?
0: No, estamos trabajando también con varios proyectos en regiones, pero como te digo, el contrato tenemos que respetarlo. Son contratos con empresas internacionales, son empresas que han participado en muchas concesiones. El sistema de concesiones yo creo que ha sido tremendamente virtuoso para nuestro país, nos ha permitido avanzar en infraestructura a una velocidad mucho más acelerada, le ha cambiado la vía a las ciudades, a las regiones, tenemos la ruta 5, gracias al sistema de concesiones, y estamos empujando a ampliar el sistema de concesiones a otras industrias, como las cárceles, como los hospitales, como los embalses, las desaladoras, es decir, el sistema de concesión ha sido tremendamente virtuoso y por lo tanto tenemos que respetar los contratos. En algunos casos, tú puedes generar una reducción de tarifa a cambio de mayor plazo. ¿Ya por qué? Porque se ha generado una brecha con el tiempo entre el ingreso per cápita de las personas y el valor del peaje. Uh-huh. Es decir, el valor del peaje con los años ha crecido más rápido que el ingreso per cápita. Sí. Por lo tanto, eso va generando una brecha y eso es lo que estamos tratando de reducir. Y también estamos teniendo conversaciones con empresas concesionarias en regiones. Pero hay que también ser responsable y lo más factible es que aquellas concesiones de regiones que lleven más años operando, es decir, que estén operando hace 15 o 20 años o más, esas son las que tienen más posibilidades de generar una reducción en el peaje a cambio de un mayor plazo.
1: Claro, lo que uno nos explica es que usted efectivamente dice, por ejemplo, la ruta 68, son modificaciones, son actualizaciones que se agradecen, por cierto, ¿eh? Si hay que actualizar también las obras públicas, en fin. Pero ¿cómo van a cobrar lo mismo? ¿Cómo va a costar lo mismo construir toda la autopista que hacer estas actualizaciones y estas modificaciones?
0: Mira, por ejemplo, cuando tú construyes una infraestructura, ¿sí?, todos los sitios del lado, las parcelas que están pegadas, los terrenos que están pegados a la autopista suben de precio al tiro. Lo mismo cuando llegas con una estación de metro y sube el valor de todas las propiedades, lo mismo pasa con una carretera. Por lo tanto, cuando tú pasas de 2 a 3 pistas, el costo de expropiación ya te aumentó un 40 o 50%. ¿Ya? Entonces, cosas de ese tipo son las que van ocurriendo. O, por ejemplo, tienes que avanzar en túneles o en nudos que son geométricamente mucho más complejos. Es decir, el aumento incremental de las obras de infraestructura de las reconcesiones es más caro que el de la concesión original. Pero en algunos casos, fíjate que se ha logrado aumentar la infraestructura y también generar una pequeña reducción en el monto del peaje.
1: Ya, pero entonces, para ir avanzando en otros temas, están analizando también en regiones para eventualmente también algunas calles. Y también de regiones, porque nos indican, ¿no? Por supuesto, nuestro equipo ahí desplegados en todas las regiones. En la ruta 78, ¿no? Se ha hablado de esto, de poner en la 78, poner pórticos de TAC. Hay manifestaciones de camioneros y vecinos también hoy día. ¿Qué pasa con ese proyecto, ministro?
0: Estamos avanzando a un Chile sin barreras, por supuesto, ojalá que todo sea vía TAC. Lo que pasa es que eso ha tenido también una contrapartida, y es que ha aumentado un poco la morosidad, el no pago. Entonces, tenemos que hacernos responsables, junto con las empresas concesionarias, de facilitar, de mejorar la calidad de servicio, la experiencia de viaje, pero también

0: de dar las garantías a la empresa concesionaria de que el que usa la infraestructura tiene que pagar por ella.
1: Pero van a poner tag ahí, en esos pórticos.
0: En todo lo que es concesión de infraestructura, uno puede evaluar exactamente cuál es el lugar donde pones el pórtico. En algunos casos tienes un pórtico que tiene un valor un poco mayor, en otros casos tienes dos o tres pórticos que cada uno tiene un valor un poco menor para adaptarse a lo largo del viaje. Pero esas son cosas que se evalúan permanentemente.
2: Usted acaba de decir algo, que es importante la experiencia. ¿Cómo califica hoy día la experiencia de las concesionarias? ¿Es óptimo el servicio que brindan para lo que se paga? Porque podríamos enumerar una cantidad de problemas en las rutas concesionadas que muchas veces pasan por alto.
0: No, efectivamente, yo uso metro todos los días, uso re poco la autopista, pero efectivamente hay ciertos horarios en que hay bastante taco. Pero la pregunta justa, en mi opinión, la pregunta justa es ¿cómo estaría Santiago sin las autopistas urbanas? O sea, si Santiago no tuviese autopista urbana, los tacos serían mucho peores, los tiempos de viaje serían muchísimo mayores. Por lo tanto, ese es como la comparación justa, creo yo. ¿Qué pasaría si no tuviéramos la autopista? La verdad es que sería un verdadero desastre.
1: Sí, bueno, esa es otra conversación, ¿no? Que tiene que ver con el crecimiento de las ciudades, con la concentración todo en Santiago, de qué estamos haciendo como país, ¿no? Para hacer una distribución también en cuanto a población. Ministro, bueno, vamos a hablar con los detalles técnicos, porque esto es a partir del 1 de enero del año 2027, que a todo esto está a la vuelta de la esquina, pero por ejemplo, Franco Parisi dice que esta rebaja del TAC que se ha anunciado es muy mal negocio para Chile, porque efectivamente habla de dentro de las reglas, ¿no? Está de esta postergación o se extiende 20 meses más, es decir, de agosto a 2034 pasa a abril a 2036. Franco Parisi dice que bajar en estos márgenes, ¿no? El 10% de la tarifa en horario regular y 25% en horario punta es un mal negocio para el país. ¿Qué le responde usted?
0: Que es un beneficio para los usuarios, es un beneficio para 1.700.000 usuarios que usan en distintos momentos las autopistas, son cientos de miles de transacciones todos los días y que logramos, manteniendo el equilibrio financiero, logramos generar esta reducción en la tarifa que implicaba con el tiempo un aumento que era muy superior al ingreso per cápita, que ese es el principal problema. Entonces, acá nosotros no hacemos cálculo si es que le conviene o no financieramente al Estado. Nuestra prioridad son los usuarios, son los pasajeros. Por supuesto, se mantiene el equilibrio financiero. Acá la concesionaria no está ganando plata. La concesionaria
1: va a ganar 20 veces más.
0: Un crédito.
1: Durante esos 20 meses va a ganar plata que no tenía considerado.
0: No, porque está ganando menos, pero va a ganar menos por más tiempo.
1: Ya, o sea, por
0: ¿te
1: eso.
0: ¿Te das cuenta?
1: Ya, por eso. Porque en agosto del 2034, ¿qué iba a pasar? ¿Ya no iban a cobrar TAC?
0: No, en 2034 probablemente se iba a reconcesionar.
1: ¿Ya?
0: Y iban a haber horas adicionales, quizás se mejora la infraestructura, o se generan soterramientos, por ejemplo, para mejorar el entorno urbano. Siempre hay obras que pueden mejorar la infraestructura. Pero esto no es negocio para la concesionaria, y sí tiene un beneficio directo para el usuario.
2: ¿Y el ministerio no se puede hacer cargo terminadas las concesiones? ¿No está capacitado el ministerio, una vez terminadas las concesiones, hacerse cargo de las autopistas?
0: Mira, tenemos experiencia de empresas públicas que funcionan muy bien, como Metro, por ejemplo. Entonces yo creo que eso nunca está descartado, pero de momento el sistema de concesiones yo creo que ha sido tremendamente virtuoso para nuestro país. Las empresas lo han hecho bien y te permite generar inversión, generar empleo, generar recursos, ¿cierto? De manera externa a lo que son los recursos públicos del Estado. Por lo tanto, yo creo que mientras podamos seguir con esta colaboración público-privada entre empresas concesionarias, Ministerio de Obras Públicas y el Estado en general, yo creo que tenemos que aprovechar al máximo.
2: El otro tema, se habla de que, o el proyecto contempla que se va a hacer una reducción del 25% en hora punta. ¿Eso no puede ser una contradicción de que la gente aumente y que haya mucho más tránsito y más taco precisamente a esa hora?
0: Muy buena pregunta, Pablo. Efectivamente, corremos ese riesgo, pero la demanda es muy inelástica. Hemos hecho los análisis. Efectivamente, si tú bajas la tarifa, como bien señalaste tú, puede aumentar un poquito la demanda o el flujo. Y por lo tanto, puede ser que haya un poquito más de congestión. Ya eso lo calculamos, pero es muy, muy pequeñito. No debiese aumentar más allá de un 1% la demanda. ¿Sí? Pero en términos de congestión se puede notar un poquito, pero bueno, esto se ve beneficiado o compensado por la reducción en las tarifas.
1: Ahora hablemos, a partir del 1 de enero entonces, fecha en la que también se reajustan todos estos precios, ¿no? Del TAC, del peaje, en fin, antes era una cifra más inflación, ahora es inflación. Este 10 y este 25% está considerado, ministro, yo sé que es algo más técnico, ¿no? Pero para que la gente empiece a sacar sus cálculos. Yo sé que ustedes también publicaron esto de que si alguien paga 100,000 pesos en horario punta mensual, van a pagar 75, que eso es como, ¿no? Que es para que se hagan una idea. Pero el 1 de enero va a considerar esto, es 10 y 25%, ¿es considerando el reajuste que viene por inflación o sin considerarlo?
0: No, o sea, el reajuste va a ocurrir siempre por inflación, pero el descuento, sí, que es en porcentaje, se aplica sobre el total siempre. O sea, por ejemplo, si hoy en día tú pagas 100,
1: sí,
0: y la inflación supongamos que es un 4%,
1: sí,
0: eso aumenta a 104, le aplicas el 25% de descuento a los 104.
1: Ya, por ya, eso.
0: Y a futuro, pero también, siempre, pero le vas aplicando el descuento sobre el total.
1: Pero es el 25% entonces, no del precio de hoy, sino que del precio reajustado que debiera corresponder al 1 de enero si es que no hubiera habido esta modificación.
0: Claro, efectivamente, pero eso va a ocurrir a futuro siempre, y el descuento sobre el total.
2: Sí, las concesionarias hacen su negocio, pero el fisco también hace su negocio porque recauda acá. ¿En qué se van a destinar los recursos, ministro?
0: No, acá no hay un negocio para nadie. ¿Cómo? Es importante aclarar eso. No es negocio ni para las concesionarias ni para el Estado.
2: No es negocio para las concesionarias. No ganan las concesionarias.
0: No es negocio. Y por eso te pongo el ejemplo cuando tú pides un crédito en el banco. Tú vas al banco a pedir un crédito de consumo, por ejemplo, o un crédito hipotecario, y el banco te ofrece, por ejemplo, un crédito de consumo. Tú vas, pides 5 millones y te ofrece pagarlo en un año, pagarlo en dos o pagarlo en 3 años. ¿Ya? Y tú escoges. Efectivamente, mientras más plazo tengas, menor el valor de la cuota que tienes que pagar. Pero para el banco le da lo mismo. Al banco le da exactamente lo mismo desde el punto de vista financiero, del equilibrio financiero, al banco le da lo mismo. ¿Ya? Uno puede escoger. Con la autopista está pasando lo mismo. Lo que estamos haciendo es mantener el equilibrio financiero del contrato de concesión, por lo tanto no es negocio para la concesionaria.
1: Pero el fisco también recauda el TAC, ¿no?
0: Sí.
1: ¿Y esta baja cómo se va a reemplazar?
0: Bueno, efectivamente, si le corresponde al fisco, evidentemente, obtener menos ingresos, sí, eso tiene una contrapartida. Esta eventual reducción de ingresos se traduce en que el peaje a los usuarios es más bajo.
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5: 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En Bio Bio, una nueva hora. 4 de la mañana.
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6: Buenos días, bienvenidos al Informador. El actual mes de octubre se coronó definitivamente como el más lluvioso desde que se tiene registro en la región metropolitana, al totalizar más de 100 milímetros de agua caída. La información la tiene Sebastián Catalán.
7: Octubre ya es el mes más lluvioso del que exista registro en la región metropolitana. Los 107.9 milímetros acumulados hasta ahora superaron ampliamente los 64.8 milímetros registrados en octubre de 1984, cuando todavía queda más de la mitad del mes. La explicación está en una combinación de sistemas frontales, tormentas eléctricas y fuerte inestabilidad atmosférica, capaces de concentrar grandes cantidades de agua en periodos muy breves y generar fenómenos severos. El geofísico de la Universidad de la Frontera, Ivo Bustos, advirtió que estas precipitaciones extremas pueden volver a activar quebradas, mientras el meteorólogo de Meteo Chile, Elio Bruford, explicó que el fenómeno registrado en Estación Central podría corresponder a un tornado EF0 asociado a la actividad convectiva.
8: Los actuales eventos de precipitación extrema podrían, en casos severos, activar quebradas nuevamente, tal como lo que se observó el día jueves de la semana pasada.
9: Al parecer, sería un tornado de categoría EF0, que es la categoría más baja que tenemos para tornado.
7: A esto se suma la influencia del fenómeno del Niño Godzilla, que favorece una primavera más lluviosa y una mayor llegada de sistemas frontales y núcleos fríos en altura. Los especialistas llaman a mantener atención sobre quebradas y sectores de riesgo, considerando que estos episodios pueden desarrollarse en poco tiempo y con gran intensidad.

0: El sistema frontal de la región de Coquimbo provocó la activación de quebradas en la comuna de Vicuña. Gonzalo Meri, desde Radio Bio Bio en La Serena, nos informa.
1: La activación de diversas quebradas en el sector rural y precordillerano de la región de Coquimbo provocó la lluvia que afectó a la zona por casi 24 horas. En la comuna de Vicuña, el agua bajó con mucha fuerza, lo que por momentos provocó el corte de la principal vía que une a esa ciudad con la capital regional. El delegado presidencial Víctor Pino siguió atentamente el evento meteorológico, especialmente por la amenaza que representan las bajadas de quebradas durante las lluvias en la comuna de Vicuña.
2: Tenemos varias de las quebradas de la zona afectada, las cuales están activas, pero algunas de ellas están con tránsito, como la que se puede apreciar acá en el sector de Marquesa.
1: Pese a la cantidad de agua caída, no se registraron personas con daños en sus hogares y en las ciudades del borde costero no hubo calles ni casas anegadas. En La Serena, Bio Bio, la radio.
0: La información que llega hace escasos minutos en los medios internacionales tiene que ver con la salud del Papa León XIV. Recordemos que el Papa fue sometido a una operación por un nódulo en el pulmón el martes 13 de octubre, el día de ayer en la noche. El Vaticano, de hecho, ha informado que el Papa le fue extirpado un tumor maligno del pulmón derecho. La operación realizada en una clínica en Roma duró 90 minutos y transcurrió sin complicaciones, según el comunicado del Vaticano. El pontífice, de 71 años, despertó con normalidad, pidió algo de cena y descansó en su habitación. Se prevé que permanezca hospitalizado alrededor de una semana y se han cancelado todos sus actos públicos hasta el 20 de octubre. La intervención confirmó el diagnóstico de un adenocarcinoma pulmonar, tal como se sospechaba, a partir de las pruebas preoperatorias, añadió este texto firmado por el médico de cabecera del Papa Luigi Carbone. En un nuevo comunicado emitido hace escasos minutos, se anuncia que el pontífice ha pasado la noche en calma. 4:04 a.m. hasta ahora en la ciudad de Puerto Montt, en el sur de nuestro país. Está el cielo mayormente nublado, humedad del 91%, 11 grados de temperatura. En Santiago, hasta ahora, el cielo está despejado, humedad del 89%, 9 grados Celsius la temperatura.
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En la mañana, 10 minutos, escuchábamos Cold Hearts. Era Dua Lipa junto al Elton John. Hasta ahora, aquí en Bio Bio. Atención con esta información que está en nuestro sitio web biobiochile.cl, que tiene que ver con información meteorológica. Hemos estado hablando de esto total. ¿Qué pasa? Que hay un aviso, hay nuevos avisos, hay dos avisos por probables tormentas eléctricas, extendiendo la duración del evento hasta la noche del miércoles 14, es decir, hasta el día de hoy. ¿Cuál es el tema? Hasta la noche del día de hoy, es decir, va a ocurrir durante esta jornada. Uno de los avisos está dirigido a 7 regiones entre Coquimbo y el Biobío, incluyendo la región metropolitana, que durante, recordemos, este martes ya vivió un intenso sistema frontal que dejó granizos, tormentas eléctricas e inundaciones causadas por fuertes precipitaciones. Según lo que indica el informe meteorológico, entre las regiones de Coquimbo y la región de O'Higgins, las tormentas eléctricas, estamos hablando del día de hoy, esto ocurriría el día de hoy. Atención, entre las regiones de Coquimbo y O'Higgins, las tormentas eléctricas se registrarían exclusivamente en la zona cordillerana, mientras que en el Maule, Ñuble y el Biobío ocurrirían en la cordillera de la costa, el valle, la precordillera y la cordillera. Además, apuntan que el episodio podría venir acompañado de granizos y fuertes rachas de vientos locales. Ese es un primer informe. Hay un segundo que agrupa las regiones de la Araucanía, los ríos y los lagos. El aviso se extiende a la totalidad de todas estas regiones, a excepción de la Araucanía, que no tendría tormentas eléctricas en su litoral. Cabe destacar que la Dirección Meteorológica de Chile clasifica los eventos climáticos dentro de su sistema de alertas meteorológicas en avisos, alertas y alarmas. Esto ya lo hemos conversado. De hecho, voy

revisar de inmediato la dirección meteorológica en el sistema de alerta meteorológica, que es el recuadro amarillo que siempre les mencionamos. Claro, como alertas, como avisos, hay varios, que son las tormentas, probables tormentas eléctricas en las regiones de Coquimbo, a la región del Biobío, lo que hemos estado conversando, básicamente. Para quienes necesiten que les enviamos este dato, esta nota, está en nuestro sitio web biobiochile.cl. Estamos hablando, por ejemplo, de las probables tormentas eléctricas en la zona de la región de Coquimbo, a la región del Biobío. Este aviso nos dice que se estaría dando básicamente durante este miércoles, pero en la tarde, tarde-noche. Al menos esa es la información. Luego, altas temperaturas en la región de Magallanes, eso también aparece. Temperaturas de 19, 21 grados este jueves y viernes 16. Altas temperaturas para la fecha. Probables tormentas eléctricas también entre las regiones de Araucanía, Los Ríos y Los Lagos. Este aviso se emanó el día de ayer y ocurriría durante la tarde del miércoles 14, es decir, de la tarde del día de hoy hasta la noche. Sería en Los Ríos, Los Lagos y Chiloé en su totalidad. Luego, viento normal a moderado entre las regiones de Atacama y Antofagasta. Esto sería, estamos hablando de vientos de 25 o 40 kilómetros por hora, incluso hasta los 60. Esto sería desde el miércoles hasta el sábado en la región de Atacama. Y desde el miércoles, bueno, desde hoy día hasta mañana jueves, en la región de Antofagasta. Y también tenemos el viento normal a moderado en las zonas de la región de Arica y Parinacota hasta la región de Atacama. Esto, obviamente, ya son avisos con vientos que podrían llegar a los 70 kilómetros por hora. Esto en la zona de la cordillera, la región de Arica, en la zona de la cordillera también, en la región de Tarapacá, cordillera de la costa, precordillera occidental, la precordillera Alto Loa, precordillera Salar y cordillera, en la región de Antofagasta y en la región de Atacama, solo en la zona de la cordillera. Está en nuestro sitio web biobiochile.cl esos datos. Son 5 avisos y una alerta. La alerta básicamente se ha dado en la región de Antofagasta por vientos fuertes que ya deberían finalizar la madrugada de este miércoles. Es decir, durante esta madrugada deberían finalizar en la cordillera de la costa y cordillera en la región de Antofagasta, en esa zona. Todos estos datos están en nuestro sitio web biobiochile.cl. Usted me pide y le envío el link para que también esté completamente informado. Envíelo nomás. Me pide esa información y yo se la envío de inmediato. 4 de la mañana, 14 minutos antes de seguir avanzando. Atención, porque en los próximos instantes ya vamos a estar primero con lo que se dijo y luego con un especial más, con una banda, a ver si alguien la logra dilucidar. Esta banda, esto va a mantener esto la atención en un miembro de nuestro equipo. Nuestro colega Moy Vicente Aguilar participó hace un tiempo atrás en la... No sé si fue mi nombre o yo soy. A ver, voy a buscarlo. Déjame a buscar. Esto es en el programa Yo Soy. Ya, en el programa Yo Soy, Vicente Aguilar, que es nuestro móvil, nuestro colega, que está en terreno, él estuvo en ese programa. Y resulta que a quien él interpretó o imitó es quien hoy día está de cumpleaños, 14 de octubre. Es una banda que tiene representantes de diferentes partes, son latinos. Canciones como Pasos Gigantes, tiene una canción junto a Gian Marco que se llama Viejo. Ya, y si digo las dos primeras ya van a saber automáticamente quién son. ¿De quién estamos hablando? Es un artista colombiano que, bueno, esta banda también estuvo, de hecho, en nuestro país. Ha venido al Festival de Viña del Mar, incluso. Él está de cumpleaños un día como hoy, del año 1970. Cantante colombiano, que vamos a disfrutar un ratito más en su formato banda. 4:16, seguimos avanzando en Biobío la radio. Escucharemos a Gianluca Grignani, esto se llama Mi Historia Entre Tus Dedos, a la vuelta. Vamos con lo que se dijo.

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1: Bueno, antes de ir con el Se Dijo, les invitamos a interactuar con nosotros. Mándenos su WhatsApp. Quiero actualizar la cantidad de clientes sin suministro eléctrico en nuestro país hasta ahora. Bueno, sin duda que ha bajado muchísimo, de más de 20.000. Hasta ahora hay cerca de 4.792 clientes afectados en la región metropolitana. La mayoría se concentra en la comuna de Santiago, con 639, Ñuñoa 401, 623 en Colina, 382 en El Bosque,

0: 357 en Providencia, además de San Bernardo con 279 clientes afectados y La Florida con 212. Luego Lampa, que ya ha bajado bastante, 189 clientes afectados. Por ahora, la gran mayoría de los sectores podrían recibir suministro eléctrico pasada las 6 de la mañana, según lo que entrega la empresa Enel, pero por ahora ha bajado muchísimo. En O'Higgins, 880 clientes afectados. La Araucanía, 592, 473 clientes afectados en Los Lagos. Es parte de las cifras que están hasta ahora entregándose en la Superintendencia de Electricidad y Combustible. Bien, una de las conversaciones bien interesantes que se dio en las últimas horas fue con el exdirector del CERNAC, Lucas del Villar, que conversó con el Expreso Bio Bio respecto a cómo funcionan los seguros en caso de catástrofes naturales. Cómo saber si tu seguro, por ejemplo, cubre catástrofes como aluviones u otros, otros eventos que pueden ocurrir. Es mejor estar preparado para cualquier cosa. Y por eso que es tan importante esta conversación que revivimos acá. Un compacto, una parte de esta conversación aquí en el Trasnoche de la Radio.
1: Bien aquí, recuperación.
2: Muy bien.
3: Oye, ella, todo bien. Tema tremendamente contingente, ¿no? Lo que sucedió en San Carlos de Apoquindo, pero también para conversarlo contigo por la afectación en las casas, ¿no? Por la inundación, esta situación insólita, increíble, extrema que se vivió allá en ese punto de la comuna de Las Condes, pero que también, ¿qué pasa con, hemos visto granizos muy fuertes en otras partes del planeta, y eventualmente que pueden afectar las casas y los vehículos, entre otras cosas? ¿Qué tiene que hacer la gente que se le dañó la casa, que se le dañó el vehículo?
1: Bueno, lo primero es saber que un tercio de las casas en Chile, las viviendas, tienen seguro, ¿ya? El que obligatorio, el de incendio, el decimos voluntario, y este, digamos, acontecimiento de la naturaleza está dentro de las coberturas de riesgo de la naturaleza que normalmente no son contratados.
3: Perdón, estamos hablando
1: los que
3: de
1: lo hacen de forma adicional. Es un seguro que normalmente se contrata como complementario o adicional, no está dentro de las coberturas del de incendio que dijimos que era obligatorio y el de sismo. Así todo, hay mucha gente que tiene seguros sin saber que los tiene, por distintas razones. O que los bienes que habita, por ejemplo, que arriendo, tiene un usufructo, tiene un seguro. Por eso es muy importante meterse en la página web de la Comisión para el Mercado Financiero, la CMF, conocetuseguro.cl, con la clave única, y ver todas las pólizas que estén asociadas al RUT del propietario del vehículo o de la casa.
2: Claro, porque en el último reporte son 40 casas con daño grave. ¿Eso los protege el seguro, si es que lo tuviera?
1: Si es que lo tuviera, sí. Hay que pedir, evidentemente, la póliza completa, las condiciones generales, también hay unas adicionales o particulares que normalmente regulan estas materias, pero si estamos hablando que hay una cobertura de riesgo de la naturaleza, normalmente debiese estar cubierto. Uh-huh. Hay algunos puntos de confusión, por ejemplo, hay seguros que son de incendio, sismo, y que tienen también coberturas que muchas veces incluyen la rotura de cañerías o inundaciones por ese, digamos, causa, objeto, concepto, y no por otro. Entonces, claro, ahí se presta un poquito para confusión, y por eso es que es tan importante pedir la póliza y revisarla brevemente.
3: Cuando tú hablas de que un tercio de las casas tienen seguros, son las casas con crédito hipotecario, porque ese es lo obligatorio, ¿no?
1: Exactamente. Claro, un tercio de las viviendas tienen crédito hipotecario, podríamos, claro, decir, porque tienen un seguro de incendio que es obligatorio.
3: Ya, perfecto. ¿Ya? Y porque, claro, más de alguno está ahora revisando, y hemos conversado cuántas veces, Lucas, acá, de ver la cláusula específica, porque qué incluye o qué no. En el caso de los vehículos, que yo no sé si es más masivo o no, pero claro, por efectos de la naturaleza, por negligencia, ¿por qué se puede apuntar esto también a quienes hayan tenido seguro de automóviles?
1: Sí, mira, normalmente estos no son los seguros, podríamos decir, más baratos, son un poquito más premium, sí, digamos, que tienen estas coberturas, y lo primero es tomar contacto con la compañía, con la corredora, no mover el vehículo, no hacerlo andar. Cualquier tipo de daño adicional con posterioridad que realice el asegurado no va a ser cubierto, por eso hay que tomar contacto directamente con la compañía, tomar registro, fotografía, resguardar todos los antecedentes. Si les dicen que no, por ejemplo, no vale que se lo digan verbalmente, tiene que pedirlo por escrito, un correo electrónico que señale las razones por las cuales no tiene cobertura, o derechamente que hagan mención a la póliza, porque recordemos que hay 4 años para denunciar, se puede reclamar al CERNAC y a la CMF, y luego presentar acciones judiciales. Cuando es bajo 10.000 unidades de fomento, se puede accionar a la justicia ordinaria, y hay algunos casos que se hace al juzgado de policía local por ley del consumidor.
2: ¿Pero qué se hace en el caso? Por decir, esas imágenes que vimos el día jueves, los vehículos arrastrándose, cuadras, cuadras, cuadras, porque también el municipio tiene, da la orden

0: debiese aplicarse la falta de cobertura respecto al asegurado. Es decir, se justifica que la autoridad lo que hizo fue disponer, digamos, de los vehículos y los llevó a un corral, los llevó a otro lugar, y eso no debiese bajar la cobertura.
1: El Ministerio Público, la Fiscalía ya anunció, ¿no?, que iba a investigar qué es lo que sucedió acá. Eventualmente las personas podrían demandar a o la constructora o el municipio o cualquier entidad, la inmobiliaria, claro, o cualquier entidad responsable de que haya sucedido eso.
0: Sí, eventualmente lo pueden hacer. A ver, las personas que no tienen seguro es lo que les queda, digamos, y las que tienen seguro y que les cubra las compañías, luego esta tienen el derecho a demandar determinando las causas. Si es una institución pública o privada, si es el mismo Estado, por una acción bastante más lenta y larga discusión.
2: ¿El municipio se podrían querellar?
0: Por falta de servicio, eventualmente sí, el municipio tiene normas especiales que determinan cierta responsabilidad. Ahora, los estándares de acreditación y culpa son más altos, digamos, son juicios largos, pero hay que esperar que se resuelve de estas investigaciones y recién ahí nace el plazo para poder accionar. Normalmente son 4 años.
1: ¿4 años?
0: Sí, normal. Desde que ya está disponible la acción, es decir, desde que ya se sabe quién eventualmente, estamos hablando hipotéticamente, sí, ¿cierto? Claro. El responsable.
1: Sí, bueno, por lo pronto revisar todos los seguros, ¿no? Uno firma y sí, efectivamente claro. Uno ve o el más barato o el que tiene que ver con los deducibles, en fin.
0: Sí, muy bueno tu punto, porque en el CERNAC hicimos un estudio respecto de los seguros de auto hace varios años atrás y determinamos que las personas se fijan en lo que le regalan, el gift card, digamos, el premio, el beneficio, sí, sí. Y lo que pagan mensualmente. Y no se fijan en lo más importante, que las coberturas, las exclusiones, que precisamente esta es una importante, o sea, no de tener cobertura si es que hay una aluvión y yo vivo justo en la zona donde pueda verlo. Y por último, el deducible, que es básicamente qué tengo que tener claro respecto al pago que tengo que de alguna forma anticipar y por tanto para poder exigir a través de un denuncio que haya cobertura. Entonces es muy importante fijarse en estos aspectos al momento de contratar seguros de vehículos, porque pobre gente que no tiene esta cobertura y que cree que las tiene, porque en definitiva imagínense el riesgo que genera.
1: Además del trauma de lo vivido, viene todo el tema económico después, no solamente en ese caso, ¿no?, sino que lo que hemos visto también a lo largo de nuestro país. Lucas del Villar, como siempre, exdirector del CERNAC, socio de Nidad Abogados, cuidarse ahí la lesión.
0: Muchas gracias.
1: Muchas gracias.
0: Que le vaya muy bien, cuídense mucho.
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La mañana, 33 minutos. Hoy, 14 de octubre, cumple 56 años el líder de la banda que se separó en el año 2007 y que luego regresó a la Quinta Vergara, a ese mismo escenario, 18 años después. Jorge Alberto Villamizar Iregui nació el 14 de octubre de 1970 en Montería, en Colombia. A los 7 años su madre le regaló un cassette de los Beatles y allí la cosa cambió. Allí se dio una chispa. Agrega también algunos sitios que ella le enseñó a tocar la propia guitarra. A los 18 volvió a su país natal y entró a la Escuela Naval de Cartagena. Después se fue 2 años a Londres a estudiar Ciencias Políticas y en 1992 llegó a Miami, donde empezó su camino de cantautor. En esta universidad de Miami conoció al cantante puertorriqueño José Javier Freire, con quien armó lo que sería Bacilos. Más tarde se sumó un brasileño, André López, un colombiano, un puertorriqueño y un brasileño que formaban este trío. Bacilos firmó con Warner y sacó temas como Tabaco y Chanel, Cara Luna, Mi Primer Millón y Pasos de Gigante. Hoy recordemos que la banda se presenta con 5 Latin Grammy y un Grammy estadounidense. Imagínense la cantidad de premios que ha tenido esta agrupación. En 2006 publicó Bacilos grandes éxitos con 2 temas inéditos, Contigo Se Va y De Aquí a Que Salga el Sol. Poco después se separaron. Esa despedida ocurrió en Chile. En febrero de 2007, en la edición número 48 del Festival de Viña del Mar, cerraron la primera noche después de La Oreja de Van Gogh, la banda de Amaya Montero, de quien hablamos hace algunas semanas. Hicieron bailar al monstruo con Tabaco y Chanel, Bésela Ya y Pasos de Gigantes. Este fue el último show del trío. Después vino la etapa solista de Villamizar. En 2008 publicó su primer disco y más tarde grabó Alex, Jorge y Lena junto a Alex Ubago y Lena Burke. Bacilos se reunió años después como dúo con él y André López. Su primera vez en Viña fue en 2004, 20 años después, el sábado 10 de febrero de 2024, estuvieron en el Gran Arena Monticello para celebrar sus 20 años de historia en Chile presentando una canción nueva llamada Anoche. De hecho, el 23 de febrero de 2025 volvieron a la Quinta Vergara, esta vez como dúo, y de nuevo cerraron la primera noche. Estuvieron con Tabaco y Chanel. Villamizar cantó Yo No Sé Mañana de Luis Enrique, que según Billboard, él mismo coescribió. Contó entre risas que su anterior paso por Viña coincidió con la separación y con la invención del iPhone. Hizo además un guiño a Los Prisioneros, a quienes llamó punk puro, rock and roll de verdad. Bacilos, recordemos que integró ese año el jurado de la competencia internacional junto al ex guitarrista de Los Prisioneros, Claudio Narea. Cerraron con un popurrí de Cara Luna y un montón de estrellas y recibieron la gaviota de plata y la de oro. Estamos disfrutando ahora, en los próximos minutos, de Bacilos, que va a estar con nosotros. Comenzaremos 4 de la mañana con 36 minutos, llega Cara Luna y luego Mi Primer Millón.

Es la música de Bacilos hasta ahora, cuando quedan 16 minutos para las 5 de la mañana. 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Ustedes nos escriben a través del WhatsApp. ¿Qué les parece Bacilos? Estamos disfrutando de buena música. Buenas canciones. Ahora nos iremos con otros dos exitazos. Iremos con Tabaco y Chanel y luego Pasos de Gigantes. Es Bacilos junto al gran Jorge Villamizar, que está de cumpleaños y que disfrutamos ahora aquí en la radio.

Bien, vamos a seguir avanzando. Quedan 7 minutos para las 5 de la mañana. Estábamos disfrutando de la música de Vacilos. Nos vamos a despedir con una canción que tiene Vacilos con Gianmarco, que se llama Viejo, y luego Solo un Segundo. Una canción también de esta gran banda, de este gran trío Power Trío, que disfrutamos aquí en Bio Bio la Radio. Luego vienen las noticias.

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2: Buenos días, bienvenidos, bienvenidas al Informador. El viceministro de Obras Públicas y Transporte, Luis de Grange, respaldó el acuerdo que permitirá reducir el valor del TAC a cambio de extender por 20 meses la concesión de Autopista Central, descartando que la empresa obtenga ganancias con esta medida. Los detalles los tiene María Gramunt.
3: La rebaja de hasta un 25% en el TAC de la Autopista Central instaló un nuevo debate, esta vez por el costo que tendrá la medida y las condiciones acordadas con la concesionaria. Para concretar la disminución de las tarifas, el gobierno comprometió una extensión de 20 meses en el contrato de explotación de la autopista, que ahora se prolongará hasta abril de 2036. En conversación con Expreso Bio Bio, el viceministro de Obras Públicas y Transportes, Luis Grange, defendió la decisión y aseguró que el acuerdo no representa ganancias adicionales para la empresa. El secretario de Estado explicó que los ingresos que la Autopista Central dejará de percibir por la rebaja del TAC serán compensados mediante la extensión de la concesión, insistiendo en que la medida no constituye un negocio adicional para la compañía.
4: Acá la concesionaria no está ganando plata, pero esto no es negocio para la concesionaria y sí tiene un beneficio directo para el usuario. Por lo tanto, yo creo que mientras podamos seguir con esta colaboración público-privada, yo creo que tenemos que aprovechar al máximo.
3: Por ahora, la Autopista Central es la primera y única concesionaria urbana en aceptar la propuesta de esta rebaja, que debería comenzar a regir el 1 de enero de 2027, una vez concluida su tramitación administrativa, y se aplicará también a quienes mantengan sus cuentas al día.
2: Parlamentarios de la región de Valparaíso acusaron una contradicción por la rebaja del TAC en la Autopista Central y la instalación de pórticos en la Ruta 78, esto en San Antonio. Constanza Peña, desde Radio Bio Bio Valparaíso, nos cuenta.
5: Un intenso debate abrió la instalación de 4 nuevos pórticos de cobro en la comuna de San Antonio, asociados a proyectos viales vinculados a la Ruta 78 y al futuro puerto exterior. Las manifestaciones protagonizadas por organizaciones vecinales coincidieron con el anuncio de una rebaja de hasta el 25%.

0: en las tarifas del TAG en la autopista central. Exigiendo explicaciones, el diputado del Frente Amplio por Valparaíso, Jaime Baza, ofició al Ministerio de Obras Públicas y la Dirección General de Concesiones. Acusó una contradicción inaceptable frente al caso de San Antonio.
1: No puede ser que el alivio económico llegue a la región metropolitana y que en regiones se impongan nuevas cargas al bolsillo de los habitantes.
0: Mientras la senadora de RN, Camila Flores, presidenta de la Comisión de Transportes y representante del sexto distrito, se sumó a la exigencia de descentralizar las rebajas tarifarias.
2: En la región de Valparaíso tenemos el peaje más caro de Chile, en la comuna de Quillota. Horario peak, más de 8.000 pesos. Y por eso necesitamos que esos esfuerzos también lleguen a las demás regiones.
0: Entre las solicitudes se encuentran evaluar su traslado al tramo interurbano o establecer una tarifa cero para los residentes de la provincia, para garantizar la conectividad, el libre tránsito y evitar el aislamiento de la zona rural. En la región de Valparaíso, Biobío, la radio.
3: En noticias del exterior, Donald Trump anunció que la próxima exploración de recursos naturales en Groenlandia, ocurrirá. Dice, una exploración masiva de petróleo, gas y minerales se está preparando para comenzar en nuestra nueva y hermosa Groenlandia, escribió Trump en un mensaje en su red social Truth Social. Dice, la cantidad de petróleo fácilmente disponible es mucho mayor que la de casi cualquier lugar del mundo, dice el presidente. Él mismo anunció que el inicio de estas actividades sería inminente, aunque su mensaje no da detalles de cómo sería la participación de su país. En su publicación, Trump añade que cualquier futuro ataque contra Estados Unidos tendría que pasar por Groenlandia. Según él, las defensas estadounidenses interceptarían allí de forma rutinaria drones, misiles y otras armas que ni siquiera se han inventado todavía. Recordemos que el mes pasado Estados Unidos llegó a un acuerdo con Dinamarca y Groenlandia para ampliar de forma permanente su presencia militar en la isla. Dinamarca y Groenlandia subrayaron por su parte que esto no afectaría a la soberanía groenlandesa. El acuerdo pretende poner fin a las tensiones entre los países implicados. En el pasado, Trump había amenazado en repetidas ocasiones con poner bajo control estadounidense Groenlandia, un territorio de importancia estratégica. 5:05 a.m. hasta ahora en la ciudad de Valparaíso, 15 grados de temperatura, el cielo está despejado con intervalos nubosos y una humedad del 80%. En Santiago, hasta ahora el cielo está despejado, 9 grados de temperatura y una humedad que llega al 90%.
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1: Cinco de la mañana, 8 minutos.

0: 5 de la mañana, 14 minutos.
1: 5 con 14, nos llega información de las calles de Santiago, de la región metropolitana. A esta hora nos dicen que en alrededor de Francisco Bilbao, con Antonio Varas, se encuentra sin luz hasta ahora esa zona. Sin luz me refiero a iluminación de los semáforos, las farolas o luminarias, lo mismo. Los semáforos incluso están apagados, está todo muy oscuro. Nos escribe Valentino, que es un auditor de la radio, que nos está escribiendo hasta ahora, que está trabajando hasta ahora. Nos dice que todo alrededor de Francisco Bilbao con Antonio Varas sin luz, semáforos apagados, farolas y luminarias, lo mismo. Dice, está todo muy oscuro. Es un negro total en las calles, solo se ven las luces de los vehículos, así que mucha, mucha precaución a los auditores que están cerca de esta zona, aquí en la comuna de Providencia, Antonio Varas con Francisco Bilbao. Atención allí, es un sector donde hay muchísima congestión vehicular en la mañana, muchos vehículos pasan por ahí, así que mucha precaución, sobre todo los que están con luces, si van con luces altas, trata de no, si ve que es un sector que está muy complicado y es un sector que tiene y venía de vehículos, bueno, tengan precaución de no utilizar las luces altas porque pueden candilar a algún conductor y generar un accidente de tránsito. 5 de la mañana con 15 minutos, seguimos avanzando, es momento de revisar lo que marcará esta jornada.
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1: Inundaciones, miles de personas sin suministro eléctrico, caída de árboles y estructuras fueron parte de las consecuencias de las tormentas eléctricas, lluvias y granizos que afectaron a la región metropolitana.
3: Se decretó una alerta roja por parte de Senapred, producto de esta precipitación y de granizos, básicamente por el tamaño de los mismos, prevenir a las personas y que tomen los resguardos suficientes y necesarios.
1: La comuna de Estación Central fue afectada por un tornado de clasificación F0 con vientos de entre 105 y 137 kilómetros por hora que impactaron principalmente al terminal de buses.
4: Este evento solo se analizó vía cámara, vía grabaciones, pero todavía queda el análisis para ver si realmente se trató de un tornado o se trató de algún otro fenómeno.
1: La Municipalidad de Providencia terminó completamente anegada, al igual que estaciones del metro, casas, edificios y locales comerciales. El alcalde de Ñuñoa, Sebastián Sichel, anunció querellas contra inmobiliarias y pedirá explicaciones al tren subterráneo tras la inundación del paso bajo nivel Ñuble que afectó a edificios del sector. En Vicuña, región de Coquimbo, se informó la activación de 12 quebradas. Una de ellas interrumpió el tránsito en la ruta que los une con La Serena. La alcaldesa de Las Condes, Catalina San Martín, criticó al gobernador Claudio Rego por no estar presente durante el aluvión que afectó al sector oriente.
5: Lo que sí quiero que quede claro es que le ofrecimos ayuda al municipio en febrero y nunca el municipio presentó ningún proyecto al gobierno regional para que lo pudiéramos financiar.
1: La Moneda defendió el acuerdo con la autopista central para reducir la tarifa del TAG y descartó que la empresa obtenga ganancias con la extensión de la concesión por 20 meses.
6: Pero esto no es negocio para la concesionaria y sí tiene un beneficio directo para el usuario.

0: Presidenta Kast acaba de generarle un tremendo negocio a las empresas concesionarias.
1: El Ejecutivo coincidió con Cochilco en proyectar una caída anual del 6,6% de la industria minera en medio de las presiones por huelgas y accidentes laborales.
2: No vemos en el corto plazo que afecte las producciones. Las producciones pueden ser afectadas por otros hechos como que son huelgas o mal tiempo.
3: Y también exigimos la renuncia del presidente de Codelco hoy día.
1: El Fondo Monetario Internacional recortó su proyección de crecimiento para Chile y estimó una expansión de apenas 0,6% para este año.
4: La responsabilidad fiscal es indispensable. Un país no puede construir confianza si sus cuentas públicas no son sostenibles.
5: Que hacia el mediano plazo, esto es hace un par de años, nos va a situar en una posición que nos resulte más cómoda y más consistente.
1: El presidente José Antonio Kast defendió la política de recortes en el presupuesto y ahora deberá enfrentar la molestia del CERVEL, que pidió reconsiderar el recorte del 12% a la institución.
6: Y cuando decimos, oye, este programa hay que analizarlo, analicémoslo. ¿Por qué seguir haciendo más de lo mismo siempre?
7: El gobierno debe escuchar y pasar de un presupuesto de recortes a un presupuesto pro empleo.
1: En medio de las tensiones diplomáticas con Estados Unidos, el embajador chino en Chile, Niu Qingbao, respaldó las relaciones económicas entre Santiago y Beijing.
8: En primer lugar, Chile es un socio muy importante para China en muchos sentidos. El primero de ellos, por supuesto, es la asociación económica. Chile es el tercer socio comercial más grande de China en toda América Latina.
1: La justicia reagendó la audiencia de preparación de juicio oral del caso Audio Factop para marzo de 2027. La decisión fue fuertemente criticada por el Ministerio Público.
9: Que se discuta respecto de qué es lo que ocurrió con ese audio y si ese audio es consecuencia de un delito, como lo entiende una parte de la Fiscalía Oriente.
1: Un hombre fue ejecutado en Viña del Mar. El cadáver fue hallado amarrado y con al menos 20 impactos de bala.
10: Particularmente en el cráneo, que le causó la muerte en este lugar. Esta persona se encontraba con atadura en sus manos y sus pies, en este mismo lugar que estamos trabajando conjuntamente con la Brigada Homicidio.
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12: 5 de la mañana, 20 minutos.

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1: Vamos a revisar el pronóstico del tiempo, pero antes hay una auditora que nos avisa la línea 800 que en el cruce de Santa Bárbara a la altura de Paigüe, en la comuna de Los Ángeles, está sin semáforos. Es un cruce muy, muy utilizado por los vehículos, está sin semáforos, la verdad, más que sin semáforos, no están funcionando los semáforos, los semáforos están allí, pero no están funcionando, están sin suministro eléctrico en ese lugar, cruce Santa Bárbara, la altura de Paigüe, en la comuna de Los Ángeles, sin semáforos, sin semaforización en ese sector. También nos dice acá Alberto Rojas, dice, hola, sin semáforo en Vespucio con Recoleta en todos los sentidos. También un semáforo apagado en Guillermo Man con Vicuña Maquena, también otro de los auditores que nos comentan hasta ahora. Entonces, Vespucio con Recoleta, en esa zona también semáforos apagados, también semáforos apagados, semaforización apagada en Guillermo Man con Vicuña Maquena, en la región metropolitana también nos dicen Francisco Bilbao con Antonio Vares sin luz en todo ese sector. Está completamente oscuro, solo se ven las luces de los vehículos y atención también ahí en la región del Biobío, en el cruce Santa Bárbara, a la altura de Paigüe, Los Ángeles, también con problemas de semaforización. Vamos a revisar el pronóstico del tiempo de inmediato, vamos para allá, Dirección Meteorológica de Chile, vamos a partir.

0: En la tarde nublado, chubascos y probable tormenta eléctrica. En Osorno, la misma situación, estará nublado en la mañana, en la tarde nublado, chubascos y probable tormenta eléctrica, la mínima 9 grados, máxima de 21 grados Celsius. Vamos rápidamente, vamos a seguir avanzando, tenemos que ir hasta Valdivia. El día estará nublado en la mañana, en la tarde nublado, chubascos y probable tormenta eléctrica, mínima de 10, máxima de 21 grados. En Temuco, mínima de 10, máxima de 20 grados, nubosidad parcial en la mañana, en la tarde nublado y chubascos aislados. Vamos a Concepción, Concepción mínima de 9, máxima de 18 grados, nubosidad parcial variando despejado en la mañana, en la tarde nubosidad parcial. Esa es la región del Biobío. En Chillán, mínima de 7, máxima de 20 grados, nublado variando nubosidad parcial en la mañana, en la tarde nublado, ocasionalmente nubosidad parcial, chubascos aislados y probable tormenta eléctrica variando a nubosidad parcial. En Talca, mínima de 6, máxima de 21 grados. En este caso, nubosidad parcial variando a despejado en la mañana, en la tarde nublado, ocasionalmente nubosidad parcial, chubascos aislados y probable tormenta eléctrica variando a nubosidad parcial. Eso es Talca. Vamos a Rancagua. Estará despejado en la mañana, en la tarde nubosidad parcial ocasionalmente nublado, mínima 6 grados, la máxima llegará a los 21 grados Celsius. En Santiago tendremos un día despejado por la mañana, por la tarde nubosidad parcial ocasionalmente nublado, mínima de 7, máxima de 22 grados Celsius. En Valparaíso, en la región de Valparaíso, San Felipe, Los Andes, estará despejado en la mañana, en la tarde nublado, ocasionalmente nubosidad parcial, mínima de 6, máxima de 22 grados. En Valparaíso, en el puerto, estará despejado en la mañana y en la tarde, mínima de 9, máxima de 18 grados. La Serena, Coquimbo, mínima de 9, máxima de 20 grados y tendremos un día completamente despejado. En Copiapó, nubosidad parcial en la mañana, en la tarde estará nublado, mínima de 14, la máxima 25 grados. Antofagasta, mínima de 18 grados Celsius, máxima de 21 grados, nublado en la mañana, en la tarde nubosidad parcial con viento entre 25 y 40 kilómetros por hora y ráfagas de viento hasta los 50 kilómetros por hora. En Iquique, nublado variando despejado en la mañana, en la tarde despejado con viento entre 25 y 40 kilómetros por hora, mínima de 21 grados, máxima de 24. En Arica, cubierto y llovizna variando nublado en la mañana, va a ser bastante leve eso, nublado variando despejado con viento entre 25 y 40 kilómetros por hora, mínima de 19, máxima de 23 grados Celsius. En la isla de Pascua, ahí en Rapa Nui, nos espera un día con nubosidad parcial, con chubascos ocasionales. En la tarde, nubosidad parcial, mínima de 15, máxima de 21 grados. En el archipiélago Juan Fernández, nublado en la mañana y en la tarde, mínima de 11, máxima de 14 grados. En la península Antártica, mínima de menos 1, máxima de 1 grado, estará cubierto en la mañana. En la tarde, cubierto y neblina, es el pronóstico del tiempo para este día miércoles 14 de octubre.
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2: 5 de la mañana, 31 minutos.

0: 5 de la mañana, 35 minutos.
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3: I accept the Nobel Prize for Peace at a moment when 22 million Negroes of the United States.
4: Esta voz, la voz de Martin Luther King, cuando recibía el Premio Nobel de la Paz que le fue otorgado por el Parlamento noruego el 14 de octubre del año 1964. Un dato, todos los premios Nobel los otorgan institutos y academias suecas y se entregan en la sala de conciertos de Estocolmo. Pero el Premio Nobel de la Paz, sin embargo, es conferido por el Parlamento noruego y la ceremonia de entrega se realiza en el Ayuntamiento de Oslo. Martin Luther King fue, en su momento, el ganador más joven de un Nobel. Tenía solo 35 años, ya que había nacido en Atlanta en enero del año 1929. Nació como Michael Luther King Jr., pero en un viaje a Europa, que realizó la familia en el año 1934, decidieron, durante una visita a Alemania, cambiar los nombres por Martin Luther, en honor del líder protestante Martín Lutero. Martin Luther King estudió teología en la Universidad de Boston. Se convirtió en pastor baptista y en el año 1954 se hizo cargo de una iglesia en la ciudad de Montgomery, en Alabama. Muy pronto dio muestras de su carisma y también de su firme decisión de luchar por la defensa de los derechos civiles. A poco de llegar, dirigió un masivo boicot de casi un año contra la segregación en los autobuses municipales. En esa época en Estados Unidos había buses para negros y blancos o buses en los cuales de determinada fila hacia atrás se sentaban los negros que no podían sentarse de esa fila en adelante. La fama de Martin Luther King se extendió rápidamente por todo el país y enseguida asumió la dirección de un movimiento pacifista denominado Conferencia de Líderes Cristianos del Sur. Más tarde, asumió la dirección del Congreso de Igualdad Racial y fue miembro de la Asociación para el Progreso de la Gente de Color. Ya en 1960, aprovechó una sentada espontánea, eso es

0: campaña es un eufemismo, un sitting de estudiantes negros en Birmingham, en Alabama, para iniciar una campaña de alcance nacional. Fue encarcelado, pero luego liberado por la intercesión del entonces candidato a la presidencia, John Kennedy. Logró, sin embargo, igualdad de acceso para los negros, a las bibliotecas, los comedores y los estacionamientos. El momento culminante de la carrera de Martin Luther King se produjo en el año 1963, cuando encabezó una marcha de más de 250.000 personas en Washington, ante las cuales pronunció su famoso discurso, "Yo tengo un sueño, I have a dream".
1: This nation will rise up, live out the true meaning of its creed. We hold these truths to be self-evident, that all men are created equal.
0: Fue el 14 de octubre del año 1964 cuando a Martin Luther King se le otorgó el Premio Nobel de la Paz, un galardón que recibió el 10 de diciembre de ese año. Sin embargo, su lucha tuvo un final trágico. La tarde del 4 de abril de 1968, mientras estaba en un balcón de su habitación en un motel en Memphis, donde iba a encabezar una marcha de apoyo a los basureros negros locales que estaban en huelga, fue asesinado de un balazo por un segregacionista blanco. Martin Luther King, a quien se le otorgó el Premio Nobel de la Paz el 14 de octubre de 1964.
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0: 20 horas.
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7: 5 de la mañana, 40.

0: 43 minutos.
1: Vamos a seguir avanzando, son las 5 de la mañana con 43 minutos. Vamos a escuchar a esta hora a Soda Stereo con esto que se llama Zoom. Quedan 17 minutos para las 6.

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4: Faltan 12 minutos para las 6 de la mañana.
5: La NFP volvió a postergar la final de la Copa de Liga entre Coquimbo Unido y O'Higgins de Rancagua, que estaba prevista para este viernes en el Estadio Claro.

0: Arena. La dirigencia del fútbol chileno aseguró que la delegación presidencial metropolitana no autorizó el escenario por la complicada situación en la comuna de Las Condes y tampoco el estadio alternativo de Santa Laura por cuestiones de seguridad. En diálogo con Bio Bio Deportes, el gerente deportivo de Coquimbo Unido, Pablo Ramírez, planteó la necesidad de disputar este compromiso a corto plazo.
1: Nos quisieron plantear un par de fechas y derechamente dijimos que no, pero que esto tiene que jugarse lo antes posible. Y si para eso hay que hacer algunos movimientos, bueno, habrá que ver cómo se ajusta el calendario, se mueven algunos partidos para acá o para allá, pero no me imagino sin jugar esta final, y puede ser en el más breve plazo posible, no sé, 2-3 semanas, haciendo los movimientos que tengamos que hacerlo. No me imagino que esta final tenga que pasar para después del campeonato.
0: Desde las 4 de la tarde de hoy, el Betis de Manuel Pellegrini recibe al Porto de Portugal por la segunda fecha de la fase de Liga de Champions. El ingeniero, que logró una victoria en la primera jornada ante el Lille, analizó a los portugueses para esta tarde.
2: Un rival muy complicado, como recién dije, es un rival acostumbrado a jugar la Champions League normalmente todos los años. Ya tuve la fortuna de enfrentarlo con Málaga hace unos años atrás, por suerte tuvimos un muy buen resultado. Un equipo que va a salir a buscar el partido, como lo hacen todos los equipos grandes. Y lo importante es que al frente hay un equipo como el Betis que tenga la personalidad que tratamos de inculcar en cada uno de los encuentros, independiente del rival con quien juguemos, de salir a buscar el partido, de salir a ganar. Para eso tenemos que tener rendimientos individuales altos, tenemos que tener un buen funcionamiento.
0: En la misma competencia, hoy se disputará un partidazo en Inglaterra ante el Manchester City con el último campeón, el Paris Saint-Germain, mientras que Real Madrid visitará a la Roma en la capital italiana. El entrenador merengue, José Mourinho, evitó polemizar, por el tema arbitral, luego del escándalo del fin de semana en el partido ante Villarreal.
3: No, me fío de todos los árbitros. Única cosa que me hace, como se dice, hacer así al nariz, es cuando por norma se sabe el nombre del árbitro 24 horas antes del partido y al final se sabe con 3 semanas antes del partido. Este es el único tipo de cosa que no me hace confortable.
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5: Faltan 9 minutos para las 6 de la mañana.
0: Vamos a escuchar a Javiera Parra a esta hora junto a Los Imposibles con Te Amo Tanto. A la vuelta, la información de la

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1: La ruta 5 entre Buin y Río Claro y trabajos con intervención de pistas en el kilómetro 167 sentido norte, sector Chimbarongo. También trabajos en el kilómetro 172 hacia el sur, sentido sur, sector Teno. Y trabajos con intervención de pista en el kilómetro 98 sentido norte, sector Requinoa. En el acceso sur a Santiago, entre el enlace Vespucio al paso superior Angostura, está despejado, sin novedades.
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1: 2:00 que tengan una excelente jornada, que les vaya muy bien. Nos reencontramos nosotros la próxima jornada, este día jueves. Recuerde que debe revisar la Dirección Meteorológica de Chile, porque van a hay algunos sectores donde el viento va a seguir reinante y donde podrían incluso darse alguna tormenta eléctrica. Así que recuerde revisar la Dirección Meteorológica en el apartado de los avisos meteorológicos. Que le vaya muy bien. Nos reencontramos mañana. Chao.

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2: Inundaciones, miles de personas sin suministro eléctrico y suspensión de clases fueron parte de las consecuencias de la fuerte tormenta que afectó a la región metropolitana.
3: Se decretó una alerta roja por parte de Senapred, producto de esta precipitación y de granizos, básicamente por el tamaño de los mismos, prevenir a las personas y que tomen los resguardos suficientes y necesarios.
4: La comuna de Estación Central fue afectada por un tornado de clasificación EF0, con vientos de entre 105 y 137 kilómetros por hora, que impactó principalmente al terminal de buses sur.
5: Este evento solo se analizó vía cámara, vía grabaciones, pero todavía queda el análisis para ver si realmente se trató de un tornado o se trató de algún otro fenómeno.
2: La Municipalidad de Providencia terminó completamente anegada, al igual que estaciones del metro, casas, edificios y locales comerciales.
6: Estamos preocupados, obviamente, de las personas mayores. Recibimos casi 2.000 llamados en el transcurso de la emergencia. Pudimos atender a cerca de 1.000. Obviamente que hay algunas en que todavía no podíamos atender.
4: El alcalde de Ñuñoa, Sebastián Sichel, anunció querellas en contra de inmobiliarias y pedirá explicaciones al tren subterráneo luego de la inundación del paso bajo nivel Ñuble, que afectó a edificios del sector.
7: Nosotros nos vamos a querellar muy duramente con aquellas inmobiliarias que tengan alguna responsabilidad y también vamos a ser bien frontales con el metro a ver qué pasó aquí. Esto merece y se debe una explicación de lo que está pasando con este paso.
2: En Vicuña, en la región de Coquimbo, se informó de la activación de 12 quebradas. Una de ellas interrumpió el tránsito en la ruta que los une con La Serena.
8: Tenemos varias de las quebradas de la zona afectada, las cuales están activas, pero algunas de ellas están con tránsito, como la que se puede apreciar acá en el sector de Marquesa.
4: La alcaldesa de la comuna de Las Condes, Catalina San Martín, criticó al gobernador regional Claudio Rego por no estar presente durante el aluvión que afectó al sector oriente de la capital.
9: Lo que sí quiero que quede claro es que le ofrecimos ayuda al municipio en febrero y nunca el municipio presentó ningún proyecto al gobierno regional para que lo pudiéramos financiar.
2: La Moneda defendió el acuerdo con la autopista central para reducir la tarifa del TAC y descartó que

0: la empresa obtenga ganancias con la extensión de la concesión por 20 meses.
1: Pero esto no es negocio para la concesionaria y sí tiene un beneficio directo para el usuario.
2: El presidente Kast acaba de generarle un tremendo negocio a las empresas concesionarias.
3: El Ejecutivo coincidió con Cochilco en proyectar una caída anual de 6,6% en la industria minera en medio de las presiones por huelgas y accidentes laborales.
4: No vemos en el corto plazo que afecte las producciones. Las producciones pueden ser afectadas por otros hechos como que son huelgas o mal tiempo.
5: Y también exigimos la renuncia del presidente de Codelco hoy día.
0: En línea con el Banco Central, el Fondo Monetario Internacional recortó su proyección de crecimiento para Chile y estimó una expansión de apenas 0,6% para este año.
6: La responsabilidad fiscal es indispensable. Un país no puede construir confianza si sus cuentas públicas no son sostenibles.
7: Que hacia el mediano plazo, esto es hace un par de años, nos va a situar en una posición que nos resulte más cómoda y más consistente.
3: El presidente José Antonio Kast defendió la política de recortes en el presupuesto y ahora deberá enfrentar la molestia del Servicio Electoral, que pidió reconsiderar la reducción del 12% a la institución.
8: Y cuando decimos, oye, este programa hay que analizarlo, analicémoslo. ¿Por qué seguir haciendo más de lo mismo siempre?
9: El gobierno debe escuchar y pasar de un presupuesto de recortes a un presupuesto pro empleo.
0: En medio de las tensiones diplomáticas con Estados Unidos, el embajador chino en Chile, Niu Qingbao, respaldó las relaciones económicas entre Santiago y Beijing.
10: En primer lugar, Chile es un socio muy importante para China en muchos sentidos. El primero de ellos, por supuesto, es la asociación económica. Chile es el tercer socio comercial más grande de China en toda América Latina.
3: La justicia reagendó la audiencia de preparación del juicio oral del caso Audio Factop para marzo de 2027, una decisión que fue fuertemente criticada por el Ministerio Público.
11: Que se discuta respecto de qué es lo que ocurrió con ese audio y si ese audio es consecuencia de un delito, como lo entiende una parte de la Fiscalía Oriente.
0: Un hombre fue ejecutado en Viña del Mar. El cadáver fue encontrado amarrado y con al menos 20 impactos de bala.
12: Particularmente en el cráneo, que le causó la muerte en este lugar. Esta persona se encontraba con atadura en sus manos y sus pies en este mismo lugar que estamos trabajando conjuntamente con la Brigada de Homicidio.
3: El tribunal ordenó sacar del módulo de máxima seguridad al ex dirigente sindical de Gendarmería, Alex Vega Torres, imputado por cohecho agravado, lavado de activos y apremios ilegítimos con resultado de muerte.
0: Al menos 4 máquinas forestales fueron quemadas en un atentado incendiario en la zona rural de Angol.
3: En noticias del ámbito internacional, el Vaticano informó esta mañana que el Papa León XIV pasó una noche tranquila luego de la cirugía para extirpar un tumor maligno del pulmón.
0: Al menos 4 muertos dejan nuevos ataques rusos a la capital de Ucrania.
3: El Reino Unido anunció hoy que protegerá a las empresas ante amenazas argentinas por actividad en las Islas Malvinas.
0: El presidente Donald Trump afirmó que se están ultimando los preparativos para iniciar una exploración masiva de petróleo, gas y minerales en Groenlandia.
3: En los deportes, la NFP volvió a suspender la final de la Copa de la Liga entre Coquimbo Unido y O'Higgins de Rancagua, que se iba a disputar este viernes en Santiago.
13: Nos quisieron plantear un par de fechas y derechamente dijimos que no, pero que esto tiene que jugarse lo antes posible. Y puede ser en el más breve plazo posible, no sé, 2-3 semanas.
0: Desde las 4 de esta tarde, el Betis, que entrena Manuel Pellegrini, recibe en Sevilla al Porto de Portugal por la segunda fecha de la Champions League.
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16: 6 de la mañana, 8 minutos.
17: Muy buenos días, bienvenidos a Radiograma. Junto a Katherine Cubillo estamos comienzo a esta edición. Vamos a comenzar a revisar noticias relevantes.

0: Noticias importantes ocurridas tanto en Chile como en el mundo las últimas horas. Estaremos hasta las 10 de esta mañana y nuestro compromiso es que usted quede totalmente informado. Le ofrecemos desde ahora información independiente. Catherine, buenos días.
1: ¿Cómo estás, Tomás? Buenos días. Buenos días también a nuestros auditores, a todos quienes ya están con nosotros y van a estar acompañándonos en esta revisión de las noticias. A esta hora siempre saludamos a todos ahí en las 43 estaciones de Biobío, la radio en todo el país, que están conectadas para informarse. También, por supuesto, a quienes están en la plataforma digital, es biobiochile.cl, y por supuesto, a quienes nos escuchan y nos ven a través de Biobío TV.
0: Santiago, en estos instantes está con cielo despejado, la temperatura alcanza los 6,8 grados, la humedad es del 96%. Para Santiago se espera un día que va a estar durante la mañana totalmente despejado, la verdad es que va a estar despejado prácticamente durante todo el día, en la tarde con algo de nubosidad parcial, en la noche nuevamente despejado, y se espera una temperatura máxima en Santiago de 22 grados. En Viña del Mar y Valparaíso, en estos instantes, el cielo está despejado, la temperatura es de 11 grados, la humedad es del 82%. Para Viña del Mar y Valparaíso se espera esta mañana un día que va a estar despejado, variando a nubosidad parcial, la tarde va a estar despejada, y una temperatura máxima de 18 grados. En Concepción se espera un día que va a estar con nubosidad parcial, la temperatura en estos instantes en Concepción está con nubosidad parcial, es de 12 grados, la humedad es del 88%. Se espera un día que va a estar con nubosidad parcial durante la mañana, variando a despejado. En la tarde va a estar nublado con chubascos aislados. En la noche va a estar con nubosidad parcial, variando a despejado. Y se espera una máxima en Concepción de 17 grados.
1: Comencemos de inmediato con las noticias. Vamos a hacer un balance de las últimas horas. Lo que ha sucedido durante toda la madrugada acá en la región metropolitana es trabajo para retirar agua y barro luego de las históricas lluvias de ayer martes en la tarde. Algunos sectores todavía, atención, no han sido habilitados para el tránsito.
0: Como consecuencia de esta emergencia, en establecimientos municipales de Ñuñoa y Providencia, las clases están suspendidas, al igual que en ciertos colegios de la comuna de Santiago. Vicente Aguilar, buenos días.
2: Hola, Vicente. ¿Cómo están? Muy buenos días. Claro, pasamos a hacer un resumen de estos hechos que comenzaron a eso de las 4 de la tarde y que complicaron mucho el regreso a casa y tantas personas durante el pasado día martes, también la madrugada de este miércoles. Estuvieron trabajando en distintos puntos durante toda la noche, retirando agua, también el barro que queda luego de estos residuos, lo que dejaron estos granizos también, una lluvia que fue bastante especial, digamos, fueron casi 10 milímetros en apenas 17 minutos, lo que tomó, ¿cierto?, la estación meteorológica de Quinta Normal. Con esto, octubre ya suma más de 107 milímetros de precipitaciones, convirtiéndose en el octubre más lluvioso de los registros disponibles desde esta estación, desde 1930. Durante la tarde pudimos recibir llamados de ustedes, de los auditores de la radio, quienes nos fueron contando en el momento, en el lugar, lo que iba ocurriendo en distintas comunas, alertando también sobre calles, algunos pasos bajo nivel inundados, que ya con el pasar de las horas fue pasando un poco esta emergencia, pero pasemos a escuchar algunos de estos audios, de estas llamadas que tuvimos de ustedes, auditores.
3: La autopista en dirección hacia Vespucio Norte, estoy aquí al frente del Centro de Justicia. Hay un auto que está atrapado y hay un auto delante mío que no logra pasar.
4: Y el bajo nivel que hablaban ustedes, totalmente y completamente inundado.
2: Claro, producto de estas llamadas también, de sus videos que enviaron a través del WhatsApp, pudimos ver diferentes circunstancias, emergencias que se dieron. Algunas personas, por ejemplo, en Avenida Irarrázaval, en la comuna de Ñuñoa, que fueron arrastradas por este flujo de agua, un gran caudal que se dio en esta arteria principal de la comuna de Ñuñoa. También podemos ver en imágenes de BioBio TV algunos árboles que cayeron en distintos puntos de la región metropolitana. Durante nuestro recorrido en el trasnoche, durante la transmisión del trasnoche de la radio, pudimos pasar a distintos puntos, como por ejemplo el paso bajo nivel que está a un costado, ¿cierto?, ahí en el metro Ñuble, en Avenida Carlos Ditborn, donde pudimos cerciorar, y también pueden ver a través de imágenes de BioBio TV, cómo ya no quedaba agua en este punto, que alcanzó incluso hasta 4 metros de altura, pero había una ardua labor de retiro de

0: barro y de distintos residuos que quedaron producto de esta inundación. Eso también lo pudimos ver en Avenida Biel, entre 10 de julio y Copiapó, en la comuna de Santiago, donde hacemos el llamado a esta hora, que el tránsito no está completamente cortado en ese punto, pero estuvimos ahí y estaban circulando a gran velocidad por este punto de la región metropolitana, pero hay una capa de barro que complica mucho el frenado, complica mucho también el resbalar, y eso podría provocar algún accidente. Por ahora, este paso bajo nivel ahí en Metro Ñuble permanece cerrado. Ñuñoa fue una de las comunas más afectadas. Su alcalde, Sebastián Sichel, cuestionó lo ocurrido en este paso bajo nivel ahí en Metro Ñuble y anunció que buscará establecer responsabilidades por esta inundación.
1: Nosotros nos vamos a querellar muy duramente con aquellas inmobiliarias que tengan alguna responsabilidad, y también vamos a ser bien frontales con el metro a ver qué pasó aquí. Esto tiene, merece y se debe una explicación de lo que está pasando con este paso en particular.
0: Claro, no solo Ñuñoa fue una de las comunas más afectadas, sino que también Providencia. Se vio mucho granizo, la caída de granizo se acumuló en algunos sectores que parecían cubiertos de nieve. Eso hay que decirlo, llamaba mucho la atención porque parecía una nevazón en la región metropolitana, más que nada en sectores de Providencia, bueno, también ahí en Ñuñoa. Lo que complicó bastante y que pudimos ver, in situ, ¿cierto? Estuvimos ahí, la radio estuvo en el metro Manuel Montt, también Pedro de Valdivia, donde se inundaron estas estaciones que terminaron cerradas, complicaciones con los ascensores, mucha gente que no podía salir, tampoco podía entrar, ¿cierto? Con personas con movilidad reducida. Eso fue bastante complejo. Lo otro que se vio en la comuna de Providencia fue la caída de algunos techos de estacionamientos, producto del peso de los granizos, que dejó varios vehículos con daños, pero afortunadamente sin personas lesionadas. Lo que sí hay que recalcar a esta hora, ¿cierto?, cuando son las 6:15, es que para el día de hoy el metro anunció hace algunos minutos, allá a las 6:00 a.m. cuando abre sus puertas, que toda la red está disponible, a pesar de que Manuel Montt y Pedro de Valdivia ayer sufrieron estas inundaciones. Pasemos a escuchar al alcalde de Providencia, Jaime Belolio, quien se refirió también a lo ocurrido en la comuna durante la tarde-noche del pasado martes.
2: Pero el granizo fue demasiado repentino, eso hizo que muchas canaletas se cayeran, se dieran. Recibimos casi 2.000 llamados. Pudimos atender a cerca de 1.000, y vino el gobernador, también estuvo el delegado presidencial, le agradezco mucho su presencia.
0: Claro, ahí escuchábamos algunas declaraciones, más de 2.000 llamados que solo pudieron atender 1.000, estaban colapsados en cuanto a la... cierto, los vecinos de Providencia pidiendo ayuda en diferentes puntos. Y hay que recordar también lo que pasó en la municipalidad de Providencia, que se inundó en algunos puntos, el agua, el granizo que quedó en estacionamientos, en algunas oficinas, y este granizo que parecía nieve, les decíamos, tuvo que ser retirado incluso con maquinaria pesada. Otro hecho que no deja de llamar la atención es lo que ocurrió en Estación Central, donde la Dirección Meteorológica clasificó preliminarmente como tornado EF0 el fenómeno que arrancó el techo del Terminal Sur ahí en la comuna de Estación Central, además también de muchos árboles caídos, rayos que cayeron en árboles, esto todo en la comuna de Estación Central. Esta categoría EF0 son vientos de hasta 137 kilómetros por hora, un hecho inusual considerando que existe un antecedente histórico que está documentado del año 1893, hace 133 años que no se conocía o no se tenía registro de un tornado en la región metropolitana, por lo mismo un hecho bastante inusual. Por otra parte, en Talagante, Senapred activó nuevamente la alerta SAE para solicitar la evacuación del campamento Rivera del Río debido al desborde del río Mapocho, producto de las intensas precipitaciones, y como ya es usual, señalaron que hay personas que no quieren salir de este lugar cuando se activan la alerta SAE, que muy, muy complejo. En materia eléctrica también hubo algunas complicaciones. A eso de las 18:35 horas, 6:30 del martes, se registró el momento más crítico, cuando 43.000 clientes permanecían sin suministro eléctrico en la región metropolitana. Por lo mismo, Senapred activó la alerta roja durante la tarde y se suspendieron las clases en establecimientos

0: en todos los establecimientos municipales de Ñuñoa y Providencia. En Santiago, en la comuna de Santiago, también se informó la suspensión en 5 recintos: la Escuela República de Panamá, Escuela República del Ecuador, Escuela Israel, Liceo Industrial Heliodoro García Segers y Escuela Piloto Pardo. Posteriormente también se informó la suspensión en otros establecimientos dependientes del Servicio Local de Educación Pública, SLEP. En tanto, hay que tener esto en consideración: los colegios particulares y particulares subvencionados deben informar ellos sus propias decisiones en cuanto a esta suspensión de clases. Hay que recordar entonces, el metro está totalmente operativo hasta ahora, a pesar de las complicaciones que se vivieron ayer en la línea 1, y por ahora lo que conocemos es que el paso bajo nivel Ñuble y también Avenida Biel están complicados todavía por este hecho, por este barro y toda el agua que cayó durante la tarde del martes.
1: Impresionante lo que ocurrió en el día de ayer, por la violencia, por la cantidad de agua, por los granizos que fueron enormes, una cantidad enorme de granizo, impresionante.
0: No se había visto.
1: No se había visto. Y lo que pasó también en Estación Central, con la voladura de techos, porque las planchas de los techos estaban como volantines.
0: Sí.
1: O sea, estaban arriba, en la altura, y eran como volantines peligrosísimos al caer. En algún momento caerían, y por lo tanto peligrosísimo esa caída. Impresionante todo lo que ocurrió en el día de ayer y la cantidad de agua acumulada en pocos minutos.
0: 10 milímetros en 17 minutos. Y 133 años que no habían registro de un tornado. Entonces, podríamos llamar que esta lluvia fue histórica. No hay otra palabra.
1: En estos instantes prácticamente, no totalmente, está recuperado el servicio de energía eléctrica en la región metropolitana, donde hay, todavía hay personas sin energía eléctrica, obviamente. Son 4.360 clientes sin energía eléctrica en la región metropolitana, pero muy repartido entre comunas. La comuna con más clientes sin energía eléctrica, sin suministro, es Colina, con 625, Santiago 412, Ñuñoa 427, pero Providencia cayó a 368. Hay 368 clientes, no son pocos, pero ha ido disminuyendo progresivamente. En El Bosque hay 382 clientes sin energía eléctrica. Se ha ido normalizando progresivamente. La región metropolitana llegó a tener más de 40.000 clientes sin energía eléctrica en el día de ayer.
0: Bastante eso de las 6:30. Durante la noche también estuvimos en algunos puntos en Ñuñoa y en Macul, revisando algunos transformadores que explotaron. Por lo mismo, había avenidas, 500 metros lineales, es lo que sacamos cuentas, de edificios, casas que estaban sin suministro eléctrico. Esto también producto de las lluvias, ¿cierto? Los transformadores. Así que ya de a poco se va normalizando, pero va a quedar esto en la memoria, y también para tener cuidado con lo que venga, porque se espera que el fenómeno del Niño ya se presente de mayor manera en diciembre. Así que falta todavía por aquello.
1: Muchas gracias,
0: que estén bien.
2: Chao, Vicente, hasta pronto. A ver, a propósito del tornado que se ha registrado, eso todavía está en estudio. Si bien efectivamente la Dirección Meteorológica de Chile lo ha definido como un EF0, esto es entre 105 y 137 kilómetros por hora, toda esa información preliminar, lo decían varios meteorólogos y expertos en el tiempo, en materia de tiempo, ¿sí? De clima, como parte del el tiempo, como parte del clima, por la necesidad de estudios respecto de qué fue lo que sucedió. Obviamente es algo que no había sucedido acá en Santiago, se puede hablar de un fenómeno histórico, pero todavía está en revisión, desde el punto de vista técnico, la definición total, definitiva, de ese tornado. Por ahora es preliminar. A ver, a propósito de efectos todavía de este, del paso de esta tormenta en la región metropolitana, nos dicen que en el sector de Bilbao con Pedro de Valdivia, esto es en Providencia, todavía están sin energía eléctrica. Un corte que empezó ayer a las 18 horas en plena tormenta. Un auditor que nos cuenta dice que en el solo les ha indicado respuestas con hora estimada de reposición, pero que la van cambiando regularmente. No hay una respuesta definitiva, si es que hay una respuesta, porque a veces dice además que no les han respondido. Esto es Francisco Bilbao con Pedro de Valdivia en la comuna de Providencia.
1: El semáforo de Avenida Vicuña Maquena con Avenida Guillermo Mann en la comuna de Ñuñoa está fuera de servicio desde ayer. Un auditor nos dice que es un cruce peligroso, pero desde ayer que este semáforo no funciona. Cuando comenzó la lluvia dejó de funcionar y hasta el día de hoy está ahí, apagado.
2: Ojo con lugares de mucho tránsito. Estamos viendo fotos de lo que pasa ahí en Vicuña Maquena con Guillermo Mann, que además estuvo inundado, y varios dicen que todavía tampoco se puede pasar en buena condición por ese paso a nivel. También están apagados los semáforos de Vicuña Maquena con Mata.

0: También en calle Coquimbo y 10 de julio. Todo esto es en el centro de Santiago, en la comuna de Santiago, de alto tránsito conforme avanza la mañana, y están apagados todos esos semáforos. Vicuña Maquena con Mata, calle Coquimbo y avenida 10 de julio, Huamachuco.
1: En Maipú, un auditor nos indica que más de 7 vehículos están en pana debido a que tienen los neumáticos reventados por un gran hoyo que hay en la calzada de camino a Melipilla con avenida Los Espejos. Hay un tremendo hoyo y ha dejado 7 vehículos detenidos como consecuencia de que cayeron a este hoyo. Esto ocurre ¿dónde? Atención, para que usted tenga precaución. Esto es en Maipú. Esto es en la calzada de camino a Melipilla con avenida Los Espejos.
0: Sigue cerrado el paso bajo nivel de avenida Las Torres en Rancagua en los dos sentidos. Esta es la ruta travesía con Las Torres por las inundaciones. También afectaron en este sector del país este sistema frontal. Es avenida Las Torres en Rancagua en ambos sentidos, la ruta travesía con Las Torres. La ruta travesía es la antigua ruta 5. Estamos viendo algunas imágenes que les mostramos a través de Bio Bio TV. Sigue cerrado ese paso bajo nivel.
1: En avenida Salvador con avenida Eduardo Castillo Velasco, en la comuna de Ñuñoa, no hay semáforo en estos instantes.
0: Y tampoco hay energía eléctrica en la zona del Parque Inés de Suárez. Esto es en Ñuñoa. Un auditor nos dice que Enel ha cambiado 5 veces la hora de reposición. Se las van ajustando a medida que no llega, no en el momento en que dicen que va a llegar. Esto es Parque Inés de Suárez, calle Regimiento Cazadores, en la comuna de Ñuñoa, nos dicen nuestros auditores. Tenga precaución.
1: Un auditor reclama, me dice, me parece que el informe de la compañía de electricidad en Providencia no está correcto, ya que el condominio en que estoy tiene 369 departamentos y se habla de 370 clientes sin energía eléctrica, pero acá en Providencia debería ser mucho más. No sabemos cómo cuentan exactamente la cantidad de clientes.
0: En la superintendencia.
1: Por edificio, claro, si es por edificio, si es la superintendencia la que informa este número,
0: sí, lo aclaro,
1: de clientes desconectados.
0: Lo aclaro porque el auditor dice Chilectra, bueno, estamos con Enel hace algunos años, pero no es la empresa eléctrica, no es la distribuidora, es la superintendencia de electricidad y combustibles. Entonces, ahí puede haber una falla entre lo que los clientes reportan, lo que la empresa distribuidora reporta y lo que la Superintendencia de Electricidad y Combustibles es lo que informa finalmente, que es el dato que nosotros tenemos, que mostramos regularmente en BioBio TV, que es el gráfico de torta. Y claro, le llama la atención y tiene mucha razón, pero puede haber una falla ahí en el flujo de la información.
1: El sistema frontal en la región de Coquimbo provocó la activación de quebradas en la comuna de Vicuña.
2: La activación de diversas quebradas en el sector rural y precordillerano de la región de Coquimbo provocó la lluvia que afectó a la zona por casi 24 horas. En la comuna de Vicuña, el agua bajó con mucha fuerza, lo que por momentos provocó el corte de la principal vía que une a esa ciudad con la capital regional. El delegado presidencial Víctor Pino siguió atentamente el evento meteorológico, especialmente por la amenaza que representan las bajadas de quebradas durante las lluvias en la comuna de Vicuña.
3: Tenemos varias de las quebradas de la zona afectada, las cuales están activas, pero algunas de ellas están con tránsito, como la que se puede apreciar acá en el sector de Marquesa.
2: Pese a la cantidad de agua caída, no se registraron personas con daños en sus hogares y en las ciudades del borde costero no hubo calles ni casas anegadas. 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
4: Seis de la mañana, 27 minutos.
1: Un incendio dejó una persona fallecida y destruyó por completo una vivienda en la comuna de Padre Hurtado.
0: Y además, bomberos acudió a una emergencia en el túnel de la autopista en el acceso sur de Santiago, después de que un vehículo se incendiara en ese lugar. Vamos hasta una de nuestras unidades móviles en la región metropolitana. Cristian Borkowski, buenos días.
6: Hola, muy buenos días, gusto de saludarlos. Sí, vamos a partir esta información con lo que ustedes están señalando y que tiene que ver con este incendio estructural que se desarrolló en un domicilio en la comuna de Padre Hurtado, casi límite con la comuna de Maipú. De hecho, el cuerpo de bomberos de esta última comuna, la de Maipú, tuvo que ir en apoyo al primer cuerpo de bomberos de Peñaflor para poder controlar las llamas de esta vivienda, que quedó totalmente destruida, y ya lo señalaban ustedes, con el saldo de una persona de 70 años fallecida.

0: vida de 70 años. Ahora una investigación que tiene que darse en todo caso durante el transcurso del día para ver si se pueden encontrar más circunstancias. El otro hecho que ustedes también estaban señalando fue bastante grave y tiene que ver con un vehículo que se quemó en el sector de la autopista Acceso Sur, de sur a norte, casi llegando a Américo Vespucio, esto es la comuna de La Granja, ahí donde el vehículo de carga resultó completamente quemado y destruido. Debió llegar personal de bomberos al lugar y también de la autopista. Recordemos que esto es una ruta concesionada que tiene vehículos de emergencia y finalmente lograron controlarla para evitar en todo caso que se propagara el fuego, que ustedes saben explotara, por ejemplo, los neumáticos, si hubiese daños colaterales a los otros automovilistas. Es que finalmente se decidió suspender el tránsito por la autopista, una situación que ya está completamente solucionada por parte de la concesionaria y gracias también a bomberos que trabajó ahí en el lugar. Es una situación compleja entonces, de la cual dimos, por supuesto, ahora estamos dando el antecedente y todos los datos relacionados con esta emergencia de accidente vial que se desarrolla entonces en este sector del Gran Santiago. Y terminamos con otro hecho, porque el temporal no solamente afectó en este tipo de circunstancias, incendios y también inundaciones, también se reportó en San Francisco con su sargento Candelaria, también en la comuna de La Granja, un árbol que se cayó sobre un domicilio. Afortunadamente este árbol no dejó personas lesionadas, solamente el daño perimetral, cayó ahí en el muro perimetral del domicilio y solamente hubo daños materiales, nada que tenga que ver con personas lesionadas o heridas producto de la caída de este árbol. Es una situación en todo caso que se tiene que ver porque son también efectos del temporal. Y terminamos este despacho señalando que se ha despejado, pero hemos recorrido las calles de Santiago, no hay una sola nube en el cielo, por lo menos lo que alcanzamos a percibir nosotros, pero sí mucha humedad ambiental y la temperatura ha bajado bastante. Así que también precaución para todas las personas que en este momento están saliendo. Claramente hay un pronóstico que dice que va a estar despejado hoy día, pero hay muy baja temperatura a esta hora de la mañana, como lo pueden comprobar a través de BioBio, la radio. Es una situación que, por supuesto, nosotros seguiremos reportando para saber qué otras novedades existen también acá en el sector que estamos recorriendo en diferentes comunas del Gran Santiago. 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
1: 6:31.
2: Carabineros detuvo un hombre sorprendido robando motores de los scooters públicos en la comuna de San Joaquín. Nos trasladamos hasta otra de nuestras unidades móviles en la región metropolitana.
3: Rodrigo Pino nos cuenta más. Hola Rodrigo, buenos días.
4: Hola, buenos días. Sí, se trata de un trabajo desarrollado por personal de la comisaría de San Joaquín, que recibió la denuncia por parte de vecinos del sector de la calle Las Industrias con Pedro Alarcón, al sorprender a un hombre que estaba con herramientas, con martillos y destornilladores, rompiendo la parte posterior de estas scooters que se arriendan en la vía pública para sacar el motor de estos medios de transporte. Carabineros logra hacer un recorrido y sorprende a este hombre que portaba una mochila en cuyo interior estaban parte de estos motores, de estas scooters, y también encontró estas herramientas, como seguimos también estos vehículos de transporte que habían sido ya vandalizados por parte de este hombre. Esta persona fue detenida, se trata de una persona de 30 años que tiene delitos y antecedentes previos por delitos como robo, lugar habitado y también porte de armas respectivamente. El mayor de carabineros, Oscar Yantén, se refirió a este trabajo de carabineros que terminó con la captura de esta persona y que está posicionada al menos en el daño a 6 de estos medios de transporte, estas scooters que son arrendadas en la comuna de San Joaquín.
5: A un delincuente apodado El Chispa, quien sustraía motores de los scooters eléctricos que funcionan acá en nuestra comuna. Luego de que transeúntes vieran a este hombre transportar 4 motores de este tipo de vehículos, rápidamente llegó Carabineros para detenerlo en la intersección de las calles Las Industrias con Pedro Alarcón. Luego de esta situación, se entregaron todos los antecedentes al Ministerio Público.
4: Sí, esta persona, de acuerdo a lo que maneja Carabineros, desarmaba estos scooters y sacaba estos motores para vender sus piezas y partes, sobre todo el cobre de este motor en el comercio informal. De acuerdo a la información, este dinero posteriormente él lo utilizaba para comprar droga en el sector de la comuna de San Joaquín. Esta persona está en calidad de detenido, los elementos de prueba están también en manos de Carabineros, con estas scooters dañadas, estos motores recuperados y todos estos antecedentes ya fueron remitidos al Ministerio Público. 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
1: 6:33.
3: A ver, hay más datos de nuestros auditores. Lo primero que queremos compartir es información del SLEP Santiago Centro, que da cuenta de la suspensión de las clases hoy, miércoles 14 de octubre, en todos los establecimientos educacionales dependientes del SLEP Santiago Centro, Servicio Local de Educación Pública. Eso quiere decir SLEP. Es información que se ha

0: difundido hace algunos minutos, están suspendidas entonces las clases en todos los establecimientos educacionales dependientes del SLEP Santiago Centro. Tenga precaución, maneje ese dato. A ver, hay más reclamos de auditores que dicen que están sin energía eléctrica, Avenida Razaba entre Hamburgo y Bremen, esto es en Ñuñoa. En ese tramo están sin luz desde las 5 de la tarde de ayer, 17 horas de ayer. En Vespucio con Recoleta, en la comuna de Recoleta, no funciona el semáforo, esto lo han reportado desde la semana pasada. Podríamos incluso decir que independiente de la tormenta o previa a la tormenta ya estaba en esa condición Vespucio con Recoleta, en la comuna de Recoleta. El paso bajo nivel de Avenida Blanco Encalada con Exposición está anegado y hay personal municipal en el lugar. Esto es justo en el límite entre las comunas de Santiago y Estación Central. Estamos viendo imágenes a través de BioBio TV de la complicación para hacer ese tránsito por el paso bajo nivel de Avenida Blanco Encalada con Exposición, anegado con trabajo esta hora de vehículos municipales. Esto justo en el límite de Santiago con la comuna de Estación Central, nos cuentan nuestros auditores.
1: Con un despliegue que duró hasta la medianoche y sin resultados positivos, finalizó la primera jornada de búsqueda de un hombre de 39 años que desapareció ayer en el balneario Las Salinas, en la comuna de Viña del Mar.
0: Personal de la Armada va a retomar los trabajos de búsqueda durante esta mañana. Nos vamos de inmediato hasta una de nuestras unidades móviles en la región de Valparaíso. Lucas Peña, buenos días.
2: Hola, ¿qué tal? Muy buenos días. Sí, claro, porque nos mantenemos ahora en el balneario Las Salinas, acá en la comuna de Viña del Mar, donde anoche hubo un despliegue de alrededor de 50 personas en el contexto de una búsqueda que hasta el momento no ha contado con resultados positivos. Nos referimos a la desaparición de un hombre de 39 años de edad en el sector del balneario Las Salinas, esto como habíamos indicado, correspondiente a la ciudad de Jardín. De carácter preliminar, posterior a las primeras diligencias, hay que indicar que este hombre de nacionalidad ecuatoriana habría ingresado al mar junto a otra persona y es este último que pudo ser rescatado por los equipos de emergencia en el lugar. Sin embargo, se emitió el aviso que se mantenía, que se permanecía una persona en el mar, que obligó el despliegue de diferentes equipos de emergencia por parte de la Armada, del bote salvavidas del municipio y también del cuerpo de bomberos de la comuna de Viña del Mar. Vamos a escuchar al comandante Jacob Silva, capitán de puerto de Valparaíso, quien entregó detalles del despliegue que hubo anoche en el marco de la búsqueda de este hombre de 39 años de edad. Lo escuchamos.
3: Hoy de esta búsqueda tenemos más de 50 personas desplegadas en este momento.

0: algún problema de comunicación con la región de Valparaíso, con lo que ha pasado con esta persona que desapareció en el balneario Las Salinas, en la comuna de Viña del Mar. En cualquier instante retomamos ese contacto. Atención que uno de nuestros auditores nos dice lo siguiente: edificio Marchán Pereira, 1945, ahí está ubicado, en la calle Marchán Pereira, 1945, en pleno Providencia, con 500 departamentos, 12 pisos de altura, sin electricidad. No hay ascensores funcionando en estos instantes. Edificio Marchán Pereira, 1945, está ubicado ahí, Marchán Pereira, 1945, sin electricidad en estos instantes. Vamos a hacer un pequeño alto, luego tendremos información del deporte y un completo panorama internacional.
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5: Seis de la mañana, 39 minutos. Seis de la mañana, 40 minutos. Seis de la mañana, 41 minutos.
6: Bien, seguimos revisando otras informaciones. Un hombre de aproximadamente 20 años fue asesinado tras recibir al menos 20 impactos de bala en el sector de La Jarilla. Esto es la comuna de Viña del Mar.
7: Según informó la Fiscalía, la víctima fue encontrada con las manos y los pies atados. Por su parte, la Policía de Investigaciones señaló que debido a la posición en que fue hallado el cuerpo y las evidencias recopiladas, el crimen se podría haber perpetrado en ese mismo lugar. Benjamín Duque tiene los detalles.
8: Con sus extremidades atadas y al menos 20 disparos percutados contra su cuerpo, fue encontrado el cadáver de un hombre que fue ejecutado por un grupo de desconocidos en el sector de La Jarilla de la comuna de Viña del Mar. La Policía de Investigaciones y el Servicio Médico Legal se encuentran realizando diligencias para identificar la identidad de la víctima y dar con los responsables, aunque de momento el examen efectuado de sus huellas no ha dado resultados concretos. Respecto a la dinámica del crimen, José Uribe, fiscal del Sistema de Análisis Criminal de Valparaíso, comunicó que en el lugar de los hechos fueron encontrados casquillos y vainillas.
9: El cual tiene 20 impactos balísticos en su cuerpo, particularmente en el cráneo, que le causó la muerte en este lugar. Esta persona se encontraba con atadura en sus manos y sus pies en este mismo lugar que estamos trabajando conjuntamente con la Brigada de Homicidio, realizando diversas diligencias, tales como informes periciales, fotográficos, dactilares.
8: Por su parte, Rodrigo Gallardo, jefe de la Brigada de Homicidios de la PDI en Valparaíso, informó que el crimen ocurrió durante la medianoche de este martes, lo que fue constatado posteriormente por habitantes del sector.
10: Sí, efectivamente, la persona se encuentra en N, no obstante, estamos trabajando en su a través de las huellas dactilares y correspondería a un hombre entre 20 y 30 años de edad. Por la información preliminar que tenemos, alrededor de las 12:30 horas de la madrugada habría ocurrido los hechos. Los lugareños del sector son los que comunican al personal de emergencia.
8: La PDI indicó que, debido a la posición en que fue encontrado el cadáver y a la evidencia recopilada, existe una alta probabilidad de que la víctima haya sido ejecutada en el mismo lugar, sin que hasta ahora se haya establecido oficialmente si fue trasladada previamente hasta este punto. Las diligencias también consideran el análisis de posibles cámaras de seguridad y la búsqueda de testigos que puedan aportar antecedentes Aires, pese a que se trata de un sector rural y de baja presencia de habitantes. Cabe destacar de que se trata del segundo homicidio en menos de 24 horas en la región de Valparaíso. El anterior ocurrió en Cartagena, donde un hombre de 49 años murió tras sufrir al menos 3 impactos de bala en su vivienda. Desde la región de Valparaíso, Bio Bio, la radio.
6: Bueno, y una seguidilla de balaceras en Cabrero mantienen alerta a los vecinos por la violencia armada que se ha instalado y donde incluso el lunes un joven de 17 años resultó herido a bala en la vía pública. Tiene los detalles de esto Maricel Venegas de Radio Bio Bio, Los Ángeles.
11: Durante la jornada de este martes se llevó a cabo en el Juzgado de Letras y Garantía de Cabrero la audiencia de formalización contra 4 de los 5 imputados por el Ministerio Público tras una balacera ocurrida este fin de semana en el sector Jardines del Alto. De los 5 sujetos involucrados, 3 se encontraban en libertad, pero debían presentarse a la audiencia, aunque solo 2 de ellos se conectaron de forma telemática. Durante la instancia, el fiscal Jorge Sandoval solicitó la prisión preventiva para los 4 imputados presentes. Sin embargo, la magistrada Macarena Bobadilla resolvió dejar a 2 de ellos sin medidas cautelares por considerar ilegal la detención en una primera instancia y no existir pruebas suficientes de su participación. Respecto a los otros 2 imputados, quedaron con arresto nocturno. Dado que el Ministerio Público ingresó un recurso de apelación verbal, ambos permanecerán en calidad de detenidos en tránsito en dependencias de gendarmería hasta que resuelva la Corte de Apelaciones de Concepción. Y en un hecho policial distinto registrado la jornada de lunes, pero también en la comuna de Cabrero, un joven de 17 años resultó baleado y herido de gravedad, por lo que debió ser trasladado hasta el Hospital Base de Los Ángeles. Por instrucción de la Fiscalía de Flagrancia, el caso quedó a cargo de la Brigada de Homicidios de la Policía de Investigaciones, tal como lo confirmó el inspector Nicolás Lagos. Esta seguidilla de hechos de violencia y tiroteos mantiene en alerta a los vecinos del sector Jardines del Alto y también a sectores aledaños. Ante este escenario, el alcalde Youssef Sabag se ha reunido con autoridades regionales con el fin de reforzar el trabajo policial en la comuna.

0: Los Ángeles, Bio Bio, la radio.
1: Seis de la mañana, 44 minutos.
2: Bien, continuamos ahora con lo siguiente. La Fiscalía investiga una balacera ocurrida en la comuna de Cartagena, donde se percutaron al menos 30 disparos.
3: Un hombre fue asesinado y encontrado en el patio de su vivienda, mientras otras dos personas resultaron heridas. El informe de Fernando Tapia, de Radio Bio Bio en Valparaíso.
4: Una disputa territorial entre bandas rivales dedicadas al tráfico de drogas investiga el Ministerio Público de la comuna de Cartagena tras el asesinato de un hombre de 49 años con al menos 3 impactos de bala tras una balacera en su domicilio. El hecho tuvo lugar en el sector de San Sebastián, específicamente Avenida Central con Séptimo Oriente. En dicho punto se reportó el hallazgo del cuerpo de la víctima en el patio del inmueble. Así lo detalló el comisario Mauricio Poblete, jefe subrogante de la Brigada de Homicidios San Antonio, quien agregó que 2 personas más resultaron con lesiones también por impacto de bala y se mantienen con lesiones de mediana gravedad.
5: Un inmueble fue afectado por diversos impactos balísticos, resultando en su inmueble una persona de sexo masculino mayor de edad fallecida por la gravedad de sus lesiones, mientras que otras 2 personas, una mujer y un hombre mayores de edad, resultaron con lesiones de mediana gravedad.
4: Según la Fiscalía, se investigan al menos 30 disparos que se habrían percutado hacia el domicilio del hombre de 49 años, evidencia balística que está siendo periciada con el fin de dar con los responsables del ataque. Además, indicó que siguen las diligencias para identificar quiénes habrían disparado en el lugar, donde presumen se habría generado una riña entre bandas rivales que operan en un mismo sector para comercialización de drogas. Detalles que entregó el fiscal de turno Francisco Martínez.
6: El cadáver presenta 3 impactos balísticos y que en el sector al menos se levantan 30 evidencias balísticas calibre 9 milímetros y .40, el cual aparentemente tendría como trasfondo la disputa territorial por grupos dedicados a la venta de drogas.
4: Consultado el gobierno con respecto a los últimos hechos ocurridos en Cartagena, la delegación presidencial regional aseguró que la alcaldesa de la comuna, Lili Silva, solicitó al Ministerio de Seguridad un plan especial en la zona ante la cifra de homicidios, iniciativa que sería complementaria al
1: Faltan 14 minutos para las 7 de la mañana.
2: Un carabinero interceptó 65 kilos de marihuana que tenían como destino Quellón. Los 5 detenidos quedaron en prisión preventiva. Tiene los detalles desde Radio Bio Bio en Puerto Montt, Robinson Carr.
7: Se trata de un cargamento que era movilizado desde la región metropolitana y pretendía ser usado para abastecer a gran parte del archipiélago en Chiloé, considerando que, según se supo, los investigados iban a ampliar sus operaciones ilegales desde Quellón a Castro y Ancud. Los sujetos fueron detenidos en el peaje troncal a la altura de Purranque. Primero cayó el denominado Punta de Lanza, encargado de avisar de la presencia policial, y luego fue interceptado un auto en el que se trasladaban gran parte de los más de 60 paquetes. La fiscal regional Carmen Bidber aseguró que en la intervención ni durante la investigación se pudo establecer el uso de armas, detallando, en términos generales, qué fue lo incautado.
8: Se incautaron diversos medios de prueba que iban a ser periciados y analizados, como celulares, dinero en efectivo, junto, por cierto, con los 2 vehículos que también fueron incautados como medios para la comisión del delito.
9: ¿Encontraron armas o durante la investigación se pudo determinar si estas personas vinculadas a este delito estaban ocupando armas?
8: No, eso no se ha podido establecer.
7: Todos los imputados fueron formalizados y enviados a prisión preventiva mientras se desarrolla la indagatoria. En Puerto Montt, Bio Bio, la radio.
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3: Y un joven de 22 años de edad fallecido y un funcionario de carabineros en servicio activo, lesionado por impacto de bala en un hombro, dejó un presunto intento de robo en una casa de la ciudad de Nueva Imperial, aproximadamente 30 kilómetros al poniente de Temuco. Tiene todos los detalles Carlos Martínez, de Radio Bio Bio en esa ciudad.
10: La situación, que está siendo investigada por equipos de la PDI, ocurrió en una vivienda de la calle José Tomás Ovalle, del sector El Alto, en la ciudad de Nueva Imperial, hasta donde llegaron al menos 5 personas, premunidas de armas de fuego, intentando ingresar a una casa, lo que fue advertido y repelido por un funcionario de carabineros que permanecía al interior del inmueble, quien hirió a uno de los agresores al registrarse un intercambio de disparos.

0: El policía, en tanto, quien se desempeña en la comuna de Tirúa, en la región del Biobío, también resultó con una herida de bala en uno de sus hombros, tal como lo detalló el subprefecto Sergio Alarcón Pérez, jefe de la Brigada de Homicidios de la PDI Temuco.
1: Una de las personas corresponde a un funcionario de Carabineros activo, quien hizo uso de su arma de servicio repeliendo dicho ataque, hiriendo de muerte a uno de los antisociales. Es así también que este funcionario carabinero recibió un impacto balístico en la zona de su hombro, quien se encuentra fuera de riesgo vital.
0: Uno de los agresores fue encontrado gravemente herido en una plazoleta cercana a la casa en la que ocurrió el hecho, siendo derivado al Hospital Intercultural de Nueva Imperial, donde se constató su fallecimiento. El trabajo policial continúa para aclarar lo ocurrido y ubicar al resto de los agresores que escaparon al momento del intercambio de disparos. En la Araucanía, Biobío, la radio.
2: Faltan 10 minutos para las 7 de la mañana.
3: Y el presidente de la República, José Antonio Kast, se refirió a las dos reformas que forman parte de la agenda de seguridad del Ejecutivo. En particular, llamó al Senado a respaldar la insistencia de esta iniciativa migratoria y a seguir ampliando los acuerdos en esta materia.
4: Por ahora los caminos siguen abiertos en cuanto a la reforma que busca ampliar de 5 a más días el plazo de detención de personas migrantes con órdenes de expulsión. La mesa del Senado ya definió que la propuesta requerirá un quórum de 4/7. De esta manera el gobierno necesita el respaldo de solo 3 senadores que no formen parte del oficialismo, en lugar de los 7 que habría requerido si se exigieran 2/3.
3: La decisión ha generado controversia en un sector de la oposición que incluso ha amenazado con recurrir al Tribunal Constitucional, una instancia que se ha vuelto habitual en la discusión de las reformas en el Parlamento.
4: Por otro lado, el rechazo inicial a la propuesta de seguridad del gobierno dio paso a un nuevo escenario para La Moneda en sus negociaciones con el Congreso. Con las firmas de Pedro Araya, Iván Flores y Karim Bianchi, la reforma alternativa impulsada por los senadores ya cuenta con el respaldo mínimo necesario para avanzar.
3: En este contexto, el presidente José Antonio Kast pidió al Parlamento respaldar la insistencia de la reforma migratoria y destacó que esta iniciativa alternativa en materia de seguridad permitió alcanzar un amplio acuerdo.
5: Cuando uno bloquea una ley para los inmigrantes irregulares, que solo pueden estar detenidos 5 días, y nosotros le pedimos, oiga, en 5 días no logramos hacer todo el trabajo, ubicarlo, tener el avión, mandar el avión al extranjero, necesitamos extender ese plazo. La reforma constitucional de seguridad no se puede. Bueno, la retiramos. Y miren al tremendo acuerdo que llegamos, un acuerdo transversal.
4: El senador y jefe de bancada del Partido Socialista, Juan Luis Castro, reveló que tienen disposición a conversar y comparten el objetivo de combatir la delincuencia y el crimen organizado.
3: Sin embargo, utilizando una llamativa expresión, se mantiene firme la diferencia de que hacer modificaciones constitucionales para conseguir ese objetivo no es necesario.
6: ¿Cambia el hecho de que haya menos muerte de carabineros, más bandas de crimen organizado? No ha cambiado, ni va a cambiar solo porque la Constitución se modifique. Ahí tenemos un punto de diferencia. Vamos a estar dispuestos a hablar, pero no a seguir las de abajo de todo lo que digan que ayuda, pero en la práctica no parece resolver los problemas.
4: Cabe recordar que el ámbito de acción de la reforma de seguridad se redujo significativamente tras la traumática experiencia de la propuesta original del gobierno. Actualmente consta de 3 artículos clave que incorporan el crimen organizado a la Constitución, permiten regímenes penitenciarios especiales e introducen el concepto de amenaza grave para decretar estado de excepción.
3: El senador PPD Pedro Araya dijo que valora que exista apertura en el socialismo democrático a discutir sobre esta iniciativa.
7: Valoro lo que han dicho varios senadores del socialismo democrático, especialmente del PPD, en orden a que están abiertos a estudiar la reforma de seguridad. Dificulto que algún senador del socialismo democrático no quiera apoyar esta reforma que plantea 3 cosas, condenar al crimen organizado, permitir que Gendarmería pueda segregar a la población penal, modificar los estados de excepción constitucional.
4: El senador PPD y vicepresidente de la colectividad Ricardo Celis refrendó la disposición a estudiar la propuesta, pero mantuvo que el Ejecutivo ha sido selectivo y sobreideologizado en la agenda de seguridad. Por ejemplo, criticó lo que describe como una postura errática en el cobro de impuestos a las casas de apuestas en línea, actividad ilegal en el país.
3: Celis también tiene sus reservas sobre llevar a la Constitución a los asuntos de la reforma.
8: Respecto a la propuesta de reforma constitucional en materia de seguridad, la revisaré en profundidad. Sin embargo, estimo que no se requieren modificaciones constitucionales. Se necesita gestión por parte del Ejecutivo, las policías, el Ministerio Público.
4: Las comisiones de Constitución y Seguridad.

0: La mayoría de ambas cámaras llegaron a un entendimiento para un sistema de tramitación que va a permitir fusionar algunos proyectos y alternar su tramitación entre la Cámara y el Senado con el fin de no atochar proyectos de ley en una sola comisión.
1: Desde el lunes habrá 7 semanas de trabajo legislativo continuo en los que oficialmente comenzará la tramitación de la reforma de seguridad.
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12: Faltan 4 minutos para las 7 de la mañana.
0: Revisamos informaciones del ámbito internacional. Al menos 7 personas se murieron y más de 20 resultaron heridas en nuevos ataques rusos contra Kiev y Kharkov en Ucrania.
1: En la capital ucraniana, al menos 4 personas fallecieron durante una ofensiva que, según el presidente Volodymyr Zelensky, incluyó 39 misiles balísticos y 120 drones de ataque, algunos de ellos con munición de racimo, dirigidos principalmente contra las regiones de Kiev y Kharkov.
0: En Kharkov, otras 3 personas se murieron después de que un ataque alcanzara un edificio residencial. Sus cuerpos fueron encontrados bajo los escombros por los equipos de emergencia, mientras otro inmueble de viviendas también resultó dañado.
1: El mandatario ucraniano denunció además que por segunda vez en cerca de 24 horas sus aliados no advirtieron con anticipación sobre determinados lanzamientos de misiles balísticos rusos. Nuestros sistemas detectaron estos misiles cuando estaban prácticamente en Kiev, afirmó.
0: Y el Papa León XIV pasó una noche tranquila en el Hospital Gemelli de Roma tras ser operado de un adenocarcinoma pulmonar, confirmó la oficina de prensa del Vaticano.
1: Durante la intervención realizada el martes, los médicos extirparon el lóbulo inferior del pulmón derecho mediante una técnica videoasistida. La Santa Sede informó que el procedimiento fue exitoso y no presentó complicaciones.
0: El examen histológico realizado durante la cirugía confirmó que el nódulo detectado correspondía a un adenocarcinoma pulmonar, diagnóstico que ya había sido considerado en los estudios previos.
1: Tras la operación, el pontífice de 71 años despertó con normalidad y regresó a su habitación después de un breve periodo de observación. Permanecerá hospitalizado para continuar su recuperación y someterse a controles posoperatorios.
0: El Vaticano aún no ha informado si León XIV deberá recibir tratamientos complementarios como quimioterapia o radioterapia mientras se realizan estudios para determinar las características y extensión del tumor.
1: El pontífice había anunciado el domingo que los médicos detectaron el nódulo durante controles de rutina y que se encontraba en una fase muy temprana y bien localizado.
0: León 14 suspendió sus audiencias hasta el 20 de octubre.

0: Su recuperación también abre dudas sobre el viaje apostólico previsto a Uruguay, Argentina y Perú, esto entre el 6 y el 17 de noviembre, que hasta ahora no ha sido oficialmente cancelado.
1: El gobierno del Reino Unido anunció que adoptará medidas para proteger a empresas y ciudadanos británicos frente a eventuales sanciones de Argentina vinculadas a la explotación petrolera en la cuenca de Sea Lion, en aguas de las Islas Malvinas, cuya soberanía reclama Buenos Aires.
0: La reacción se produce después de que el presidente argentino Javier Milei advirtiera sobre sanciones económicas y acciones legales contra compañías que operen o colaboren con este yacimiento.
1: Londres autorizó a la empresa israelí Navitas y a la británica Rockhopper para avanzar con la extracción de hidrocarburos en Sea Lion. Argentina, en respuesta, solicitó al Tribunal Internacional del Derecho del Mar medidas provisionales para frenar la explotación.
0: El Ministerio Británico de Exteriores reafirmó su respaldo al derecho de los habitantes de las islas a la autodeterminación y al desarrollo económico, mientras el canciller Ed Miliband calificó como inaceptables los intentos de sancionar empresas que, según Londres, realizan actividades comerciales legítimas.
1: El ministro británico de Empresa, Jonathan Reynolds, anunció que el gobierno va a recurrir a su legislación de protección de los intereses comerciales para resguardar a compañías y ciudadanos frente a medidas extraterritoriales adoptadas por otros países.
0: La disputa por las Malvinas se enfrenta desde hace décadas a Argentina y Reino Unido. Ambos países libraron una guerra por el archipiélago en 1982, conflicto que dejó 649 militares argentinos, 255 británicos y 3 civiles isleños fallecidos.
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3: De la mañana, un minuto.
1: Bueno, y el viceministro de Economía y Minería, Daniel Mas, aseguró que el gobierno velará por la soberanía nacional y el cumplimiento de las leyes ante el próximo viaje del buque chileno Danstar desde Punta Arenas hacia las Islas Malvinas.
0: El proyecto busca restablecer una conexión marítima, para el transporte de alimentos, materiales de construcción y otros productos hacia el archipiélago.
1: Sin embargo, esta iniciativa ha generado cuestionamientos en el país trasandino, que mantiene su reclamo de soberanía sobre las islas y ha advertido sobre posibles consecuencias para quienes se contribuyan a su actividad económica.
0: En ese escenario, Mas defendió la posibilidad de que empresas chilenas desarrollen actividades comerciales siempre que se ajusten a la normativa vigente y enfatizó que el Ejecutivo debe garantizar que la operación se realice dentro del marco legal.
1: La autoridad recalcó que la operación corresponde a un negocio entre privados en medio de las advertencias provenientes de Argentina por la reactivación de esta ruta comercial.
4: Es un acuerdo, es un negocio entre privados. Vamos a dejar que eso siga operando en esa línea. El gobierno tiene que asegurar soberanía y que las leyes se cumplan. El gobierno es el que pone el marco, pero esto es un acuerdo que es absolutamente entre privados.
0: La declaración se produce en medio de la preocupación por un eventual incidente con Argentina. Informes de inteligencia chilena revelados por BioBio Chile advierten sobre la posibilidad de que fuerzas transandinas intercepten la embarcación durante su primer recorrido previsto para fines de noviembre o comienzos de diciembre.
1: Para el senador por la región de Magallanes, Alejandro Kusanovich, se trata de una situación que va más allá de privados y que involucra la necesidad de comercio para la zona austral.
5: Me parece que mucho más que un tema entre privados, acá hay un tema que participó la Municipalidad de Punta Arenas, que es representante también de parte del Estado. Se tienen que manejar todas las variables y los efectos de este tema.
0: El senador Rojo Edwards pidió racionalidad al gobierno argentino para entender el intercambio comercial que se produce en ese lugar.
6: Yo creo que eso es un contrato para abastecer una población y llevar pollo, carne y leche no tiene ningún problema. Yo espero que haya una racionalidad en la forma en que se toma esta materia de parte del gobierno argentino.
1: La controversia también ha escalado en Argentina. El presidente de la Liga Naval de ese país, Fernando Morales, amenazó con detener el buque mientras que autoridades trasandinas han advertido sobre posibles consecuencias para empresas que contribuyan a actividades económicas en las islas cuya soberanía reclama Buenos Aires.
3: 7 de la mañana.

0: Mañana, 3 minutos.
1: Y en medio de las tensiones diplomáticas entre Chile y Estados Unidos, China salió a destacar la importancia de su relación económica con nuestro país. Su embajador en Santiago, Niu Qingbao, recordó que Chile es el tercer socio comercial más importante de Beijing en América Latina.
2: El mensaje coincide con las negociaciones para reducir el arancel del 12,5% que afecta a las exportaciones chilenas y la controversia por las declaraciones del embajador estadounidense Brandon Yata sobre la soberanía nacional. Tiene más detalles Danilo Ormeño.
3: En medio de la friccionada relación diplomática entre Chile y Estados Unidos, que se mantiene en un punto de alta tensión geopolítica, el embajador de Chile en nuestro país, Niu Qingbao, intervino para blindar el vínculo bilateral y contrarrestar las recientes presiones ejercidas por el país norteamericano. Con el lanzamiento de una nueva versión del Chile Week China 2026, donde el diplomático de Beijing enfatizó que Chile es un socio muy importante para China en muchos sentidos, destacando en primer lugar la solidez de la asociación económica entre ambas naciones.
4: En primer lugar, Chile es un socio muy importante para China en muchos sentidos. El primero de ellos, por supuesto, es la asociación económica. Chile es el tercer socio comercial más grande de China en toda América Latina, a pesar de que el tamaño de su economía no es de las más grandes. Sin embargo, comerciamos mutuamente y estamos integrados en nuestras respectivas industrias.
3: Esta declaración se da en medio de la ofensiva del embajador de Estados Unidos en Santiago, Brandon Yad, quien desató una fuerte fricción diplomática al condicionar el apoyo técnico de Washington a un lineamiento con sus intereses geopolíticos. Sin embargo, aún hay un tema pendiente con el país norteamericano: el arancel del 12,5% que comenzó a aplicar a la industria exportadora chilena a fines de julio de este año. Por eso sigue las tratativas, algo que el ministro de Agricultura, Jaime Campos, espera puedan concluir lo antes posible para así evitar que la medida unilateral siga golpeando al comercio local.
5: Obviamente, a mí me encantaría que esto se resuelva mañana y a lo mejor en términos posibles para Chile. Obvio que lo gustaría, pero una cosa son las cosas que me gustan y otra cosa es lo que es la realidad.
6: O lo que quiere Estados Unidos.
5: También, obvio que si es una negociación, si para bailar se requieren dos.
3: En medio de este contexto y en declaraciones a T13 Radio, el viceministro del Interior, Claudio Alvarado, cuestionó las declaraciones del embajador Yad sobre el estrecho de Magallanes y la Antártica, afirmando que sus dichos distraen y generan ruido mediático. El jefe de gabinete aseguró que la soberanía chilena sobre el estrecho de Magallanes está respaldada por los tratados de 1881 y 1984. Además, destacó la relación de cooperación con Estados Unidos y señaló que corresponde a Cancillería abordar la situación con el diplomático.
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0: Siete de la mañana, 7 minutos.
2: Bien, vamos a comentarles de una situación que ocurrió hace pocos instantes. Esto en la comuna de Talcahuano, región del Biobío, específicamente en avenida Vasco Núñez de Balboa. Esto frente a la Universidad Andrés Bello. Repetimos, Talcahuano, avenida Vasco Núñez de Balboa, frente a la Universidad Andrés Bello, en la comuna de Talcahuano, región del Biobío. Se trata de una colisión de vehículos menores con posterior volcamiento de uno de ellos. Hay 3 personas lesionadas, equipos de emergencia ya trabajan en el lugar.
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1: Intensa lluvia acompañada de granizada, de inusual tornado en Estación Central y Socola.
8: Se decretó una alerta roja por parte de Senapred, producto de esta precipitación y de granizos, básicamente por el tamaño de los mismos, prevenir a las personas y que tomen los resguardos suficientes y necesarios.
2: La Municipalidad de Providencia terminó completamente anegada, al igual que estaciones del metro, casas, edificios y locales comerciales.
9: Estamos preocupados, obviamente, las personas mayores. Recibimos casi 2.000 llamados en el transcurso de la emergencia. Pudimos atender a cerca de 1.000. Obviamente que hay algunas en que todavía no podíamos atender.

0: El alcalde de Ñuñoa, Sebastián Sichel, anunció querellas contra inmobiliarias y pedirá explicaciones al tren subterráneo tras la inundación del paso bajo nivel Ñuble que afectó a edificios del sector.
1: Nosotros nos vamos a querellar muy duramente con aquellas inmobiliarias que tengan alguna responsabilidad y también vamos a ser bien frontales con el metro a ver qué pasó aquí. Esto tiene, merece y se debe una explicación de lo que está pasando con este paso.
2: En Vicuña, región de Coquimbo, se informó la activación de 12 quebradas. Una de ellas interrumpió el tránsito en la ruta que los une con La Serena.
3: Tenemos varias de las quebradas de la zona afectada, las cuales están activas, pero algunas de ellas están con tránsito, como la que se puede apreciar acá en el sector de Marquesa.
0: La alcaldesa de Las Condes, Catalina San Martín, criticó al gobernador Claudio Rego por no estar presente durante el aluvión que afectó al sector oriente.
4: Lo que sí quiero que quede claro es que le ofrecimos ayuda al municipio en febrero y nunca el municipio presentó ningún proyecto al gobierno regional para que lo pudiéramos financiar.
2: La Moneda defendió el acuerdo con la autopista central para reducir la tarifa del TAC y descartó que la empresa obtenga ganancias con la extensión de la concesión.
5: Pero esto no es negocio para la concesionaria y sí tiene un beneficio directo para el usuario.
6: El presidente Kass acaba de generarle un tremendo negocio a las empresas concesionarias.
0: El Ejecutivo coincidió con Codelco en proyectar una caída anual del 6,6% de la industria minera en medio de las presiones por huelgas y accidentes laborales.
7: No vemos en el corto plazo que afecte las producciones. Las producciones pueden ser afectadas por otros hechos como que son huelgas o mal tiempo.
8: Y también exigimos la renuncia del presidente de Codelco hoy día.
2: En línea con el Banco Central, el Fondo Monetario Internacional recortó su proyección de crecimiento para Chile y estimó una expansión de apenas 0,6% para este año.
9: La responsabilidad fiscal es indispensable. Un país no puede construir confianza si sus cuentas públicas no son sostenibles.
10: Que hacia el mediano plazo, esto es hace un par de años, nos va a situar en una posición que nos resulte más cómoda y más consistente.
0: El presidente José Antonio Kass defendió la política de recortes en el presupuesto.
11: Y cuando decimos, oye, este programa hay que analizarlo, analicémoslo. ¿Por qué seguir haciendo más de lo mismo siempre?
12: El gobierno debe escuchar y pasar de un presupuesto de recortes a un presupuesto pro empleo.
2: En medio de las tensiones diplomáticas con Estados Unidos, el embajador chino en Chile, Niun Kimbao, respaldó las relaciones económicas entre Santiago y Beijing.
13: En primer lugar, Chile es un socio muy importante para China en muchos sentidos. El primero de ellos, por supuesto, es la asociación económica. Chile es el tercer socio comercial más grande de China en toda América Latina.
0: La justicia reagendó la audiencia de preparación de juicio oral del caso Audio Facto para marzo de 2027. La decisión fue fuertemente criticada por el Ministerio Público.
14: Que se discuta respecto de qué es lo que ocurrió con ese audio y si ese audio es consecuencia de un delito, como lo entiende una parte de la Fiscalía Oriente.
2: Un hombre fue ejecutado en Viña del Mar. El cadáver fue hallado amarrado y con al menos 20 impactos de bala.
15: Particularmente en el cráneo, que le causó la muerte en este lugar. Esta persona se encontraba con la atadura en sus manos y sus pies en este mismo lugar que estamos trabajando conjuntamente con la Brigada de Homicidio.
0: El tribunal ordenó sacar del módulo de máxima seguridad al ex dirigente de Gendarmería, Alex Vega Torres, imputado por corrupción y apremios ilegítimos con resultado de muerte.
2: Y al menos 4 máquinas forestales fueron quemadas en un atentado incendiario en la zona rural de Angol.
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28: Siete de la mañana, 7:15.
2: Bueno, y esto se lo adelantamos en titulares. Un atentado incendiario se registró en la Araucanía. Los atacantes quemaron máquinas forestales al interior de un predio de la empresa CMPC. Esto en la provincia de Malleco. Nos informa desde Radio Bio Bio en Temuco, Rodrigo Aguilera.
29: Un grupo indeterminado de atacantes ingresó violentamente cerca de las 22 horas de anoche al fundo El Carmen, que está ubicado en la ruta R330, sector Chihuahue, Bajo Malleco, zona rural de la comuna de Angol. Esta es un área de difícil acceso, considerada zona roja en el contexto del conflicto mapuche. La diversidad de caminos secundarios rurales permite la conectividad vial con las comunas de Ercilla y Collipulli. Carabineros desplegó un numeroso contingente de la zona de control de orden público con vehículos blindados. El teniente coronel Raúl Quintanilla entregó detalles del ataque incendiario.
30: Concurrió al predio El Carmen de la Forestal Meninco, ubicada en la ruta R 130 de la comuna de Angol, constatando que en dicho lugar se encontraban 4 maquinarias forestales dañadas a raíz de combustión, a raíz de un ataque incendiario.
29: En el lugar se encontró un lienzo con reivindicaciones y apoyo a los presos políticos mapuches. La investigación del atentado quedó a cargo del OS-9 de Carabineros. En Temuco, Bio Bio, la radio.
28: 7 de la mañana, 7:17.
0: Y la Policía de Investigaciones de Los Ángeles indaga el hallazgo de un cadáver de un adulto mayor que presenta heridas con arma blanca. Tiene todos los detalles desde la zona, Mario Tapia.
31: Durante esta mañana continúan las investigaciones y pericias de la PDI respecto al hallazgo del cadáver de una persona, un adulto mayor de 70 años aproximadamente, en el sector de Santa Elcira, sector rural de la comuna de Los Ángeles. Como informó la radio anoche, esta persona fue encontrada con evidentes heridas con arma blanca, según se indicó de manera preliminar. Por tanto, se investigan las circunstancias de este hecho, reiteramos, en el sector de Santa Elcira. Esto es en el área de Santa Fe, en la comuna de Los Ángeles, donde carabineros de esta unidad policial constató el deceso de esta persona en el living de su casa, según las primeras informaciones obtenidas por la radio. Una situación que durante el transcurso de la mañana tendrá seguramente alguna aclaración y vocería por parte de la PDI respecto a estas investigaciones. Bio Bio, la radio.
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28: Siete de la mañana, 18:18.
2: Bueno, más de 10 familias debieron ser evacuadas en las últimas horas en Arauco por el socavón. Recordemos

0: las cercanías de la villa El Mirador tiene los detalles. Verónica Valenzuela de Radio Bio Bio en Concepción.
1: 13 familias fueron evacuadas del sector Villa El Mirador en la comuna de Arauco, donde recordemos se encuentra este socavón que ya ha seguido cediendo entre las etapas 1 y 2 de estos conjuntos habitacionales. 13 personas que tuvieron que recurrir a casas de familiares porque durante la noche, de hecho, este socavón siguió expandiéndose. De hecho, vecinos reportaron oír un sonido del tipo explosión, donde luego sintieron que el terreno, la calle que da justo a la ladera del cerro, comenzó a ceder y a inclinarse más de lo que estaba, algo que por supuesto está siendo atendido por las autoridades que se han encontrado en terreno durante la noche en la comuna de Arauco, evacuando por supuesto a los vecinos, que recordemos ya tienen acceso incluso algunos a subsidios de arriendo, pero continúan en búsqueda de una solución de disponibilidad en realidad de viviendas en la comuna de Arauco. 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
3: 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Siete de la mañana, 7:20.
4: Organizaciones civiles solicitaron la creación de una norma secundaria y una ordenanza municipal para resguardar el lago Ranco antes de que inicie la ejecución del proyecto inmobiliario ligado a la familia Piñera Morel, que se pretende construir en Bahía Coique, esto es la comuna de Futrono. La información la tenemos a esta hora con Andrea Solís de Radio Bio Bio Maldivia.
5: El proyecto obtuvo en el mes de agosto la declaración de impacto ambiental. Sin embargo, comunidades y organizaciones de la sociedad civil se han mostrado en contra de la iniciativa, argumentando el alto impacto que tendrá en la vida de quienes habitan en la comuna de Futrono. En ese sentido, la coordinadora del colectivo Epulafquén Mapu, Antumalén Antillanca, señaló que el proyecto tiene tres grandes implicancias que perjudicarían a los habitantes de sectores como Isla Guapi, quienes no tienen acceso al agua potable y que se abastecen directamente del lago Ranco, lo que peligra con el proyecto inmobiliario dado que contempla descargas de emergencia de aguas servidas.
6: Que la comunidad indígena de Isla Guapi no tiene agua potable todavía, entonces mi comunidad, la gente toma agua directo del lago. Estamos impulsando un megaproyecto mientras una comunidad indígena no tiene agua potable y se le está arriesgando la salud pública al vertir residuos de materia fecal al mismo lago donde se abastece toda una comunidad.
5: Antillanca señaló que como comunidades están solicitando con el nivel central la creación de una norma secundaria del lago Ranco y que el proyecto inmobiliario se ajuste a lo que aquello establezca antes de concretarse e iniciar su construcción, que contempla cerca de 200 viviendas en Bahía Coique. A lo anterior se suma la creación de una ordenanza municipal en Futrono para que el uso de vehículos o embarcaciones motorizadas pueda ser regulado y no cause contaminación en el lago. La radio consultó con la Seremi de Medio Ambiente por la factibilidad de crear una norma secundaria y a su vez con la Municipalidad de Futrono por la ordenanza municipal que solicita el colectivo. Sin embargo, hasta el cierre de esta edición no fue posible obtener un pronunciamiento. En la región de Los Ríos, Bio Bio, la radio.
3: 7:22.
0: Bueno, y el exgobernador de Los Lagos, Patricio Vallespín, declaró como testigo ante tribunales en el marco del caso Convenios por el traspaso de recursos de 1.200 millones a la Corporación Kimun. Respecto de la búsqueda de programas, se entregó responsabilidad en el Consejo Regional. Tiene los detalles Damaris Subiabre desde Radio Bio Bio en Puerto Montt.
7: Desde la Embajada de Chile en México, la ex autoridad regional de Los Lagos, Patricio Vallespín, entregó declaración como testigo en el marco del juicio por el caso Convenios en la zona. Recordemos que se acusa una estafa al gobierno regional por el traspaso de 1.200 millones de pesos en una sola cuota a la Corporación Kimun, que iba a regularizar tierras de familias vulnerables de sectores rurales. En ese marco, Vallespín dijo que confiaron la tarea en una institución privada porque el Ministerio de Bienes Nacionales no estaba bien evaluado. Además, se refirió a la búsqueda de instituciones y programas, indicando que eso se realizó en las distintas comisiones del Consejo Regional, de las que él dijo no solía participar. Además, endosó responsabilidades en sus jefes de división respecto de la elaboración de los programas. El abogado del presidente de Kimun, el defensor penal público Eduardo Anasco, criticó los dichos de Vallespín.
8: Lo único que me llama la atención un poco es que él deslinda bastante la responsabilidad.

0: responsabilidad de su cargo en otro funcionario. Él básicamente todo lo de, dependía de los demás. Todavía no realiza una asunción completa de su propia responsabilidad.
1: El representante del Consejo de Defensa del Estado, Rodrigo Tejos, se refirió a algunas contradicciones que se han dado en el marco del desarrollo del juicio.
2: Ha podido dar cuenta de versiones contradictorias, lo que han señalado algunos funcionarios y acusados, que aquí poco menos que solamente se hacía lo que el gobernador regional dictaminaba. Ha sido bastante claro que si bien era el jefe superior del servicio, las funciones de cada funcionario están establecidas en la ley.
1: La declaración de Patricio Vallespín continuará el próximo jueves, donde deberá explicar cómo ocurrió el traspaso de recursos en una sola cuota a las fundaciones que hoy son materia de investigación. En Puerto Montt, Bio Bio, la radio.
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4: 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En Radiograma, el pronóstico del tiempo. 7 de la mañana, 25 minutos.
5: Vamos a revisar el tiempo entonces para este día miércoles 14 de octubre en Santiago. A esta hora hay 6,3 grados, la temperatura máxima llegará a los 22. Por la mañana estará despejado, mientras que en la tarde estará con nubosidad parcial. Rancagua, en tanto, región de O'Higgins, la máxima para el día de hoy será de 21 grados, despejado también por la mañana y en la tarde nubosidad parcial. En la noche nuevamente despejado en Rancagua. 21 grados de máxima para hoy en Talca. Por la mañana nubosidad parcial, variando a despejado, mientras que en la tarde nublado, ocasionalmente nubosidad parcial, chubascos aislados y probable tormenta eléctrica. En la noche despejado en Talca, mientras que Chillán para hoy espera una máxima de 20 grados. Por la mañana nublado, variando nubosidad parcial. En la tarde, nublado, ocasionalmente nubosidad parcial, chubascos aislados y probable tormenta eléctrica, variando a nubosidad parcial.
6: Revisemos también la región del Biobío. En Concepción hay 12 grados a esta hora y nubosidad parcial. Irá variando a despejado, al menos durante la mañana. En la tarde se esperan chubascos aislados con una temperatura máxima que debería alcanzar los 17 grados. En Los Ángeles aumenta un poco más la temperatura, 21 grados es lo que se espera para hoy. En la mañana se presentará con nubosidad parcial y en la tarde hay probabilidad de tormenta eléctrica acompañada de chubascos aislados. Esto solo durante la tarde, porque en la noche en Los Ángeles no habrá lluvia, solo nubosidad parcial.
5: Bien, también le contamos ahora que en Temuco se espera para hoy nubosidad parcial por la mañana y en la tarde nubosidad parcial ocasionalmente nublado y chubascos aislados. En la noche hay probabilidad de tormenta eléctrica. A esta hora en Temuco hay 11 grados, la máxima llegará a los 22. Valdivia, en tanto, a esta hora 10 grados, la máxima 21. Por la mañana nublado y en la tarde nublado, chubascos y probable tormenta eléctrica.
6: En la región de Los Lagos, en la parte norte, en Osorno, hay 9 grados a esta hora, una mañana con cielo nublado. En la tarde tiende a despejarse algo más con nubosidad parcial y una máxima de 22 grados. Para la noche se espera probabilidad de tormenta eléctrica acompañada de chubascos ahí en Osorno. En Puerto Montt hay 7 grados a esta hora, también amanece nublado. Para la tarde se esperan algunos chubascos a ratos muy débiles. Para la noche, nubosidad parcial. 21 grados es la máxima para hoy en Puerto Montt.
5: Bien, continuamos contándoles ahora que en Ancud, nubosidad parcial durante todo el día con máxima de 19 grados. Castro, en tanto, por la mañana, nublado y chubascos débiles. En la tarde, nublado, chubascos y probable tormenta eléctrica con máxima de 20 grados. Mientras que en Quellón, nublado y chubascos débiles, eso por la mañana. En la tarde, nubosidad parcial. A esta hora en Quillón hay 7 grados y la máxima llegará a los 17.
6: Revisemos Coyhaique. En la región de Aysén se esperan 17 grados como temperatura máxima, con nubosidad parcial gran parte del día. A esta hora hay 8 grados. Más al sur, ahí en Villa O'Higgins, se espera cielo completamente despejado todo el día, también la noche. 19 grados como temperatura máxima. En la región de Magallanes, en Torres del Paine, se espera algo de niebla todavía durante la mañana y en la tarde nubosidad parcial con una máxima probable de 18 grados. En Punta Arenas hay 7 grados a esta hora, la máxima

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8: 7:31 a.m.
10: El Fondo Monetario Internacional, el FMI, actualizó sus perspectivas de crecimiento para Chile, ajustándolas a la baja.
11: Mientras que en abril el organismo internacional proyectaba un alza del PIB de un 2,4% en su nueva edición del informe de perspectivas económicas mundiales, el porcentaje se actualizó a un 0,6%, quedando entre los más bajos del continente.
10: La cifra se suma al ajuste del Banco Mundial, que estima un crecimiento del 0,8% para la economía local durante el año, mientras que el gobierno ajustó sus expectativas de un 1,8% a un 0,7%.
11: Pero todo cambiaría a partir del 2027, donde se proyecta un incremento de la actividad del 2,6% en línea con el informe previo, mientras que la inflación cerraría el presente año en el 3,7% y el desempleo se mantendría en el 9,5%.
10: Héctor Osorio, socio de PKF Chile, confía en que ese escenario se concreta a partir del próximo año de la mano de las leyes y reformas que se han ido aprobando o bien ya iniciaron su discusión en el Congreso.
11: La fórmula ya se ha reiterado en distintas instancias y el discurso del gobierno coincide con la mirada que tiene el mundo privado.
10: En un seminario titulado Implementando la Reforma Tributaria y una mirada al proyecto MK4, la presidenta de la SOFOFA, Rosario Navarro, dijo que hay que desmitificar la creencia que para alcanzar el horizonte de un mayor crecimiento se dejan de lado las necesidades de la ciudadanía.
11: Y para eso todos ponen sus fichas en la Ley de Reconstrucción Nacional y los cambios tributarios que harán de Chile un país más atractivo para la inversión.
10: En la misma instancia, el director del Servicio de Impuestos Internos, Jorge Trujillo, dijo que el organismo se encuentra más que preparado para enfrentar los cambios que implican la implementación de una norma que significa cambios sustantivos para los contribuyentes.
11: Asimismo, Trujillo señaló que el proceso de elaboración de las instrucciones de la nueva normativa incluye consulta a expertos, la opinión del Consejo Tributario y una consulta pública.
10: Y el presidente José Antonio Kast defendió la política de recortes del presupuesto 2027.
11: En paralelo, el gobierno deberá lidiar con la molestia del CERVEL, quienes llegaron a La Moneda a cuestionar el recorte del 12% al organismo. Los detalles los tiene Gonzalo Holguín.
12: El presidente José Antonio Kast defendió la

0: decisión del gobierno de reducir recursos o derechamente eliminar más de 220 programas estatales en el marco de la Ley de Presupuesto 2027, significando una reducción de dineros por casi 800.000 millones de pesos. Tal como lo han planteado parlamentarios del Partido Republicano y el Partido Nacional Libertario, el gobierno está buscando ordenar la casa, dejando atrás lo que llaman una década de mal gasto en que no se han evaluado debidamente los programas estatales. José Antonio Kast dice que no podían seguir haciendo lo mismo de siempre.
1: Y cuando decimos, oye, este programa hay que analizarlo, analicémoslo. ¿Por qué seguir haciendo más de lo mismo siempre cuando de repente hay que frenar, hacer un análisis y ver si ese programa en niños que no tienen comprensión de lectura tiene la efectividad que esperamos?
0: El asunto es que esa decisión ha generado mucha resistencia en el Congreso. La diputada comunista de la Comisión de Hacienda, Iracy Hasler, dijo que todos estos programas con sus respectivas mejoras podrían mantenerse con una sola determinación: postergar la rebaja de impuestos a la gran empresa para el próximo año.
2: El gobierno debe escuchar, corregir el rumbo y pasar de un presupuesto de recortes a un presupuesto pro empleo. Postergar la rebaja del impuesto corporativo. Esa sola decisión permitiría resguardar cerca de 792 mil millones para el año 2027. Mantener el programa Yo Elijo Mi PC cuesta apenas el 4,4% de ese monto.
0: En todo caso, el senador independiente del Comité de RN, Rojo Edwards, reconoció que esperan un diálogo con el gobierno en esta semana distrital y que incluso en su sector tienen algunas diferencias puntuales que quieren resolver.
3: Siempre hay espacio para conversar ciertas materias. Se han hecho ver algunas diferencias que existen dentro incluso del lado del oficialismo. Y espero que esta semana distrital sea una forma de avanzar lo más posible en estas materias.
0: Uno de los capítulos más conflictivos es la reducción del 12% del presupuesto anual para el CERVEL. De hecho, fue uno de los primeros rechazos en las subcomisiones mixtas. La presidenta del Consejo Consultivo, Pamela Figueroa, se reunió con el viceministro del Interior y Segov, Claudio Alvarado, para expresar su preocupación y pedir que se reconsidere el recorte.
4: Hacer ver al Poder Ejecutivo nuestra preocupación de la propuesta de recorte presupuestario que ha rechazado la subcomisión mixta de presupuesto, que afecta funciones críticas del servicio electoral.
0: Fuentes de la radio aseguran que en Cervela hay molestia. Una de base tiene que ver con la decisión inédita de recortar dineros a la institución, pero el enojo también pasa por una crítica al Ministerio de Hacienda. El encuentro con Alvarado se habría dado en parte porque en la cartera de Hacienda no habrían querido recibir al servicio.
5: Y el viceministro de Obras Públicas y Transportes, Luis de Grange, respaldó el acuerdo que permitirá reducir el valor del TAG a cambio de extender por 20 meses la concesión de autopista central, descartando que la empresa obtenga ganancias con esta medida. Tiene los detalles María Gramunt.
6: La rebaja de hasta un 25% en el TAG de la autopista central instaló un nuevo debate, esta vez por el costo que tendrá la medida y las condiciones acordadas con la concesionaria. Para concretar la disminución de las tarifas, el gobierno comprometió una extensión de 20 meses en el contrato de explotación de la autopista, que ahora se prolongará hasta abril de 2036. En conversación con Expreso Bio Bio, el viceministro de Obras Públicas y Transportes, Luis Grange, defendió la decisión y aseguró que el acuerdo no representa ganancias adicionales para la empresa. El secretario de Estado explicó que los ingresos que la autopista central dejará de percibir por la rebaja del TAC serán compensados mediante la extensión de la concesión, insistiendo en que la medida no constituye un negocio adicional para la compañía.
7: Acá la concesionaria no está ganando plata, pero esto no es negocio para la concesionaria y sí tiene un beneficio directo para el usuario. Por lo tanto, yo creo que mientras podamos seguir con esta colaboración público-privada, yo creo que tenemos que aprovechar al máximo.
6: Por ahora, la autopista central es la primera y única concesionaria urbana en aceptar la propuesta de esta rebaja, que debería comenzar a regir el 1 de enero de 2027, una vez concluida su tramitación administrativa, y se aplicará también a quienes mantengan sus cuentas al día.
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2: 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Siete de la mañana, 39 minutos.
3: Ayer fue impactante la cantidad de lluvia que cayó, la cantidad de granizos que cayeron. Normalmente cuando graniza rápidamente, los granizos se disuelven, se transforman en agua líquida, ¿no? Pero aquí no, aquí esto permaneció durante mucho tiempo y fue muy impactante porque eran los granizos de gran tamaño. Y por eso cayeron tantos y se mantuvieron durante mucho tiempo. Había sectores blancos
4: ¿todavía?
3: En la comuna de Providencia, sí. Y todavía están esos sectores blancos. Ha sido muy impactante y fue una especie de nube que se fue trasladando y bajo esta nube el diluvio. Porque fue un diluvio, o sea, la cantidad de agua que cayó en poco rato fue un diluvio. Y estamos mostrando imágenes en BioBio TV de esta nube negra que se desplazaba y que dejaba esta destrucción, porque hubo bastante destrucción con las inundaciones tras su paso. Y ahí está, cómo se va desplazando y cómo va, es como una especie de ducha, ¿no? De ducha enorme, imagínense una nube negra enorme, semirredonda, y al centro de esta nube semirredonda una especie de ducha. Y mostramos imágenes en BioBio TV de la... A ver, de los granizos acumulados, para que ustedes, a lo mejor que no vivieron esto, se den cuenta de la enorme cantidad de granizos que cayeron. Ahí tenemos una especie de colchón de granizos que debe tener una altura de más de 10 centímetros.
4: Sí, no, una
3: 15 20, centímetros. Más, claro, 20 centímetros, no sé, un colchón.
4: Se alcanzan a marcar las pisadas, sí, digamos que se nota, que se hunden las pisadas en ese colchón, como bien dices tú, de granizo. Mira, yo sé que hay lenguaje técnico para definir las nubes, yo no lo manejo, declaro mi ignorancia a propósito, pero en una descripción, para quienes están con nosotros en la radio, que no están viendo las imágenes en BioBio TV, es una gran nube. Yo la asemejo con un pulpo porque tiene unos brazos que se asoman desde la nube grande, ahí la estamos viendo, al fondo, y esa agua que va cayendo, también granizo, me dicen por interno que también puede ser una buena metáfora, una medusa que se traslada por el cielo, pero eso va llevando agua y granizo. Por eso las zonas más afectadas de la región metropolitana ayer fueron Providencia, donde estamos nosotros acá en la radio, que también tuvimos algunos problemas.
5: Más de algunos,
4: sí, claro. Sí, resistimos, eso sí. Y Ñuñoa, de las zonas más afectadas. Hay otros sectores, por ejemplo, Maipú, que en verano tuvo una lluvia, ustedes se acuerdan, también muy intensa, casi que a propósito de nada, pero que no se percibió en otras zonas de la región metropolitana. Bueno, ahora lo vivieron esta tormenta, pero mucho más leve, menos cantidad de tiempo. Ñuñoa y Providencia tuvieron horas bajo esta tormenta con relámpagos, rayos, truenos intensísimos y que no paraban, no era como que de pronto, no, todo el tiempo. Y esto que estamos viendo a través de BioBio TV, esa lluvia más que intensa, ahí estamos viendo los rayos también, y la granizada, muy intensa también, tanto así que decíamos, yo veía en la mañana cuando venía para acá, más temprano quiero decir, vecinos que habían hecho un monito con los granizos, porque era tanta la cantidad que hasta incluso eso alcanzaba. Bueno, la ciudad resistió, pero estuvo muy complicada también, con imágenes terribles que se han viralizado de personas que fueron arrastradas por las aguas en plena avenida Arrazabal, que es principal de la comuna de Ñuñoa, intentando cruzar. Yo les hablaba de una suerte de cascada que apareció ahí en Ñuble, donde antes estaba Copesa, y están haciendo una línea del metro. Bueno, también, mientras vemos y revisamos nuevamente las imágenes de lo que pasó ayer en gran parte de la región metropolitana.
3: Providencia colapsó,
4: sí.
3: Providencia estaba colapsado, no se podía transitar, la cantidad de agua en las calles era impresionante. La verdad es que es muy difícil prever una situación así también.
4: La cantidad,
3: o sea, seamos justos,
4: tiempo,
3: esto no
4: sí.
3: Es que sea habitual, esto es absolutamente inhabitual y por lo tanto no está preparada la ciudad para algo tan excepcional como esto. Hubo daños en el comercio, daños en viviendas inundadas. Nosotros mostramos en BioBio no solamente las calles, que las estamos mostrando ahora, cómo estaban absolutamente inundadas, las personas que no podían volver a sus hogares, con estaciones de metro cerradas, la estación Pedro Valdivia del metro absolutamente cerrada, totalmente inundada. Mostramos imágenes ahora de la cantidad de agua en estos instantes.

0: mira, en estaciones de metro, en lugares habitados, como el agua era un torrente al interior de inmuebles, subterráneos de edificios totalmente inundados, automóviles guardados en esos edificios bajo el agua, colegios además afectados, en fin, pasó de todo, y por eso hay suspensión de clases, esa es la razón.
1: Exacto, que se suman, a ver, ya lo habíamos dicho más temprano, pero lo vamos a reiterar, hay varios colegios de la comuna de Las Condes que están sin clases desde el jueves pasado, porque vivieron también otra situación bien dramática, que fue el aluvión, pero con lo sucedido ayer, hay varios colegios de la región metropolitana con clases suspendidas. Las municipalidades de Ñuñoa y de Providencia suspendieron las actividades académicas en todos los recintos que dependen de los municipios. Y esto es por las consecuencias de las lluvias de ayer.
0: En tanto, el CELEP Santiago Centro suspendió clases en todos los recintos bajo su administración por esta misma causa. Atención, todos los colegios y liceos que dependen del CELEP Santiago Centro están sin clases durante esta jornada.
1: Y todos los que dependen del municipio de Providencia y todos los que dependen del municipio de Ñuñoa. Esto obviamente tiene que ver con clases de prebásica, básica y media. Las instituciones superiores, ustedes saben que tienen autonomía y toman la decisión. Entendemos que todos están afectados más o menos por lo mismo, así que tienen que comunicarse con las direcciones de las universidades, de los institutos profesionales, los centros de formación técnica, para saber lo que sucede. Pero esta es la decisión que se ha tomado para estas comunas de la región metropolitana. Los datos están precisos en biobiochile.cl.
0: Recordemos que Senapred declaró alerta roja para la región metropolitana debido a la alta inestabilidad atmosférica generada por el fenómeno en el día de ayer.
1: Bueno, ya describíamos por el paso de esa nube, me estaban diciendo que se llama cumulonimbus en la jerga. Providencia y Ñuñoa fueron dos de las comunas más afectadas, una situación que llevó a suspender las clases, como decimos, lo que ha pasado en Santiago Centro también. Vamos a hacer un resumen y revisar nuevamente la situación y por supuesto actualizar la realidad de las calles de la capital a esta hora con Rodrigo Pino, que está haciendo el recorrido. Rodrigo, te escuchamos nuevamente.
2: Sí, ustedes lo señalaban, ha sido una situación bastante inusual que se ha registrado en la región metropolitana, por lo menos la jornada de ayer. Ya las cifras son históricas, por lo menos el último análisis que ha entregado Meteorología respecto del agua caída en lo que va del mes de octubre, habla de 108 milímetros, una cifra que es histórica, y solamente había sido bastante alta en el año 1987, con 64,8 milímetros. Esto prácticamente es una cifra aún mayor, y lo que ustedes señalaban, efectivamente el fenómeno se sigue viendo en el día de hoy. Ustedes apuntaban a la comuna de Providencia, que aún hay evidencia de este hielo, producto que a esta hora, aún, pese a que estamos a mitad de octubre, las temperaturas bastante bajas, y esto ha derivado que efectivamente mucho de esta acumulación de este hielo, producto del granizo de ayer, se mantenga aún acumulado en la comuna de Providencia. Ustedes lo señalaban, Providencia, Ñuñoa, parte de la comuna de Estación Central, algo de Maipú, fueron quizás las comunas más afectadas respecto de este sistema frontal inusual que se vivió en la tarde de ayer, que fue acompañado por intensas lluvias, granizos, tormenta eléctrica, entre otros factores, y que derivó también en varias consecuencias, calles inundadas, afectación también al sistema eléctrico, con un pic de 40.000 clientes sin energía eléctrica en la jornada de ayer, además de inundaciones, estacionamientos, locales comerciales, incluso también parte del municipio de Providencia se vio afectado producto de la inundación debido a estas intensas precipitaciones. Lo señalamos, estas lluvias comenzaron a eso a las 16 horas, que comenzaron con esta tormenta eléctrica, con truenos relámpagos. Posteriormente se dejó caer esta lluvia y de unos puntos este granizo bastante intenso que generó incluso acumulación de hasta 10 a 20 centímetros de altura en lo que es la acumulación de estos granizos en varios puntos de la comuna de Ñuñoa, también de Providencia, donde incluso se vieron afectadas arterias importantes como esa avenida Razábal en la comuna de Ñuñoa, y también en algunos puntos de avenida Pedro Valdivia, estaciones de metro en esta dos comunas que se vieron también inundadas producto de la acumulación de agua. Que no escuchemos parte de algunos auditores que la jornada de ayer, al ver este fenómeno bastante intenso, inusual y poco particular acá en la región metropolitana, comenzaron a contactarse con nosotros a través de la línea 800 para darnos a conocer su apreciación de lo que se estaba enfrentando en la jornada de ayer con esas intensas precipitaciones.
3: En la autopista en dirección hacia el Puente Norte, estoy aquí al frente del Centro Justicia. Hay un auto que está atrapado y hay un auto delante mío que no logra pasar.
4: Y el bajo nivel que hablaban ustedes, totalmente y completamente inundado.
2: Sí, lo apuntaban estos auditores, anegamientos importantes.

0: Antes en varios pasos bajo nivel, varios de ellos en el sector de Pedro Montt, en la comuna Santiago, sector también de Avenida Las Torres con Américo Vespucio, estos los límites de Peñarolén con Macul, además también de otros sectores como Ñuñoa, lo que es el paso bajo nivel de Ñuble, en lo que es la estación de metro ubicada en este sector, que obligó incluso a cerrar parcialmente el servicio en ese punto de la línea 5 del metro. Pero también se vio un fenómeno bastante preocupante, que generó también conmoción en los vecinos de Estación Central. Se trató de un tornado categoría EF0, según lo catalogó así la Dirección Meteorológica de Chile, y que se vio con imágenes claras en lo que fue uno de los terminales de buses ubicados en este lugar, Terminal Sur, que se vio con la rotura de gran parte de la techumbre, gran parte de sus piezas prácticamente volaron por el cielo con estos vientos que fueron cercanos a los 137 kilómetros por hora. Afortunadamente no hubo personas lesionadas, pero sí también gran parte de este viento provocó caídas de árboles en Estación Central, también con ello alguna interrupción del suministro eléctrico. Todo esto motivó que finalmente ayer el SENAPRED declarara alerta roja a la región metropolitana producto de esta inestabilidad atmosférica y movilizó recursos a las zonas que se vieron afectadas con inundaciones, también con la acumulación de este hielo sobre la vía y también, por supuesto, en el trabajo con motobombas para poder evacuar el agua que se vio acumulada en algunos estacionamientos subterráneos, en viviendas particulares, también en algunas propiedades públicas. La vocería respecto de este fenómeno fue entregada por parte de Claudio Alvarado, viceministro del Interior y vocero de gobierno.
1: Eso ha generado pulsos de lluvia intensos y se decretó una alerta roja por parte de SENAPRED, pero esta es una situación que evalúan los organismos técnicos. Nosotros actuamos solamente en función de que estos organismos, SENAPRED y SENAPRED, nos vayan informando. Se va a hacer todo lo que sea necesario para que la afectación a las personas sea la mínima posible.
0: Sí, el día de hoy, si bien la afectación es menor, porque ya el agua ha escurrido por los sistemas de evacuación de agua lluvias, aún quedan algunas consecuencias, ustedes lo apuntaban a través de nuestros auditores, caídas de árboles, algún pavimento que quedó prácticamente destruido producto del agua que generó estos socavones, estos hoyos importantes en varias arterias de la capital, y también algunas consecuencias de algunos pasos bajo nivel. Ustedes apuntaban el paso bajo nivel de Carlos Dearborn, cercano al metro Ñuble, que estuvo cerrado prácticamente en su totalidad durante la jornada de ayer. Hoy, ustedes lo apuntaban, se habilitó una de las vías hacia el oriente de este paso bajo nivel, a la espera efectivamente de que se vea qué es lo que ocurrió en este sector, si hubo un colapso de los sistemas de evacuación de aguas lluvias, si hubo una poca limpieza en este sector, y en este punto hubo palabras por parte del alcalde de esta comuna, Sebastián Sichel, quien indicó que efectivamente esto tiene que ser investigado. Él no descartó incluso la aplicación de medidas legales o acciones legales en contra de quienes sean responsables en torno a las consecuencias que vivió la comuna producto de el anegamiento que se vivieron en varias calles, que incluso vieron muchas personas arrastradas por la corriente de agua que se desplazaba por arterias importantes como el sector de Avenida Grecia, por el sector de Avenida Razabal y también parte de Vicuña Maquena. Escuchemos también las palabras del jefe comunal de Ñuñoa.
2: Prioridad fuera eso son dos pasos. Lo primero es perseguir responsabilidades. Nosotros nos vamos a querellar muy duramente con aquellas inmobiliarias que tengan alguna responsabilidad y también vamos a ser bien frontales con el metro a ver qué pasó aquí. Esto merece y se debe una explicación de lo que está pasando con este paso en particular. Lo primero es atender a las personas.
0: También hubo afectación, lo señalábamos, en viviendas particulares, edificios como el sector de calle José Domingo Caña, donde departamentos se vieron con la inundación de sus estacionamientos subterráneos en pisos -1, -2, donde muchos vehículos quedaron atrapados. Se debió requerir la presencia de bomberos para que también con motobombas pudieran evacuar esta agua del interior, y también incluso utilizaron esta suerte de Zodiac, estos botes inflables, personal de bomberos, para acceder a los subterráneos y verificar de que no hubiese personas atrapadas dentro de estos estacionamientos. Afortunadamente aquello no ocurrió. También hubo afectación en locales comerciales. Uno de ellos, que se contactó con Bio la radio también, una estación de una escuela, bien digo, en este sector de Ñuñoa, además de una panadería en el sector también de la comuna de Ñuñoa. Escuchemos también el testimonio de estos afectados producto del anegamiento de agua en sus locales comerciales y también en los estacionamientos de estas propiedades privadas.
3: Y aparte, ya mañana ya no podemos funcionar. Y esto era un río, aquí, acá, todo esto era un río y la gente no podía pasar. La municipalidad tampoco se acercó a nada, ni siquiera ayudar a los vecinos, a decir, bueno, vamos a poner tablones. Tampoco me han venido a preguntar a mí, oiga, ¿qué le pasó? Están los tres locales cerrados, inundados. El vecino al lado también tiene más de un metro de agua.
0: Sí, lo apuntábamos, Ñuñoa fue una de las comunas afectadas. Otra también, la comuna de Providencia, ustedes también lo relataban, hubo afectación en varias propiedades, inmuebles, también en estaciones de metro, en línea 1, como Pedro Valdivia y Manuel Montt, que se debieron cerrar de manera parcial, producto del anegamiento de sus estaciones. También Los Leones sufrió algún grado de afectación en lo que es su conexión de las dos líneas de este punto, donde algunas personas se vieron prácticamente cascadas de agua que caían hacia el subterráneo de la zona del metro en este punto. También hubo afectación en la propia municipalidad de Providencia con la inundación de sus estacionamientos, lo que obligó a cerrar sus operaciones hasta el día de hoy, donde se debe hacer también una evaluación técnica de si hay daños estructurales en este punto y también ver cuántos vehículos se vieron afectados, se quedaron atrapados en estos subterráneos. Se habla de 4, pero aquello tiene que ser ratificado durante esta jornada. El propio alcalde de Providencia, Jaime Belolio, entregó también detalles de lo ocurrido en su comuna.
4: Pero el granizo fue demasiado repentino, eso hizo que muchas canaletas se cayeran, se dieran. Recibimos casi 2.000 llamados, pudimos atender a cerca de 1.000. Y vino el gobernador, también estuvo el delegado presidencial, le agradezco mucho su presencia, nos ofrecieron su ayuda. El gobierno regional ya nos trajo, de hecho, 2 motobombas.
0: Si ustedes lo apuntaban también, efectivamente esta situación también ha derivado en que las clases estén suspendidas en dos comunas, en tres comunas, bien digo, de la capital, Ñuñoa, Providencia, así lo han anunciado la jornada ayer los propios alcaldes, también a través de la entidad de educación. El Servicio Local de Educación Pública Santiago Centro también apuntó efectivamente a esta interrupción del suministro de la educación, bien digo, en este punto. Pero también hubo consecuencias en la comuna de Talagante, donde efectivamente se reactivaron también los caudales del río Mapocho, y esto obligó también a retirar de manera preventiva a quienes residen en el lecho del río, particularmente este campamento que está ubicado en este sector, producto de posibles afectaciones en este punto. Efectivamente, la situación del panorama se mantiene bastante preocupante a esta hora en este sector. Muchas personas fueron trasladadas hasta algunos albergues de manera preventiva. Efectivamente, afortunadamente, la crecida del río no generó mayores afectaciones en las personas quienes fueron evacuadas de manera preventiva por parte de la autoridad. Se espera que el día de hoy haya algún balance más oficial por parte de Senapred, también por parte de las autoridades respecto a las consecuencias de estas lluvias que se registraron en la región metropolitana en la jornada de ayer. Señalamos una cifra histórica hasta ahora acumulado en el mes de octubre, 108 milímetros, una cifra histórica para esta fecha, considerando que estamos en plena primavera y a esta hora, si bien alumbra el sol, aún se mantienen las bajas temperaturas acá en la capital. 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
5: A ver, la ciudad no estaba preparada, obviamente se sabía que iba a venir una lluvia, pero con esta intensidad yo creo que nadie lo previó, absolutamente nadie, ni la Dirección Meteorológica de Chile, ni alguna autoridad, nadie previó esta intensidad y la cantidad de granizos que cayeron sobre la capital, granizos que, como lo estábamos conversando fuera de micrófono, taparon algunos ductos. Y por lo tanto también los granizos impedían el escurrir del agua y que el agua se fuera hacia algunas alcantarillas o algunos ductos de evacuación.
6: Claro, ductos que regularmente funcionan. Por ejemplo, la semana pasada, con la gran cantidad de lluvia que también cayó acá en la región metropolitana, habían funcionado sin mayor problema, pero ahora se vieron tapados, interrumpidos por esos hielos, ¿no?, que caen, que son los granizos, que en algunos lugares fueron de mucha intensidad, muchas horas granizando, quizás no de gran volumen, como hemos visto en otros lugares, pero tapando, de todas formas, los ductos, particularmente en la comuna de Providencia. Les quiero recordar que lo que sucedió en la comuna de Estación Central, en el terminal de la empresa Turbus, esa imagen que se viralizó con partes de una techumbre volando a consecuencia del viento, lo volvemos a ver a través de Bio Bio TV, esto ha sido calificado o clasificado preliminarmente como un tornado EF0. Esto es entre 105 y 137 kilómetros por hora en el sector de la Alameda, en la comuna de Estación Central. Esto es, y lo queremos reiterar, preliminar. Hay que hacer varios estudios más. Chile además no tiene ni implementos, ni costumbre de este tipo de situaciones. Al contrario, siempre creímos que estábamos, por donde estábamos ubicados geográficamente, exentos de este tipo de hechos, pero por ahora está esta clasificación preliminar de un tornado EF0, en la comuna de Estación Central, registrado ayer a las 16:30 horas, ahí en el sector de referencia, es el terminal de la empresa Turbus.
5: Esta jornada ayer terminó por consolidar este mes como el octubre más lluvioso desde que hay registro. Se lo reitero, este es el octubre más lluvioso.

0: Desde que existe algún registro con 107,9 milímetros en la estación Quinta Normal, con amplio margen sobre los 64,8 milímetros de 1987.
1: Bueno, hay varias estimaciones de por qué este episodio, en el marco, es así, el fenómeno del Niño, definido como super niño, en esta ocasión ocasionó tantos problemas. Patricio González es del Centro de Investigación y Transferencia de Riego y Agroclimatología de la Universidad de Talca. Él dijo en el Mercurio, es una vaguada en altura que produjo un cumulonimbus, que es esa nube que más temprano describíamos, ¿no? De gran desarrollo vertical que generó la tormenta eléctrica en la zona central y que venía desde la costa y avanzó hacia el valle y la cordillera. Esto generó una lluvia muy intensa y la granizada.
0: Y detalla que esta vaguada genera una inestabilidad que, si bien es propia de la primavera, con el evento del Niño, este calor anexo que tiene la atmósfera potencia que este cúmulo nimbus tenga mucha más humedad y adquiera un desarrollo vertical bastante alto, con tormenta eléctrica bastante intensas.
1: Elio Bruford, que es meteorólogo de la Dirección Meteorológica de Chile, dice, estos fenómenos están asociados a inestabilidad postfrontal, como consecuencia de un sistema frontal que pasó por la zona central, dejó granizos, precipitaciones intensas en un corto lapso, tormentas eléctricas y la formación de una especie de nube tornádica. Dijo él, además, para describir lo que había pasado en la estación central. Hoy no hay precipitaciones, de hecho está súper, súper despejado el cielo en la capital. Algunos datos que nos cuentan auditores que son apoderados, a ver, de colegios, de establecimientos en la comuna de Providencia. Nos cuentan que el colegio que se llama The English Institute se llovió. Y está súper complicado, nos mostraron imágenes, la estamos viendo nosotros a través de BioBio TV, está inundadísimo ese establecimiento. Por cierto que no hay clases, se desfondaron los cielos falsos, como ustedes ven, las salas de clase inundadas también. No hay clases en este establecimiento vocacional de Providencia, que se llama The English Institute, ahí está, completamente llovido. Manejen ese dato.
0: Sigue la luz cortada en Avenida Pedro Valdivia a la altura del 2000 con calle Bustos en la comuna de Providencia. El sector lleva más de 14 horas sin energía eléctrica, afectando el normal funcionamiento de colegios, universidades, supermercados y bancos de la zona. Nos reiteran muchos auditores que el taco está descomunal y de proporciones en ruta travesía en dirección al norte desde el ingreso sur hacia el centro de la ciudad. Esto es Rancagua, donde hay un taco enorme.
1: A propósito de establecimientos de educación superior, que nos quedaba pendiente el dato y hacíamos la sugerencia de quienes quieran saber si va a haber clases o no en universidades, institutos profesionales, centros de formación técnica, de comunicarse con los establecimientos. Bueno, nos cuentan que la Universidad Finisterra, su campo que está ahí en Pedro Valdivia con Pucuro, en Providencia, está inundado. Tienen un metro de agua por lo menos en varios de los sectores, por lo tanto, no hay clases en la jornada de hoy. Completamente inundada la Universidad Finisterra, que está en Pedro Valdivia con Pucuro, en Providencia, y también nos cuentan que el colegio Rubén Darío de la Reina también se inundó completamente ese establecimiento, no hay clases el día de hoy. Algunos inundaron, otros resistieron, hay sectores sin energía eléctrica también en gran parte de Providencia, el caso de la Reina, este colegio Rubén Darío, en donde está inundado también, no hay clases. Es un colegio que queda en Paula Jaraquemada con la Reina en la Reina.
0: En Avenida El Guanaco, entre Avenida Los Zapadores y Muñoz Gamero, en la comuna de Recoleta, la calzada está completamente llena de hoyos que se agrandaron como consecuencia de este temporal en el día de ayer. En calle Seminario, en Providencia, los semáforos de las esquinas de Avenida Providencia y Rodolfo Vergara están apagados. En Seminario con Rodolfo Vergara hay un colegio, un auditor llamó a los padres a tener precaución al transitar por ahí con sus hijos.
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5: 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De la mañana, 5 minutos.
6: Continuamos con la revisión de noticias. La preparación del juicio oral del caso Audio Factop tendrá que esperar casi 5 meses más. El tribunal reagendó la audiencia para el 1 de marzo de 2027, luego de acoger las solicitudes de las defensas, que argumentaron la necesidad de contar con más tiempo para revisar los antecedentes de una investigación que acumula miles de páginas.
7: La decisión generó reparos de la Fiscalía, que llegó preparada para avanzar con la audiencia y cuestionó los plazos solicitados por algunos imputados. Las defensas de Ariel y Daniel Sauer pidieron 1 año para preparar su participación, considerando la reciente incorporación de sus abogados y el volumen de los antecedentes. Sin embargo, el tribunal concedió 4 meses adicionales.
6: La fiscal regional metropolitana Oriente, Lorena Aparra, calificó las solicitudes como maniobras dilatorias y sostuvo que el Ministerio Público estaba en condiciones de continuar con la preparación del juicio oral.
8: Estamos en el 2026, ya es la segunda vez que se presenta acusación, y veníamos totalmente preparados para realizar la audiencia de preparación. ¿Qué es lo que vimos hoy día? Vimos en realidad maniobras dilatorias respecto a algunos de los imputados, solicitando que se reprograme la audiencia, pidiendo plazos de 1 año, y la verdad es que encontramos que eso es un exceso.
7: Uno de los argumentos centrales para solicitar más tiempo fue expuesto por la defensa pública de Daniel Sauer.
6: El abogado Edan Teplinski explicó que la Defensoría recibió la solicitud de asignar un representante a comienzos de octubre y que el primer encuentro con su representado se produjo este martes durante la misma audiencia. A eso se suma la cantidad de material que aún debe ser analizado por el equipo.
9: No contamos con los antecedentes investigativos, que entiendo exceden los 16 tomos, hablamos de miles y miles de páginas, y en la Defensoría Penal Pública vamos a tener que asignar un grupo para su respectivo análisis y eventualmente para definir la estrategia de defensa conforme a lo que también nos vaya señalando nuestro representado. Yo a don Daniel Sauer lo conocí el día de hoy recién.
7: Pero la postergación no fue el único punto de tensión. La defensa de Luis Hermosilla insistió en que debe discutirse la legalidad del audio que dio origen al caso antes de avanzar hacia el juicio oral. Su abogado pidió una audiencia específica para abordar el asunto, pero el tribunal rechazó la solicitud al estimar que no correspondía discutirla en esta instancia.
6: Hermosilla defendió la necesidad de resolver primero esa controversia y advirtió que, de llegar al juicio, su defensa solicitará la exclusión de la grabación.
10: Primero, que se discuta respecto de qué es lo que ocurrió con ese audio y si ese audio es consecuencia de un delito, como lo entiende una parte de la Fiscalía Oriente. Para mí es importante que en primer lugar se discuta la legalidad del audio y con posterioridad vayamos al juicio, porque no se puede ir a un juicio con pruebas ilegales.
7: La Fiscalía, en cambio, sostiene que el registro es ilícito y que su utilización ha servido de fundamento para investigar otras aristas del caso, incluso con condenas obtenidas mediante procedimientos abreviados en otras causas. Parra afirmó que el Ministerio Público mantendrá esa posición durante el proceso.
6: En la misma audiencia, el tribunal modificó las medidas cautelares de

0: imputados. Ariel Sauer pasó de arresto domiciliario total a nocturno, mientras que Antonio Jalaf y Luis Flores quedaron sujetos a firma mensual y arraigo nacional. Las medidas de Luis Hermosilla, Daniel Sauer y Leonardo Villalobos se mantuvieron sin cambios.
1: La defensa de Ariel Sauer valoró tanto la postergación como la rebaja de cautelares, destacando que el cambio le permitirá retomar parte de sus actividades cotidianas.
2: Por cuanto, si bien se reagendó la audiencia por un periodo que es bastante acotado, de 4 meses, que estimamos que es razonable. Sin embargo, lo más relevante es que él se modificó su medida cautelar y ahora quedó con un arresto domiciliario nocturno solamente, lo que le permite ya ir rehaciendo su vida y poder trabajar y cumplir con todos los compromisos que esta sociedad requiere.
0: Además, la defensa de Antonio Jalaf informó que su procedimiento abreviado quedó programado para el 28 de enero de 2027 tras alcanzar un acuerdo con el Ministerio Público y las partes involucradas respecto de la penalidad.
1: Van a transcurrir 138 días antes de que el tribunal retome una audiencia que este martes no logra avanzar como estaba previsto.
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12: 8 de la mañana, 2 minutos. 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
1: Intensísima lluvia acompañada de granizada e inusual tornado en Estación Central hizo colapsar Santiago.
14: Se decretó una alerta roja por parte de Senapred, producto de esta precipitación y de granizos, básicamente por el tamaño de los mismos, prevenir a las personas y que tomen los resguardos suficientes y necesarios.
15: La Municipalidad de Providencia terminó completamente anegada, al igual que estaciones del metro, casas, edificios y locales comerciales.
16: Estamos preocupados, obviamente, de las personas mayores. Recibimos casi 2.000 llamados en el transcurso de la emergencia. Pudimos atender a cerca de 1.000. Obviamente que hay algunas en que todavía no podíamos atender.
1: El alcalde de Ñuñoa, Sebastián Sichel, anunció querellas contra inmobiliarias y pedirá explicaciones al tren subterráneo tras la inundación del paso bajo nivel Ñuble que afectó a edificios del sector.
17: Nosotros nos vamos a querellar muy duramente con aquellas inmobiliarias que tengan alguna responsabilidad y también vamos a ser bien frontales con el metro a ver qué pasó aquí.

0: esto tiene, merece y se debe una explicación de lo que está pasando con este paso.
1: Y en Vicuña, en la región de Coquimbo, en el Valle de Elqui, se informó la activación de 12 quebradas. Una de ellas interrumpió el tránsito en la ruta D41, que es la que une o los une con La Serena.
2: Tenemos fallas de las quebradas de la zona afectada, las cuales están activas, pero algunas de ellas están con tránsito, como la que se puede apreciar acá en el sector de Marquesa.
3: La alcaldesa de Las Condes, Catalina San Martín, criticó al gobernador Claudio Orrego por no estar presente durante el aluvión que afectó al sector oriente.
4: Lo que sí quiero que quede claro es que le ofrecimos ayuda al municipio en febrero y nunca el municipio presentó ningún proyecto al gobierno regional para que lo pudiéramos financiar.
1: La Moneda defendió el acuerdo con la concesionaria de la autopista central para reducir la tarifa del TAC y descartó que la empresa obtenga ganancias con la extensión de esa concesión.
5: Pero esto no es negocio para la concesionaria y sí tiene un beneficio directo para el usuario.
6: El presidente Kast acaba de generarle un tremendo negocio a las empresas concesionarias.
3: El Ejecutivo coincidió con Cochilco en proyectar una caída anual del 6,6% en la industria minera en medio de las presiones por huelgas y accidentes laborales.
7: No vemos en el corto plazo que afecte las producciones. Las producciones pueden ser afectadas por otros hechos como que son huelgas o mal tiempo.
8: Y también exigimos la renuncia del presidente de Codelco hoy día.
1: En línea con el Banco Central, el Fondo Monetario Internacional recortó su proyección de crecimiento para Chile y estimó una expansión de apenas 0,6% para este año.
9: La responsabilidad fiscal es indispensable. Un país no puede construir confianza si sus cuentas públicas no son sostenibles.
10: Que hacia el mediano plazo, esto es hace un par de años, nos va a situar en una posición que nos resulte más cómoda y más consistente.
3: El presidente José Antonio Kast defendió la política de recortes en el presupuesto.
11: Y cuando decimos, oye, este programa hay que analizarlo, analicémoslo. ¿Por qué seguir haciendo más de lo mismo siempre?
12: El gobierno debe escuchar y pasar de un presupuesto de recortes a un presupuesto.
1: Santiago y Beijing.
13: En primer lugar, Chile es un socio muy importante para China en muchos sentidos. El primero de ellos, por supuesto, es la asociación económica. Chile es el tercer socio comercial más grande de China en toda América Latina.
3: La justicia reagendó la audiencia de preparación de juicio oral del caso Audio Factop para marzo de 2027. La decisión fue fuertemente criticada por el Ministerio Público.
14: Que se discuta respecto de qué es lo que ocurrió con ese audio y si ese audio es consecuencia de un delito, como lo entiende una parte de la Fiscalía Oriente.
1: Un hombre fue ejecutado en Viña del Mar. El cadáver fue encontrado amarrado y con al menos 20 impactos de bala.
15: Particularmente en el cráneo, que le causó la muerte en este lugar. Esta persona se encontraba con atadura en sus manos y sus pies, en este mismo lugar que estamos trabajando conjuntamente con la Brigada de Homicidio.
3: El tribunal ordenó sacar del módulo de máxima seguridad al ex dirigente de Gendarmería, Alex Vega Torres, imputado por corrupción y apremios ilegítimos con resultado de muerte.
1: Al menos 4 máquinas forestales fueron quemadas en un atentado incendiario en la zona rural de Angol.
3: En el exterior, el Vaticano informó esta mañana que el Papa León XIV pasó una noche tranquila tras la cirugía para extirparle un tumor maligno del pulmón.
1: Al menos 4 fallecidos dejan nuevos ataques rusos a la capital de Ucrania.
3: El Reino Unido anunció hoy que protegerá a las empresas ante amenazas argentinas por actividad en las Islas Malvinas.
1: El presidente de Estados Unidos, Donald Trump, afirmó que está ultimando los preparativos para iniciar una exploración masiva de petróleo, gas y minerales en Groenlandia.
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5: Vamos hasta la región de la Araucanía. Tenemos información policial del momento con Carlos Martínez.
6: Información exclusiva de la radio que a esta hora permite confirmar que un operativo conjunto entre personal de la Policía de Investigaciones, Carabineros y apoyo del Ejército permitió en las comunas de Collipulli y Angol de la región de la Araucanía, además de Concepción en la región del Biobío, la detención de al menos 4 personas, una de las cuales había sido ya aprehendida el pasado 12 de octubre. Se trataría de integrantes de una organización criminal que ha operado en la zona o macro zona sur, ya que se investigan atentados incendiarios, robos con intimidación, robos en lugar no habitado, homicidios frustrados, entre otros delitos. Al momento, personal policial sigue desplegado en el desarrollo de este operativo que, insistimos, al momento ha permitido la detención de 4 personas. Situación que está en pleno desarrollo, pero que la radio está en condiciones de confirmar, dado el despliegue que se mantiene a esta hora de personal de la PDI, de Carabineros y del Ejército. En noticia en pleno desarrollo, estaremos ampliando en la Araucanía. 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
5: Casi 3 kilos de droga fueron incautados en un procedimiento que terminó con 6 personas detenidas en Valdivia. El líder de la organización protagonizó la semana pasada una fuga que ocasionó una colisión múltiple frente al retén de Carabineros de Las Ánimas. La investigación desarrollada por detectives ante la Brigada Antinarcóticos de la PDI, en conjunto con la Fiscalía Regional, permitió identificar una estructura criminal dedicada al acopio, abultamiento y posterior comercialización de distintas drogas en la capital regional. Lo anterior, luego que el viernes 9 de octubre, el líder de la banda criminal protagonizara una fuga cuando iba a bordo de un vehículo con encargo por robo. Es en ese momento que Carabineros inició una persecución que terminó con una colisión múltiple, incluida una patrulla de Carabineros, y el hombre de 26 años fue en ese momento detenido. Posteriormente, a través de una orden judicial, se efectuó la entrada y registro a 4 domicilios en la población Norte Grande, en Valdivia, en la que se incautaron cerca de 3 kilos de droga, entre marihuana, clorhidrato de cocaína y pasta base de cocaína. El jefe de la Brigada Antinarcóticos de la PDI, el subprefecto Gabriel Cornejo, detalló que los integrantes de la organización cumplían diferentes funciones.
9: Conformaban parte de diferentes

0: Eslabones de esta banda, donde se producía en uno de ellos el abultamiento de la droga, en otro de ellos el acopio de la droga y puntos de distribución. Dentro de las casas donde acopiaban ellos, tenían una especie de laboratorios clandestinos que la usan para abultar las cantidades de droga.
1: En el procedimiento además se incautó dos cartuchos calibre 9 milímetros, un cargador de pistola del mismo calibre, 7 teléfonos celulares, un vehículo, 2 balanzas y diversas sustancias químicas destinadas al abultamiento de drogas, entre ellas ácido muriático y soda cáustica. El avalúo de las especies y sustancias incautadas supera los 40 millones de pesos. En el procedimiento fueron detenidas 6 personas de nacionalidad chilena, correspondientes a 3 hombres adultos, 2 mujeres adultas y una adolescente de 15 años. Por instrucción del Ministerio Público, 4 de los detenidos serán puestos a disposición del Juzgado de Garantía de Valdivia para el respectivo control de la detención. En tanto, la adolescente y otra de las mujeres detenidas quedaron en libertad a la espera de la citación de la Fiscalía.
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3: De la mañana, 26 minutos.
1: Más de 1.500 controles vehiculares realizó Carabineros en la región de Los Ríos durante el fin de semana largo, cursando 235 infracciones. En lo que va del año, la policía uniformada cifró en más de 7.000 los detenidos por diferentes delitos. 6 siniestros viales, con 3 personas fallecidas y 4 lesionadas, fue el balance que entregó Carabineros para estos días, ocurriendo los accidentes fatales en las comunas de La Unión, Paillaco y Panguipulli. En tanto, hubo 1.510 controles vehiculares y 326 de narcotest, siendo detenidos 9 adultos por conducción en estado de ebriedad y uno bajo los efectos del alcohol. A esto se suma 235 infracciones, tanto por exceso de velocidad, ausencia de retención infantil o incumplimiento del uso del cinturón de seguridad. Estos datos los complementó el prefecto de Carabineros de Valdivia, Juan González, mencionando que se hizo un balance anual que además decanta en la reducción de delitos de mayor connotación social en relación al 2025.
4: La misma fecha del año anterior llevamos un menos 11,5%. Solamente Carabineros de Chile a la fecha, específicamente al miércoles de la semana pasada, llevamos 7.158 detenidos por diferentes delitos. Tenemos una cantidad de infracciones de 34.109 infracciones cursadas a diferentes personas y una cantidad de controles preventivos de 207.749.
1: La delegada presidencial Vicky Carrasco también puntualizó en otros operativos de Carabineros, la Armada y la PDI.
5: PDI, donde desarticuló una estructura criminal dedicada al tráfico de drogas acá en Valdivia. Además, se detuvo a un imputado vinculado a 12 robos en locales comerciales de nuestra comuna. También Carabineros desarrolló diferentes operativos y fiscalizaciones, que se detuvo a personas con órdenes pendientes y realizando fiscalizaciones junto a otros servicios públicos que tienen un rol fiscalizador en la región. La Armada efectuó 23 patrullajes y 66 controles de identidad. Además, detuvo a una persona que mantenía una orden de detención vigente.
1: El jefe regional de la PDI, el prefecto inspector José Miguel Sea, indicó que la investigación de casos complejos y de fenómenos emergentes les ha instado a un despliegue en las 12 comunas de la zona.
6: Seguimos nosotros realizando esta semana esta tarea, aumentando siempre los esfuerzos, desplegándolos territorialmente en las 12 comunas, con nuestro complejo policial, con nuestra dotación desde este lugar, pero también con el importante aporte que se realiza desde la ciudad de La Unión a través de nuestra brigada de investigación territorial que se encuentra para trabajar en toda la provincia del Ranco.
1: Las declaraciones fueron realizadas después del Comité Policial Regional, donde además se comentó respecto del aterrizaje de emergencia que sufrió un avión Cessna en el sector conocido como Pata de Gallo, en la comuna de Panguipulli. Un hecho que ocurrió el domingo y que no generó mayores complicaciones en el piloto y único ocupante. Este resultó sin lesiones tras el incidente y después de participar de una actividad particular, dirigiéndose desde el sur hacia Villarrica, resultando la aeronave con algunos daños, según confirmó Carabineros.
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4: Ocho de la mañana, 31 minutos.
6: En prisión preventiva quedó un hombre por su presunta responsabilidad en un delito de violación ocurrida en la comuna de Mariquina. De acuerdo a informado por las policías, la investigación se originó luego que una persona denunciara a otra, específicamente una mujer de 33 años, mencionó haber sido víctima de una agresión sexual por parte de un conocido luego de compartir en un sector rural de la comuna de Mariquina. A partir de lo anterior, detectives de la Brigada Investigadora de Delitos Sexuales, donde la Policía de Investigaciones llevaron adelante las diligencias que permitieron determinar que un hombre habría cometido este delito. Por lo tanto, se detuvo a esta persona, un hombre adulto, por su presunta responsabilidad en el delito de violación. Según informó el prefecto inspector José Miguel Sea, el detenido fue puesto a disposición del tribunal, el que ordenó la prisión preventiva.
7: A eso se suma otra labor también destacada, como por ejemplo la detención de un sujeto por el delito de violación de mayor de 14 años, que fue puesto a disposición de la justicia el día de ayer, también que el día de hoy se encuentra en prisión preventiva.
6: Según precisaron desde la PDI, el hombre de 43 años fue detenido en flagrancia y durante la jornada del lunes fue formalizado recibiendo que tenía que cumplir la medida cautelar de manera efectiva, ordenada por el tribunal.
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6: El servicio médico legal realizó las autopsias de una pareja que murió tras caer el vehículo en el que iban desde un puente en la ruta 5 Sur. Este hecho ocurrió en el límite entre las comunas de Vallaco y La Unión. El conductor que sobrevivió se habría quedado dormido, según estima Carabineros. Carlos López nos amplía.
8: El accidente carretero le quitó la vida a Javiera Aguilar, de 29 años, y a su pareja, Diego Astudillo, de 30 años de edad. Este último hermano del conductor del automóvil que cayó desde el puente Yoyelhue al río del mismo nombre este lunes. El jefe de la sección de investigación de accidentes en el tránsito, CIAT de Carabineros en la región de Los Ríos, el capitán Osvaldo Mellado, dijo a la radio que manejan como hipótesis que este último se habría quedado dormido brevemente en el trayecto, sin perjuicio de la investigación técnica que aún está en curso.
9: Las causas están siendo todas investigadas por parte de esta unidad especializada, la cual serán informadas al Ministerio Público. Barajamos al momento que el conductor probablemente se pudo haber quedado dormido por un breve instante en la conducción, lo que provocó la pérdida de control del vehículo con las lamentables causas que se originaron. Las pericias mecánicas fueron realizadas ya por parte de esta unidad especializada. Descartamos en primera instancia algún desperfecto del vehículo, como igual forma señalar que el conductor no lo realizaba bajo los efectos del alcohol, como tampoco en algún tipo de droga asociada a la conducción.
8: El director regional del Servicio Médico Legal en Los Ríos, Hans Lugenstrass, confirmó la realización de las autopsias de los cuerpos para que quedaran a disposición de los familiares.
10: Bueno, los dos fallecidos llegaron, se procedió a esperar la orden e instrucción de la fiscalía y ambos cadáveres se encuentran autopsiados.
8: Las víctimas eran hinchas del Club San Luis de Quillota y viajaban a Puerto Montt para el partido que el equipo sostuvo en la capital de la región de Los Lagos. La institución deportiva informó que además de ponerse a disposición de la familia de sus hinchas, dedicaron el triunfo obtenido

0: La memoria de Diego y Javiera, cuyos cuerpos quedaron de ser trasladados desde Valdivia hasta Quillota. En cuanto al conductor, este quedó apercibido para ser llamado posteriormente por la Fiscalía en el marco de la investigación de este trágico accidente carretero.
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7: 8 de la mañana, 37 minutos.
8: El precio del dólar subió 5 pesos el martes al cotizarse a 981 pesos con 70 centavos comprador y 982 pesos vendedor. El precio del cobre subió 0,55% en la bolsa de metales de Londres al transarse a $6.68 la libra. En septiembre, según el Instituto Nacional de Estadísticas, el índice de costos del transporte presentó un aumento mensual de 2,9%, acumulando 11,9% en lo que va del año. La variación del mes se explicó principalmente, según el INE, por el incremento del grupo combustibles en un 10,2%. La Bolsa de Comercio de Santiago cerró con pérdidas el martes. El índice selectivo, el IPSA, bajó 0,21%, mientras el general, el IGPA, creció 0,18%. En Estados Unidos, en Wall Street, también hubo descensos. El Dow Jones, por ejemplo, perdió 0,35% y el Nasdaq retrocedió 0,15%. El valor de la UEF para hoy, miércoles 14 de octubre, alcanza los 41.157 pesos con 43 centavos.
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7: 8 de la mañana, 40 minutos.
8: La familia de Mario Cárdenas presentó la ampliación de la querella criminal para que se investigue un posible homicidio. Luego de más de 2 años de búsqueda del joven que desapareció desde el hospital de Valdivia. Fue la noche del 23 de abril del año 2024 cuando Mario Cárdenas escapó del recinto médico donde esperaba por atención tras un cuadro psicótico que enfrentaba. Los últimos rastros del joven apuntan al sector Angachilla, en Valdivia. Allí testigos y también cámaras de seguridad dan cuenta que Mario Cárdenas ingresó al fondo de ese mismo nombre y se internó en medio de la oscuridad de la noche. En junio del 2024, la familia del desaparecido presentó una querella criminal por secuestro. Sin embargo, casi 2 años y medio después, al no obtener avances en la investigación, decidieron realizar la ampliación de la acción legal al delito de homicidio, tal como lo señaló el abogado representante de la familia, Eduardo Vega.
12: Solamente por el delito de secuestro. Hasta ese minuto, en el fondo, la familia todavía mantenía esperanzas de encontrar a Mario vivo o quizás que alguien lo tuviera en algún lugar. Lo que se hace ahora es una ampliación de esa querella criminal, ampliando, digamos, además del delito de secuestro, al delito de homicidio. Por lo tanto, la querella que se presenta corresponde al delito de secuestro con homicidio.
8: Vega indicó que con ello buscan que se pueda establecer una línea investigativa fundamentada en peritajes de criminología que pueda establecer que Mario Cárdenas pudo ser víctima de un homicidio. En ese sentido, precisaron que la acción judicial es en contra de quién o quiénes resulten responsables. Por último, Vega agregó que han solicitado pericias a la Brigada de Derechos Humanos de la PDI para que se incorpore a las diligencias con el objetivo de volver a periciar el fondo Angachilla, donde fue visto por última vez Mario Cárdenas.
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7: De la mañana, 42 minutos.
8: La Corporación Nacional Forestal confirmó la conformación de los equipos humanos y logísticos para la temporada de incendios forestales 2026-2027, que en este semestre tuvo ya su primer siniestro en la comuna de Corral. Carlos López nos amplía.
0: En la localidad de Guape, un predio forestal particular se vio afectado por el incendio de matorrales y de árboles de eucaliptus, involucrando 200 metros cuadrados. La emergencia fue controlada por bomberos la noche del domingo y es indagada por la CONAF desde este lunes. Así lo indicó el director regional del organismo, Oscar Droguet, quien dijo que esta emergencia es la segunda del año y la primera de este segundo semestre, ya que la anterior ocurrió en julio en Futrono. La autoridad afirmó que para enfrentar la temporada 2026-2027 ya conforman sus equipos y estimó para el 15 de diciembre la llegada de un helicóptero con el fin de apoyar posibles contingencias.
14: Contamos ya con brigadas técnicas, ya están llegando los camiones para transporte, están las brigadas operativas, estábamos el tema de las cámaras de detección, está todo coordinado. También en los medios logísticos vamos a tener una aeronave, un helicóptero que va a llegar el 15 de diciembre según la programación. Tenemos los camiones de transporte, camionetas que son de ataque primario.
0: El director regional de la CONAF sostuvo que de los 120 brigadistas que se fijaron como meta para tener las distintas brigadas en la zona, ya tienen a 80 contratados. A ellos se suman 30 funcionarios para aspectos técnicos, además de una veintena de personas que entre octubre, noviembre y diciembre estarán trabajando exclusivamente en la prevención de incendios forestales en los diferentes lugares de probable ocurrencia de siniestros, según informó la autoridad.
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3: Mañana, 45 minutos.
4: Sin solicitudes de marchas o manifestaciones públicas está la región de Los Ríos para la jornada del 18 de octubre, a 6 años del denominado estallido social. Carabineros confirmó un análisis estratégico para esa jornada. Este domingo 18 de octubre se cumple un año más del origen de las protestas por demandas sociales que ocurrió en el año 2019. Que de su masividad luego pasaron a desmanes y destrozos en distintas partes del país. Y en el caso de Valdivia, con la alteración del orden público y también del tránsito. Para esta ocasión, hasta el momento, Carabineros confirmó que ya preparan una planificación en el caso de haber manifestaciones para tomar las mejores decisiones en el ámbito de seguridad, según indicó el prefecto de Valdivia, coronel Juan González.
5: Todavía no ingresa ninguna autorización de marcha, movilización que tenga relación con esa actividad del 18 de octubre. No hay una planificación respecto a una solicitud, pero sí nosotros ya estamos trabajando, realizando el análisis estratégico para poder tomar las mejores decisiones en el caso de que hubiese alguna actividad relacionada con esa materia.
4: La delegada presidencial, Vicky Carrasco, aseguró que aún no tienen reportes de manifestaciones para el 18 o el 19 de octubre, enfatizando en que la principal labor que tienen como gobierno es monitorear la seguridad de la región.
6: Bueno, siempre se está monitoreando la seguridad de nuestra región de Los Ríos, es nuestra principal labor en coordinación con Carabineros y PDI. Podemos señalar que continuamos monitoreando la seguridad.
7: ¿Acá sería las actividades serían el 18 o 19 de octubre?
6: No tenemos reporte de manifestaciones para ese día, ni solicitudes tampoco para la fecha del 18 de octubre.
4: En tanto y tras ser consultado, el prefecto de Carabineros indicó que el punto más crítico de la región de Los Ríos en manifestaciones es el puente Pedro de Valdivia, por el cual buscan resguardar sin realizar acciones que conlleven a hechos de mayor connotación.
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4: Para esta jornada se espera una temperatura máxima de 23 grados en Valdivia, 19 se esperan en Corral, 21 para La Unión y Río Bueno, también 21 para Paillaco, 22 en el caso de la comuna de Los Lagos, 22 también para Mariquina, Máfil y Lanco, 17 en Futrono y Lago Ranco, 21 en el caso de Panguipulli Urbano, 18 en el Tume, Choshuenco y Puerto Fuy. Durante la jornada no se espera lluvia, sin embargo podríamos sentir una tormenta eléctrica importante a las 17 horas, 18 horas aproximadamente durante esta tarde. Eso es lo que indica la Dirección Meteorológica de Chile. 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
4: La Asociación Nacional de Fútbol volvió a suspender la final de la Copa de la Liga prevista para este viernes en Santiago. La dirigencia del Balompié Nacional aseguró que la delegación presidencial metropolitana fue la que no autorizó el compromiso en la capital.

0: Eso en el ámbito chileno, nacional, porque si nos vamos al extranjero, el Betis, que entrena a Manuel Pellegrini, enfrenta desde las 4 de esta tarde al Porto de Portugal por la segunda fecha de la Champions League. Además, destaca el partido que jugarán en Inglaterra, Manchester City, ante el vigente campeón, Paris Saint-Germain. Diego Osorio tiene toda la información.
1: La Asociación Nacional de Fútbol Profesional volvió a suspender la final de la Copa de la Liga entre Coquimbo Unido y O'Higgins de Rancagua, prevista para este viernes en el Estadio Claro Arena, en la segunda reprogramación que sufrirá dicho partido, que en su momento fue postergado por los sistemas frontales que afectaron gran parte del país. En esta ocasión, la dirigencia del fútbol chileno desligó responsabilidades a la Delegación Presidencial Metropolitana, que tampoco aceptó disputarlo en el Estadio Santa Laura por temas de seguridad. En diálogo con BioBio Deportes, el gerente de Coquimbo Unido, Pablo Ramírez, adelantó que la intención del cuadro pirata es jugar este trascendental partido que da clasificación a Copa Libertadores lo antes posible.
2: En una final como esta, como ustedes saben, la tiene que organizar la NFP y evidentemente que nosotros queremos jugarla, hemos hecho todo lo posible por jugarla. La vez anterior pasamos una situación extremadamente compleja, así todo junto con O'Higgins, dijimos ¿por qué no vamos a jugarla más al norte? Bueno, no se pudo, faltó tiempo, etcétera, etcétera, y ahora estábamos lo mismo. Pensamos que estaba la opción de jugarlo en otro recinto que nosotros queremos jugar lo antes posible.
1: Boca Juniors con William Alarcón y Carlos Palacios de titulares perdió por la cuenta mínima frente a Vasco da Gama de local en la Bombonera de Buenos Aires en la primera semifinal de la Copa Sudamericana. No fue un buen partido de los chilenos, de hecho Alarcón fue sustituido en el minuto 57 por el colombiano Sebastián Villa, mientras que Palacios estuvo en campo 10 minutos más reemplazado por Miguel Merentiel en un partido que tuvo incluso para igualarlo cuando el árbitro chileno Piero Massa echó en el segundo tiempo al delantero colombiano de Vasco Andrés Gómez a 20 minutos del final y ahora tendrá que esperar el partido de vuelta para intentar revertir la serie en Río de Janeiro. Por la segunda jornada de la Champions League, en los resultados más destacados, el Arsenal derrotó 3-0 al Lille, el Atlético de Madrid 2-0 al Manchester United, el Barcelona, que empezó perdiendo ante el Galatasaray en Turquía, lo terminó goleando 4-1, mientras que el resultado más sorprendente lo dio el Viking, empatando a 3 goles ante el Bayern Múnich. Hoy el Betis, que entrena a Manuel Pellegrini, disputará desde las 4 de esta tarde su segundo compromiso en esta fase de Liga de Champions frente al Porto de Portugal y de local en la Cartuja de Sevilla. El equipo del ingeniero, que marcha a la tercera posición de la Liga Española, debutó hace un par de semanas con una gran victoria frente al Lille en el norte de Francia y fue el propio Pellegrini que estableció los objetivos para esta instancia.
3: El objetivo nuestro en esta Champions es clasificar, ya veremos en qué lugar, pero primero dar el paso para clasificar, ya sea 16avos de final o octavos de final. Una vez que estamos en eso, seguir continuando de acuerdo a lo que mostramos dentro del campo de juego si estamos capacitados para llegar más arriba.
1: En otros partidos destacados para hoy, el Real Madrid visita a Roma, mientras que el Manchester City recibe en Inglaterra al vigente campeón Paris Saint-Germain. Al cierre, los organizadores del torneo Challenger de tenis de Guayaquil en Ecuador, que comienza el 25 de este mes, entregaron una wild card, tarjeta de invitación, a Nicolás Jarry, que no compite en el circuito desde el mes de abril, cuando jugó en Oeiras, Portugal, su último encuentro ante el danés Elmer Boller.
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Hola, ¿qué tal? ¿Cómo estás? Muy buenos días. Gracias por seguir escuchando la radio. Nos sumamos nosotros acá a la programación en esta jornada de Super Miércoles 14 de octubre. Y aquí estamos, 14 de octubre ya, casi quincena, chiquillos. Mira, avanzando rápido el mes de octubre que hoy... Mira, nosotros me acuerdo que estamos desde... A ver, ¿cuánto era? Agosto... Lo habíamos bautizado como el mes de las desgracias, agosto, septiembre igual, octubre. Oye, pero no nos deja, no hay caso con el niño, la verdad que ha dejado lluvia, granizo, tornado. Bueno, usted ya está enteradísimo porque lo ha visto harto en la tele, lo ha escuchado también en la radio. Claro, está complicado el asunto, así que un abrazo grande para toda la gente que se ve afectada con esto, y especialmente cuando no... Están locos. Nosotros igual lo sabemos porque este invierno y este inicio de primavera ha sido así para todo Chile. Lo que pasa es que se van turnando. Entonces de repente nos toca a nosotros, después le toca a otra región. Pero tal cual lo que pasó en Santiago, digamos, la diferencia es que hay ciudades que están, comillas, más preparadas que otras. Y digo comillas porque es tanta la cantidad de lluvia en un solo rato que... Es complejo resistir, digamos. Nos pasó a nosotros también en algún momento, en otras comunas igual llovía tan intenso en un rato tan corto, que a pesar de que somos una zona sur con lluvia y estamos acostumbrados, digamos, a que llueva harto, no, igual se pasó 5 pueblos, San Isidro, o sea, era mucho. O sea, imagínate en otros lugares donde graniza tanto rato con esa intensidad, se tapan ductos, no funcionan las cosas. Uf, un desastre. Y al final siempre lo que lo pasan mal son, obviamente, son todos, po, ¿viste? En el día a día, porque te perjudica el movimiento, las cosas que hay que hacer. En fin, un abrazo grande para todos y ya, esperamos que se vaya prontamente este niño travieso que, insisto, nos ha dejado, así como le ha pasado a Santiago, a todas las regiones por donde ha pasado el niño. Acuérdate, el norte también quedó la tole tole en el norte producto de las lluvias del niño, igual con desbordes, crecida, la activación de quebrada. Era como, oye, ¿y estas quebradas? ¿Por qué estaban dormidas? Mira, miles de cosas pasan y hemos estado así en todo Chile. Ha sido del terror este fenómeno del niño. La verdad es que no... Porque en otras ocasiones igual habíamos tenido el fenómeno del niño, pero nunca tan heavy como ahora. Y mira los estragos que va dejando por donde va pasando. Porque ahora fue Santiago, pero en algún momento fuimos acá en el sur y también, como te decía, en el norte de Chile. Tremendo, oiga. Ya, vamos que se puede, que esa es una de las características que tenemos en Chile. Uno dice, uy, qué terrible, pero el chileno se levanta. Siempre. Vamos, chiquillos, que se puede. Un abrazo para todos, muchos cariños. Y a levantarse nomás, no queda de otras, a seguir avanzando. 9:04, hay música en la radio.

Todos los días revisamos el pronóstico del tiempo porque uno siempre quiere saber cómo se viene la mano. Hoy día está nublado, después sale un poquito el sol, hay nubosidad parcial. Es una cosa bien rara. Hoy la temperatura va a llegar a los 22 grados. Va a ser una temperatura muy agradable para San José de la Mariquina. Estaba mirando acá, hoy 22 grados. Y unos chubascos al final del día prácticamente, pero muy poquito, 0,9 milímetros. Mañana en San José de la Mariquina esperan 24 grados. Mire, el día viernes 25 grados. No es malo, va a estar muy agradable estos días en San José de la Mariquina. Bien, mirando por acá, Panguipulli. A ver, Panguipulli hoy día espera una máxima de 21 grados y en la tarde van a aparecer unos chubascos suavecitos. Estamos hablando de 2,3 milímetros de lluvia se espera para hoy en Panguipulli. Mañana, en tanto, van a tener una máxima de 24 grados y un chubasco muy marginal con 0,4 milímetros, poquitita lluvia.

El día viernes, sin precipitaciones, 24 grados como máxima en la ciudad de Panguipulli. Si nos vamos a Neltume, contarles que hoy día hay probabilidad de tormentas eléctricas para Neltume. Se esperan 18 grados para esta jornada y también la presencia de algunos chubascos finitos. Estamos hablando de 9,4 milímetros distribuidos durante el día. Y en la hora de almuerzo, ponte tú en la tardecita, 14 horas, 17 horas, se anuncian tormentas eléctricas para hoy en la ciudad de Neltume. Eso para que se preparen ahí los chiquillos, guarden a las mascotas y no tengan problemas con eso. Para los lagos, hoy día esperan una deliciosa temperatura de 22 grados. Esta jornada viene con unos chubascos chiquititos, 2,1 milímetros de lluvia para los lagos el día de hoy. Y probables tormentas eléctricas para los lagos en la tarde, a eso de las 5 de la tarde, hoy día, en los lagos. Para que estén atentos igual, guarden ahí a sus mascotitas para que no anden corriendo, preparen a los niños también para, y en general todo para mentalizarse de que se viene tormenta eléctrica, que seguramente va a ser un rato corto, pero igual, pues hay gente que no lo pasa bien con el tema de los truenos, los relámpagos y eso. Y es mejor estar preparado mentalmente para saber lo que se viene, digamos. Eso es importante, anticiparse. Ya, eso para los lagos el día de hoy. Y de ahí vamos a seguir revisando el resto de las comunas para ver cómo se viene la mano los próximos días. Ay, mira, acá nos dice San José, ahora está lloviendo. Dice, ya no es el niño, es este cabrito. Y nos dice Luis con relación al fenómeno del niño que ha sido lo más mala onda que hay. Lo más mala onda que hay. Bueno, avanzamos un poquito, ¿te parece? Luego seguimos revisando el pronóstico del tiempo para el resto de la región.

podemos tener muchas estaciones en una sola jornada. De hecho, hoy día va a ser un día bien loquillo en algunos puntos. Por ejemplo, te contábamos que los lagos hoy día esperan tormentas eléctricas en la tarde, y para mañana los lagos 23 grados, por ejemplo, perdona, el día viernes 25 grados para los lagos. Va a estar muy agradable, por cierto, durante estos días. En tanto, mirando acá a la ciudad de Paillaco, Paillaco espera hoy día también una temperatura máxima muy agradable de 21 grados, 3 milímetros de lluvia y tormentas eléctricas también. Truenos y relámpagos a eso de las 14 horas y también a las 5 de la tarde. Entonces va a haber ahí algunos momentos en donde vengan los truenos y los relámpagos, y por ende también la lluvia. Así es que los 3 milímetros que están pronosticados para hoy en Paillaco van a ser justo a la hora que estén los truenos y los relámpagos. Así es que va a ser muy, muy focalizado entre las 2 de la tarde y las 5 de la tarde. Mañana, en tanto, en Paillaco, muy agradable, solcito ahí, 23 grados. El día viernes igual, muy agradable en Paillaco, 23 grados. Mirando por acá también Futrono, contarles que hoy día esperen una máxima de 17. Esperen un poco de lluvia también, 9,1 milímetros, poquitito. Mañana 0,6 milímetros de lluvia, la nada misma, 21 grados de máxima. El día viernes 22 grados como máxima. Se viene súper agradable los próximos días, solo que hoy podríamos tener tormentas eléctricas en varias partes. Se salva la unión y la temperatura va a estar súper rica hoy día, eso sí, 21 grados, por ejemplo. Mañana 23 grados en la unión, el día viernes 23 grados también, súper agradable. ¿Cómo se vienen Corral y Valdivia? Te lo cuento en la próxima intervención.

Exacto, ahí siempre el pronóstico del tiempo, nos faltaban algunas comunas, vamos con eso. Y mirando por acá, la ciudad de Corral hoy día espera máxima de 19 grados, muy agradable para correr, un poquito de lluvia, un milímetro, una cosa tranqui hoy, bonito día. Para mañana, Corral espera una máxima de 21 grados, buena temperatura, con escasa nubosidad para el día de mañana, y el viernes en Corral, 22 grados. Y escasa nubosidad también. ¡Uy, qué bonito! Días muy agradables a la comuna Puerto de Corral. Saludos para todos por allá. Y para Valdivia, contarles que hoy día vamos a tener una jornada preciosa también. 23 grados se esperan para hoy. Y a las 5 de la tarde están pronosticados que tengamos algunas tormentas eléctricas también. Rayos y centella ahí un ratito. Pero eso. Y usted sabe que viene eso también acompañado con un poquito de lluvia. Así es que ahí va a estar justamente los chubascos que están pronosticados, el 1,7 milímetros de lluvia va a ser en ese instante, en la tarde, cuando tengamos también las tormentas eléctricas, el día de hoy. Le aviso para que se prepare, se mentalice para el asunto. Nada del otro mundo, esto ya nos ha pasado muy seguido, el tema de las tormentas eléctricas. Y listo, para que guarde a los perritos ahí en la casa, le avisa a los niños y de pronto se asustan, qué sé yo. Para que estén todos así como, ya, hoy día va a haber tormenta eléctrica. El hecho de saberlo te tranquiliza también, para las personas que son un poco más sensibles con eso. Así que ahí, espero que estés mentalizado y sepas lo que se viene. Para mañana, por ejemplo, 24 grados de temperatura se espera mañana para Valdivia, una muy rica temperatura. Y el día viernes, 25 grados. ¿Qué tal? No es malo, poquitas nubes. Así es que sí, se vienen días con temperaturas bastante agradables para la zona sur. ¡Por fin, señoras y señores! Así es que ahí está la proyección para los próximos días en la región de los ríos.

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Estaba leyendo algunos comentarios de nuestros auditores. Hay varios. Y estaba leyendo uno de Javier, que nos dice lo siguiente. Dice, hola, ¿cómo están? Les comento para que tengan cuidado. Dice, el día de ayer estacioné en García Reyes entre Arauco y Picarte, dice, y me robaron las plumillas de limpia parabrisas. ¡Ay, qué lata y el robo! Fíjate, y es como dice, me robaron las plumillas de limpia parabrisas. Llamé al 1451 de la municipalidad y me dijeron que tenían grabado al ladrón, pero el monto del robo es tan bajo que no le pasaría nada y solo sería un desgaste tener que ir a fiscalía para nada. La empresa de parquímetros nos pregunta, Javier, o la municipalidad, ¿pagan estos robos considerando que están grabados y uno paga por estacionarse, dice? Lo del monto que es muy bajo y que no le pasaría nada en la fiscalía, me lo dijo un par-

particular, no, no la gente de la municipalidad, nos comenta Javier. No es que le hayan respondido eso de la MUNI cuando él llamó, no, no, no. Dice, no, no, esto me lo comentó un particular, que era tan bajo el monto del robo que al final, ¿para qué vas a ir a hacer la denuncia si al final es una pérdida de tiempo? Bueno, y puede ser, pero te da rabia porque al final uno dice, oye, pero uno paga un estacionamiento y tienen grabado a la persona. Y es súper, igual es molesto el hecho de que, lo que sea, que te roben. Entonces, las plumillas del auto, del limpiaparabrisas. Oye, los robos, igual uno dice, pero las plumillas, ¿y por qué estás robando plumillas del auto? Se las robaron. Qué lata. Qué desagradable eso. Gracias, Javier, ahí por contarnos y todo, para desahogarse un rato. Decía, pero qué lata, imagínate, uno paga un estacionamiento y también uno esperaría que haya control también con eso, pero ahí tú ya ves. Ya, eso es. En todo caso, ¿qué pueden hacer desde el lugar? Entregarte, claro, las imágenes del tipo que te robó, pero hay un límite de responsabilidad también. ¿Hasta dónde llega la responsabilidad de ciertos estamentos? También es un tema. Hasta aquí llegamos nosotros, esto es lo que podemos hacer. Siga usted ahora, le toca a otro organismo correspondiente. También es cierto, ¿viste? Pero eso. Haga la denuncia. ¿Sabes qué, Javier? Haz la denuncia, porque finalmente esta persona seguramente no es el primer lugar, no es la primera plumilla que roba y no es lo primero que roba en su vida, ¿te das cuenta? Mientras más denuncias tenga una persona, también es importante, digamos, llegar hasta las últimas consecuencias con eso. Siempre son importantes las denuncias, hágalas nomás, Javier. No importa que haya sido por algo chiquitito, se le suma el prontuario de la persona finalmente también en algún momento, igual pesa eso. Ya, oiga, saludos para René, que nos dice fantástico miércoles, y para todos los que están saludando en el WhatsAppito, un abrazo. Acá nuestro auditor meteorólogo nos dice así: buenos días, es probable que en la tarde se produzcan tormentas eléctricas y desde el jueves se prevé una mejoría en las condiciones meteorológicas en la región. Ah, sí, mira, coincide con el pronóstico que estuvimos leyendo también. Dice, respecto al fenómeno de El Niño, que se debería intensificar en este periodo, primavera-verano. Eso también nos traería un verano muy caluroso. Ay, sí, el otro día lo estuvimos contando, viste que El Niño también va a estar todo este año, hasta principios del próximo. Y eso va a hacer que tengamos un verano, que te lo encargo, después vamos a estar pidiendo agüita, chiquillos. Así de simple, nos va a tocar un verano súper caluroso, todo por culpa de quién, del Niño, que anda dando vueltas todavía. Así que eso. Ya, señores, vamos a seguir nomás. Hay música, como siempre, y por supuesto saludamos a nuestros maravillosos auspiciadores que van a estar con nosotros durante esta mañana. 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

Saludos para todos. Con esto de las situaciones que hemos vivido en este último tiempo y este fenómeno del niño que, por ejemplo, nos presenta la lluvia, que los aluviones, un montón de cosas que pasan producto de... Muchas personas, uno ve también pérdida total de vehículos y uno se pregunta, oye, ¿estarán asegurados los vehículos? E igual es un buen tema. Por ejemplo, para el verano vamos a tener mucho calor y eso también trae consecuencias para los autos. Uno ve en otros lados del mundo autos derretidos. Y uno dice, oye, ¿el seguro me cubrirá si el auto se me derrite? Por decirte algo, por el calor. No, pero por ejemplo, si queda alguna afectación por temas granizo. Mira, ojalá no nos pase jamás. Pero así como estamos, chiquillos, uno dice, oye, los eventos meteorológicos también pueden causar y afectar mi auto. ¿Mi seguro cubrirá eso? ¿Tengo seguro? ¿Existe alguno en qué fijarme? Muchos andan con el puro SOAP y sería. Pero fíjate que uno tiene que saber también, o de repente uno contrata seguros extra y es como que uno dice, ah, sí, sí, tengo uno, pero no sé. Es como los seguros de vida, o de repente la gente tiene muchos seguros y no varios, por enfermedades, que esto otro, si se queda sin pega, y uno no sabe, nunca los ocupa, obviamente la aseguradora no te avisa, pero para cobrarte sí, eso sí, pero cuando tiene que pagar, ahí tiene que ser el afectado el que recurra a... Y en el caso de los autos, ¿cómo saber si tienes un seguro contratado para tu vehículo o vivienda frente a, por ejemplo, el aluvión de Las Condes? Pero esto se traspasa a cualquier otro tipo de fenómenos también que vivamos, digamos, en cualquier parte de Chile. Y es una buena pregunta. La Comisión para el Mercado Financiero, CMF, tiene habilitado un portal que permite consultar rápidamente la información de los seguros en que el RUT ingresado

figura como asegurado o contratante de seguro. Uno se coloca en www.conocetuseguro.cl y ahí sale toda la información. ¿Usted conoce su seguro? ¿Tiene el auto asegurado? ¿Sabe en qué consiste? ¿Lo que está pagando? Mira, te voy a contar más en breve en la BioBio. 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

nos separan de las 10 de la mañana. Estamos en la radio. 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

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Bien, estábamos conversando sobre saber si tienes algún seguro para el auto. Esto es importante, o si tienes alguno, obviamente, uno extra. ¿En qué consiste que esto...? Hay gente que paga seguro y no sabe qué está pagando. Bueno, esto lo puedes conocer en la Comisión del Mercado Financiero habilitó conocetuseguro.cl. Así de simple. Y para acceder necesitas tu clave única, donde puedes consultar tanto los titulares de un seguro, asegurado o contratante, como quienes tengan un interés legítimo en acceder a dicha información. En este último punto se solicitarán los documentos necesarios para constatar dicha calidad. Bueno, pero si eres tú, tu auto, qué sé yo, tu seguro, revisa. Puedes revisar también. Hay un tutorial que entrega la CMF y que está acá en biobiochile.cl y ahí lo pueden revisar y todo. El sistema va a desplegar una pantalla con los seguros informados por las compañías con la siguiente información por cada contrato: nombre de la compañía de seguros, tipo de contrato, número o código del contrato, estado de la póliza, si está vigente, no vigente, con obligaciones vigentes, en fin. En caso de contar con un seguro, se recomienda revisar sus condiciones deducibles y exclusiones, ya que contar con un seguro no significa necesariamente que todos los daños provocados por un evento climático estén cubiertos. Dentro de las cláusulas relevantes que se recomiendan revisar están aquellas referidas a los daños por agua o las filtraciones accidentales. Generalmente estas coberturas consideran daños originados de forma repentina y accidental, como consecuencia de una tormenta o de una rotura de la techumbre, pero puede excluir aquellos derivados de falta de mantención, humedad acumulada o filtraciones antiguas. La Asociación de Aseguradores de Chile explica en su sitio web que los seguros para casas contra desastres naturales protegen frente a eventos como terremotos, inundaciones, aluviones o erupciones volcánicas, todos fenómenos posibles en Chile. Toma contacto con tu compañía de seguros lo antes posible para activar el seguro. Se puede denunciar el hecho a través de canales oficiales de las compañías de seguros, sean medios digitales, telefónicos, presenciales en las sucursales o a través de los corredores de seguros con los cuales se han contratado. La idea es que esto sea rápido también, porque no vaya a ser que el asegurador diga: ah, pero es que esto fue hace varios días ya, tuvo que haber hecho al tiro la denuncia en el momento. Antes de llamar a carabineros, llame a la aseguradora. Uno dice: ¿pero cómo? Antes de llamar a bomberos, llame a la aseguradora. Más o menos así. Pero sí, hay que hacer el trámite rápido también. Es importante, pero por sobre todo, primero, saber si tengo el seguro, qué estoy pagando, tengo asegurada la casa, tengo asegurado el auto, tengo... ¿Qué seguros tengo? Bueno, incluso seguros de vida. ¿Tengo seguros de vida? Mira, métete ahí. Ahí está toda la información, como te decía, súper simple. Es www.conocetuseguro.cl.

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5: Un hombre de 50 años fue detenido por la Policía de Investigaciones tras ser sorprendido capturando aves silvestres protegidas en un sector de floración del desierto florido en la región de Atacama. El procedimiento fue desarrollado por detectives de la Brigada Investigadora de Delitos contra el Medio Ambiente y Patrimonio Cultural Videma de la PDI Copiapó, luego de recibir una denuncia durante la mañana del domingo que alertaba sobre una persona que instalaba trampas para capturar aves en las inmediaciones del kilómetro 1 de la ruta C-390. Al llegar al lugar, los funcionarios policiales encontraron al sujeto con 4 jaulas tipo trampa y otras jaulas convencionales, en cuyo interior mantenían 7 ejemplares de aves silvestres protegidas. De acuerdo con los antecedentes entregados por la PDI, que se trataba de 6 ejemplares de yal y uno de come tocino de gallo, especies que habían sido capturadas en medio del fenómeno natural del desierto florido. Vamos con noticias del ámbito internacional y el canciller argentino Pablo Quirno concedió una entrevista a Eduardo Fiedman en el medio trasandino A24. En la instancia, el diplomático se refirió a la relación con Chile y el paso del buque comercial Danstar de bandera chilena hacia las Malvinas. Y comenta que sobre la nave que zarpará desde Magallanes, Quirno afirmó que nosotros, dice, no tenemos en este momento notificación oficial de un barco chileno yendo a Malvinas. Arreglón seguido, dijo que la relación bilateral es buena, a pesar de que hay varios jugadores, algunos externos, ciertos sectores chilenos que están tratando de hacernos pelear, dice. Y remarcó que, comillas, nosotros con Chile tenemos una posibilidad y una oportunidad histórica en varios ámbitos. Consultado por los dichos de autoridades de Punta Arenas, Quirno sostuvo que hay muchos otros sectores que evidentemente, dice, la buena relación entre Argentina y Chile la quieren pudrir, dice. El canciller argentino agregó que, lo hemos dicho desde el primer momento, tenemos una excelente relación con el presidente Kast, una excelente, obviamente, relación con el gobierno del presidente Kast y, en mi caso, con su canciller. Nosotros estamos en conversaciones. No quiero decir que estemos siempre de acuerdo en todo, pero el diálogo con Chile es extremadamente constructivo, de la misma manera que lo es, debo decir, dice, con Uruguay. Exactamente las 10 de la mañana con 4 minutos.
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Bien, estamos en la radio, son las 10 de la mañana con 12 minutos, ya ha pasado rapidito la hora. 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Oye, varias cositas por acá dentro de las noticias que aparecen. Por cierto, nosotros estábamos contando que lo importante en este momento también es que si tienes un auto, tu casa, todo. Mira, cualquier seguro que tú tengas, lo importante es estar informado de que tienes el seguro. Importante que tu gente cercana sepa que tienes un seguro para el auto y cosas por el estilo. Porque usted sabe, en caso de necesitarlo, el seguro no te va a llamar para decirte, oiga, ¿sabe que usted contrató un seguro hace como 20 años con nosotros? Lleva no sé cuánta plata pagada. Y ahora que lo necesita, nosotros le podemos, nos toca. No, eso no sucede así. Uno tiene que llamar al seguro y decirle. Entonces, de repente uno no sabe. Dice, ¿tendré seguro o no? No, parece que no. No, sí tengo uno. No si me lo descuentan por planilla. No si lo descuentan de la cuenta directo. Bueno, infórmate primero. Entonces ahí está, ahí la CMF, que es la Comisión para el Mercado Financiero, tiene habilitado un portal que te permite consultar rápidamente la información de los seguros en que tu RUT o el RUT ingresado figura como asegurado o contratante del seguro. www.conocetuseguro.cl. Te metes ahí y ya está, ahí está la información. Y te dan los datos y todo. Y eso es súper importante saberlo, porque ahí tú puedes llamar directamente también al asegurador y decir, oigan, tengo un seguro con usted, ¿me puede contar de qué se trata? Tengo el código. Y te da toda la información. Y ahí tú después tienes que contactarte con la aseguradora para que te cuente de qué se trata lo que tú tienes contratado, el producto que tienes contratado con ellos, que cubre. Porque uno dice, oye, no vaya a ser que, no sé, de repente me pille una granizada loca, así como estamos. Uno no puede confiarse. ¿Qué tal si le cae un rayo a tu auto? No, todo esto es una estamos imaginando. No es real, no va a ocurrir. Pero igual, ¿el seguro me lo cubre o no? Y si graniza muy fuerte, y no sé, uno ve otros lados también unos granizos de este porte, y me queda abollado el auto. Uno dice, oye, ¿y el seguro cubrirá ese evento meteorológico? Entonces, esas cosas uno tiene que saberlas también. ¿Qué está pagando? Y por último, te sirve para buscar uno que sí cubra esas cosas. Aunque habrá alguno que lo haga. Humedad, por ejemplo. Si le entra agua a tu auto. Porque justo estaba estacionado ahí y creció el río y ¡fum! Te inundó el auto.

son cosas que uno tiene que saber, especialmente porque la gran mayoría de las personas tiene algún seguro y no sabe que tiene el seguro, o no se acuerda, o lo contrató nomás, no tiene idea, que no leyó nada, dijo ya sí firmo, ya ahí está, listo, tengo seguro. Pero ya, ¿pero qué cubre tu seguro? No basta con el SOP, el SOP es súper básico, muy básico, y tiene, cubre otras cosas, digamos, no estos eventos catastróficos. Por eso te preguntaba si tenías algún seguro, si sabías que cubría. Echa un vistazo, www.conocetuseguro.cl, y lo bueno de esta página, de que es de la Comisión para el Mercado Financiero, es que te muestra todos los seguros que tú tengas, todos. Porque, insisto, uno de repente tiene seguros con las casas comerciales, tiene un seguro por acá, tiene un seguro por allá. No tiene idea que está asegurado. Y es importante estar informado. Ya, vamos a avanzar nosotros. 10:16.

estábamos hablando de seguros, fíjate, para los autos y todo, producto de estas condiciones climáticas que hemos tenido, estos fenómenos que afectan. Hemos visto aluviones con pérdida de auto total, por ejemplo, lleno de barro, palo. Y uno dice, oye, ¿aquí el seguro funciona o no funciona? ¿Aplica o no aplica? ¿Tengo un seguro extra o no lo tengo que cubre ese tipo de cosas? Y uno tiene que informarse. De repente uno no sabe. Como te decía, uno puede tener varios seguros y desconoce. Desconoce que existen, que los está pagando. Y a lo mejor contrataste alguno hace rato y uno dice, ah, sí, pero no me acuerdo bien. Pero también hay que leerlos. Eso es súper importante. Y leerlos en detalle. Hay ocasiones que te venden los seguros por teléfono y te van hablando así rapidito, porque son miles de cosas. Y después que supuestamente te va a llegar todo a tu casa y a veces nunca llega, digamos, el seguro, ni tampoco la información, y uno está pagando y no tiene así como... ¿Qué te vas a acordar después si lo hiciste por teléfono, por ejemplo? ¿Qué te vas a acordar de todas las 20.000 palabras que te dijo por minuto? No, olvidar, y hablan rapidito a la chica para ofrecerte el seguro. No, es un tema, fíjate. Bueno, así es que la información es poder y eso es súper importante, que estemos informados y que sepa qué seguros tiene, qué cosas cubre, cuánto estoy pagando por esto, porque hay casos, oiga, de seguros súper chantes. Yo me acuerdo, hace tiempo atrás hablábamos de esto igual, y había el caso de una chica que decía, oye, mi abuela tenía un seguro y lo pagaba, pero sagradamente un seguro y el seguro y el seguro. ¡Añazos pagando el seguro! O sea, habré pagado no sé cuánta plata era mensual, pero estuvo como, no sé, como unos 10, 15 años pagando el seguro. Y cuando finalmente lo ocupó, el seguro lo cubría como 2 millones de pesos. O sea, pérdida todo el rato, te das cuenta. Al final el seguro no valía, era nada, en versus todo lo que ella había pagado hasta que ocupó el seguro, que tenía una cobertura súper chiquitita. Bueno, así que ahí está, les dejo el datito nuevamente, infórmese, señor auditor, ingrese ahí, revise www.conocetuseguro.cl.

La voz que escuchan, una voz que está en la historia de las voces. La voz del cantante y actor estadounidense Bing Crosby, uno de los artistas míticos del siglo XX, que entre los años 1930 y 1950 se convirtió en la primera gran estrella global, con un notable éxito de ventas en discos, taquillas en películas e incluso un fenómeno de la radio. Bing Crosby, que murió el 14 de octubre del año 1977. Lo escuchamos. Fue él quien interpretó esta canción por primera vez, White Christmas, la canción probablemente más vendida de la historia en Holiday Inn, un hito cinematográfico y navideño junto a Fred Astaire, que se estrenó en 1942. Harry Lillis Crosby nació en Tacoma, en el estado de Washington, el 3 de mayo de 1903, en una casa construida por su padre, un contador de ascendencia inglesa-estadounidense. Fue el cuarto de siete hijos. Una anécdota de infancia explica su apodo. El año 1910, Harry Lillis, con 6 años de edad, descubrió una página en la que aparecía un artículo en la edición dominical del Spokesman Review, que se llamaba The Brickville Bugle. Un vecino, de 15 años de edad, llamó al diario Bingo por Bingville, y de allí surgió el apelativo de Crosby. Suprimida la última vocal de la palabra Bingo, Crosby adoptó el nombre o seudónimo de Binga. En otoño del año 1920, Bing se matriculó en la Universidad Jesuita Gonzaga College en Spokane con la intención de graduarse como abogado. Mantuvo un muy buen promedio de notas, pero estando en la universidad compró un set de batería por correspondencia. Y tras una ardua práctica, sus habilidades crecieron manifiestamente y fue invitado a unirse a una banda local. Logró ganar tanto dinero con ese trabajo que decidió dejar los estudios durante su último año para dedicarse al mundo del espectáculo. Entre los años 1925 y 1930, fue un cantante de orquestas. Su debut en el cine se produjo con El Rey del Jazz, en 1930, donde interpretaba la Rhapsody in Blue del compositor George Gershwin, que le otorgó una gran popularidad. En los años 1930, y ya como artista independiente, se convirtió en una figura de la radio de enorme éxito. Bing Crosby fue, ante todo, una estrella de la radio, a través de la cual se hizo presente en el hogar de millones de estadounidenses, materializando una forma nueva de contacto, más íntima, más individualizada, entre el cantante y su público. El uso del novedoso micrófono le permitió también amoldar su voz a las letras y no preocuparse de la fuerza como era lo habitual hasta el momento. Con su voz cálida y basada en los graves, próxima a la de un barítono, y su forma de interpretar ligeramente enfática, su repertorio incluyó temas de musicales, música para películas, country, canciones del oeste, himnos patrióticos y religiosos, y por supuesto, los temas de los grandes compositores estadounidenses. La novedad que introdujo Crosby en sus comienzos está en que, lejos de seguir el patrón rítmico de la música europea, asumió las innovaciones del jazz emergente y aportó a la canción popular el sentido del swing. Su fama no paró de crecer. Bing Crosby fue con toda probabilidad

0: También La angustia de vivir, de 1954, Alta sociedad, dos años después, nueva versión de la historia de Filadelfia y Hacia los grandes horizontes. Bing Crosby falleció en España, en el Real Club de Golf de La Moraleja. Invitado por su amigo César de Zulueta, la estrella llegó a Madrid con la intención de jugar al golf y también participar de una jornada de caza. En la cancha de golf, ya durante el trayecto que separa el green del hoyo 18 de la casa del club, de repente Crosby cayó fulminado al suelo. Las personas que lo acompañaban pensaron que se trataba de un refalón. Pronto vieron que era más grave. El cantante había sufrido un infarto. Hubo intentos por reanimar a la estrella, pero todo fue inútil. A los 74 años de edad, el cantante y actor estadounidense, la gran estrella Bing Crosby, había muerto. Era el 14 de octubre del año 1977.
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2: Bien, vamos a tomar contacto a esta hora con Radio Bio Bio en Puerto Montt. Tenemos información del momento. Robinson Cárdenas, tú nos cuentas.
3: Carabineros está realizando diligencias en el aeropuerto El Tepual en Puerto Montt. Esto a propósito de la necesidad de confirmar o descartar el riesgo que pueda existir en torno a un elemento sospechoso en el área del hall de la terminal aérea. De acuerdo a la información que se ha entregado escuetamente desde la policía uniformada, el procedimiento, las acciones están en desarrollo. A propósito de lo mismo, se evacuó el aeropuerto de la capital regional, trasladando a los pasajeros hacia el área de estacionamientos en una maniobra que inició hace aproximadamente una hora. Sigue en desarrollo este procedimiento por un elemento sospechoso en el hall del aeropuerto El Tepual en Puerto Montt. 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

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Hoy estábamos hablando de seguros acá, por el tema de todas las catástrofes que hemos estado viviendo en nuestro país, y se viene un verano caluroso y estos eventos raros climáticos, la verdad es que hace que uno diga, oye, yo no sé de qué porte va a ser el granizo, ya no sé si va a, si encuentro un auto por ahí, caen los granizos, ta, ta, ta, ta, ta, y uno dice, oye, ¿mi seguro cubrirá esto? Es importante estar informado. Primero, saber qué seguro tienes, qué es lo que estás pagando y con qué aseguradora. Hay que leer bien los seguros, chiquillos, y tomarse el tiempo para leerlo. Porque muchas veces, como lo decíamos, uno contrata los seguros telefónicamente, te dan ahí una información general, y luego, después, llega toda la póliza ahí a tu casa, en papel, digamos, para que uno pueda leerla tranquilamente. A veces ni llega. De hecho, yo he eliminado seguros porque nunca llegó la póliza, meses y nunca llegó a donde tenía que llegar. Entonces uno no se acuerda después qué fue lo que contrató y necesita leer la letra chica. Y esto es importante, tomarse el tiempo y leer lo que dice el seguro, porque deja muchos vacíos también. Entonces el seguro, bueno, te cobra, y te cobra, para cobrarte no tiene problema, digamos. Pero claro, cuando tú quieres hacerlo valor, te dice, ¡ay, disculpe! Pero que justo esa parte no está incluida en el seguro. Y es como, oye, llevo como 5 años pagándote, necesito ocuparlo ahora. Y pasa mucho, por ejemplo, mira, la letra chica es importante por el tema de los incendios, la gente que tiene parcela y cosas por el estilo, de pronto tiene estos seguros para sus casas, pero tiene que haber un anexo que incluya el término pastizales. O si no, si hay un incendio en el exterior de tu parcela, tu casita, qué sé yo, y no está el término pastizales, el anexo que diga pastizales, no te lo toma el seguro y dice, ah, no, porque esto eran, no, usted no es un incendio de su casa, po, no es por un desperfecto eléctrico, ve que el incendio es por pastizales y no está en el anexo de su contrato. Lo siento, no lo cubre. Lo mismo con ataques terroristas, que uno dice, ay, pero ¿para qué quiero un ataque terrorista? ¿Cómo es un ataque terrorista en mi casa? Bueno, que alguien venga un grupo de gente y te apedree los vidrios, por ejemplo, te tire piedra en los vidrios, por un, no sé, o de repente estar en otra cosa y te llegan todos los vidrios a ti. Eso es un ataque terrorista y uno dice, pero es que, no, es que su seguro no tiene eso. No, lo lamento. No lo cubre, listo, perdió nomás, como en la China. Así está, pues. Así que uno tiene que revisar bien, leer bien, y obviamente cualquier cosa, ahí está la superintendencia que está atenta a este tipo de situaciones, pues, pero uno tiene que ser informado con esos chiquillos. Igual que uno tiene más dudas que certezas, fíjate, con el tema de los seguros. ¿Se acuerdan de un seguro que, no sé si ustedes lo tuvieron alguna vez, que era, creo que con la boleta del agua, uno contrataba como un seguro para cuidar tu casa? Era una empresa externa, no era el agua puntualmente, no era la empresa Aguas Décimas, sino que un externo que te vendía el seguro, pero que te lo descontaban en la cuenta del agua. ¿Se acuerdan? Bueno, mucha gente lo tenía, que era un seguro para la casa y todo. Y resulta que después esta empresa dejó de existir nomás, po. Desapareció, se fueron. Cortaron unilateralmente el seguro. Y uno se pregunta, oye, pero yo pagué ahí tantos años. ¿Y cómo y pasarle plata gratis? Y como nada. Y se fueron. Y ya no está. También es un tema. Bueno, vamos a avanzar nosotros. Estamos en la radio.

algunos comentarios que llegan por acá con relación al tema de los seguros. Acá nos dice Carlos, les aseguro que las pólizas van a subir de precio. Las aseguradoras nunca pierden, nos dice por acá. Cristina comenta, dice, mira, así como vamos con el clima, en una de esas tendremos una blanca Navidad. ¿Y quién sabe, Cristina? Y es muy probable, así como vamos, y está muy loco todo, digamos. Acá Juan Pablo comenta, dice, siempre hay que leer la letra pequeña de un contrato, sobre todo en nuestro país, dice, lamentablemente siempre suena bonito, pero después viene la sorpresita, así es que hay que tomarse el tiempo y leer todo. Nada más. Acá, de hecho, Ernesto nos comenta también y agrega, dice, oye, ojo con el tema de los contratos de los seguros, dice, se debe tratar de dejar la frase a todo evento y evitar la frase queda excluido. Lea bien eso. Esos son términos importantes, por ejemplo, para todo evento. Ojalá que diga eso el contrato. Y cuando encuentro uno que dice, mira, y la frase queda excluido, es como, no, salgamos de aquí. No, hay que leerlo muy bien. Porque hay palabritas, si hay términos. Y eso es verdad. Por ejemplo, acá otros autores nos contaban que, no sé, son palabras, términos, que es necesario que uno revise, vea, por eso asesórate también, infórmate, eso es muy importante. ¿Sabes qué? Vamos a entrevistar a un profesional que nos hable de los seguros, porque hay muchas dudas con relación a los seguros. ¿Viste qué pasa cuando te los cortan unilateralmente? Cuando es la empresa la que deja de prestarte. O sea, no, ya no vamos a seguir como aseguradora. Gracias, ¿eh? Y uno dice, oye, pero si te pagué como 10 años un seguro. ¿Cómo tú llegas y te vas? Yo insisto con el tema en un servicio básico donde uno pagaba un seguro para proteger la casa y que después no siguió operando la aseguradora, pero toda la gente pagó no sé cuánto daño y los tipos simplemente se fueron, así como que no siguieron, y es como, ya, y me puede devolver la plata. Yo me acuerdo que incluso vino una auditora acá a la radio en su momento, porque ella decía, bueno, entonces yo creo que me devuelvan la plata porque yo estuve tanto daño pagándole a ellos y al final ellos ahora ya no van a seguir, ¿no? Bueno, que me devuelvan el dinero. ¿Cómo va a ser que yo te pago tanto tiempo y después tú te retiras? Y mi plata, dice él. Y tenía razón, fíjate. Uno dice, bueno, sí, pues sí, en realidad tiene toda la lógica su reclamo, ¿no? Mira, así que ahí está. Hay que preguntarle a un profesional para que nos aclare bien las dudas, porque como te decía, uno en estas situaciones tiene más dudas que certezas, señoras y señores. Ya, pero de todas formas, las recomendaciones elementales necesarias.

necesaria, es importante informarse qué seguros tenemos para empezar y qué es lo que estamos pagando. ¿Qué nos cubre cada uno de los seguros que tenemos? Porque yo te aseguro que tienes un seguro. Revisa, por eso métete a la página www.conocetuseguro.cl. Ahí, para empezar, hay que saber qué tenemos asegurado primero y en qué empresas, cuánto estamos pagando, de qué estamos hablando. De repente tienes una cantidad de seguros que no te sirven de nada y los estás pagando sin darte cuenta. Ya, eso sería. 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
18: Siguen las consecuencias del sistema frontal en diferentes puntos de la región metropolitana. Rodrigo Pino, tú nos cuentas.
19: Y seguimos tomando el pulso a las consecuencias de este sistema frontal que la jornada de ayer se dejó caer con toda su fuerza en la región metropolitana, provocando anegamientos, también afectaciones en domicilios, en inmuebles.

0: principalmente en las comunas de Ñuñoa, Providencia, Estación Central. Estamos, de hecho, en Ñuñoa, en la calle San Eugenio. Ustedes ven a mis espaldas un camión que está abasteciendo de agua potable un edificio que se vio afectado por la inundación de sus motobombas. Están sin suministro eléctrico también, y dos de los estacionamientos subterráneos, el menos uno y el menos dos, están bajo el agua. Cuatro vehículos al menos están cubiertos de agua, al igual que las bodegas. Hasta este punto ha llegado el alcalde de Ñuñoa, Sebastián Sichel, que ha sido bastante crítico con las autoridades de gobierno, señalando que efectivamente no han tenido la capacidad de respuesta para responder claramente a estas necesidades, señalando que efectivamente tanto la delegación presidencial como la gobernación, si bien han tenido buena voluntad, no han tenido exactamente las condiciones para poder absorber esta situación. Y también esbozó críticas directas al ministro de Hacienda, Jorge Quiroz, señalando que efectivamente él entiende que puede haber un ahorro en nuestro país producto de la situación económica, pero se tiene que determinar exactamente en qué se va a gastar el dinero que se está ahorrando. Y esto es un sector importante, dijo, la infraestructura del país que se ve afectada con el cambio climático y que debe ser resuelto en el breve plazo. 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
1: A esta hora, el presidente José Antonio Kast se reúne con la directora de Senapred en La Moneda. María José de la Barra nos cuenta.
2: Así es, a esta hora el presidente de la República, José Antonio Kast, y parte de las autoridades del Ministerio del Interior se encuentran reunidos acá en el Palacio de la Moneda con la directora nacional de Senapred, Alicia Cebrián, quien en su arribo a la sede del Ejecutivo emitió cortas palabras respecto a lo que tiene que ver con esta reunión. No solamente confirmó que efectivamente se va a avanzar en poder licitar dos radares meteorológicos para poder instalarlos y avanzar en su compra, dice que con esto se podrían lograr anticipar algunos eventos meteorológicos de la magnitud de lo que se vivió la semana pasada en Las Condes y también durante la jornada de ayer, y dijo que se tiene que estudiar cuál es el lugar adecuado para poder situar estos radares. Junto con esto, dijo que efectivamente se van a realizar todas las gestiones de poder evaluar qué es lo que se podría haber hecho mejor en materia de comunicación de la emergencia. Sin embargo, dijo que Senapred estuvo monitoreando esto con tiempo desde la semana pasada, que hubo COGRID durante el sábado en distintos municipios que estaban con alerta meteorológica y se ha avanzado en esta materia para dar rápida respuesta. Dijo que los eventos meteorológicos, que se han vivido no tenían registro anteriormente, y en esa línea se va a evaluar, por cierto, todo el plan de emergencias de Senapred en esta reunión con el presidente y para los eventos venideros. En La Moneda, Bio Bio, la radio.
1: 13 familias fueron evacuadas en la comuna de Arauco por un socavón que sigue creciendo. Verónica Valenzuela nos informa desde Radio Bio Bio en Concepción.
3: Sí, son 13 familias en las que fueron evacuadas durante la madrugada acá en el sector Villa El Mirador, comuna de Arauco, producto de este socavón que sigue cediendo y que ya ha roto parte de la calzada. Existe preocupación entre los vecinos respecto de cuáles son las soluciones que se les van a entregar durante estas jornadas, y que pese de hecho a entregarse ya algunos de los primeros subsidios de arriendo que fueron anunciados, recordemos, por parte del ministro de Vivienda, Iván Puduje, dicen que no existe la capacidad disponible, ¿no?, de viviendas para arrendar en la comuna, algo que dicen no va a poder ser solucionado, ya que también los pocos arriendos que hay disponibles han subido considerablemente su precio. Estamos hablando desde 500.000 pesos hasta arriba, según lo que nos han mencionado vecinos, quienes también tienen preocupación respecto de cómo se les va a prestar ayuda para poder trasladar sus pertenencias. Es por eso que, pese a también ser evacuados, esta mañana volvieron para resguardar sus viviendas y también sus pertenencias en espera de lo que va a ocurrir durante esta jornada, con pronósticos de lluvia también durante la tarde. En el lugar, Bio Bio, la radio.
1: Vamos a ampliar la información por la detención de integrantes de una organización criminal en la Araucanía. Carlos Martínez nos informa desde Radio Bio Bio en Temuco.
4: Al menos en 14 delitos habrían participado las 4 personas que fueron detenidas durante las últimas horas por personal de la Brigada de Robos y Antisecuestro de la PDI de Angol. Diligencias practicadas en las comunas de Collipulli, Angol y Concepción, esta última en la región del Biobío, y que ha permitido desbaratar una organización criminal de acuerdo a los antecedentes que maneja la radio. Se atribuye a estas 4 personas haber participado en al menos 3 ataques incendiarios y en al menos 6 delitos de robo con violencia en la macrozona sur. A las 13 horas de hoy se ha confirmado que las autoridades van a entregar precisiones y detalles respecto a este operativo, que ya el 12 de octubre permitió la detención de la primera persona y durante esta madrugada otras 3, completando así parte de la labor que está desplegando la PDI, ubicando lo que se denomina...

0: blancos investigativos por diversos delitos. En este caso, insistimos, serían al menos 14 delitos que podrían aclararse tras la detención de estas 4 personas. En Temuco, Bío Bío, la radio.
1: Exactamente a las 11 de la mañana con 6 minutos. Contarles que en breves minutos vamos a estar desconectados y fuera del aire por algunos minutos por unos ajustes técnicos que estamos haciendo en este instante, así es que atentos ahí a la sintonía. Volveremos en breve.
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0: noche, más o menos 10 de la noche. No fueron, hasta ahora todavía no van.
1: Ustedes evidentemente están sin suministro eléctrico, ¿no?
0: Sí, sí. Sin suministro eléctrico y los cables están en la calle. Electrificados.
2: Los cables dan hacia la calle.
0: Estamos bien. Los cables que se cortaron, que fueron los que dan a la casa, y además otros que estaban

0: había hecho. Entonces fueron una vez y miraron y dijeron, no, sí está bien, cortaron una rama, pero no vieron en realidad el de talar o cortar el árbol que estaba ya podrido bien, abajo, claro, porque ahí se notó después que estaba podrido abajo. Okay. Sí. Y ahora con esto que cayó y rompió todo el cerco eléctrico,
1: claro. Sí. Le queremos agradecer, Zaira, por llamarnos y por contarnos su caso. Vamos a estar muy atentos. Muchas gracias.
0: Muy bien. Muchas gracias.
1: Buen día.
2: Sí. Zaira nos envió las fotografías, también nos escribió al WhatsApp, al más 569-9207-888. Estamos recibiendo, revisando también los efectos de este temporal en la zona central, efectos que también estarían en el sector del Parque Estadio Nacional.
1: Para eso nos vamos al Estadio Nacional, precisamente el Parque Estadio. Está Felipe Espina, seguramente con la máxima autoridad de deporte. Felipe.
3: Hola, Felipe. Sí, Francisco Rivero, ¿cómo están? Francisco Rivero con el ministro del Deporte, a propósito de todos estos inconvenientes que trajo el sistema frontal ayer a algunos recintos del Parque Estadio Nacional. Ministro, ¿cómo le va? No va a haber problemas, inconvenientes con los deportistas, ¿no? Para que puedan realizar sus entrenamientos.

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Hoy un dato que no se te pase. No te olvides que está en desarrollo el Festival Internacional de Cine de Valdivia, su versión número 33. Y entre el 12 y el 18 de octubre tienen la posibilidad de ir al cine, incluso de manera gratuita, porque el FIC incluye más de 100 funciones absolutamente gratis. Solo tienes que mirar en su página ficvaldivia.cl y llegar, porque la entrada, como digo, es gratuita, pero por orden de llegada. Si la sala se llena, te van a dejar fuera. Hay que llegar a tiempo para poder acceder de manera gratuita. Más de 100 funciones gratis en el Festival Internacional de Cine de Valdivia. En todo caso, si quieres ir y pagar tu abono, todavía se puede. La entrada individual cuesta 5.000 pesos. Individual, 5.000 pesos para cada película. Sin embargo, puedes pagar un abono general de 30.000 pesos para acceder a todas las películas que quieras. Y si eres estudiante, ese monto baja al 50%, es decir, pagas solo 15.000 pesos. Si tienes más de 60 años, mira, 60 o más, si ya cumpliste hoy o mañana o ayer 60 años, entras gratis. 60 o más, entrada absolutamente liberada. Tienes que llegar temprano, es lo que recomiendan los chicos de la organización. Llegar temprano a la función para que puedas disfrutar de esta película a la que tú quieras acceder de manera íntegra. El acceso a las que son gratis es por orden de llegada, hasta completar, por supuesto, la capacidad de la sala. No es posible ingresar una vez que se inicia la función, por lo tanto, si ya partió, nada que hacer, tendrás que buscar otra alternativa, ir a otra sala, buscar otro horario. Pero ahí están las recomendaciones que entregan quienes organizan el Festival Internacional de Cine de Valdivia, que comenzó el 12 y todavía hay tiempo, estamos a 14, finaliza el domingo 18 de octubre. FIC Valdivia, esa es la página, ficvaldivia.cl, para que conozcas cada una de las funciones, el horario y la sala donde se van a presentar las películas.

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2: Kyutaro Tsunekawa Toyo fue un fotógrafo japonés que llegó

0: Llegó a nuestro país aproximadamente en el año 1919. Kyutaro había nacido el 30 de abril del año 1898 en Takaoka, en el seno de una familia campesina. A los 14 años se hizo marinero, gracias a lo cual pudo recorrer el mundo a bordo del barco Kiyomaru de la compañía Mikado. El año 1919, una avería de la nave en la costa chilena puso fin a la travesía marítima de Tsunekawa, quien optó entonces por invertir el dinero reembolsado por la compañía naviera en la adquisición de mercancías con fines comerciales. Entonces, este japonés se convirtió en vendedor viajero entre Santiago y Concepción y finalmente abrió una tienda que llamó Sol Naciente, que estaba ubicada en la calle Barros Arana, número 883, en Concepción. El año 1921 trabajó en Rancagua y un año más tarde entró de ayudante al estudio fotográfico Nanjo en Santiago, que era propiedad de su compatriota Yenosuke Kakegawa. Allí, Kyutaro aprendió fotografía, especialmente técnicas de iluminación y retoque de retratos, y cambió su nombre de Kyutaro Tsunekawa por el de Guillermo Tunekawa, quitándole esa S entre la T y la U. Se independizó el año 1924 abriendo su propio local, que se llamaba Foto Tunekawa, en la calle Agustinas 1034. El año 1926 viajó a Japón a casarse con Ito Ikeda, quien le secundó en el retoque de fotografías y trabajo de revelado. En Japón también contrató a su medio hermano, Hideto Watanabe, que vino como ayudante a este local Foto Tunekawa. En el año 1928 trasladó su local a Estado 250, el año 1938 a la calle San Antonio 39, hasta que por fin se instaló ya definitivamente en la calle Merced número 336. Allí siguió realizando lo que era su pasión y su especialidad, los retratos de estudio y las fotos de grupos y eventos sociales. El año 1946 murió su esposa y poco más tarde su medio hermano Watanabe dejó la fotografía para dedicarse a la reparación de relojes. Entonces, contrató al profesional Napoleón Litomi y poco más tarde a su hijo Isaac Tunekawa, que aprendió fotografía en Japón. Poco después, el fotógrafo Napoleón Litomi se independizó y Tunekawa contrató a Sergio Pérez para cubrir específicamente las fotografías de matrimonios. Tsunekawa o Tunekawa fue uno de los grandes fotógrafos retratistas del país. Fue condecorado por el gobierno de Chile en 1958 y por el gobierno de Japón al año siguiente. Y hasta el año 1970 fue el encargado de retratar a los presidentes chilenos. Kyutaro Tsunekawa o Guillermo Tunekawa murió en Santiago el 10 de julio del año 1985 y pese a sus casi 90 años, había realizado una serie de retratos de niños solo 10 días antes de fallecer.
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4: Iniciamos una nueva revisión de noticias. Te contamos que autoridades de vivienda llegaron hasta Arauco para inspeccionar el sector del Socavón en esa misma zona y priorizar la evacuación de las personas. Verónica Valenzuela, tú estás ahí, cuéntanos.
5: En el sector Villa El Mirador, comuna de Arauco, donde ya hace pocos minutos ha llegado el Seremi de Vivienda en compañía también del director subrogante de Servio del Bio Bio para hacer un nuevo balance, un nuevo reporte respecto de la situación que ha ocurrido tras el socavón que ha seguido avanzando durante la noche y que recordemos provocó la evacuación de 13 familias en este sector. Es producto de eso entonces que los Seremis se han trasladado hasta este sector para realizar un nuevo balance, una nueva evaluación de esta situación en vista de que hay más familias que están pidiendo se les asigne este subsidio de arriendo para poder buscar un lugar donde irse en vista también de esta preocupación latente que existe también frente a los pronósticos de lluvia para los próximos días, donde ellos dicen esto podía seguir cediendo acá en este sector. En espera estamos entonces de la vocería que van a emitir estas autoridades que están evaluando otras medidas para seguir entregando a las distintas familias que viven acá en este sector. En el lugar, Bio Bio, la radio.
4: Vamos ahora más al sur del país. Tras la polémica frase del Taj Mahal respecto del proyecto de reposición del complejo fronterizo Cardenal Zamoré en la provincia de Osorno, el gobierno confirmó que se retoma el proyecto. Detalles conocemos ahora con Camila Báez.
6: Tras los polémicos dichos a propósito del elevado costo del proyecto de reposición del complejo fronterizo Cardenal Antonio Zamoré, el delegado presidencial provincial en Osorno, Alejandro Redain, confirmó que se ha aprobado una inversión de 4.700 millones de pesos para la habilitación del campamento de vialidad, espacio necesario para dar curso posteriormente a los múltiples trabajos que se deben realizar en el marco de la reposición del complejo fronterizo. Cabe recordar que meses atrás el mismo delegado cuestionaba el alto costo concretamente de la tenencia Pajaritos, tenencia de carabineros, que se requiere precisamente para poder dar curso a la reposición de este complejo fronterizo y que se busca además dotar de mayor tecnología a propósito de su relevancia. Con la puesta en marcha de esta parte del proyecto, el delegado indicó que se trata de una señal clara por parte del gobierno respecto del apoyo a materializar esta iniciativa y con ello destrabar estas obras. En Osorno, Bio Bio, la radio.
4: Vamos ahora a la región metropolitana, porque Carabineros y el Ministerio Público presentaron nuevas estrategias de investigación para combatir el crimen organizado vinculado al tráfico de drogas. Cristian Borkowski, te escuchamos.
7: Así es, más de 2.000 millones de pesos en inmuebles y en bienes del narcotráfico es lo que ha logrado sacar de circulación y retirar a estas bandas criminales Carabineros y el Ministerio Público. Esto tras justamente dar a conocer un nuevo plan que tiene justamente Carabineros, que se llama Sistema de Blindaje Anticriminal BACSIAM, que justamente lo que busca este plan, fortalecer las capacidades investigativas para perseguir el lavado de activos y así debilitar la estructura económica del crimen organizado. El balance ha sido hecho por Carabineros, pero también por el Ministerio Público, quienes han señalado que toda esta situación tiene que ver justamente con la participación de organizaciones criminales internacionales y también nacionales. Al menos en los últimos 3 años se ha logrado recuperar este monto patrimonial que equivale a más de 2.000 millones de pesos. El fortalecimiento de este análisis criminal busca entonces poder desbaratar estas bandas criminales y, por cierto, obtener el punto de ingreso por donde entra también la droga a nuestro país. Bio Bio, la radio.
4: Con arraigo nacional y firma mensual.

0: El conductor del bus que se desbarrancó en Valparaíso. Lucas Peña nos amplía.
1: Sí, es una audiencia de formalización que no duró más de 3 minutos acá en la comuna de Valparaíso, en el juzgado de garantía de esta comuna, la formalización del conductor involucrado en el desbarrancamiento de un bus en el sector de Cerro Los Placeres en la comuna de Valparaíso, un hecho que se registró el pasado sábado dejando a múltiples lesionados y a una mujer fallecida. Hay que indicar que fue finalmente formalizado por los siguientes cuasi delitos: por el cuasi delito de homicidio, por 9 cuasi delitos de lesiones graves y también un cuasi delito por lesiones menos graves. Finalmente, la Fiscalía solicitó arraigo nacional y firma mensual en contra de este imputado, una solicitud que acogió el magistrado, dejando esas cautelares para este imputado y además un plazo de investigación de 120 días. En la región de Valparaíso, Bio Bio, la radio.
0: Finaliza la revisión de noticias. En este instante, en Corral, la temperatura alcanza los 18 grados y en Valdivia, 20 grados.
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0: 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Porque están realizando el lanzamiento de una campaña de reciclaje allá en el Instituto Teletón. Eso es, si no me equivoco, Francia con Schneider. ¿Sí? Francia con Schneider. Tú estás ahí, Andrea. Cuéntanos, ¿cómo te va? Hola.
1: Hola, Cristian. Sí, para contarles que en el Instituto Teletón de Valdivia en estos momentos se está realizando el lanzamiento de la campaña Superhéroes del Reciclaje. ¿De qué se trata esto? Una iniciativa en la que colabora el Instituto Teletón junto a la CCU, específicamente a Bills y PAP, para poder invitar a las familias, ¿cierto?, a donar botellas plásticas. ¿Cuál es la finalidad? Darles un segundo uso a ese plástico. Todo esto después se va a la planta de tratamiento para poder reciclar

0: y dar un nuevo uso entonces en unas nuevas botellas plásticas, ¿cierto? Todo lo que la gente llegue a donar. Serán 6 puntos en diferentes comunas de la región. Uno de ellos ya quedó habilitado en el centro Teletón, desde donde la gente ya puede comenzar a traer sus botellas plásticas para que luego sean recicladas. Es parte del llamado también que han hecho desde el propio Instituto Teletón a que la gente se pueda sumar y apoyar también esta causa y además de esta forma cuidar el planeta a través del reciclaje. Eso es lo que está sucediendo en estos momentos en el Instituto Teletón de Valdivia, Cristian.
1: Perfecto, gracias Andrea. Una de tantas iniciativas, recordemos que hay distintas campañas a nivel nacional, acá en la región igual, que van buscando recursos para la Teletón que se aproxima. Y no olvidemos que la gira Teletón no pasará por la zona. Habrá que ir a comunas más pequeñas, La Unión, si no me equivoco, será la más cercana. En el caso nuestro, la gira Teletón no pasará por Valdivia en esta ocasión. Bien, vamos a seguir hablando de ese y otros temas, pero antes te quiero recordar que si tienes un vehículo Citroën, pon atención, tienes que hacer una parada obligatoria. 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

0: 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Vamos a tomar contacto en este instante con Sandra Gómez, que se encuentra en el centro de Valdivia, específicamente en el Teatro Regional Cervantes, porque ese es uno de los lugares donde se exhiben películas en el contexto del Festival Internacional de Cine de Valdivia. ¿Hay o no hay movimiento en el lugar? ¿Cómo te va, Sandra?
1: Hola, Cristian, auditores. Efectivamente, está todo pasando con el tema del FIC. Hay distintos puntos que son el epicentro donde se están exhibiendo cortometrajes, largometrajes, en fin, películas también que son abiertas a todo el público. Entonces, es importante que uno esté informado y tenga ahí los detalles. Nosotros estamos justamente en uno de estos puntos neurálgicos, que es el Teatro Regional Cervantes, que también está recibiendo una serie de presentaciones y todo, y de hecho le vamos a preguntar al director artístico del Teatro Regional Cervantes. Mira, se nos corta un poquito sí. La comunicación. Justamente. Ya, estamos adentro del Teatro Cristian, en el tercer piso estamos.
0: Claro, y acércate a la ventana.
1: Vamos a colocar ahí cerquita la ventana. Eso. Bueno, mira, vamos a conversar con Hugo Navarro, que como te decía es director artístico, y que nos va a contar un poquito acerca de lo que se viene hoy dentro de todos los panoramas que hay, pero para no enredar tanto a los auditores, porque son muchísimas cosas, Hugo. ¿Qué se viene hoy en el Teatro Regional Cervantes para que los auditores que están escuchando la radio puedan asistir y participar?
2: Ya. Bueno, primero que todo, buenos días a todas y a todos, los Radio Escucha de la Radio Bio Bio. Muchas gracias por estar acá también. Mira, primero que todo, mencionarles que el FIC, bueno, ya nosotros es una tradición ser parte del FIC como una de las sedes importantes también de la región de Los Ríos. Ahora, si te mencionara algo de lo que va a suceder mucho. De hecho, en estos momentos ya está sucediendo, porque hay un ciclo de cine infantil donde vienen colegios, donde hay una estrategia de mediación con el cine, que el FIC ya lo tiene hace muchos años. Entonces, en estos momentos ya están en ciclo de primeras infancias, de cortometraje, etcétera, etcétera. Lo que quiero recomendar para hoy, voy a hacer una sola recomendación. No se olviden también mencionarles que el Teatro Cervantes acá se muestra la selección oficial de la competencia. Entonces, estas funciones, por lo general, van en distintos horarios. No las puedo mencionar porque si no los voy a confundir más, porque es muy grande el festival. Entonces, yo los invito a que vean en la página del FIC para que puedan ver el programa. Pero lo de hoy, en específico, a lo que quiero recomendar, es un cine musicalizado. Y hoy se presenta la película Rien qu'Elysée, ¿ya? Del director Alberto Cavalcanti, ¿ya? Esta película específicamente es musicalizada por un músico, valga la redundancia, de acá de Valdivia, obviamente. Espérame, se me perdió el nombre. Perdón, que se llama Natán Ide, ¿ya? El músico. Entonces, él musicaliza esta película, que es de 1926, ¿ya? Que esta película cita paisajes y aconteceres, digo, del día y la noche de Francia, de París en específico, ¿ya? Entonces, es una experiencia visual y sonora integral, que sin duda es una máxima experiencia. La de ayer estuvo increíble, me imagino que esta también va a estar bastante buena.
1: Mira qué interesante. Bueno, este es una de las joyitas justamente de esta 33 edición de El FIC Valdivia, y que es la musicalización de las películas, que uno las va viendo, Cristian, en pantalla gigante, y al mismo tiempo va escuchando la música que van colocando ahí en vivo y en directo. Esto es totalmente gratuito, Hugo.
2: Sí, esto es totalmente gratuito. Bueno, hay algunas actividades que son de pago, pero... algo pasa.
1: Sí. Ahí se nos cae la señal. Y ahí, es que el tema de la ubicación, Cristian, auditores. Sí. Ya, Hugo, a ver, terminemos la idea.
2: Suele pasar, de repente quedamos incomunicados a veces, trabajando desde la ultratumba del teatro. Ya, bueno, como te decía, lo particular de esto es que, claro, es una nueva experiencia.
0: Sandra, mejoremos la comunicación, si se pueden cambiar de lugar, mucho mejor para entender bien, por supuesto, lo que se está comentando, porque hay mucho corte ahí en el lugar donde están. Pero interesante, mira, voy a revisar también FIC Valdivia para que podamos ver la cartelera, y es bastante fácil, ¿eh? Porque tú puedes identificar ahí las principales películas que se están exhibiendo. Y no te olvides que hay un catálogo también con muchas actividades gratuitas, y esas son las que tienes que aprovechar. Si son más de 100 cintas que tú puedes revisar de manera absolutamente gratis, simplemente por orden de llegada. Sandra, a ver, y en ese lugar, en esa esquina, en ese rincón, está Sandra Gómez.

0: Volvamos.
1: Hola, hola, 1, 2, 1, 2. Ahí sí se escucha. Ya. Mira, lo que pasa es que, como te decía, el teatro está bien movido a esta hora. Ahora estamos en una zona donde hay ecos, pero espero que se escuche bien.
0: Sí, sí.
1: Y bien, bajamos un nivel aquí y vamos a conversar con Hugo para que termine la idea finalmente, Hugo, de esta presentación y esta musicalización justamente de esta película el día de hoy. ¿A qué hora?
0: Ya, la película es a las 3 de la tarde, 3 y media de la tarde, ¿no? Es más tarde, perdón, ¿a qué hora es la película? Me equivoqué.
1: A las 7:15, pero la que estamos hablando, la musicalizada, a las 3 de la tarde, sí.
0: Claro, como decía, a las 3 de la tarde, esta película francesa, que es musicalizada por este músico valdiviano, es una experiencia sonora. Por lo general, estas películas son películas de cine mudo o películas que son solamente imágenes, ¿ya? Como más experiencias visuales desde el cine. Entonces, obviamente es envolvente el tema de la música que los intérpretes hacen para la película, ¿ya? Muy linda la experiencia, o sea, absolutamente, porque ya también va acompañado con visuales que son obviamente las de la película, y es bastante interesante igual la propuesta.
1: Mira, qué genial. Entonces, reiteremos, eso es a las 3 de la tarde el día de hoy, para que vengan nomás, porque es horario de llegada, no hay que inscribirse.
0: No hay que inscribirse, solo llegar. Y mañana también, bueno, mañana y durante toda la semana el ciclo sigue continuando. Hay otros músicos invitados, otras películas también. Y es muy bueno revisar este archivo que tiene FIC de películas antiguas de a lo largo del mundo, y bastante interesante la propuesta.
1: Qué bonito. Y Cristian, bueno, reiterar también ahí, Hugo, la página donde revisarlo todo, porque en serio es muy surtido y ustedes tienen harto para ofrecer, pues, como punto de encuentro, el Teatro Regional Cervantes.
0: Claro, mira, bueno, para visitar, pueden ver la cartelera directamente también de teatrocervantes.cl o directamente del festival ficvaldivia.cl. Ahí está toda la programación. Bueno, y en la página que di anteriormente del teatro se pueden enterar un poco de lo que va a pasar también en octubre, pues el Festival de Cine.
1: Oye, sí, vienen hartas cosas también. Nosotros nos vamos a volver a ver en algunos días más, Hugo, porque hay que contar de la cartelera para el próximo mes, Cristian, auditores, claro, que viene Morrocotuda y, por supuesto, un montón de panoramas más que hay ahí en cartelera, por cierto.
2: Perfecto, un abrazo, gracias a ambos, y me quedo aquí revisando la página del festival.
1: Eso, gracias, Hugo.
0: Ok, muchas gracias, y bueno, todos invitados al Cervantes.
2: Maravilloso, un abrazo, chao, chao.
1: Chao.
2: Bastante sencillo revisar y filtrar en la página ficvaldivia.cl, ese es el sitio. Tú puedes revisar la cartelera por día, puedes filtrar también por categoría o subcategoría, incluso te permite elegir el lugar, ver todo lo que hay en el Aula Magna, en la Carpa de la Ciencia, en el Cine Club de la UACH, en el Félix Martínez de la UACH, en la Galería Réplica, en el Museo Histórico de la UACH también, en el Museo, en el MUT. ¿Qué más hay acá? Sala Hugo Campos, Sala Paraninfo de la UACH y en el Teatro Cervantes, donde estaba ahí Sandra con Hugo conversando recién. Entre otras cosas, mira, interesante, incluso el tipo de acceso lo puedes filtrar ahí. Si es con entrada o acreditación, si es liberada, solo con invitación, etc. Muy sencillo buscar. FIC Valdivia, ese es el sitio para que lo revises.
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Estaba revisando por acá que ya hay bastantes comentarios sobre lo que está pasando en nuestro territorio nacional. Lo hemos sentido desde julio más o menos con mayor intensidad. Me refiero a la intensa lluvia que sentimos acá en la zona en junio y julio, también parte de agosto, esta tormenta que ha afectado a gran parte del sur, la Araucanía, región del Biobío, lo que pasó recientemente también en la región metropolitana con estos granizos tremendos, y se está haciendo un análisis de qué podría pasar con la agricultura de ahora en adelante. Y bueno, la intensa tormenta que pudimos ver durante las últimas jornadas dejó granizos, pero de un tamaño importante. Pocas veces visto en el planeta, de hecho, según se indica por parte de los meteorólogos. Es un fenómeno que sorprendió a residentes de distintos sectores de la capital, especialmente ahí en la zona de Providencia, la comuna de Providencia, que fue una de las zonas, áreas más afectadas por este evento. Pero bueno, se están sacando reacciones también. Roberto Rondanelli, él es director del Centro de Ciencias del Clima y académico también de la Universidad de Chile, explicó que este tipo de precipitaciones se producen durante tormentas convectivas severas y cuya intensidad influye directamente en el tamaño de las piedras de hielo que caen a la Tierra. Las tormentas convectivas severas son con granizos, mientras más severa, más grande es el granizo, es lo que dice el especialista, agregando que el tamaño depende también de la fuerza de las corrientes de aire ascendentes que mantienen el hielo dentro de la nube. Bueno, aunque el porte de los granizos llamó la atención, el profesional aclaró que este tipo de eventos no son completamente nuevos en la capital, ya ha pasado en otras ocasiones. Si bien es una cosa inusual, hemos estado viendo estas tormentas en Santiago y no es inédito. Ha ocurrido en años anteriores, en décadas anteriores. Pero el académico planteó también que la magnitud de lo ocurrido podría explicarse porque la tormenta registrada el día anterior habría alcanzado una intensidad poco habitual. Además, recordó que en febrero del 2026 se observaron granizos de mayor tamaño en sectores de Maipú y Cerrillos. Ya, pero ahora la duda es, ¿qué consecuencias traerá eso también para el resto de los ciudadanos? ¿No solo para las comunas afectadas? Y el profesional dice que hay que poner ojo también en la agricultura y en los árboles frutales, porque un granizo de ese tamaño podría afectar a los árboles o plantas que están ahora floreciendo y podría sin duda afectar también lo que más adelante ocurra con los precios de los productos. Mira, interesante. Vamos a estar ahí revisando también lo que dicen otros profesionales. ¿Qué dirá el Ministerio de Agricultura? ¿Qué dirán, por ejemplo, los propios agricultores o la gente que trabaja en cereales, en frutas, en verduras, en hortalizas, etcétera, que también se podrían ver afectados? En el caso de Santiago, ahora son los granizos, pero acá en la zona, en la región de los Ríos, ha sido la acumulación de agua, la intensa lluvia, ¿afectará de alguna manera? Lo vamos a estar revisando con nuestro departamento de prensa.

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Falta muy poco para la una cuando llegue Radio.

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1: 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Apoderados del Jardín Infantil Canelito acusan compromisos incumplidos para la seguridad afuera del recinto tras el atropello y la muerte de Natalie Ramírez, de 36 años. Un hecho que ocurrió hace casi una semana. Carlos López, tú tienes la información.
2: Con molestia y preocupación, el Centro de Apoderados del Jardín Infantil Canelito de Valdivia se contactaron con la radio para señalar justamente aquello, porque los compromisos asumidos, según indican, por parte de la alcaldesa de Valdivia, Carla Atman, y de la delegada presidencial, Vicky Carrasco, no se están cumpliendo. Primero que todo, sobre trabajos para generar un lomo de toro en cercanías o afuera del Jardín Infantil Canelito por calle Schneider, y así minimizar la velocidad de vehículos y con ello también contrarrestar la ocurrencia de accidentes de tránsito, como el de características fatales que ocurrió la semana pasada con Natalie Ramírez cuando iba a dejar a su pequeña en brazos hacia el mismo recinto educacional. Y en cuanto a la delegada presidencial, porque al compromiso de la presencia de carabineros en los horarios de salida y entrada de los párvulos tampoco ha ocurrido como se esperaba. De hecho, se da un plazo de aquí al viernes para que el municipio pueda iniciar los trabajos del lomo de toro y, por otra parte, de que se realice efectivamente la fiscalización por parte de carabineros. Han estado en el lugar, indican los apoderados, representantes de la Seremi de Transportes. De hecho, ya incluso se manifiesta una posible movilización la próxima semana. La radio tomó contacto con el municipio y también con la delegación presidencial. Se esperan respuestas de estos organismos. 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

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Oye, estamos revisando distintas cosas que están ocurriendo acá en la zona y nos estaban comentando algunas actividades que se van a estar realizando en el río. Hay una en una actividad benéfica que se va a realizar puente a puente, se le denomina. Mira, vamos a estar entregando ahí detalles de aquello. Gracias por el mensaje. Déjame revisar de inmediato dónde está. Acá está. Nos envían una convocatoria y la vamos a dar a conocer también. Es una travesía tres puentes, así se le denomina. Una actividad náutica que busca reunir fondos para apoyar a Tito Martínez. Él es una persona que está en un tratamiento de cáncer, entonces necesita recursos para todos sus medicamentos, etc. Y esta actividad se va a realizar el domingo 18 de octubre, modalidad kayak. A contar de las 9 de la mañana, en la playa Coyico empieza todo. Y a las 9:10 deberían estar ahí en el muelle Santa Elvira. Mira, está interesante. Nos envían por acá también el afiche con todos los datos, el recorrido. Tiene costo. La distancia son 9 kilómetros. La idea es que puedas participar. Tiene costo y te facilitan la embarcación. Puede ser kayak o... ¿Cómo se llama este otro? ¿SAP? ¿SUP? No me acuerdo. Ya, no sé cómo se menciona. Pero te pasan al equipo completo. A ver, es esta tabla que vas de pie en definitiva. Parece kayak, pero es plana y vas de pie arriba. Ese es el otro medio de transporte. 18.000 y 15.000 pesos. Te pasan todo el equipamiento para que puedas participar. Es una actividad benéfica. Una travesía tres puentes, se le denomina. Perfecto, ahí está. Pasamos el dato. Gracias por la información que nos comparten también. Así la podemos masificar. Perfecto. Vamos a la música, queda muy poco para Radiograma. Estamos revisando noticias, acompañándote también con canciones y temas de conversación.

0: 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Vamos terminando con algunos datitos antes de ir a las noticias. Como estábamos conversando con Sandra desde el Teatro Cervantes por el Festival Internacional de Cine de Valdivia, una de nuestras auditoras, Juanita, nos envió una de las cintas. Sí, nos dice Juanita, este es un datito fijo. A nuestra generación, dice, nos cuesta ver los avisos por internet. Así es que nos pasa el dato ahí para principalmente las personas mayores. Aprovecha de recordar que las funciones son gratuitas para mayores de 60 años, tal como lo hemos estado contando. Y lo que recomienda Juanita es lo siguiente, mira. Es una película que se llama Los Primos, que consiste básicamente en lo siguiente. Un joven provinciano llega a París a estudiar Derecho y se queda en el departamento de un primo, con el cual tiene poco en común mientras él es serio y responsable. El primo vive para disfrutar el presente, sin importarle el mañana. Una suerte de cápsula del tiempo sobre la juventud francesa de entonces. Esto se va a estar exhibiendo mañana, 15 de octubre, a las 15 horas, en la sala Paraninfo de la UAT. Dura 103 minutos esta película, la puedes revisar ahí, incluso de manera gratuita si eres adulto mayor. Nos recomienda por acá esta cinta Juanita. Gracias por el dato. Se lo compartimos a ustedes también. Y el último dato o petición que nos estaban haciendo algunos auditores, déjame revisar por acá. El extravío de una billetera, sí, lamentable. ¿Te parece si alcanzamos a escuchar un audio? ¿Tenemos espacio? Sí. Mira, hay un audio que nos comparte una de nuestras auditoras. Nos pide ayuda masiva. A ver si podemos escuchar. Perdí una billetera, pongan atención.
1: Hola, ¿qué tal? Buenas tardes. Estoy llamando por recomendación de mi abuela.

0: que anoche salí, caminé entre el Classer Burger en la calle Cochran hasta por la calle Arauco hasta más o menos el Jumbo que queda como ahí al final, como con Buchef. Y se me perdió la billetera, pero nadie la ha usado, entonces puede que siga en la calle o que alguien la haya recogido. Y eso, y la estoy buscando. Por si, no sé, se puede hacer algún anuncio o algo por el estilo, para ver si es que alguien responde con la billetera.
1: Jacinta Velasco García es el nombre de la persona que perdió la billetera. Si la encuentran, bueno, tráiganla a la radio, nosotros hacemos el nexo para poder entregar ese portadocumentos. Ya pues, vamos a la pausa, viene Radiograma en cosa de minutos. Un abrazo, que tengan una buena tarde.
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11: Cancelan la alerta roja tras la tormenta eléctrica que azotó a la región metropolitana. Sin embargo, se mantiene vigente el riesgo de remociones en masa en 10 comunas. En medio de las críticas por la gestión de la emergencia, el gobierno confirmó habilitación del 2% de emergencia para la compra de radares meteorológicos en la región metropolitana. El mundo político presiona porque el gobierno separe el Biministerio de Economía y Minería a raíz de las necesidades propias que tiene el sector, que acumula 13 muertes de trabajadores en faena en lo que va del año. Detienen a integrantes de una organización criminal acusada por atentados y otros delitos en la Araucanía. 13 familias fueron evacuadas por el socavón registrado en Arauco. Pese a la orden de deshabitar, residentes manifestaron su preocupación frente a la poca disponibilidad de arriendos. Crece la tensión por los indultos. Republicano se sumó a la presión de los libertarios y pidió al gobierno un pronunciamiento profundo por los uniformados condenados por el estallido social. Mañana los partidos de la oposición se van a reunir con la expresidenta Michelle Bachelet en medio del debate que se abrió en el sector tras su disposición a una eventual candidatura presidencial. La defensa de Eduardo Lagos acusó a Gonzalo Migueles de cambiar su versión para conseguir arresto domiciliario, cuestionando la credibilidad de su nueva declaración contra la exministra Ángela Vivanco. En noticias internacionales, el Papa

0: León 14 presenta una evolución postoperatoria normal, informó la oficina de prensa del Vaticano. Lula da Silva envió una carta abierta a las familias evangélicas, el segmento social con más porcentaje de apoyo a su adversario, Flavio Bolsonaro, de cara a la segunda vuelta electoral de Brasil. El Consejo de Seguridad de la ONU renovó por un año el régimen de sanciones contra Haití, con el objetivo de frenar la violencia de las pandillas.
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0: ¿Cómo están? Muy buenas tardes, un gusto saludarles. 13 horas con 4 minutos, día miércoles 14 de octubre. Comenzamos a revisar de inmediato las informaciones más importantes. Comenzamos, Radiograma. Esto se lo adelantamos en titulares. 13 familias fueron evacuadas del sector Villa El Mirador por el socavón registrado en Arauco, en la provincia del mismo nombre, en la región del Biobío. Pese a la orden de deshabitar a la brevedad, residentes manifestaron su preocupación frente a la poca disponibilidad de arriendos en la comuna. Nos informa desde el lugar Verónica Valenzuela, de Radio Biobío en Concepción. Verónica, ¿cómo estás? Muy buenas tardes.
5: Hola, ¿cómo están? Muy buenas tardes. Claro, fue durante la noche que vecinos sintieron un estruendo parecido a una explosión en este sector, situación que luego ellos salen a verificar y finalmente constatan que este socavón había inclinado ya la mitad de la calle justo afuera de sus viviendas. Fueron 13 familias que por seguridad tuvieron que deshabitar sus hogares, decidiendo ellos irse a casas de familiares. Pese a que la municipalidad también habilitó un albergue, ellos finalmente toman la decisión de ser apoyados por sus familiares. Vamos a pasar a escuchar las declaraciones por parte de algunos vecinos, quienes relataron justamente este momento donde sintieron, ¿no?, este estruendo durante la noche.
6: Un crujido de la vereda que se bajó, que se está quebrando, porque esto está todo hueco. Si de un principio sabían que esto estaba malo, igual trajeron a la gente para acá.
7: Claramente lo sentimos a las 7 de la tarde, fue un ruido tremendo, fue como que algo cayó, pero algo de cemento. Y claramente nos explicaban que fue una de las placas que está debajo de la calle, y claramente llamamos a las autoridades y no nos pescaron.
5: Bien, tal como relataba una de las vecinas, ellos dieron aviso alrededor de las 7 de la tarde de haber escuchado un estruendo en este lugar. Ellos llaman a equipos municipales o de seguridad municipal, que dicen, según el relato que escuchábamos, que no los tomaron mucho en cuenta. Luego viene la noche, pasa la medianoche y ahí es donde sucede que comienza a desnivelarse aún más esta calzada, y ahí ya es cuando se procede con esta evacuación por parte de equipos municipales y también equipos de emergencia que estuvieron desplegados en este lugar. La incertidumbre sigue respecto de la disponibilidad de arriendos en la comuna. Recordemos que se están entregando algunos subsidios de arriendo transitorios por parte del Servio, equivalente a alrededor de 500.000 pesos, monto que los vecinos han dicho está por debajo de los pocos arriendos que hay disponibles. La situación fue abordada por el delegado presidencial de Arauco, Pedro Marileo, que lo escuchamos a continuación.

0: impulsó de forma inmediata estos subsidios de arriendo. Sin embargo, tenemos algunas dificultades porque las casas que hoy día están para arriendo, el valor ya está elevado. Por tanto, familias nos han ido comunicando, estamos buscando a través de Servio y en conjunto con las familias lugares donde ellos puedan irse de este sector.
1: Bien, ahí escuchábamos al delegado presidencial entonces, Pedro Malileo, quien confirma esta situación de la poca disponibilidad de viviendas para arrendar que hay en esta comuna. Los vecinos decían que incluso han encontrado, pero en sectores rurales donde les complica ahí también el traslado con sus familias, con hijos, donde también hay zonas rurales que no llega muy bien la locomoción colectiva, así que también eso es algo que en realidad ellos están evitando, el irse a sectores rurales. Quien también se refirió a esta problemática fue el administrador municipal de la comuna de Arauco, Mauricio Salazar, dando cuenta de este problema que se extiende de hace varios años en el sector, que ya había sido reportado por la municipalidad respecto de lo que ocurre acá precisamente en el lugar con el terreno, ¿no? Que ya damos cuenta durante la jornada de ayer que no tiene las condiciones para que este proyecto habitacional fuera construido.
2: El director de obra, en este caso, comunica a los hitos encargados del Servio que las condiciones o el trabajo que se está haciendo por la empresa, en este caso Martavit Homar, no es el adecuado, o no era el adecuado en ese entonces. Y consecuencia que tenemos hoy día, que estamos viviendo esta situación, la inseguridad que viven las familias, la situación, de hecho, es más, hoy día en la mañana una familia que no están en primera línea, nos decían, oye, para nosotros es posible que aplique un subsidio de arriendo porque nos sentimos inseguros acá, hay una situación que para nosotros es grave.
1: Y tal como lo comentaba el administrador municipal, hay familias entonces que han solicitado que se les incluya en este grupo a las cuales se les está asignando el subsidio de arriendo para también poder deshabitar en vista de la preocupación que genera este panorama acá en el sector, algo que por supuesto también está siendo evaluado. Hay autoridades en terreno, hace pocos minutos llegó el Seremi de Vivienda, también el director subrogante de Servio, quienes están evaluando en terreno cuál es el panorama hoy, muy distinto a lo que ocurría ayer con este nuevo desnivel en la calle. Lo cierto es que, si bien se les pide que deshabiten a la brevedad, el panorama es muy distinto porque no hay disponibilidad de viviendas y ahí entra la desesperación por parte de las familias, algo que por supuesto también les ha generado, ellos decían, problemas psicológicos. Están algunos resguardando sus viviendas, no quieren dejarlas por miedo a que también hayan tomas de sus viviendas, así que es un problema que tiene bastantes aristas y que también vamos a estar ampliando las próximas ediciones de Radiograma.
3: Perfecto, Verónica, muchas gracias por la información. Estaremos como siempre muy pendientes respecto a lo que pueda pasar también durante las próximas horas. Muchas gracias.
1: Buenas tardes.
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3: Bien, continuamos ahora con otras informaciones. Se tiene que ver con lo sucedido durante la jornada de ayer. Caídas de árboles, viviendas dañadas, autos atrapados en estacionamientos que se encuentran repletos de agua. Esas son parte de las consecuencias del temporal que afectó este martes a diversos puntos de la región metropolitana. El informe lo tiene Rodrigo Pino. Rodrigo, ¿cómo estás? Muy buenas tardes.
6: Sí, buenas tardes. Hora de balance respecto a este sistema frontal que se dejó caer con fuerza la jornada de ayer. Muchas situaciones complicadas. Estamos acá en la comuna de Providencia. Hasta ahora el alcalde de esta comuna, Jaime Perol, está entregando un primer balance respecto de su comuna. Escuchemos brevemente lo que está señalando hasta ahora.
7: Ya hemos podido levantar todos nuestros colegios, todos nuestros CESFAM, con la excepción del que les decía, el SECOF Andacollo, más la Farmacia de los Leones, y nuestros colegios con excepción del Colegio El Vergel, el Jardín Infantil El Aguilucho, y nuestra escuela de lenguaje Abelardo, que está aquí muy cerquita.
8: ¿Atachos de edificios, personas eso, que hayan resultado inundadas, justamente ya negadas incluso?
7: Nosotros durante la noche recibimos cerca de 2.000 llamados, que significaron más de 740 procedimientos. Eran 97 anegamientos, en su mayoría eran viviendas, cerca de 55 eran viviendas. Los otros eran departamentos dentro de edificios. Y lo que tuvimos en la noche es que teníamos 7 subterráneos con muchísima agua, uno de los cuales además es justo aquí mismo en el estacionamiento de la municipalidad. Hemos concurrido con

0: motobombas a prácticamente todos ellos. Y ahora que ya empieza a deshielar, empieza a ocurrir que hay nuevas personas que nos están llamando con solicitudes. Tenemos cerca de esos 60 solicitudes en toda nuestra comuna para nuestra cuadrilla, que ha estado reparando techos, poniendo nylon, o reparando algunas de las cosas que se rompieron por el peso de este efecto que recibimos el día de ayer. Así que tuvimos un par de personas en situación de calle que también tuvimos que atender, unas que fueron a un hostal y otra que tuvimos que llevar también a un recinto asistencial. No hemos tenido hasta ahora más requerimiento. Como digo, el día de ayer fueron 2.000, atendimos 740 durante la noche y durante toda esta mañana, desde bien temprano, hemos estado también atendiendo a las distintas comunidades de nuestra comuna. Y por último...
1: Sí, hasta ahí parte de las palabras del alcalde de la comuna, Javier Berolio, de Comuna Providencia. Nos alejamos un moto de punto de prensa para hacer lo que es este balance general que hemos estado reportando durante esta mañana en torno a las circunstancias de estas lluvias que se han visto en nuestra capital, donde las comunas Estación Central, Ñuñoa y Providencia, donde estamos en estos eventos, fueron quizás las más golpeadas por el sistema frontal de ayer, que recordemos generó tormenta eléctrica, lluvias de gran intensidad y también granizos, lo que colapsaron gran parte de los sistemas de evacuación de aguas lluvias, provocando que muchas arterias se vieran prácticamente convertidas en río. Las consecuencias del día de hoy son particularmente caídas de árboles producto del peso de sus hojas con el agua que cayó la jornada de ayer, también con estos granizos, también cortes de luz producto también de caídas del tendido eléctrico por estas mismas ramas o ganchos de árboles que se vieron en el suelo, y también lo más importante y lo más grave quizás la inundación de varios puntos subterráneos donde se acumuló mucha agua y hasta ahora se está trabajando como motobombas para poder extraer las aguas y se han visto afectadas muchas personas. Tuvimos en un primer recorrido en la comuna de Ñuñoa, sector de Lo Encalada, sector de calle San Eugenio, también Salvador, donde se generaron principalmente las afectaciones muy cerca de lo que es el paso bajo Unidad de Ñuble, que ayer quedó totalmente saturado con agua. Gran parte de esta agua también fue a dar a estos estacionamientos. Durante esta mañana, muchos vecinos de estos edificios se vieron afectados particularmente porque sus estacionamientos en niveles menos uno, menos dos, estaban prácticamente rebordados de agua. Las bodegas hasta el techo con agua, y esto también generó que muchos autos estuvieran incluso flotando dentro de estos estacionamientos. Hubo un trabajo con algunas bombas por parte de personal de bomberos, pero sin embargo la capacidad de estas bombas no es suficiente, por lo tanto van a requerir de muchas horas para poder evacuar estas aguas y posteriormente ver las consecuencias, los daños en los vehículos y también en lo que son las bodegas de estos edificios. Escuchemos parte del testimonio de algunos afectados en torno a esta emergencia registrada durante la jornada de ayer en la región metropolitana.
2: El agua pasó el techo del menos 3, los autos están flotando y todavía sigue el agua a, por lo menos 3 metros de agua, todo perdido, bodega, auto, todo.
3: Por 4 trataban de subir acá y les costaba, y yo dije, ya el agua bajaba como cascada, entonces, y no era subir solo un piso, tenía que subir 3.
2: Claro.
3: Entonces dije, no, la verdad es que en el momento que dije voy a tener que dejarlo, nunca me imaginé que iba a terminar flotando.
1: Sí, el relato de estas personas que se vieron afectadas con el daño en sus pertenencias, daños prácticamente totales, autos que están bajo el agua y que efectivamente van a ver si algunos seguros operan o en este caso hay alguna respuesta en materia de las propias autoridades. Hay una forma de poder generar demandas o acciones legales para poder que haya respuesta a estas personas que se vieron afectadas con sus enseres totalmente destruidos y también el día de hoy con otras complicaciones como falta de agua potable producto de que muchas de las bombas de agua de los edificios se vieron colapsadas por el agua y también algunas personas sin suministro eléctrico que han tenido que bajar ascensores de departamentos de casi 19 hasta 20 pisos de altura. Otro elemento que fue bastante preocupante fue en la comuna de Estación Central. Daban cuenta ya de este tornado en categoría FM0 quien recordemos generó daños en algunas techumbres de unos terminales de buses en el sector, pero también hubo acciones paralelas o daños colaterales a residentes de la Villa Kennedy, que está muy cerca de este punto y que se vieron afectados también por esta suerte de tornado, provocándoles daños en sus techumbres, también caídas de árboles, que incluso algunos de estos residentes se vieron atrapados gran parte de la mañana a la espera de que llegara personal de la municipalidad con motosierras para poder efectivamente cortar estos árboles y poder despejar las vías de acceso a estas viviendas. También tuvimos la posibilidad de conversar con estos afectados, escuchemos también sus declaraciones.
4: Desde que empezó el tornado, por decirlo así, de las 4:30 a 5, que el árbol, yo, bueno, estuve preocupado más del frente, dentro de las casas, porque se nos mojaron las piezas, y ya cuando vine a ver acá afuera, ya estaba con todo el árbol encima.
5: Oscureció como de noche y empezó una lluvia torrencial que yo pensé que eran granizos. Pero no era granizo, pues me pasó de vuelta hacia la ventana, me estoy asomando y viene el viento, pero era un montón. Y veía estremecedora, los techos volando, por eso me desesperé, pues. Me puse a gritar porque veía que se voló este, pues vengo para acá y se estaba volando hasta allá.
1: Sí, se está a la espera de que haya un catastro ya oficial por parte de las autoridades de Senapred, también de los propios municipios que están haciendo las asistencias a los vecinos afectados. Lo indicaba el propio alcalde de Providencia, Jaime Berolio. Se han recibido ahora, a último minuto, otras emergencias que se han generado producto del deshielo de estos granizos que generaron ayer gran conmoción en la región metropolitana. ¿Qué es lo que ocurre en materia meteorológica? Se había mantenido una alerta roja, ya ha sido levantada, producto de que hay un debilitamiento en las condiciones climáticas que podrían meritar nuevamente tormentas eléctricas y también lluvias en algunos puntos de la capital. Sin embargo, de manera preventiva se ha mantenido la alerta amarilla en al menos 10 comunas de la región metropolitana, producto de la posibilidad de que haya remoción en masa, alguna suerte de deslizamiento de tierra, algún desplazamiento de algunos cerros, lo que podría provocar también otra emergencia mayor. Esta medida, ¿dónde se van a mantener? Lo señalan en San José de Maipo, en Puente Alto, Pirque, La Florida, Peñalolén, La Reina, Las Condes, Lo Barnechea, Vitacura y Colina, desde la jornada de hoy y por lo menos hasta que haya una modificación en las condiciones climáticas por parte de la Dirección Meteorológica de Chile. Se está, como señalamos, haciendo un catastro producto de estos daños que se generaron producto de estas precipitaciones, que fueron muy intensas, más de 100 milímetros que cayeron, 108 durante los que va del mes de octubre. La jornada de ayer fue una precipitación, bien digo, intensa en los últimos 15 minutos de ayer, que provocó, por supuesto, el colapso de las vías y que el día de hoy está haciendo un balance efectivamente cómo se va a responder ante que la posibilidad que se puedan repetir estos efectos en estas comunas que se vieron golpeadas durante la jornada de ayer producto de lluvias y tormentas eléctricas en la región metropolitana. Bio Bio, la radio.
6: Falta de alertas SAE, escasa preparación y anticipación, incluso críticas por falta de un vocero de gobierno ha recibido La Moneda en medio de la emergencia climática. En ese contexto, el delegado presidencial de la región metropolitana, Germán Codina, confirmó que el presidente José Antonio Kast habilitó el 2% del presupuesto de la región para emergencias, para la adquisición de radares meteorológicos. Tiene más detalles de esto María José de la Barra. María José, ¿cómo estás? Buenas tardes.
7: ¿Cómo están? Muy buenas tardes. La gestión del Ejecutivo respecto a la emergencia vivida en la región metropolitana ha generado reparos. Críticas que partieron la semana pasada con el marco del aluvión que afectó mayoritariamente a la comuna de Las Condes, la falta de mensajerías SAE y la poca capacidad de prevenir el siniestro eran parte de las críticas que se escucharon durante la semana pasada. Pero con lo ocurrido ayer, todo se intensificó. Incluso hubo alcaldes que cuestionaron el recorte de 918 millones de pesos que tiene el Servicio Nacional de Prevención y Respuesta ante Desastres, Senapred, para el 2027 y el recorte de 257 millones para el Programa de Gestión de Riesgos de Desastre. También hubo algunos jefes comunales o voces políticas que dijeron que en el marco de estas emergencias se notaba, se hacía ver la necesidad urgente de un vocero de gobierno que funcione de manera exclusiva para este cargo. Una crítica que se ha mantenido durante la administración del presidente José Antonio Kast, pero que volvió a surgir con esta emergencia. Quien intentó apaciguar parte de estos cuestionamientos es el delegado presidencial de la región metropolitana, Germán Codina, quien informó que el presidente José Antonio Kast va a activar el decreto de emergencia para habilitar el 2% del presupuesto de la región metropolitana con el objetivo de comprar dos radares meteorológicos que permitan anticipar en eventos futuros las posibles lluvias, intensas lluvias y todos los cambios climáticos, por cierto, que han estado en el marco de este fenómeno del Niño. Ante las críticas, sobre todo por el tema del presupuesto, el delegado dijo que las reducciones que ha planteado el Ejecutivo no son antojadizas, sino que responden a un escenario de gasto fiscal que tiene al país en dificultad, de estrechez fiscal, y eso es algo que se viene arrastrando desde hace varios años, dijo el delegado, quien señaló que el uso del presupuesto de emergencia hace que no se tenga que aumentar el gasto y, por otra parte, que se pueda dar respuesta a esta necesidad que se ha evidenciado en el marco de esta emergencia. Dice que con este uso del presupuesto de emergencia se podrán habilitar entonces la compra de estos radares para que estén ya instalados antes del invierno del 2027.
8: El país viene hablando de los radares meteorológicos hace décadas. Hay autoridades que han sido reelectas, que manejan presupuesto, y antes no se solucionó este tema. Entonces lo que yo digo es,

0: Tenemos la futuro porque si tenemos el 2% disponible a través del decreto que firmó el presidente de la República para las emergencias, es una buena alternativa.
1: Estos recursos vendrían del gobierno regional metropolitano. Ahí está esta glosa del 2% de emergencia y de hecho fue el gobernador a cargo, el gobernador Claudio Orrego, quien criticó al Ejecutivo por el recorte en Senapred y también por el recorte que viene incluido a los gobiernos regionales, asegurando que no se puede buscar que se gestione la emergencia de manera anticipada y con todos los recursos necesarios si es que las entidades a cargo, que son el Senapred y por cierto, los gobiernos regionales, reciben recortes en sus presupuestos.
2: Eso es bastante contradictorio porque estamos viviendo un momento como nunca de emergencias, no solamente en Santiago, tenemos que ser solidarios, en todo Chile. Entonces el gobierno no puede estar por un lado disminuyendo el presupuesto de Senapred y por otro lado diciendo que las emergencias son una prioridad. El gobierno tiene que hacer un esfuerzo, el gobierno regional va a hacer un esfuerzo también con la inversión en estos radares y todos los actores tenemos que también mejorar la resiliencia de la ciudad.
1: También fue muy crítico el alcalde de Ñuñoa, Sebastián Sichel, quien dijo que la política de recortes del gobierno no puede hacerse descuidando a la población como se podría generar el próximo año con estos recortes a Senapred y a los gobiernos regionales, por lo que emplazó al Ejecutivo a repensar el diseño, hacer recortes en ministerios, en el Congreso o en glosa política, no en cosas que afecten a la ciudadanía.
3: Recorten la plata, el otro lado, sobra ministerio, faltan recursos para emergencias como esta. Cuando hay esta crisis, los alcaldes tenemos que rascarnos con la plata que tenemos, que es poca, que depende de las patentes, no de los impuestos generales de las personas, y que en la crisis tenemos que hacer milagros, dictar decreto de emergencia, ver de dónde sacamos la plata, quitarle la plata a otras cosas, mientras el gobierno central, el parlamento, le sobra la plata para hacer proyectos que no tienen sentido.
1: Hubo una reunión acá en el Palacio de la Moneda que comenzó bien temprano, cerca de las 10:30 de esta mañana, encabezada por el presidente Kast, a la cual asistió también la directora nacional del Senapred, Alicia Cebrián. El objetivo no tenía que ver con esta emergencia en particular, sino que con la idea de poder revisar, por cierto, el plan de prevención y mitigación de incendios forestales. Llegó, de hecho, para ese mismo objetivo, la ministra de Energía, Jimena Rincón, la ministra de Medio Ambiente, Francisca Toledo, entre otras autoridades del gabinete, para poder revisar este plan y dentro de los próximos minutos se espera que haya una vocería del viceministro del Interior y la SEGEGOV, Claudio Alvarado, abordando no solamente las críticas por la emergencia, sino también otros temas de contingencia.
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9: Bien, estamos de regreso con otros temas. Participación en 14 hechos de violencia, entre ellos 3 atentados incendiarios en la macrozona sur. Tendrían los 4 detenidos por efectivos de la PDI Dangol durante un operativo que se inició el pasado 12 de octubre y culminó en las últimas horas. Desde el complejo policial La Araucanía de la PDI en Temuco nos informa Carlos Martínez.
10: Sí, escuchamos hasta ahora al fiscal regional del Ministerio Público, Héctor Leiva, quien se refiere a este procedimiento en el que hubo 4 personas detenidas y que estarían involucradas en al menos 14 delitos. Escuchemos al fiscal regional de La Araucanía, Héctor Leiva.
11: Bien, el se ha logrado la detención de 4 sujetos a raíz de una investigación focalizada dirigida por

0: por la Fiscalía Local de Collipulli en coordinación con la Viro y con la Vipe Angol de la Policía de Investigaciones de Chile. Los sujetos investigados se les atribuye participación en diversos delitos de robo con intimidación de vehículos motorizados, los cuales eran utilizados para perpetrar atentados incendiarios y además para luego vender las piezas de dichos vehículos. Eso motivó que dentro de la investigación se logró identificar a estos sujetos que forman parte de una organización criminal destinada a cometer este tipo de ilícitos en la provincia de Malleco, y en base a eso se solicitaron las órdenes de detención que fueron ejecutadas con un operativo coordinado y muy bien desarrollado por la Policía de Investigaciones. Entiendo que hay imágenes también de todo esto. El día de hoy los sujetos han sido puestos a disposición del tribunal. Se está desarrollando la audiencia respectiva donde el fiscal debe formalizar la investigación o en algunos casos solicitar ampliación de la investigación para reunir todos los antecedentes necesarios para efectuar la imputación.
1: ¿Son al menos 14 hechos fiscales, 14 delitos?
0: Hay a lo menos 11 ilícitos que se puede establecer y algunos autores tienen distintos grados de participación en distintos ilícitos, por lo que ahí puede aumentar el número de delitos.
1: ¿En qué comunas de Valle cómo ocurrió esto?
0: Esto ocurre en el sector de Malleco, en distintos sectores de Malleco, y como les decía, es una investigación focalizada, desarrollada por el fiscal a cargo en conjunto con las policías, que permitió en definitiva la detención de estos sujetos.
2: Lo que decía hasta ahora el fiscal regional del Ministerio Público, Héctor Leiva, dando cuenta de esta diligencia desplegada por personal de la PDI, con apoyo de carabineros y del ejército, en la provincia de Malleco, comunas de Coyipulli y Angol, además de Concepción, en la región del Biobío. Cuatro detenidos que a esta hora están siendo presentados al juzgado de garantía de Coyipulli para la audiencia de control de detención, en la que el fiscal deberá resolver si amplía el plazo o formaliza de inmediato. En el cuartel central de la PDI en Temuco, Biobío, la radio.
3: Y concejales de Cabrero exigen mano dura y más recursos policiales tras hechos de extrema violencia que se han registrado en la comuna durante los últimos días. Tiene los detalles Maricel Venegas de Radio Biobío en Los Ángeles.
4: Un escenario de creciente preocupación se vive en la comuna de Cabrero a raíz de los últimos hechos de violencia registrados el fin de semana, marcados por balaceras en plena vía pública. A esto se suma el caso de un adolescente que también resultó baleado, un hecho que actualmente es investigado por la Policía de Investigaciones y además el proceso judicial que lleva adelante la Fiscalía para lograr la prisión preventiva de los imputados detenidos por porte de armas, municiones y disparos injustificados. Frente a este escenario delictual, el concejal Michael Esparza fue categórico en manifestar su descontento, señalando que esta situación no es nueva en Cabrero.
5: Las balaceras en Cabrero no son algo nuevo. Esto viene pasando hace mucho tiempo. Lo que ocurre es que hoy el tema tomó relevancia nacional porque se viralizó y llegó a los medios de comunicación. Pero la preocupación de nuestros vecinos viene desde mucho antes. Y a mí como concejal esto me preocupa porque uno está en contacto permanente con la comunidad y lo que la gente quiere es poder vivir tranquila. Pero aquí hay un problema mucho más profundo. ¿De qué sirve detener a una persona si después vuelve a cometer delitos? Hay una sensación de puerta giratoria que se ha instalado en la ciudadanía.
4: Por su parte, el concejal Mauricio Rodríguez, quien preside la Comisión de Seguridad en la comuna, indicó que ante la gravedad de estos hechos ya se han formulado solicitudes al gobierno para obtener mayores recursos en materia policial.
6: Fueron 3 días consecutivos marcados por balaceras y enfrentamientos que han generado inquietud y mucho miedo entre nuestros vecinos. Ante esta situación, fui convocado junto al alcalde de Cabrero a una reunión de emergencia con el delegado presidencial regional, el Seremi de Seguridad Pública y el delegado presidencial provincial del Biobío, y solicitamos reforzar la presencia policial en nuestra comuna, una medida que se ha estado concretando. Sabemos que existe un trabajo investigativo en curso y que el Ministerio Público debe desarrollar su labor.
4: Ambos concejales coincidieron en la urgencia de aplicar mano dura contra la delincuencia y establecer penas ejemplares para quienes perpetren este tipo de delitos. En tanto, desde la radio se ha intentado tomar contacto con el alcalde de Cabrero, Josep Sabag, para conocer las gestiones y medidas que lidera el municipio en materia de seguridad, quedando de entregar una declaración al respecto durante el transcurso de esta jornada. En Los Ángeles, Biobío, la radio.
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3: Bueno, Murió la mujer que habría sido abusada sexualmente por otro paciente al interior del ex hospital base de Puerto Montt.

0: padecía una enfermedad hepática terminal que provocó que en los últimos meses permanezca en dependencias del hospital regional, para luego ser trasladada al recinto de calle Seminario, donde habría sido víctima mientras estaba completamente sedada. Richard, hijo de la mujer, en conversación con la radio, aseguró que los profesionales del recinto asistencial hicieron aseo en el lugar en el que estaba internada, lo que cuestiona junto con anunciar querella contra el recinto y el imputado.
1: Tuvo que pasar esto con mi madre, que sufriera un abuso sexual dentro de sus habitaciones, estando desahuciada con un carácter de terminal, de muerte, esperando su muerte, y que el hospital haya ocultado todas las pruebas, que haya botado el pañal, cambiado sábanas, cambiado la bata de mi mamá y la hayan limpiado, porque a ella la limpiaron y dejaron todo impecable. Yo voy a hacer todo, voy a llegar hasta donde tenga que llegar, recurrir a los medios que tenga que llegar legalmente para querellarme en contra del hospital y de esta persona.
0: Desde el hospital regional, así como desde el servicio de salud, no han estado disponibles a contestar preguntas sobre el caso que conmociona a la región de Los Lagos, aunque sí han asegurado que mantienen contacto con la familia y que aumentaron sus niveles de seguridad en favor de los pacientes. Acciones que se toman en reacción a una denuncia en investigación, con un imputado que permanece en dependencias clínicas, sin resguardo de gendarmería ni redes familiares que se hagan cargo. En Puerto Montt, Bio Bio, la radio.
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5: El Consejo de Defensa del Estado se querelló contra el exgobernador de la Araucanía, Luciano Rivas, en una de las aristas del caso Fundaciones. La ex autoridad política de derecha tendría participación en delitos reiterados de fraude al fisco. Nos informa desde Radio Bio Bio en Temuco, Rodrigo Aguilera.
6: En este caso se trata de delitos asociados al traspaso de recursos económicos desde la Gobernación y la Agencia de Desarrollo Regional a privados a través de la Fundación Local. El monto en dinero que se investiga supera los 2.000 millones de pesos. En esta causa hay 13 personas imputadas, pero ahora el Consejo de Defensa del Estado, tras analizar por varios meses los antecedentes, tomó la decisión de querellarse contra Luciano Rivas. El abogado Claudio Jara, en el Tribunal de Garantía, entregó detalles de los delitos que se le atribuyen al ex gobernador.
7: Son antecedentes que se revisan con cuidado, dígame, con precisión, y el Consejo, como órgano colegiado, tomó la decisión de deducir la querella criminal en contra del ex gobernador Luciano Rivas Stepke por la participación en 6 delitos de fraude al fisco, por lo tanto, delitos de fraude al fisco consumado y reiterado, y 4 delitos de fraude al fisco frustrado.
6: Pero en esta misma causa, el Consejo de Defensa del Estado perseguirá la responsabilidad penal de otras 31 personas, entre funcionarios públicos y privados que se beneficiaron irregularmente y recibieron recursos públicos.
7: El Consejo decidió querellarse en contra de 31 imputados, la mayoría de ellos funcionarios del gobierno regional de la época de ocurrencia de los hechos. Estos hechos ocurren entre el año 2022 y 2023. Y obviamente también en contra de algunos particulares que se beneficiaron precisamente, indebidamente, a nuestro entender, con este tipo de programa.
6: Los antecedentes expuestos en la ampliación de la querella quedaron incorporados en la carpeta de investigación de la Fiscalía y ahora se deberá fijar una fecha para la formalización contra el ex gobernador de la Araucanía, Luciano Rivas. En Temuco, Bio Bio, la radio.
5: Bueno, y el lunes será formalizado el alcalde de Río Bueno, Luis Reyes, junto a otras 6 personas por cohecho agravado y lavado de activos. El querellante en la causa solicitará las medidas cautelares más gravosas para los imputados. Nos cuenta de esto Nicolás Silva, de Radio Bio Bio en Valdivia.
8: El jefe comunal enfrentará a la justicia en una audiencia donde se conocerán los antecedentes por los cuales está siendo investigado por la Fiscalía de Los Ríos. Los hechos apuntan a su primer periodo como alcalde de Río Bueno y se conocieron tras la autorización del levantamiento.

0: levantamiento del secreto bancario de las cuentas corrientes municipales y el análisis de los informes contables desde 2016. A partir de esos antecedentes, se pudo comprobar que Reyes habría recibido 174 millones de pesos en su cuenta bancaria entre 2017 y 2023, de los cuales 22 millones habrían sido depositados por funcionarios municipales y el resto habrían sido realizadas por empresas que se adjudicaron licitaciones durante su periodo alcaldicio. El ex administrador municipal y creyente en la causa, Helmut Palma, indicó que pedirá las máximas cautelares para garantizar que no existan interferencias en la investigación.
1: Esto es un proceso que va a ser seguramente de larga data, ¿cierto? Y nosotros siempre vamos a solicitar las medidas cautelares que garanticen que sea una investigación sin interferencia. Entonces, por lo tanto, lo más probable es que se soliciten las máximas cautelares para que el proceso se lleve de la mejor forma.
0: Con estos antecedentes, Luis Reyes será formalizado el lunes por cohecho agravado y lavado de activos. Pero no estará solo en la audiencia, sino que estará acompañado por otros 6 imputados, entre ellos su actual pareja y funcionarios municipales en la época de los hechos. La audiencia está fijada para las 8:30 horas en el Juzgado de Garantía de Río Bueno. Se prevé una extensa duración considerando la cantidad de imputados y los hechos investigados en una causa que inició en 2023. En la región de Los Ríos, Biu Biu, la radio.
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3: A esta hora, el precio del dólar sube 3 pesos con 77 centavos al cotizarse a 985 pesos con 47 centavos comprador y 985 pesos con 77 centavos vendedor. El euro, en tanto, cotiza en 1.097 pesos con 69 centavos. La unidad de fomento para hoy está a 41.157 pesos con 43 centavos. Hoy, en tanto, el precio del cobre subió un 0.07% en la Bolsa de Metales de Londres al transar en $6.69 la libra. El precio del petróleo Brent, en tanto, subió un 0.45% en Londres, donde el barril cotiza a $106.17.
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3: Bueno, y con llamados del propio presidente de la República y del Servicio Nacional de Migraciones, se espera que los comités parlamentarios del Senado resuelvan si se votará o no la próxima semana la insistencia de la reforma migratoria. Un sector de la oposición insiste en que llevará al Tribunal Constitucional la decisión de la mesa ante la Cámara Alta de rebajar el quórum de votos necesarios para su aprobación. Tiene más detalles de esto y también respecto del uso de la fuerza, reglas del uso de la fuerza, nos comenta Gonzalo Holguín. Gonzalo, adelante, buenas tardes.
6: Buenas tardes. Sí, nos referimos a la agenda de seguridad en el Congreso Nacional, que pese a que avanza la ley de presupuesto, están pasando cosas, sobre todo a nivel técnico. Ojo a lo que va a pasar con los comités parlamentarios del Senado, que tendrán la misión de definir si es que finalmente se va a poner en tabla en la sala de la Cámara Alta el proyecto de reforma migratoria. ¿Qué hacía este proyecto de ley? Aumentaba la posibilidad de detener o de mantener detenida a una persona migrante con orden de expulsión más allá de los 5 días que están en la actualidad, para poder extenderlo incluso hasta 120 días dependiendo de la cantidad de renovaciones que se necesiten. ¿Qué fue lo que pasó? Cuento corto, en la Cámara Baja no alcanzó los votos necesarios en primer trámite constitucional, Cámara de Origen. Eso significa que la única alternativa que tenía el gobierno era la denominada insistencia, un mecanismo que no se utiliza casi nunca en el Congreso Congreso Nacional, a través del cual el gobierno dice, bueno, si una Cámara no rechazó el proyecto, podemos enviarla a la otra, pero esto se hace históricamente con un quórum muy alto, que es el quórum de los dos tercios. El tema es que ese quórum actualmente ya no existe prácticamente para nada.

0: en el Congreso Nacional porque las reformas constitucionales han bajado a 4/7. Y esa fue la interpretación que hizo la mesa del Senado para decir, dicho muy en simple, que la reforma ya no necesita los 33 votos que habría necesitado en el pasado y ahora necesita solo 29, 4 votos menos, lo que evidentemente pone en una posición mucho más ventajosa al Ejecutivo y mucho más perjudicial a quienes no les gusta este proyecto, que son algunos sectores de la oposición. Hablamos con el director del Servicio Nacional de Migraciones, el exdiputado de Renovación Nacional, Frank Sauerbaum, quien también refrendó el llamado que hizo el presidente de la República durante la jornada de ayer, pidiéndole al Senado y en particular a la oposición que se abran a respaldar este mecanismo, que está plenamente justificado, que es necesario que haya más tiempo que solo los 5 días que actualmente se desarrollan para que una persona con orden de expulsión esté detenida. Escuchamos al exdiputado, ahora director del Servicio Nacional de Migraciones, Frank Sauerbaum.
1: 5 días es un tiempo muy escaso para dar cumplimiento a las 46.000 decretos de expulsión que nos dejó el gobierno anterior. Le pedimos a la oposición que ponga los votos donde pone las palabras. Nos ha exigido mayor eficiencia en las expulsiones. Le pedimos también que apruebe estos aumentos de 5 días.
0: A ver, ¿qué es lo que se está resolviendo? Lo que se está resolviendo es ver exactamente cuál es la tramitación, porque existe precedente de que las insistencias primero las revisen las comisiones. En este momento, decimos responsablemente que la Comisión de Constitución del Senado, que sería la comisión que debiese revisar la propuesta, no tiene ninguna citación para revisar la insistencia. Vamos a ver si es que eso cambia en las próximas horas. De hacerlo, evidentemente el comité parlamentario, que sesiona mañana, se reúne la mesa, la secretaría del Senado con los jefes de comité, van a decidirse que finalmente el Senado vota a favor, o bueno, finalmente vota esta reforma migratoria, pero sabemos que la forma en la que esto ha procedido ha generado muchas críticas, al punto que Juan Luis Castro, jefe de bancada del Partido Socialista, ya deslizaba que querían ir al Tribunal Constitucional por esto. Dice que esa convicción sigue existiendo porque siente que lo que pasó fue que la mesa del Senado interpretó mañosamente la Constitución con el fin de beneficiar al gobierno para que necesitara menos votos para aprobar su reforma. Escuchamos al senador opositor.
2: Tribunal Constitucional, vamos a perseverar en que eso ocurra porque hay una interpretación equivocada que está haciendo la mesa del Senado para favorecer que haya los menos votos de la oposición para así aprobar. No va el problema de fondo, que es cómo resolver el problema de la migración.
0: Bueno, sabemos que la oposición ya fue al Tribunal Constitucional por regla de uso de la fuerza, lo hemos estado contando. Están a la espera de la admisibilidad de la sede constitucional en este documento que cuestiona evidentemente dos asuntos que consideran inconstitucionales. Uno de los más conflictivos históricos tiene que ver con la disputa entre la llamada proporcionalidad del uso de la fuerza o racionalidad del uso de la fuerza. Para algunos la proporcionalidad es muy restrictiva, para otros la racionalidad es muy laxa, es muy ambigua, es muy abierta para el actuar de las policías y los efectivos militares en la resolución de conflictos en tiempo real cuando se enfrentan con situaciones de diverso nivel de amenaza, considerando que este proyecto de ley, el de reglas de uso de la fuerza, contiene el complejo concepto de el uso de la fuerza potencialmente letal que generó algún grado de resistencia en el Congreso Nacional. Recordemos que ya terminó el trámite de la RUF. Hablamos y habló de todo esta jornada el presidente del Partido Republicano, el senador Arturo Esquella, hizo un llamado a los exministros del gobierno de Gabriel Boric, a los parlamentarios que van al Tribunal Constitucional, a que acepten que finalmente la racionalidad se impuso, la racionalidad del uso de la fuerza, a partir de la soberanía del voto de los parlamentarios, y ese cambio de giro es algo que tienen que aprender a digerir para dejar de tratar de contrarrestar el avance de esta propuesta que, como sabemos, ya se despachó del Congreso Nacional.
3: Sobre las RUF, tienen que aceptar que es un giro concreto que se ha hecho en el marco de la decisión que toman los representantes de la ciudadanía. Si quería dejar atrás una lógica de proporcionalidad, a mi juicio malentendida, depositar en las policías la voluntad soberana.
0: Nivaldo Katy, al cierre les contamos un pequeño detalle de otro proyecto de ley, es la comisión mixta del proyecto de inteligencia económica donde se estaba viendo secreto bancario, ya se han realizado cerca de 6 sesiones, no ha pasado nada, mañana debiese haber una citación de una mesa técnica de asesores para empezar a trabajar una propuesta. La información que tenemos hasta el momento, y esto lo vamos a estar desarrollando, es que probablemente la comisión mixta deberá pronunciarse sobre una fórmula híbrida que no sea 100% el levantamiento del secreto bancario por vía administrativa como pretenden algunos, y que será esa la fórmula que eventualmente saldría de la mixta para llegar a ambas salas, pero para eso el gobierno, en particular la subsecretaría de Hacienda, tiene que tomar la iniciativa, porque de hecho ya se ha hecho pública una crítica que hizo el presidente de esta comisión, el senador independiente Karim Bianchi, a que el gobierno se está demorando muchas semanas, mucho tiempo, en presentar su propuesta de levantamiento de secreto bancario en esta comisión mixta, que también deberá trabajar la próxima semana. Es parte de lo que podemos contarle en esta semana distrital, de las cosas que de todas maneras están pasando en la agenda de seguridad.

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3: Bueno, y tras la polémica frase del Taj Mahal respecto al proyecto de reposición del complejo fronterizo Cardenal Zamoré en la provincia de Osorno, el gobierno confirmó recursos para seguir adelante con la millonaria iniciativa. Tiene los detalles Camila Báez de Radio Bio Bio en Osorno.
4: Tras los polémicos dichos a propósito del elevado costo del proyecto de reposición del complejo fronterizo Cardenal Antonio Zamoré, el delegado presidencial provincial en Osorno, Alejandro Redain, confirmó que se aprobó una inversión de 4.700 millones de pesos para la habilitación del campamento de vialidad, espacio necesario para dar curso posteriormente a los múltiples trabajos que se deberán realizar en el marco de la reposición.
5: Se aprobó el proyecto para el campamento de vialidad del paso Cardenal Zamoré, una inversión que totaliza a los 4.760 millones de pesos, una inversión fuerte que va en refuerzo a nuestro equipo de vialidad y es uno de los pasos también que están dentro del marco que es la reposición del paso Cardenal Zamoré. Por tanto, son señales claras para todas aquellas personas que de repente tenían dudas respecto al compromiso que tiene nuestro gobierno.
4: Cabe recordar que meses atrás el mismo delegado cuestionaba el alto costo, concretamente de la tenencia de carabineros pajaritos, que se requiere precisamente para dar curso a la reposición y que se busca además dotar de mayor tecnología a propósito de su relevancia. Respecto a la puesta en marcha de esta parte del proyecto, el delegado indicó que se trata de una señal clara por parte del gobierno respecto del apoyo a materializar la iniciativa, dejando atrás los cuestionamientos respecto a su costo. En Osorno, Bio Bio, la radio.
3: La Asociación de Municipios de Chiloé pidió priorizar la ampliación del aeródromo Mocopulli en Dalcahue tras conocerse el retraso en la licitación de la red aeroportuaria sur que incluye esta iniciativa. Tiene los detalles Hans Barros.
6: El presidente de la entidad insular y alcalde de Quinchao, René Garcés, advirtió que la ejecución de las obras podría quedar para 2030 o 2032, una espera que consideró excesiva para un proyecto solicitado durante años.
7: La verdad que es una preocupación tremenda de los alcaldes de Chiloé en el sentido de que alguna obra de construcción que se está pensando en más de 10.000 metros cuadrados, lo que es la ampliación del aeródromo que se ha pedido por mucho tiempo, va a tener un rechazo que quizás se pueda llegar al 2030, 2032 como ejecución.
6: Desde el Ministerio de Obras Públicas en Los Lagos reconocieron la demora, pero aclararon que el proyecto no ha sido descartado. Aunque el llamado a licitación estaba previsto para diciembre de este año, señalaron que existe una alta probabilidad de realizarlo durante el segundo semestre de 2027, sin que todavía haya un cronograma definido. Garcés indicó que la ampliación contempla una construcción de más de 10.000 metros cuadrados y llamó a demostrar voluntad y disposición para avanzar. A su juicio, el retraso profundiza la postergación histórica que tendría Chiloé y dificulta los esfuerzos de los municipios por situar las necesidades del archipiélago entre las prioridades del país. En Chiloé, Bio Bio, la radio.
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3: Revisamos noticias internacionales. El presidente de Brasil y candidato a la reelección, Luis Inácio Lula da Silva, envió una carta abierta a las familias evangélicas, el segmento social con más porcentaje de apoyo a su adversario, Flavio Bolsonaro, de cara a la segunda vuelta electoral. He decidido escribiros con el corazón abierto. Comienza la misiva escrita por el mandatario de profesión católica, quien manifiesta su respeto absoluto por todas las religiones y recalca que todas tienen en común el compromiso de cuidar de las familias brasileñas. De esta manera, Lula se dirige a un grupo que representa cerca del 27% de la población brasileña y que, a su vez, es el segmento social con más predisposición, un 66% del total, a votar por el senador ultraderechista Flavio Bolsonaro, según la

0: última encuesta de la firma demoscópica Datafolha. Y el Papa León XIV presenta una evolución postoperatoria normal tras los análisis de sangre y radiografía de tórax de esta mañana y ha iniciado la fisioterapia respiratoria, informó la oficina de prensa del Vaticano. Esta mañana el Santo Padre se ha sometido a los análisis de sangre y a la radiografía de tórax previstos tras la intervención. Los resultados confirman una evolución postoperatoria normal. Los valores se encuentran dentro de los límites normales para el tipo de intervención realizada, señala el comunicado de los médicos. El Papa, quien permanece ingresado en el Policlínico Gemelli de Roma, fue operado el martes de un adenocarcinoma, un tipo de cáncer pulmonar, en una intervención en la que se le ha extirpado el lóbulo inferior del pulmón derecho mediante cirugía video asistida.
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0: Bueno, y un nuevo accidente fatal en una faena minera de la región de Antofagasta elevó a 13 los trabajadores fallecidos en la industria lo que va del año, generando preocupación entre las autoridades, nos informa desde Antofagasta Darian Liberón.
3: Una nueva tragedia en la mina vuelve a golpear a la industria minera chilena luego de que en horas de la madrugada falleciera un operador de bulldozer tras caer aproximadamente 50 metros al interior de la faena. Según los antecedentes entregados por Serna Geomin, un trabajador de la empresa Santa Elvira en Taltal fallece luego de que el bulldozer que operaba desde un nivel superior del rajo de mina Aguilucho cayendo así desde la altura de 50 metros. Un hecho que ocurrió pasada las 0:15 de la madrugada de este miércoles por causas que aún están en completa investigación. Quien plantea su preocupación por este hecho es el diputado representante del Distrito 3 de la región de Antofagasta, el oficialista Carlos Arqueros, lamentando este fatal accidente y haciendo el énfasis en que la tragedia ocurre un día después de que se abordara la seguridad del sector entre autoridades y la pequeña minería.
4: Hoy enfrentamos una nueva tragedia, una nueva fatalidad. No basta con fiscalizar después de los accidentes. Urge fortalecer la prevención.
3: Un fallecimiento que para el diputado oficialista vuelve a poner en evidencia las falencias que están existiendo en este momento en la industria. Un panorama completamente preocupante para la minería, ya que son 13 fallecidos durante este año 2026. Y precisamente en la región de Antofagasta, en el corto plazo, se registraron tragedias en Escondida, Radomiro Tomic y también en la pequeña minería de Taltal. Quien de igual manera alzó la voz en la zona fue el diputado Sebastián Videla, quien enfatiza que hace falta medidas que toquen el fondo de este problema y también emplazó al director nacional de Serna Geomin.
5: Vamos a citar a una sesión en Santiago para que no tengan excusa ni ministro ni el director nacional de Serna Geomin. Como parte de la comisión se deben tomar acciones concretas.
3: Un diputado, Sebastián Videla, que además en su rol en la Comisión de Minería en la Cámara, llamó a efectuar medidas concretas para esta problemática. Por último, tras ser consultado al Seremi de Minería de Antofagasta, Jorge Astudillo, este lamenta por supuesto el fatal accidente y reiteró su llamado a las empresas y productores mineros a redoblar los esfuerzos en materia de seguridad. Desde Antofagasta, Bio Bio, la radio.
0: Bueno, y este nuevo deceso reabrió las críticas por la seguridad minera y las presiones para separar el Biministerio de Economía y Minería, argumentando que nunca debió fusionarse la cartera que representa el sector productivo más importante del país. Nos cuenta Vanessa Gajardo. Vanessa, buenas tardes.
6: ¿Cómo están ustedes? Muy buenas tardes. Así es, la madrugada de este miércoles un trabajador perdió la vida en la mina Rajo Aguilucho en Taltal, esto en la región de Antofagasta. Se trata del trabajador número 13 en lo que va de 2026 y sorprendentemente

0: El cuarto fallecido en los últimos 4 días. De hecho, ayer pasó colado, ¿no?, que el 13 de octubre es el Día Nacional de la Seguridad Minera porque se conmemora lo que fue el rescate de los 33 mineros el año 2010, y sin embargo esta noticia fue opacada por otra víctima fatal. El trabajador operaba una máquina y, aunque todavía se está investigando cómo ocurrió el hecho, el hombre finalmente se habría desbarrancado de una altura de 50 metros y para cuando su supervisor llegó, porque no contestaba su llamado, el hombre ya había fallecido. A través de la cuenta de X, Sernagio Min se pronunció escuetamente lamentando el deceso, enviando las condolencias a la familia y señalando que un equipo regional se encuentra en el lugar recabando más antecedentes de este lamentable hecho. Por su parte, el viceministro de la cartera, Daniel Mas, no ha entregado declaraciones durante esta jornada. La respuesta es la misma para el resto de los casos más recientes. Está en proceso de investigación. José Rojas era amigo personal del diputado Cristian Tapia, quien además preside la Comisión de Minería y Energía en la Cámara Baja. Por eso, dijo el parlamentario, el tema lo toca de muy cerca, y su crítica, por cierto, a que parece ser que estos hechos se están normalizando. Así también sube la presión porque justamente este biministerio, Economía y Minería, se separe, dados no solo los acontecimientos más recientes, las muertes, sino también las necesidades que tiene particularmente este sector, por la que dicen el titular no está dando abasto. Aún así, el parlamentario reconoció lo que ha sido en estos meses la gestión de Daniel Mas y propuso incluso un nombre para reemplazarlo.
1: Creo en sus capacidades, pero creo que el presidente Kast tiene que tomar una determinación a raíz de todo lo que está sucediendo en la minería, en accidente, en producción, que debemos tener un ministro exclusivamente de minería. El subsecretario Álvaro González, reconozco su gran trabajo, tal vez él.
0: Recordemos que antes de que se conociera el gabinete de esta administración, actores como por ejemplo el presidente de la Sonami, Jorge Riesco, habían solicitado expresamente al en ese entonces presidente electo que minería fuera una cartera independiente, y así se fueron sumando también otros gremios del sector. Finalmente esta solicitud no fue acogida. La diputada independiente y exministra de minería, Marcela Hernando, apuntó a los problemas estructurales que hoy, por ejemplo, está enfrentando con Codelco, y en ese sentido volvió a apelar a que se separe también este biministerio.
2: Ya no da abasto como para cumplir con las metas y compromisos que tenía para el 2030 y menos para el 2050. Eso hace necesario tener un ministro de minería 100% presente.
0: Por su parte, el diputado republicano Carlos Arquero, que también forma parte de la comisión en la Cámara Baja, lamentó el deceso e hizo un llamado a modificar las medidas de seguridad del rubro. Se encuentra en terreno, por supuesto, también con autoridades regionales, viendo qué política en materia de seguridad se puede implementar a la brevedad posible. No basta, dijo, con fiscalizar después de que ocurren los accidentes.
3: Urge fortalecer la prevención, urge la capacitación efectiva, la seguridad en las faenas, y obviamente la vida de cada trabajador debe ser siempre la prioridad, independiente si es faena pequeña, grande o mediana.
0: Bueno, y a pesar de que el tono de los parlamentarios, sobre todo desde la oposición, es bastante cauto respecto de la figura de Daniel Mas, hay otros que son mucho más críticos y que son representativos, ¿no?, del sector minero. Algunos derechamente están exigiendo la salida del viceministro, acusando que desde un inicio, recordemos que Daniel Mas viene de formar parte, ¿no?, de la Confederación de la Producción y del Comercio, es una persona que dicen tiene las competencias para hacerse cargo de la cartera de economía, pero nulas competencias y conocimiento para representar sino al sector productivo más importante de Chile, y por eso dicen que esperan que en los próximos meses el presidente José Antonio Kast le solicite dejar el cargo a disposición.
4: Sí, yo mencionaba lo que pasó así cuando lo nombraron, ¿te acuerdas del señor que iba a ser el ministro de minería y que finalmente él avisó en su empresa, que era una empresa privada minera, que iba a ser el ministro, y eso le cayó muy mal al presidente y lo sacó? Y nombró viceministro a Daniel Mas.
0: Finalmente yo creo que acá no se midió bien el pulso. Exacto. De lo que estaba pasando en el sector. Claramente acá la estrategia era fusionar economía y minería, porque minería es el sector, digamos, productivo que más aporta el crecimiento, claro. Y hoy está siendo quizá lo que va a arrastrar a que el PIB este año no pase no, ni siquiera ya vamos a pasar el 1%, probablemente vamos a cerrar el año en un nulo crecimiento. Entonces, finalmente, claro, él tiene las competencias para hacerse cargo de una cartera, pero es cierto que sus funciones van más allá y no está dando abasto, digamos, para todos los problemas sectoriales que está arrastrando hoy la minería.
5: Gracias, Vanessa.
0: Buenas tardes.
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7: Cancelan la alerta roja tras la tormenta eléctrica que azotó la región metropolitana. Sin embargo, se mantiene vigente el riesgo de remociones en masa en 10 comunas. El mundo político presiona porque el gobierno separe el Biministerio de Economía y Minería a raíz de las necesidades propias que tiene el sector, que acumula 13 muertes de trabajadores en faena en lo que va del año. Detienen a integrantes de una organización criminal acusada por atentados y otros delitos en la Araucanía. Y 13 familias fueron evacuadas por el socavón registrado en Arauco. Pese a la orden de deshabitar, residentes manifestaron su preocupación frente a la poca disponibilidad de arriendos.

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7: Apoderados del Jardín Infantil Canelito acusaron a la Delegación Presidencial y a la Municipalidad de Valdivia de incumplir sus compromisos para la seguridad en el tránsito, a casi una semana del atropello que le quitó la vida a Natalie Ramírez y dejó con lesiones a su hija de tan solo 3 años. Molestia existe entre las mamás y los padres de los párvulos de dicho recinto ubicado en la calle René Schneider, ya que al compromiso de la Delegación Presidencial de que iba a haber presencia de carabineros en las horas de entrada y salida de los niños, aquello no ha ocurrido. También porque el municipio les comprometió el día de la velatón de Natalie Ramírez que este viernes estaría instalado el lomo de toro que con anterioridad pedían y ahora exigen tras este fatal accidente. Así lo indicó la presidenta del Centro de Apoderados del Jardín Infantil Canelito, quien dijo que tras sostener reuniones este miércoles con las directivas de los cursos, decidieron esperar al municipio hasta este viernes para ver trabajos en el lugar para el lomo de toro comprometido. De lo contrario, concretarán una manifestación. También por la presencia policial para garantizar la seguridad en el cruce de peatones, más aún porque siguen pasando vehículos sin bajar la velocidad por donde está el paso de cebra donde ocurrió el atropello.
8: Queremos que por favor nos tomen en serio porque no queremos que vaya a ocurrir otra desgracia, ¿ya? Tenemos incluso fotografías de vehículos hoy en la mañana antes que llegara el carabinero adelantando en el paso de cebra y es la misma forma en la que han atropellado a nuestras apoderadas. Así que no queremos que

0: ocurre lo mismo, por lo tanto le pido con urgencia a la municipalidad y a la delegación presidencial que por favor tomen conciencia y retomen sus acuerdos que ellos mismos se hicieron.
1: Ni la delegación presidencial o el municipio de Valdivia se han referido públicamente a esta queja de los apoderados y por la cual fueron contactados por la radio. La otra semana incluso los apoderados harían ellos mismos labores de tránsito que por ahora solo ha efectuado funcionarios de la Seremi de Transportes, según indicaron.
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1: Una mujer fue detenida en la comuna de La Unión por portar diversas cajas con medicamentos que se venden bajo receta médica. De acuerdo a la información policial, la detención se efectuó en medio de los servicios planificados de fiscalización que realiza el personal de la Tenencia de Carreteras Valdivia Sur, en coordinación con la sección OS7. En ese contexto, con la ayuda de un perro detector, se realizó un control vehicular a una mujer adulta que se desplazaba por la Ruta 5 Sur a la altura de la comuna de La Unión. En el procedimiento se detectaron diversas cajas con medicamentos que se venden bajo receta médica y que la mujer portaba en la parte trasera del vehículo sin la documentación correspondiente, además de frascos con ungüento de cannabis. Desde Carabineros informaron que la detenida es una mujer chilena de 46 años, quien registra antecedentes penales y quedó a disposición del tribunal por infracción a la normativa de fármacos y sustancias sujetas a control.
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1: La justicia condenó a un empresario por el daño ambiental provocado por 4 proyectos inmobiliarios en la costa de Valdivia, ordenando que se elabore un plan de recuperación por el corte de árboles y la destrucción del suelo. Nos amplía Nicolás Silva.
9: La causa se originó en 2022 luego de recibir denuncias de comunidades mapuches y vecinos de Niebla y Los Molinos por afectaciones que estarían generando las obras encabezadas por la Sociedad Agrícola Curiñanco y la inmobiliaria Pilolcura, empresas que están bajo el alero de Emilio Pino. Con estos antecedentes, el Consejo de Defensa del Estado

0: demandó al empresario por daño ambiental en sus 4 proyectos inmobiliarios que se desarrollan en los sectores costeros de Valdivia, como Los Pellines, Los Molinos y Pirolcura. Tras más de 4 años de tramitación, finalmente el tercer tribunal ambiental condenó a Emilio Pino por daño en la costa valdiviana, estableciendo que hubo pérdida de suelo en el terreno provocado por corte de árboles sin autorización y construcción de caminos en medio de la ejecución de los proyectos inmobiliarios. A eso se suma la restricción de uno de los proyectos al paso a rutas y senderos tradicionales de extracción de recursos y prácticas culturales de una comunidad mapuche. La justicia ordenó al empresario inmobiliario a elaborar un plan de reparación de daño ambiental en un plazo de 60 días. En conversación con la radio, Pino reconoció que están tranquilos con el fallo y acatarán lo ordenado por el tercer tribunal ambiental, indicando que ya están trabajando en el instrumento que permitirá reparar el daño causado por los proyectos inmobiliarios.
1: Yo voy a acatar la sentencia, voy a hacer el plan de reparación y voy a hacer las obras porque es lo que teníamos nosotros considerado. De hecho, ¿por qué se da este plan de reparación? Porque los caminos estaban inconclusos, porque yo estaba en proceso de construcción. Entonces, como se paralizó, claro, me dicen, termínelo. Tengo que terminarlo, efectivamente, porque los estándares tienen que ser los que correspondan y en el futuro no generar erosión ni el tema de la reforestación, los cortes de talud, etcétera, etcétera.
0: El documento deberá incorporar un diagnóstico ambiental sobre la degradación del suelo y riesgos geológicos en los sectores intervenidos, además de las medidas de control de erosión y estabilización de suelos, reforestación y una mesa de trabajo con las comunidades indígenas afectadas. El representante de ambas inmobiliarias indicó que presentaría un recurso de casación en la Corte Suprema, aunque dijo que lo haría solo si el Consejo de Defensa del Estado también acude al máximo tribunal del país, lo anterior considerando que el tercer tribunal ambiental desestimó el menoscabo al recurso hídrico por la tala de árboles y pérdida de suelo, una causa que tras 4 años de tramitación tuvo sentencia definitiva que ratificó la existencia de daño ambiental provocado por los 4 proyectos inmobiliarios que se encuentran paralizados tras acogerse una medida cautelar que ordenaba la detención de las faenas mientras se discute la acción legal.
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3: Son ya las 14 horas con 15 minutos, vamos a cambiar completamente de tema, porque en Valdivia se realizará el tercer encuentro empresarial de la Asociación Nacional de Buses. Para este jueves, en el Hotel Naiguilán, está fijada dicha instancia en la que están convocados empresarios del sector a nivel regional y también nacional para analizar y proponer soluciones sobre el peso por eje de los vehículos de transporte mayor de pasajeros y los embates por el aumento en el precio de los combustibles. Así lo indicó la gerenta general de la Asociación Nacional de Buses Interprovinciales, Internacionales, Industriales y Privados, Carolina Navarrete, quien dijo que para el primer caso existe una normativa que acarrea una multiplicidad de multas al no estar actualizada, ya que las máquinas han adicionado tecnología y elementos de seguridad que adicionan peso. Sobre el alza del petróleo, aseguró que ante esta coyuntura no tiene ninguna ayuda estatal, pese a ser una industria vital para la conectividad en el país.
4: Porque esta industria no tiene ningún beneficio estatal y por lo tanto estamos en serios problemas como industria en general. Haciendo también propuestas al ministro de Hacienda y a su equipo para poder llegar a algunos acuerdos que logren sostener en este tiempo tan complejo para todos a la industria que traslada más de 80 millones de pasajeros en el año y que es vital para la conectividad del país.
3: En relación a lo relacionado al peso por eje, la dirigente gremial dijo que un alto representante de la Dirección de Vialidad hará una exposición, lo cual es clave para llegar a conclusiones confrontadas con la propuesta levantada por los fabricantes de buses, tanto de chasis como de carrocerías, para mejorar la normativa actual. En cuanto al tema sobre el aumento del valor del petróleo, un economista efectuará una ponencia sobre cómo ha afectado a la industria, sus efectos y también la situación futura que les espera o cómo deberían enfrentarse. El encuentro está fijado para las 15:30 horas de mañana. Además, contempla un tránsito por el río Calle Calle en el contexto también del encuentro que se denomina Naveguemos por los desafíos de la industria.

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0: La Municipalidad de Máfil pretende solicitar el financiamiento del gobierno regional antes que finalice este año para restaurar la Casa de la Cultura, inmueble que fue afectado por un incendio hace casi 4 meses. Con diversas afectaciones quedó la estructura, que fue construida en el año 1928 y declarada como monumento histórico en el año 2015. En una emergencia que movilizó a diversas unidades de bomberos con el apoyo de voluntarios de Valdivia y de Mariquina. Pese a los esfuerzos, el inmueble presentó daños en sus instalaciones, lo que obligó al municipio a impulsar las acciones para su reconstrucción. El alcalde de Máfil, Andrés Lara, confirmó que están en la última etapa de la elaboración del proyecto para restaurar la Casa de la Cultura, antecedentes que fueron enviados al Consejo de Monumentos Nacionales para obtener la autorización. El jefe comunal indicó que pretenden solicitar el financiamiento al gobierno regional antes que finalice este 2026.
1: Sí, nosotros ya estamos en la etapa final de elaboración. Se envió, para ganar tiempo, la parte de la techumbre a monumentos, y desde allí tienen que darnos el ok para ir a financiamiento. Y la fachada exterior todavía no la presentamos a monumentos para que nos den esa es la que estamos terminando de elaborar. Antes de fin de año, nuestra idea es estar presentando en el gobierno regional el proyecto para que salga un financiamiento de este año.
0: El alcalde Lara indicó que el proyecto contemplaría un presupuesto menor a las 5.000 unidades tributarias mensuales, monto que se aproxima a los 360 millones de pesos. Además, indicó que el inmueble volvió a estar operativo gracias a los arreglos que se hicieron tras el incendio, principalmente con la reparación de las instalaciones eléctricas y el cambio de ventanas y puertas. En paralelo, están elaborando otro proyecto que consiste en la construcción de un centro comunitario que se emplazará a un costado de la Casa de la Cultura. Sin embargo, el alcalde Lara explicó que primero se debe adquirir el terreno y luego avanzar con el diseño del nuevo inmueble, que sería utilizado para las actividades culturales.
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0: Ya se encuentra abierta la campaña denominada Superhéroes del Reciclaje en el Centro Teletón de Valdivia, y este fin de semana en el Parque Zaval se realizará la Feria de la Sustentabilidad y el Reciclaje de Residuos Electrónicos. Este miércoles se dio el vamos a la versión número 11 de la campaña que impulsa el Centro Teletón Valdivia junto a CCU y Bills y Pap.

0: orientada a que las familias puedan colaborar en el reciclaje de botellas PET 1 y con ello cuidar el medio ambiente. La directora del Centro de Teletón Valdivia, Andrea Solels-Vicens, señaló que dispondrán de varios puntos de reciclaje en la región y el primero ya está operativo en el recinto Teletón.
1: Las botellas que utilizamos son las botellas PET, número uno, botellas plásticas. No es lo mismo la marca, de cualquier marca. Aquí la idea es que sean botellas que podamos, de característica PET, que se puedan reciclar y esto pasa a ser nueva materia prima para generar nuevas botellas. Puntos de reciclaje vamos a tener varios en la región, pero el primero que estamos inaugurando es acá en el centro de Teletón de Valdivia. Ya podemos, ¿no es cierto?, traer a la familia las botellas para reciclar.
0: El jefe de ventas de CCU Valdivia, José Luis Muñoz, indicó que todas las botellas que sean donadas serán enviadas al centro de reciclaje para que se conviertan en nueva materia prima.
2: Estas botellas son después enviadas al centro de reciclaje de CCU, donde se generan unas nuevas materias primas para nuevas botellas futuras. Es el objetivo final, digamos. En el fondo es para que lo contaminante no quede en la calle, ¿cierto? No quede en los basurales y se puedan recircular.
0: De acuerdo a lo informado, se habilitarán puntos en 6 comunas de la región, los que se irán informando a través de las redes sociales de CCU y también el Centro de Teletón Valdivia. En paralelo, este fin de semana, entre el viernes 16 y hasta el domingo 18 de octubre, se llevará a cabo la versión número 11 de la Feria de la Sustentabilidad en conjunto con la campaña ciudadana de reciclaje de residuos electrónicos Reconéctate. La iniciativa se realizará en el Parque Zaval y además reunirá expositores vinculados a la biodiversidad, alimentación saludable, reutilización textil y otros oficios sostenibles. Los asistentes también podrán dejar sus equipos electrónicos como computadores, celulares o cargadores y electrodomésticos medianos como lavadoras, secadoras o similares.
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0: Más de 600 personas concurren al año al Hospital Base Valdivia por ataques cerebrovasculares, patología que deja secuelas y su severidad dependerá de la oportuna concurrencia a un recinto asistencial ante distintos síntomas. Carlos López nos amplía.
4: Si tienes dificultades para hablar o hacerte entender, presentas parálisis en la mitad de la cara o pierdes fuerza en un brazo o pierna, se está frente a los principales síntomas de un ataque cardiovascular o AVC, como también se le conoce, ACV. Así está expuesto en un pendón que es exhibido por un equipo del Hospital Base Valdivia en el mes de la concientización para prevenir y enfrentar esta patología cuya mortalidad de casos es cercana al 10% en el país. Así lo indicó el médico neurólogo del recinto asistencial Andrés Roldán, quien aseguró que ante la sintomatología es clave acudir a consulta de salud o atenderse dentro de un periodo de 4 horas, sobre todo por las cifras que a nivel regional hay al respecto.
5: El año pasado se hospitalizaron por esta causa alrededor de 450 pacientes, considerando que estamos teniendo alrededor de 650 pacientes con ataque cerebrovascular en la urgencia nuevo por año. El 60% son de acá de Valdivia y el otro 40% son atención de hospitales del área. En ese contexto también, ambulatoriamente, tenemos bajo control alrededor de 1.800 pacientes. ¿Ya? Son cifras bastante complejas, sabiendo que esta es una patología que es muy grave, como les decía yo.
4: La enfermera Natalie Alveal afirmó que la enfermedad deja distintas secuelas, como dificultad para hablar o la memoria, entre otras, llamando a mantener la continuidad de los cuidados.
6: Hay muchas secuelas que se producen. Entonces, primero, tener claro que los controles con tu neurólogo son importantes. Asistir a tus terapias de rehabilitación, donde está el terapeuta, el kinesiólogo, el fonoaudiólogo. Asistir a su centro asistencial. Aquí hay una continuidad del cuidado. Nosotros trabajamos codo a codo con lo que es el centro de atención primaria. Les enviamos las epicrisis para que conozcan la evolución de los pacientes durante su estadía hospitalaria, para que la conozcan y puedan trabajar desde esa salida, desde esa meta que alcanzaron dentro del hospital, los consultores en adelante con esos pacientes.
4: Para las actividades de concientización

0: en el mes de los ataques cardiovasculares, es que ya el día lunes también se fijó un encuentro abierto en la Caja de Compensación Araucana en Valdivia. El día martes, otro está dirigido a estudiantes de pregrado de salud en la ciudad de Valdivia. Desde los 20 años ya se están produciendo casos por diferentes causas, de acuerdo a lo estimado por los profesionales del Hospital Base Valdivia. ¿Cómo prevenir un ataque cerebrovascular? Controlando la presión arterial, asimismo de la diabetes, priorizando la salud mental y además manteniendo un peso saludable. Incluso se recomienda no fumar y evitar los ambientes de fumadores.
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2: Para esta tarde se espera en Valdivia una temperatura de 23 grados. En el caso de Corral se proyectan 18. 21 se esperan en La Unión y en Río Bueno. También 21 en Paillaco. 22 se proyectan en la comuna de Los Lagos, al igual que en Mariquina, Mafil y Lanco. En el caso del área urbana de Panguipulli se esperan 21 grados. 18 en el Tume, Choshuenco y Puerto Fui. 17 para Futrono y Lago Ranco. La Dirección Meteorológica de Chile prevé unos chubascos muy débiles entre las 17 horas y las 19 horas. Pero insisto, es una lluvia extremadamente débil. Indican que sería apenas 0,3 milímetros. Finaliza Radiograma, son ya las 14 horas con 30 minutos. 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
4: Rodrigo Ruiz, buenas tardes.
5: Hola,
4: Rodrigo. Hola, ¿cómo están? Muy buenas tardes. Tuvimos la posibilidad de acercarnos al ministro del Deporte. De hecho, vamos a tomar contacto a esta hora con Felipe Espina, porque justamente pudo conversar con Francisco Riveros por el tema de las lluvias, cómo quedaron algunos lugares bastante complicados, algunos recintos deportivos. Tomamos contacto a esta hora con Felipe, quien está justamente en el Estadio Nacional. Felipe.
6: Sí, tal cual. Visita inspectiva del ministro del Deporte, Francisco Rivero. Esto a propósito de los daños que provocó el sistema frontal que afectó a nuestra capital ayer, a varios de los recintos del Parque Estadio Nacional. El centro de los deportes colectivos, por ejemplo, el centro acuático Cristal Kiebrich, que resultaron con algunos daños, son los que ya se está trabajando, y es el propio ministro Francisco Rivero, ministro del Deporte, quien habla de los plazos para volver a utilizar estos recintos.
7: Los centros que han tenido una afectación menor, eso es cuestión de días que empiecen a operar normalmente, y los tres que están más afectados está dentro del trabajo que está haciendo el INE determinar en qué plazo van a estar. No hacer un plazo rápido, pero sí estamos trabajando para que sea lo más rápido posible.
6: A través de un convenio realizado con un gimnasio privado, los deportistas van a poder continuar de manera gratuita con sus entrenamientos mientras los centros vuelven a estar operativos. Donde sí está operativo es el Coliseo, porque hoy se va a realizar el primer concierto de BTS, esta banda de K-pop. Muchísima gente en los alrededores del estadio ya a esta hora esperando por la apertura de puertas. La lluvia no provocó inconvenientes en el Coliseo ni en la cancha. Es por eso que, por lo menos desde ese punto de vista, este concierto se va a poder desarrollar de manera absolutamente normal.
4: Gracias, Felipe. Sí, contar también que, bueno, de los lugares más afectados, el polideportivo, ¿eh? está negado por varias partes. Lo propio el Centro de Deportes de Contacto y el Centro de Tenis y Raquetas. Son los tres lugares más afectados que se van a demorar para que puedan estar los atletas. Pero como decía Felipe, pueden ir a este gimnasio sin pagar nada para seguir por lo menos en su preparación para las distintas pruebas que tengan que enfrentar. Champions League.

0: Estando a ganar aquí en nuestro estadio, ante un rival complicado como era Osasuna, creo que hicimos un partido muy bueno y ojalá la podamos mantener esta racha de 4 partidos que vamos a jugar aquí con nuestro público. Así que damos vuelta a la hoja, dejamos la liga aparcada y nos metemos ahora justamente en el segundo partido de Champions para intentar superar a un rival que, bueno, va puntero también en la liga portuguesa y que es un equipo grande que está normalmente jugando la Champions.
1: Otros duelos importantes, el City a las 4 también va a estar enfrentando al PSG, actual campeón, y la Roma frente al Real Madrid. Decir que 4 partidos de sanción para los hinchas de la U. ¿Se acuerdan de las bengalas que cayeron en el Estadio Sausalito? Que se tuvo que suspender. Bueno, lo multaron a Everton con 50 UF y prohibieron a los 2.866 hinchas de la U que estuvieron en ese partido y que salió de ahí, salió la bengala. Asistir a los próximos 4 partidos independiente del torneo que sea. No tiene que ver con si es de algún torneo específico, sino que de los próximos 4 partidos como que se va a estar presentando la Universidad de Chile, no va a poder ir ese contingente de personas. Y contarles que hoy día también tenemos Copa Sudamericana, la semifinal. Ayer perdió Boca ante Vasco, con los chilenos jugando un bajo partido, lamentablemente, tanto Palacios como William Salarcón. Y hoy día juega el Atlético Mineiro contra el Montevideo City Torque. Y aquí voy a hacer una reseña. El Torque tiene a, bueno, es la revelación del certamen, tiene a Salomón Rodríguez. ¿Se acuerda de Salomón Rodríguez? Delantero de Colo-Colo que le fue pésimo. Bueno, es el actual goleador de la Copa Sudamericana. Y tiene que volver a Colo-Colo. Ojo con eso. Además está Franco Tornaccioli, arquero de Everton, La Unión y San Luis. Gary Cajelmájer, que jugó en la Católica, la verdad que sin mucha gloria. Y Gonzalo Montes, que se fue también porque no lo tomaron en cuenta en la U y estuvo también en Huachipato. Parte del equipo entonces con, diría yo, algún sesgo chileno también. En la Copa Sudamericana en semifinal.
2: Seguimos en la Copa Sudamericana.
1: Un poquito.
2: Gracias, Rodrigo.
1: Estén muy bien.
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1: El Consejo de Salud Barrios Bajos cita a sus socios a una reunión extraordinaria para hoy miércoles 14 de octubre a las 16:30 horas en el SECOF ubicado en Camilo Enríquez 929. Se ruega asistencia y puntualidad, comunica la directiva. De esta forma, la radio sirve a sus auditores.

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Hola, hola, ¿qué tal? ¿Cómo están todos ustedes? Hoy estamos haciendo unas pruebas aquí, así que si se escucha medio raro, pues no se preocupen, ya vamos a estar dentro de la normalidad. De hecho, se escucha raro. Pero bueno, un abrazo grande. ¿Cómo están todos ustedes? Muchas gracias por estar sintonizados con la Bio Bio en esta jornada muy bonita, por cierto, con muy agradables temperaturas y con una jornada que nos trae un día con sol también, y uno lo agradece mucho, con nubosidad parcial y unas nubes bien características, bien especiales el día de hoy, y que son las que nos anuncian cuando viene una tormenta eléctrica. Justamente los cielos, así como hoy, con estas nubes bonitas que hay, que son enormes, súper altas y blanquitas, y son muy altas, digamos, uno la ve y dice, ¡ay, tremenda nube! Bueno, esas son las que pronostican justamente cuando viene una tormenta eléctrica, que es lo que está pronosticado justamente para esta tarde en muchos puntos de la región de los ríos. Así es que vamos, que se puede. Como te decía, nada del otro mundo. Hemos tenido hartas tormentas eléctricas en este último tiempo, pero lo importante... espera un momento. ¿Ya no están anunciadas para hoy? ¿Qué? ¿Desapareció el pronóstico de tormenta eléctrica? ¡Ah! Bueno, la nube sigue ahí. Así que bueno, hay que estar atento de todas formas. Ya, preparados como siempre. Oye, vamos a estar platicando de varias cosas y de hecho una de ellas tiene que ver con el no desconectarse nunca. Yo no sé si a ustedes les pasa en donde ya terminaste tu trabajo, llegaste a tu casa, pero sigues pensando en la pega. Así daña tu salud no desconectarse. Cuesta. Hay trabajo en donde es más difícil que otros y efectivamente llega a la casa y sigue pensando en el trabajo, sigue respondiendo cosas, pero tienen que estar atentos a lo que está pasando. ¿A qué momento te desconectas? ¿Cómo afecta eso a la salud? ¿Usted tiene alguna válvula de escape? ¿Hay alguna regla general en la casa? Porque algunos dicen, mira, nosotros llegamos y cuando alguien empieza con el celular y así a responder cosas, empiezan, oye, ya suficiente, déjase celular. O los niños o alguien ahí como que te recuerda de que, lo siento, llegaste a otro territorio, el de la familia. Bueno, no sé, ¿usted hace algo para desconectarse puntualmente? ¿Tiene alguna técnica? ¿Deja el celular del trabajo en una parte y tiene otro celular para otra cosa? ¿Pero no de pega puntualmente? Ya, lo vamos a estar comentando, te vamos a estar diciendo lo que menciona este estudio y claro, te vamos a estar escuchando y leyendo como siempre en la Bio Bio.

Era estar trabajando y después llegar a casa y no desconectarse, seguir ahí pensando en el trabajo todo el rato. La verdad es que no es bueno. Uno siempre tiene que buscar alguna válvula de escape o desconectarse de frontón del trabajo. Mire, la jornada de trabajo terminó y el computador está cerrado, pero basta una notificación de WhatsApp o de correo para que la mente vuelva a la oficina. Especialistas en salud mental advierten que sentir que hay que estar disponible todo el tiempo impide recuperar energía, y si se mantiene puede derivar en cuadros de ansiedad, y eso es bastante complejo. Dice, hoy desconectarse del trabajo dejó de ser algo natural y pasó a ser una habilidad que hay que aprender y practicar. Según plantean expertas consultadas por BioBio Chile, Viviana Tartakovsky, que es directora de la Escuela de Psicología de la Universidad Bernardo O'Higgins de la UBO, explicó que el problema no es solo cuando se trabaja, sino también cuánto tiempo sentimos que podríamos tener que trabajar, afirma. Según la académica, cuando el teléfono sigue siendo una extensión de la oficina durante la noche, los fines de semana o las vacaciones, disminuyen los espacios para recuperar energía, atención y también disponibilidad emocional. Tartakovsky describe una especie de vigilancia anticipada, revisar el teléfono sin que haya sonado o pensar si habrá llegado algún mensaje. Es como tener un oído atento a la puerta, aunque nadie haya tocado el timbre. Bueno, la conducta fragmenta la atención y dificulta el descanso, la concentración y la posibilidad de estar plenamente presentes en otras y con otras personas, ¿no? Bueno, estar físicamente fuera del trabajo no necesariamente significa estar psicológicamente fuera de él. La jornada puede terminar formalmente a las 6, pero continuar en nuestra cabeza hasta la noche, dice

Tarkovsky. Bueno, a esto se suma que la expectativa de responder rápidamente puede internalizarse, es decir, convertirse en una exigencia propia. Así, estar siempre disponible termina asociándose con ser responsable o comprometido, lo que puede generar culpa por no contestar de inmediato. Ser responsable significa cumplir adecuadamente nuestras funciones. No necesariamente es estar accesible las 24 horas del día. Ahora, ¿qué le pasa al cuerpo y a la mente con este modus operandi que tenemos hoy en día? Te lo cuento en la próxima intervención.

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7: El gobierno abordó la postergación de la ampliación de Santiago 1, asegurando que la prioridad es mantener el funcionamiento del recinto. María Agramunt nos cuenta más.
8: Sí, fue el subsecretario del Interior, Máximo Pavés, quien abordó la postergación del proyecto de ampliación para la cárcel Santiago 1, luego de que se advirtiera que la licitación del recinto penitenciario no contemplaba las obras necesarias para aumentar su capacidad. Frente a este escenario, la autoridad explicó que la prioridad del gobierno por ahora es garantizar la continuidad operacional del recinto, diferenciando esta necesidad de los trabajos destinados a su posible ampliación. Sin embargo, aseguró que esta postergación no implica necesariamente abandonar el proyecto por parte del Ejecutivo. De todas maneras, cuando fue consultado por posibles alternativas que podrían tomar en cuenta, Pavés indicó que la planificación está en manos del Ministerio de Justicia y será justamente esa cartera quien deberá informar los próximos pasos para concretar esta iniciativa. 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
7: La senadora Yasna Proboste convocará una sesión especial del Senado por los recientes accidentes fatales en faenas mineras. Sebastián Catalán nos informa.
9: Claro, porque la senadora de la Democracia Cristiana y presidenta de la Comisión de Minería del Senado, Yasna Proboste, anunció una sesión especial para abordar la seguridad de las faenas luego de una seguidilla de accidentes fatales registrados durante las últimas semanas. La senadora señaló que al menos 4 trabajadores han fallecido en distintos yacimientos, entre ellos el teniente y Yapel y Taltal, situación que a su juicio evidencia deficiencias en los estándares de seguridad de las mineras. Proboste planteó aumentar los recursos destinados a la fiscalización del Cernageomín y de la Dirección del Trabajo, junto con reforzar la capacitación y los protocolos de prevención de empresas mineras independiente del tamaño de estas. La sesión reunirá ejecutivos, sindicatos, especialistas en seguridad y organismos públicos para analizar medidas y elevar los estándares de seguridad en el sector.
7: Un conductor resultó ileso tras el desprendimiento de rocas en la ruta desde Mendoza al sistema integrado Cristo Redentor. Fabián Corrotea nos informa desde Radio Bio Bio en Valparaíso.
10: Incidente vial que se registra en la República Argentina, específicamente en la ruta A7, la cual conecta la ciudad de Mendoza con el sistema integrado Cristo Redentor en la frontera con nuestro país. Se trata del desprendimiento de una parte de la ladera del cerro en donde rocas impactaron a la camioneta de un conductor de nacionalidad chilena, el cual salió ileso de esta situación. Sin embargo, es justamente el tránsito el cual se ve alterado a esta hora de la tarde por la caída justamente de estas rocas. Se trata de un bypass, el cual fue habilitado por autoridades argentinas para la dirección de

0: justamente hacia el sistema integrado Cristo Redentor, el cual se mantiene habilitado por 24 horas para todo tipo de vehículos. Tránsito entonces que a esta hora funciona con un bypass en la ruta que une Mendoza con la frontera con nuestro país. Todo esto, recordemos, tras la caída de estas rocas en el desprendimiento de la ladera de un cerro en la ruta que une Mendoza con el sistema integrado Cristo Redentor en la frontera con Chile, en la región de Valparaíso. 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
1: Exactamente las 3 de la tarde con 4 minutos.
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Oye, estaba viendo uno de los WhatsApp de nuestros auditores que nos escribieron más temprano. Y esto es un llamado de atención también porque, mira, se hacen esfuerzos grandes para tratar de tener lo más limpia posible la ciudad y para ayudar en algo el tema del reciclaje, ¿no? Y una de esas cosas tiene que ver con los aceites quemados. Entonces uno, o los aceites usados en el fondo, uno utiliza ahí los aceites para que la fritanguita y todas esas cosas que la usamos acá en el sur. Bueno, para la sopa y pilla somos, para los calzones rotos y bueno, y todas esas cosas. El tema es que, claro, la idea es que esto jamás tú lo tires por el lavaplatos, por ejemplo, o por cualquier otra parte de tu casa. Y la idea es que uno lo vaya juntando en un envase plástico y luego lo lleve a distintos lugares donde los reciben todos los días. Hagamos el esfuerzo, no contaminemos. Estaba viendo acá, por ejemplo, a una auditora que molesta, nos mandó fotos, videos también, y nos dice, estoy molesta. Me bajé de la micro en calle Pedro Montt y me fui caminando por Karel Map. Me encontré con aceite de cocina quemado, dice, para que se lo lleve el camión de la basura. Qué irresponsable el vecino del bosque, dice. Es un residuo peligroso y que contamina miles de litros de agua con ese bidón, porque además era un bidón grande de esos transparentes de aceite, ponte tú. Estaba con aceite usado. Espero que el camión no se lo lleve, nos decía acá nuestra auditora, Patricia. No, Priscila, que estaba molesta porque decía, pero pucha, ¿por qué? Y es cierto, hay campañas, te recordamos también. Sigue juntando tu aceite en los bidones, en las botellas plásticas, con tapita, qué sé yo. Y después, bueno, vaya a dejarlo donde corresponde. En serio, se hace un esfuerzo ahí grande para después gestionar los residuos que van, que para que no terminen, digamos, en el medio ambiente, sino que tengan otra utilidad. Y claro, y el trabajo es conjunto. Y uno también tiene que poner su grano de arena, ¿viste? Así que si usted junta sus aceites, no se dé por vencido y llévelo a todos los lugares donde los reciben constantemente. En el Parque Zaval hay un stand donde siempre está disponible y siempre están recibiendo

aceites quemados este fin de semana, por ejemplo, que hemos tenido un montón de actividades en el Parque Sabana el fin de semana pasado también. Estaba ahí el espacio disponible para ir a dejar los bidones o las botellas con aceite usado. Lo mismo en la piscina Aqua, que también está disponible esperando por ti. Y también te encuentras con otro punto que recepcionan estos aceites usados, que es el Parque Harnecker. Entonces tienes tres lugares en Valdivia que están todo el año recibiendo este tipo de productos, como los aceites usados. Así es que no los tire a la basura. Ojalá que el camión no se lo lleve, ¿verdad? Lo que decía ahí nuestra auditora. Y eso, cuidemos la ciudad, cuidemos el lugar donde vivimos. También uno tiene que poner algo de su parte, ¿no? Ya, eso, vamos a saludar a nuestros auspiciadores y vamos con algo más de música, como siempre, la Bio Bio. 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

porque vamos a volver al tema que teníamos ahí en pausa antes de contarte eso del aceite quemado y todo. Lleve eso a los aceites usados. No se olvide que hay lugares donde lo recepcionan todo el tiempo, así es que hagamos el esfuerzo también, chiquillos, para colaborar con una iniciativa que es muy bonita. Participa mucha gente, es muy bueno porque nos permite cuidar nuestro medio ambiente. Los aceites quemados, aceites usados, no van a la basura, tampoco en el lavamanos, en ninguna de esas cosas. Se colocan en la botellita, la tapita y luego en los lugares de reciclaje que los reciben. La Zaval, Parque Harnecker y la Piscina Agua. ¡Ya! Volvamos a lo nuestro, porque nosotros estábamos hablando acerca del término de la jornada de trabajo y la gente sigue pensando en el trabajo. Llega a la casa y sigue trabajando en el fondo, en su mente, ahí atento al celular, porque te van a llamar y que esto otro. Y es súper complejo. Ahora, ¿qué le pasa al cuerpo y a la mente cuando está en ese modo así como, es que me pueden llamar, en cualquier momento me pueden llamar? Y uno dice, ah, tranqui, ya tienes que estar en tu casa. Bueno, Karina Vargas, que es psicóloga clínica de Red Salud, sostiene que vivimos en una cultura que valora la productividad y la disponibilidad constante y que lleva a asociar el valor personal con la cantidad de tareas realizadas. Los teléfonos móviles agregan también, borran los límites entre la oficina y el hogar y generan una falsa sensación de urgencia. Según Vargas, estar permanentemente disponible mantiene el sistema nervioso en un estado de hipervigilancia, como si estuviera amenazado. A nivel biológico, eso implica una producción continua de hormonas del estrés, como el cortisol y también la adrenalina. Entre sus posibles consecuencias se encuentran problemas severos del sueño, fatiga crónica, irritabilidad, cambios de humor y agotamiento emocional profundo. Si esta situación se prolonga, advierte, puede contribuir al desarrollo de problemas de salud mental, como cuadros de ansiedad, y aumentar también el riesgo de agotamiento laboral. Bueno, en algunos casos también pueden presentarse crisis de pánico, con síntomas de taquicardia, opresión en el pecho, sensación de ahogo, ¡ay, qué lata! Todas esas cosas le pueden pasar a una persona que no logra desconectarse y está pendiente todo el tiempo de lo que está pasando en el trabajo. Hay mucha gente que es así. Mucha. Y ya, claro, terminaron su turno, se van a su casa y siguen ahí pendientes. Es que me pueden llamar. Es que pasó esto, es que pasó esto otro. ¡Ah, qué se hace! Y eso es muy malo para tu salud, para tu salud mental también. Fiorella Mauriciano, que es psicóloga del grupo CETEP, coincide en que sentir que se debe estar siempre disponible es posiblemente uno de los factores de riesgo más comunes para la salud mental en la actualidad. Explica que el estado de alerta se vuelve parte natural de la vida. Las personas se acostumbran y pierden contacto con lo que no está funcionando. Ansiedad. Aclara que la ansiedad no afecta a todas las personas por igual, pues depende de su historial personal, de los recursos con los que cuente para enfrentar el estrés y de cómo experimenta las exigencias laborales. También influyen rasgos como el perfeccionismo, la gente que es perfeccionista, por ejemplo, la necesidad de control o aprobación y el miedo a quedar mal o a perder el empleo. En consulta veo con frecuencia la culpa que sienten muchos pacientes al querer poner límites laborales. Mira, así es que ahí está. ¿Y cómo desconectarse en el trabajo? Ah, acá dan sugerencias. ¿Se podrán hacer? No lo sé. ¿Usted cómo lo hace para desconectarse de la pega? ¿Lo logra hacer, por cierto? Mira, después te vamos a contar qué dicen los expertos.

0: Oye, estábamos contándote acá de la gente que no logra desconectarse del trabajo. Es que depende de las características del trabajo también. Hay personas que, por ejemplo, si hace un trabajo más físico, claro, llegar a la casa es como que uno se desenchufa un rato, pero para las personas que tienen que estar dirigiendo o atentos, imagínate para los periodistas que están atentos a las noticias, a lo que pasa, y que tienen que estar ahí atentos, efectivamente. Bueno, es difícil desconectarse, y así varios otros empleos también en donde la gente, especialmente a las que les toca dirigir o estar a cargo de un grupo de personas, es difícil desconectarse. Mira, tenemos en los estudios a Carlos López, porque Bomberos concurrió al centro de Valdivia, a Arauco con Caupolicán. Carlos, tú nos cuentas.
1: Por el llamado de la posible presencia de combustible en la vía pública, y es por ello que Bomberos concurrió hasta las esquinas de las calles Arauco con Caupolicán, pleno centro de la ciudad de Valdivia. Si usted está conduciendo, tiene un trayecto que involucra esas calles Arauco con Caupolicán, tenga ya por sabido de que en ese lugar va a estar Bomberos trabajando para poder controlar este derrame de combustible en la vía pública frente a un paradero de microbuses, de acuerdo a lo que se señala, y que claramente va a estar utilizando al menos una pista de específicamente calle Arauco, puede ser, toda vez que Bomberos tiene que concurrir, verificar y con ello también accionar lo que deba controlar. De momento, un derrame de combustible, reiteramos, en Arauco con Caupolicán, en pleno centro de Valdivia.
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0: Oye, nos había llamado Amelia para contarnos que le pasó una situación poco grata, fíjate. Tomó un colectivo, el día sábado le pasó esto. Colectivo, tipo 4 de la tarde, típico que la gente toma el colectivo azul, no se acuerda de número nada. ¿Y qué pasó? Guarda su maleta en el maletero, ¿eh? Una maleta rosada, qué sé yo. Se sube al colectivo y después se va a este colectivo azul el día sábado, tipo 4 de la tarde, y se baja en Picarte con Simpson ella. Y se bajó y se fue nomás, po. Y de repente dijo, ¡ah! ¡Mi maleta! Se le quedó en el colectivo. No se acuerda el número del colectivo, que suele pasar cuando la gente se sube al colectivo, se acuerda del puro color del letrero. Y claro, ella nos contaba que es un colectivo de color azul. Así que, por favor, señor del colectivo azul.
1: Pero más seguro es que tenga
0: esta maleta ahí en el terminal. Lo que pasa es que ella no sabe en cuál de todos puede estar, porque decía, oye, es que no sé porque no sé el número. Entonces ahí ando y no sé qué hacer y necesito la maletita, tengo cosas importantes, cosas de trabajo. Nos decía, es una maleta rosada que se le quedó en el maletero del colectivo el día sábado. Así que le hacemos ahí el llamado a nuestros superauditores de los colectivos de color azulito. Ella no se acuerda la línea. A ver si por ahí alguno dijo, oye, mira, a alguien se le quedó esto. Y lo más seguro es que esté ahí en el terminal, pero si alguien lo tiene, que se contacte con nosotros por último para decirle a Amelia que vaya, ella se acerque a alguna de las líneas para darle la dirección puntual y que la vaya a buscar ahí también. O si no, si es más cómodo, lo pueden traer para acá, no hay problema. Así que ahí les pasamos el dato, ¿vale? Gracias, gracias. Eso sería, Amelia, por favor. Y atentos también cuando suben a un colectivo. Hay mucha gente que se le olvida sacar las maletas después de atrás. Vamos que se puede, chiquillo. Seguramente han estresado. Mucha cosa, oiga. Nosotros estábamos hablando de eso igual. De la gente que no logra

desconectarse. Y hay recomendaciones porque al final están en modo supervivencia todo el día, tu mente ahí te pasa después una mala pasada porque no logras desconectarte de lo que estás haciendo. Y acá nos faltaba cuáles eran los tips para eso, qué se puede hacer para solucionarlo. ¿Y qué nos dicen cómo desconectarse del trabajo al terminar la jornada? Dice, bueno, establezco horarios de inicio y término, desactivar notificaciones laborales fuera de la jornada, evitar revisar el correo antes de dormir y acordar en los equipos qué situaciones requieren respuestas urgentes. Vargas propone un ritual de cierre, dedicar los últimos 10 minutos de la jornada a planificar el día siguiente y acompañarlo con una acción física, como cerrar el computador o cambiarse de ropa, para que el cerebro entienda que es como ya, listo, aquí terminamos, chan, es como, ¿viste? Bueno, Mauriciano suma separar los espacios de trabajo y descanso y practicar, atención plena o ejercicios de respiración, dice. Y hacer actividades que realmente desconecten, ejercicio, tareas recreativas, buscarse algo ahí pues, como para no seguir pensando en eso. Bailar, uno puede colocar música en su casa, ponerse a cantar. Lógico, esas cosas te desconectan, tu cerebro no piensa en otra cosa. Cuando uno está cantando a grito pelado esas canciones antiguas o una canción que a ti te guste, uno está pensando en la canción y más nada, ¿viste? Lo mismo cuando uno baila. Cuando uno baila se desconecta total, no está pensando, hoy tengo que trabajar. No, uno baila y disfruta. Esa es la idea, ¿viste? Acá quien nos dice, Antonio nos comenta, dice, yo al llegar a mi casa me desconecto, escucho rock y metal bien fuerte, y ahí no escucho el ruido de la gente ni los autos de afuera, nada, me desconecto todo el rato, nos dice acá nuestro auditor Antonio. Qué bueno. Acá uno dice, hay que estar atento a cómo se le olvida la maleta, pero Javier, no pelee ahí con nuestros auditores. ¿A quién no le ha pasado? Si podría ser uno fácilmente con tantas cosas que hay que hacer, oiga. Se le olvidó, se le chispoteó, como decía la chilondrina. Pero bueno, ahí está. Ya, vamos a avanzar nosotros. 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

Mira, hace poco te contábamos de que equipos de emergencia estaban en el centro producto de un posible derrame de combustible. Y muy cercano ahí también nos comparten auditores videos, fotos y audios de una persona que podemos ver que se cayó justamente también en la parte del centro. Está acompañada de seguridad ciudadana y también de personas que están atentas ahí, porque ya claro, es una persona que algo sucedió, no sabemos si ella se tropezó, pero la verdad es que es una persona adulta que está justamente tendida en el suelo de costado y, como te decía, está acompañada de la seguridad municipal y, por cierto, de personas también que están ahí alrededor de ella, tomándole la cabecita, por ejemplo, para que no esté, de hecho, ahí a pleno cemento. Pero sí, esto es justamente la intersección de Chacabuco con Caupolicán. En esa esquina está esta persona que te decíamos que está en el piso, la podemos ver ahí. Y claro, y hay personas que la están acompañando, está en la seguridad municipal. Lo más seguro es que en breve lleguen por ahí también los equipos de emergencia para socorrer, digamos, a esta emergencia. Y atentos, lo importante es que estén atentos y cedan el paso, digamos, a las ambulancias, lo que pueda ir rumbo a ese lugar. Es una adulto mayor, aproximadamente 87 años, son los antecedentes que se van entregando, y además presenta una herida en la cabeza justamente por la caída que ella tuvo, que está ahí en el suelo, justamente en Caupolicán, esquina Chacabuco, como te decíamos anteriormente. Y ya están al tanto de los equipos de emergencia, van al lugar, así es que les pedimos por favor que como conductores y todos, siempre atentos ahí, y por supuesto para que puedan ceder el paso a los equipos de emergencia, que ya van al lugar justamente a socorrer a esta persona que se ha caído en ese punto del centro y que presenta ahí lesiones también en su cabeza, justamente porque se golpeó ahí cuando cayó. Ya, lo bueno es que está protegida y cuidada por tanto seguridad municipal, como te decíamos, como por otras personas que la están acompañando también, a esta persona de aproximadamente 80 años que tuvo este accidente ahí. Ya, oye, vamos a avanzar nosotros. Seguimos en vivo y en directo, 3 de la tarde con 48 minutos. 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

Oye, entre tanta cosa estuvimos conversando también sobre desconectarse de la pega, porque hay gente que no lo logra. Hay una etapa en la vida donde uno es como un poco así también. Oh, es que ¿qué va a pasar? Y hace mal eso. Y hay trabajos que tienen características que hacen que sea muy difícil desconectarse. Hay otros que sí se puede. Como más fácil, tú llegas a tu casa y ya está, se acabó. Cambio el switch. Pero hay otros que no, pues más difícil. Me imagino que los que son jefes les tiene que costar un poquito más también. Están a cargo de algo. Tiene que estar funcionando, porque típico que se van y alguna... ¡Algo pasa! ¡Uy, oh, qué lata eso! No, igual, saludos ahí, chiquillos. Bueno, y acá, por ejemplo, nos escribe nuestro auditor Andrés. Sí, y Andrés nos dice... Hola, en mi caso, en los 80, cuando trabajaba en radio, dice... Eso era 24-7. Yo llegaba a la casa y después del turno seguía escuchando la radio donde trabajaba, nos dice acá nuestro auditor. Hoy, mi celular tiene jornada de 40 horas. Los clientes que llaman fuera horario esperarán hasta la próxima jornada. No voy a ser más rico por acudir al instante. Tampoco me voy a hacer más pobre por no atender. Saludos y que tengan buena jornada, nos dice por acá Andrés. Muchas gracias por escribir. Bueno, y así otros que también buscan su alternativa para desconectarse un poquito, que es absolutamente necesario, por cierto. Oye, cosa importante antes de continuar, porque te quiero plantear otra cosa en el transcurso de la tarde. 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
11: Los sindicatos alcanzaron un acuerdo con Minera Escondida. Vanessa Gajardo nos cuenta.
12: Así es, a través de un comunicado, el sindicato número 2 de supervisores y staff de Escondida han anunciado el término de lo que fue esta compleja negociación colectiva del sindicato de supervisores de la minera de BHP. Hoy, dice el comunicado, luego de que las partes alcanzaran durante la madrugada un preacuerdo de contrato colectivo y sometido a esta votación de las bases del sindicato, las socias y socios acordaron por un 64% aceptar la oferta que hizo Minera Escondida de fecha 14 de octubre de 2026. Estuvo también presente la Dirección del Trabajo y lo que fue toda esta mediación, y el acuerdo fue firmado a eso de las 15.45 horas. Con esto finaliza entonces el proceso de negociación reglada para este año, que dio como resultado un nuevo contrato colectivo que va a regir entre 2026 y 2029 tras las relaciones laborales y remunerativas entre los supervisores y el staff de Minera Escondida. Se disipa entonces el miedo que había respecto de lo que podría ser una huelga más en la minería privada.
11: Ante los cuestionamientos por el manejo de emergencias, el Ejecutivo descartó dar señales de cambios en las funciones del viceministro Claudio Alvarado. María Gramunt tiene más detalles.
13: Y el gobierno respaldó la gestión del viceministro del Interior y también vocero de gobierno, Claudio Alvarado. Esto luego de las críticas surgidas por el manejo de las emergencias tras las intensas lluvias de la región metropolitana y también los cuestionamientos a cómo ha sido la comunicación del Ejecutivo. Al respecto, el subsecretario del Interior, Máximo Páez, respondió tras ser consultado por las críticas que han llegado desde distintos sectores a esta comunicación del gobierno. Aseguró que las autoridades han estado presentes durante todas las emergencias, respondiendo así también a los alcaldes que han denunciado una falta de coordinación con el gobierno central. Asimismo, frente a los llamados también de los alcaldes a separar las funciones del Ministerio del Interior y también de la vocería de gobierno, Páez reafirmó

0: firmó el respaldo del Ejecutivo a Alvarado sin dar señales de eventuales cambios en la conducción de ambas carteras.
1: Permanece detenido el hombre que esta mañana habría asegurado que viajaba con una bomba en un avión. Robinson Cárdenas nos informa desde Radio Bio Bio en Puerto Montt.
0: Así es.
2: El hombre que habría insinuado tener una bomba en su equipaje cuando se disponía a abordar un avión con destino a Santiago será presentado al Tribunal de Garantía de Puerto Montt durante este jueves, luego que provocara la evacuación del aeropuerto El Tepual y un operativo del GOPE. De acuerdo a lo explicado por carabineros, el sujeto estaba avanzando por la revisión de rayos X cuando expresó que llevaba un artefacto explosivo, lo que provocó su retención por parte de un equipo de seguridad de la Dirección General de Aeronáutica Civil a la espera de la policía uniformada. En paralelo, durante esta mañana se detuvo la bajada de pasajeros en aviones que estaban llegando a la capital regional de Los Lagos, evacuándose el edificio, por lo que las personas fueron trasladadas al estacionamiento del terminal aéreo. El chequeo terminó por descartar la presencia de una bomba, con el pasajero detenido y esperando a que sea formalizado este jueves en Puerto Montt. 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
1: Exactamente las 4 de la tarde con 6 minutos.
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Oiga, estaba viendo por acá un programa que vuelve con una nueva temporada y que es uno de los programas de televisión abierta muy queridos también por el público, y que se trata de Siempre hay un chileno. Entonces el conductor, que es Marcelo Kiwi, simpático también Marcelo Kiwi, dice, bueno, si algún día hay un chileno viviendo en Marte o en la Luna, vamos a buscar la manera de ir a grabar para allá. Hoy día, a las 22:30 horas, se estrena la octava temporada en Canal 13, aunque el conductor del espacio asegura que todavía quedan muchas historias por conocer. Dice, mientras hay un chileno dispuesto a abrirnos la puerta, nosotros vamos a tratar de llegar, dice. Es muy bonito y... bueno, dice, en esta entrega, Marcelo Kiwi, que es el conductor, viajó a Australia, Italia, Singapur y muchos otros países. Dice, muchas veces los próximos destinos no los elegimos solamente por el lugar, sino que también por las personas que aparecen detrás, comenta Marcelo Kiwi, que es documentalista y es el conductor justamente de Siempre hay un chileno. Y lleva como 10 años más o menos, y es mucho tiempo haciendo el programa, y como te decía, muy querido también por el público chileno. Pero para los que peinamos canas y tenemos harto más años, uno se acuerda, por ejemplo, de un programa que fue pionero en esto, que era Los Patiperros, ¿se acuerdan? Fue muy... ¡buah! Yo me acuerdo que uno, en tiempos donde no existían redes sociales, donde no estaba eso... Si uno puede ir mucho más para atrás, puede estar en la cámara viajera de Don Francisco. Pero fíjate que había un programa súper maravilloso que era un poco lo de ahora, el Siempre hay un chileno, pero parte con Los Patiperros. Un programa que cuando uno lo ve por primera vez, marcó y gustó mucho porque era súper original, te das cuenta. Era un programa donde tú podías ver cómo vivían los chilenos en otros países y te contaban su historia. Era muy bonito de Los Patiperros. Y bueno, ese era como el programa padre, digamos. Y luego aparece este programa que es muy bonito también y que hace un poco lo mismo, ¿no? Siempre hay un chileno. Hay programas retro que son muy bellos porque era muy surtida la parrilla programática también. Y así como existían Los Patiperros, también estaba, no sé, por El Mirador, por ejemplo. Te encontrabas con programas como... Y era bien surtida la cartelera en ese entonces en la televisión abierta con los programas, por ejemplo. Había, no sé, de misterio, no sé, estaba este programa OVNI. Era muy bueno el programa OVNI, ¿te acuerdas? Historia y todo era... Y lo más simpático de eso, que eran programas de investigación también. Había periodistas que iban, entrevistaban personas que te contaban los casos, documentación. Ahí. Eran muy geniales, la verdad que sí. La parrilla programática en ese entonces, 90 por ejemplo, era bastante... más amplia de lo que hay hoy, donde hoy día igual hay harto, pero como que se repiten todos los canales, después terminan haciendo, si un formato resulta, los otros programas y los otros canales terminan haciendo como lo mismo. Empieza un programa de cocina y todos los otros van a hacer también un programa de cocina. Hay un programa de baile y empiezan todos los demás con algo de baile. Hay un reality y empiezan todos los otros con un reality. Entonces como que es un poco lo mismo, pero eso, no sé si tú recuerdas algún programa con mucho cariño en la tele haya gustado harto y que era así muy original también para su época. Bien, nosotros avanzamos en la Bio Bio.

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2: En Chile, sin duda alguna, tenemos bandas de lujo. Los Tres, La Ley, Los Míticos Prisioneros. Y también está Saiko, banda chilena de pop rock, oriunda de Santiago y activa desde 1999.
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2: A lo largo de su trayectoria han logrado notoriedad en la escena nacional, en gran medida gracias a la imagen, carisma y voz de su vocalista y líder, Denise Malebrán, y al talento musical y la experiencia de Rodrigo Cotia Boitz, Iván Delgado y Luciano Rojas, tres ex integrantes del grupo chileno La Ley. Han sacado 7 álbumes de estudio. En el 2006, Malebrán se tomó un receso, pero volvió en el 2012, editando el disco Trapecio y luego Lenguas Muertas. En noviembre del 2023 lanzaron el álbum Drama, además del disco compilado Todo Psycho en el 2003 y el DVD Psycho Blondie en el 2005, el álbum en vivo Sigo Quemando Infinitos en el 2007 y el álbum digital Bermud en Vivo Concepción en el 2020. A lo largo de su carrera, Psycho ha tenido diversos éxitos y diversas giras en toda Latinoamérica y Estados Unidos. Uno de los baluartes chilenos del rock pop, Psycho, en esta cápsula musical.

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Oye, ya, en el próximo bloque vamos a estar platicando, escuchando y leyendo a nuestros auditores que recuerdan programas retro, por cierto. Esto producto de que te estábamos contando que vuelve hoy día Siempre Hay Un Chileno, que es un programa que nosotros conocimos antes, pero que era Pati Perros, cuando recién fue la versión original, Pati Perros. Y de eso nos agarramos nosotros para preguntarte a ti, ¿recuerdas algún programa de esos retro súper geniales?

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Oye, estábamos hablando por acá sobre programas retro y que había en la televisión chilena y que eran súper interesantes porque eran muy innovadores también. En esa época, bueno, era una época en donde se inventaba todo o se copiaba de otras partes y uno también no sabía de pronto, pero había mucha creatividad también, porque había que competir efectivamente entre los canales y entregar una oferta programática simpática ahí por el rating. Entonces habían programazos, me acuerdo, y nosotros estábamos recordando el, porque se viene hoy día una nueva temporada de Siempre hay un chileno, pero antes que ese programa había otro y que era súper innovador y que gustó mucho y que fue un encanto verlo en televisión abierta, y que era Los Patiperros, ¿se acuerdan? Bonita, hasta la presentación de Los Patiperros era muy bonita, el nombre gustaba mucho también, en una televisión

televisión, que era harto más distinta a lo que tenemos hoy. Y claro, Los Patiperros era súper innovador, porque prácticamente no había conductor. Eran las personas los protagonistas, las ciudades, las historias. Bonito, bonito. Bueno, y acá, por ejemplo, Antonio se acordaba de otro programa que era súper innovador para la época y que era Hugo. ¿Vieron? Hugo. Que era un programa también en donde la gente tenía que llamar y participar y el concurso era por teléfono. Yo no sé si eso funcionó realmente o no, pero era súper entretenido y Hugo era súper innovador y súper tecnológico para la época, y con una muy jovencita, Ivette Vergara también, que era la que estaba a cargo del programa. Un encanto de programa, precioso, muy familiar, entretenido. Y todo ahí, ¡ahora! ¡Y salta! ¡El 9! Y no sé, y uno ahí gritándole a la pantalla, mira, una locura, digamos, pero era muy entretenido. Se jugaba con el teléfono fijo de la casa, que pocos tenían, por cierto, es verdad. Era muy bonito Hugo, y también era un programa de televisión de corte muy familiar. Era entretenido y además, como te decía, era súper original. Si era cierto que uno jugaba o no jugaba, no lo sé, pero de que era entrete, era entrete. Mira, por ejemplo, acá también Alejandro dice, Cocinando con Mónica. Bueno, Cocinando con Mónica también era un programa súper innovador para su época. Era antiguo, pero era una de las primeras mujeres que cocinaba en la televisión. Y en ese tiempo no había cortes entre las cosas que estaban haciendo el programa. Era de Mónica y ella, uno tendría que quedarse ahí todo el rato viendo cómo se cocinaba la comidita y todo. Y de hecho, me acuerdo de ese programa, yo era chica, pero hay algo que me hasta el día de hoy recuerdo y que me encantaba del programa, y era cómo sonaba la paleta de palo cuando ella la metía dentro de la fuente y sacaba como un ingrediente de una de los bowls que tenía, de losa o de vidrio. Y ese sonido lo encuentro tan encantador, y hasta el día de hoy cuando cocino y suena la palita, es como que me acuerdo Cocinando con Mónica. Una locura, digamos, pero ese sonido particularmente era muy, muy lindo, lo recuerdo. Mira, acá hay un montón de cosas que nos están contando los auditores y que te vamos a leer en breve.

La voz que escuchan, una voz que está en la historia de las voces. La voz del cantante y actor estadounidense Bing Crosby, uno de los artistas míticos del siglo XX, que entre los años 1930 y 1950 se convirtió en la primera gran estrella global, con un notable éxito de ventas en discos, taquillas en películas e incluso un fenómeno de la radio. Bing Crosby, que murió el 14 de octubre del año 1977. Lo escuchamos. Fue él quien interpretó esta canción por primera vez, White Christmas, la canción probablemente más vendida de la historia en Holiday Inn, un hito cinematográfico y navideño junto a Fred Astaire, que se estrenó en 1942. Harry Lillis Crosby nació en Tacoma, en el estado de Washington, el 3 de mayo de 1903, en una casa construida por su padre, un contador de ascendencia inglesa-estadounidense. Fue el cuarto de 7 hijos. Una anécdota de infancia explica su apodo. El año 1910, Harry Lillis, con 6 años de edad, descubrió una página en la que aparecía un artículo en la edición dominical del Spokesman Review que se llamaba The Brickville Bugle. Un vecino, de 15 años de edad, llamó al diario Bingo por Bingville. Y de allí surgió el apelativo de Crosby. Suprimida la última vocal de la palabra bingo, Crosby adoptó el nombre o seudónimo de Bing. En otoño del año 1920, Bing se matriculó en la Universidad Jesuita Gonzaga College en Spokane con la intención de graduarse como abogado. Mantuvo un muy buen promedio de notas, pero estando en la universidad compró un set de batería por correspondencia. Y tras una ardua práctica, sus habilidades crecieron manifiestamente y fue invitado a unirse a una banda local. Logró ganar tanto dinero con ese trabajo que decidió dejar los estudios durante su último año para dedicarse al mundo del espectáculo. Entre los años 1925 y 1930 fue un cantante de orquestas. Su debut en el cine se produjo con El Rey del Jazz en 1930, donde interpretaba la Rhapsody in Blue del compositor George Gershwin, que le otorgó una gran popularidad. En los años 1930, y ya como artista independiente, se convirtió en una figura de la radio de enorme éxito. Bing Crosby fue, ante todo, una estrella de la radio, a través de la cual se hizo presente en el hogar de millones de estadounidenses, materializando una forma nueva de contacto, más íntima, más individualizada, entre el cantante y su público. El uso del novedoso micrófono le permitió también amoldar su voz a las letras y no preocuparse de la fuerza como era lo habitual hasta el momento. Con su voz cálida y basada en los graves, próxima a la de un barítono, y su forma de interpretar ligeramente enfática, su repertorio incluyó temas de musicales, música para películas, country, canciones del oeste, himnos patrióticos y religiosos, y por supuesto, los temas de los grandes compositores estadounidenses. La novedad que introdujo Crosby en sus comienzos está en que, lejos de seguir el patrón rítmico de la música europea, asumió las innovaciones del jazz emergente y aportó a la canción popular el sentido del swing. Su fama no paró de crecer. Bing Crosby fue, con toda probabilidad, la figura más popular e influyente de la música popular a lo largo de toda la primera mitad del siglo XX. Sus ventas fueron multimillonarias y su impacto en otros cantantes, aparte de Frank Sinatra, es indiscutible, como en Perry Como, Dean Martin, Michael Bublé, entre otros. El cine también lo incorporó y allí desempeñó papeles principales en muchas películas e incluso le concedieron un Oscar al mejor actor por Siguiendo

0: y camino el año 1944. Entre sus trabajos fílmicos destacan Ruta de Singapur de 1940, Lo quiso la suerte y Aquí viene mi novio de 1950 y 1951, ambas de Frank Capra. También La angustia de vivir de 1954, Alta sociedad dos años después, nueva versión de la historia de Filadelfia y Hacia los grandes horizontes. Bing Crosby falleció en España, en el Real Club de Golf de La Moraleja. Invitado por su amigo César de Zulueta, la estrella llegó a Madrid con la intención de jugar al golf y también participar de una jornada de caza. En la cancha de golf, ya durante el trayecto que separa el green del hoyo 18 de la casa del club, de repente Crosby cayó fulminado al suelo. Las personas que lo acompañaban pensaron que se trataba de un refalón. Pronto vieron que era más grave. El cantante había sufrido un infarto. Hubo intentos por reanimar a la estrella, pero todo fue inútil. A los 74 años de edad, el cantante y actor estadounidense, la gran estrella Bing Crosby, había muerto. Era el 14 de octubre del año 1977.
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0: 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Bien, y para cerrar estuvimos recordando ahí algunos programas de antaño, entretenidos, bonitos, que marcaron. Y acá aquí me dicen, mira, dice, hola, yo, Sábado Taquilla. Ahí me gané un cassette, nos dice el auditor. Me lo enviaron por correo a Puerto Williams. Demoró como 2 meses en llegar, pero llegó. Ay, qué bonito. Acá un auditor nos dice, lugares que hablan. Muy bueno, dice, qué bonito también. Pamela dice, hola, buenas tardes. Para mí, uno de los mejores programas de los años 80 fue el recordado La Tierra en que Vivimos, de Sergio Nuño, donde podrías aprender y conocer los distintos lugares de nuestro país cuando antiguamente era más difícil salir y conocer. Un verdadero precursor para la época. Saludos, toda la razón. Acá que nos dice Nico, dice, hola, Hugo, realmente funcionaba por el teléfono, cada número tiene un tono, eso es cierto, que se decodificaba en un movimiento. Había que calcular adecuadamente la latencia entre presionar el número y que Hugo hiciera el movimiento. Una genialidad, era muy bonito. Ahí que nos dice, por acá también dice, hola, recuerdo el matinal de TVN cuando estaba Daniel Lencina, el trompetista, y los auditores podían llamar y anotaban notas musicales para que interpretaran en trompeta y después daba el ganador de la composición. Ahí te maté con esa época, nos dice el auditor. Alejandro dice, maravilloso, El Tiempo es Oro, Video Loco, El Último Pasajero. Qué bonitos programas, la verdad que sí, era muy entretenida la tele antes porque era más diversa en cuanto a la parrilla programática y por supuesto era mucho más familiar también. Ya, un abrazo enorme, sigan en sintonía de la radio.
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7: El Hospital Regional de Puerto Montt confirmó que se instruyó un sumario tras la muerte de la mujer que habría sido abusada sexualmente por otro paciente. Robinson Cárdenas nos cuenta desde Radio Bio Bio en Puerto Montt.
8: Fue en una declaración pública en la que lamentaron la muerte de la mujer que era paciente del Hospital Regional cuando sufrió el delito que se está investigando de acuerdo a la denuncia y a la formalización, un abuso sexual por sorpresa cometido por otro paciente. En ese contexto es que el principal recinto asistencial de la región de Los Lagos ha ratificado que desde la dirección se solicitó instruir un sumario administrativo para esclarecer las circunstancias del hecho, junto con evaluar los procedimientos institucionales y determinar eventuales responsabilidades, sin perjuicio de la investigación que está liderando la Fiscalía de Puerto Montt. Además, se aseguró que se inició un proceso de acompañamiento familiar y que se realizó un refuerzo en la seguridad, la supervisión y el resguardo de los dependientes del antiguo hospital de seminario que se utiliza como edificio anexo del Hospital Regional de Los Lagos, en Puerto Montt. 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
7: El gobierno defendió las reglas de uso de la fuerza y cuestionó los intentos de parlamentarios de oposición por frenar la normativa. María Agramunt nos informa.
9: Así es, el ministro de Seguridad Pública, Martín Arrau, cuestionó a un grupo de parlamentarios de izquierda que a su juicio buscan frenar las reglas del uso de la fuerza, el denominado RUF, pese al amplio respaldo que recibieron durante su tramitación en el Congreso. Fue a través de sus redes sociales que el secretario de Estado recordó que la iniciativa fue aprobada con amplia mayoría, 111 votos en la Cámara de Diputados y también 29 votos en el Senado, e hizo un llamado a quienes estuvieron a cargo de la seguridad en gobiernos anteriores a contribuir a lo que es el fortalecimiento de las policías. Asimismo, aseguró que el Ejecutivo está decidido a entregar un respaldo material, económico, político y también jurídico a los funcionarios policiales con el objetivo de que cuenten con herramientas y reglas claras para enfrentar la delincuencia y así proteger a las familias. 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
7: El senador Iván Cepeda, uno de los líderes de la oposición colombiana, acusó al gobierno del presidente Abelardo de las Priela de intentar intimidar a las personas que salieron a protestar este miércoles con el decreto que regula las manifestaciones que fue publicado en la víspera. Lo que quiere el gobierno es

0: intimidar a la gente. En segundo lugar, quiere acabar con el diálogo que habíamos logrado convertir en una manera de hacer que la protesta social fuera totalmente pacífica y sin problemas, expresó Cepeda, quien perdió la segunda vuelta de las elecciones de este año con De la Espriella al sumarse a la manifestación en Bogotá. Bueno, a las protestas de este miércoles salieron miles de personas para manifestar su rechazo al gobierno de La Espriella, que asumió el cargo el pasado 7 de agosto con reivindicaciones concretas de tipo laboral, educativo, económico, social y territorial. Exactamente las 5 de la tarde con 3 minutos.
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¿Qué tal? Muy buenas tardes. ¿Cómo están, auditores, auditoras de la radio? Nos sumamos a la programación cuando ya son las 5 de la tarde con 10 minutos para seguir acompañándote en vivo y en directo en esta tarde que está bastante agradable. Sí, se agradece el buen tiempo. Tenemos unas nubes que están ahí acompañándonos. ¿Has mirado las nubes? Están bastante bonitas, pero hay algunas que están ahí bastante oscuras también. Vamos a ver qué nos espera esta tarde, porque para que estamos con cosas, los días han estado bastante cambiantes. Un poco de sol, luego lluvia, tormenta eléctrica. Oye, de todo en estas últimas semanas habrá que esperar qué sucederá esta tarde, ¿cierto? Bueno, nosotros acá en la radio te vamos a seguir acompañando. Hay, por supuesto, temas de conversación para seguir conversando junto a ti. También buena música. 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

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Y lo mejor, Popeye es chileno y nos acompaña en la radio. 5 de la tarde con 15 minutos. Saludamos a Claudio, que está ahí en sintonía, a Alejandro también, que nos comparte una fotografía de las nubes. Oye, sí, mira, te estábamos contando de que, bueno, el día está muy bonito, muy agradable, la temperatura también lo está, pero hay unas nubes ahí un poco raras. Nos comparte una foto, Alejandro, del día maravilloso que tenemos, al menos acá en la capital regional, pero claro, hay unas nubes de fondo un poco sospechosas. Bueno, te lo estuvimos contando también en la mañana y junto a Sandra, ¿cierto? Este pronóstico que trae tormentas eléctricas para la región. Pero mira, revisando el pronóstico un poquito más en detalle, va a ser por hoy, esta noche, porque luego habrá solcito, tal como les comentaba ahí Sandra más temprano. Ya, nosotros vamos a seguir avanzando porque por supuesto hay más conversación, diferentes temas que vamos a estar contándote durante los próximos minutos, pero antes seguimos con la buena música en la radio.

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Oye, te seguimos acompañando en la radio y mira, por acá encontré una notita bastante interesante. ¿Has comido alguna vez, has acudido a los fideos instantáneos? Mira, de esto se puede decir varias cosas. Por ejemplo, que son baratos, que son rápidos, que estudiante quizá en etapa universitaria no lo sacó de un apuro, o de un largo día de trabajo cuando llegas cansado y no quieres cocinar nada, sin embargo necesitas comer algo. Bueno, efectivamente es una opción, cierto, que puede ser barata, rápida, reconfortantes, y es que los fideos instantáneos son un clásico para estudiantes, para trabajadores, tanto en Chile, pero también en varios países del mundo, no solo acá. Y bueno, los especialistas coinciden en que no son un buen alimento para el día a día. Es verdad, sacan de apuro, son baratos, pero también hay que tener cuidado, sobre todo los estudiantes, ¿cierto? Que muchas veces cuando viven lejos de casa tienen que acudir a los fideos instantáneos, se ven casi obligados. Pero hay que tener cuidado de incluirlos todos los días en la alimentación, puede ser peligroso, porque en concreto expertos y también estudios científicos concluyen que este tipo de alimentos aporta muchas calorías, mucha sal también y hay pocos nutrientes. No obstante, tampoco son un veneno, tampoco son tan malos si se comen de vez en cuando. Ahora bien, ¿cuáles son los principales peligros? Y si es que efectivamente pueden causar un daño a largo plazo. ¿Qué es lo que dicen los expertos en la materia? Te lo contamos en breve. Seguimos avanzando en la radio.

0: 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Te estaba contando sobre este artículo que está publicado en nuestro sitio web en biobiochile.cl, que habla de las razones por qué una persona no debería consumir fideos instantáneos. Porque seamos sinceros, yo creo que la mayoría, por no decir todos, en algún momento hemos acudido a los fideos instantáneos. Porque son rápidos de preparar, son bastante simples, la mayoría solo debes echarle el agua caliente, esperar un par de minutos y ya está. Eso es todo. Hay diferentes sabores, hay algunos que incluso traen verduras, que uno se cuestiona también si esas verduras son aptas para el consumo, pero bueno, ahí están, vienen saborizados, etc. La verdad es que son bastante rápidos de preparar. Pero hay algunas razones por las cuales no son tan recomendables. Ahora bien, no hay que criminalizarlo, no es que sean del todo malo, pero hay que tener algunas razones, ¿cierto?, en consideración. Por ejemplo, una de ellas, demasiada sal. Si tienes problemas con la sal, mira, quizás esta no es la mejor opción para ti. Resulta de que hay un estudio que fue publicado en 2025 en el que dice de que una porción típica de fideos instantáneos puede tener entre 600 y 1500 miligramos de sodio, cerca o incluso sobre el límite diario que puede llegar a 2000, que es lo que se recomienda según la Organización Mundial de la Salud. Entonces imagínate, solo con una porción de fideos instantáneos ya llegas casi al límite de lo que se puede consumir al día en sal. Por otra parte, tienen poca fibra, obviamente son fideos instantáneos, ¿cierto?, que se elaboran con harina de trigo refinada. A esta harina se le quita la fibra. Entonces, claro, esto por ejemplo puede favorecer el estreñimiento o a la larga incluso afectar un poco la salud intestinal. Y además tienen poca proteína. Por lo general están, son fideos, ¿cierto? Te mantienen saciado, pero este efecto dura poquito y luego vuelve el hambre ante la falta de proteína, bien digo. Así que son algunas de las razones. Ahora bien, no hay que criminalizarlos, como te decía. ¿Qué es lo que dice nuestro país? También la legislación, ¿cómo se regula? Te vamos a seguir contando. Avanzamos en la radio.
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Bien, por acá estábamos conversando sobre los fideos instantáneos. ¿Te han sacado de apuro alguna vez? Mira, a los niños también les gusta bastante los fideos instantáneos. Los caracoquieso, por ejemplo. Bueno, es que hay tanta variedad también, pero sí, hay varios que les gustan bastante. Pero lo cierto, estábamos conversando por acá con nuestros auditores, que no son tan buenos. Hay algunas razones, por ejemplo, la alta cantidad de sodio, harta sal, traen pequeñas porciones pero con muchísima sal, la poca fibra, poca proteína también. Y además, mira, se pueden asociar a problemas metabólicos. Resulta de que hay un estudio en el que se dio cuenta de que quienes comían más fideos instantáneos tenían un 48% más de probabilidad de un síndrome metabólico. Este síndrome es un conjunto de alteraciones como azúcar alta en la sangre o el colesterol malo o la presión elevada. Todo esto puede aumentar a su vez el riesgo de diabetes o enfermedades al corazón. Ahora bien, es solo un estudio, pero por sí solo, cierto, no prueba que los fideos instantáneos lo causen, pero sí hay una asociación, principalmente por lo que te comentábamos, obviamente el alto porcentaje, cierto, de harina refinada, la sal, todo eso hace también de que puedan haber otras afectaciones, y sobre todo la larga lista de aditivos, porque uno se pregunta, oye, ¿cómo estos fideos pueden durar tanto? Los puedes tener meses guardados. Pueden durar años. Bueno, resulta de que es porque traen muchísimos ingredientes. Son cerca de 168 ingredientes en 16 variedades con potenciadores del sabor como el glutamato, que tiene ahí también ciertos riesgos, ¿cierto?, que se relacionan con la combinación de aditivos y el consumo frecuente. Ahora bien, ¿tiene algún beneficio después de todo lo malo que hemos revisado? Ya, te vamos a seguir contando. Tenemos comentarios de auditores también que revisamos en breve.

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2: Roberto Sebastián Mata Echaurren. Roberto Mata fue un arquitecto, poeta y pintor de nuestro país, probablemente el artista y pintor chileno más relevante a nivel mundial. Nació en Santiago el 11 de noviembre de 1911, o sea, el 11 del 11 del 11, una cifra que usó repetidamente en su carrera artística. Estudió Roberto Mata arquitectura en la Universidad Católica, titulándose en 1935, y de inmediato se fue de Chile para radicarse en Europa. Primero trabajó los talleres de los arquitectos Le Corbusier en París y Walter Gropius en Londres. El año 1937 conoció a Salvador Dalí, quien a su vez le presentó a André Breton, fundador del surrealismo, y otros miembros del movimiento. Mata se unió a ellos, colaborando en distintas publicaciones y muestras. Poco antes del inicio de la Segunda Guerra Mundial, el año 1938, Roberto Mata se radicó en Nueva York, al igual que numerosos artistas e intelectuales. Uno de ellos fue su amigo Marcel Duchamp, y fue en esa ciudad de Nueva York donde Mata desarrolló una intensa actividad artística, realizando su primera exposición individual en la Galería Julian Levy el año 1940. El año 1948, Mata regresó a vivir a Europa. Estuvo en París, en Roma, en Londres y Milán, hasta que finalmente se radicó en Tarquinia, una pequeña localidad a unos 100 kilómetros al norte de Roma. Pronto Mata comenzó a manifestar interés por el acontecer político social y también por la realidad latinoamericana, sobre todo a partir del triunfo de la Revolución Cubana. Mata visitó entonces la isla en distintas oportunidades, participando también en múltiples actividades de apoyo a Salvador Allende en los primeros años de la década de 1970. Expuso Roberto Mata en numerosos museos y centros de arte alrededor del mundo, alcanzando desde finales de los años 1950 un reconocimiento a nivel internacional. Con frecuencia ha sido señalado como uno de los artistas visuales más gravitantes del siglo XX. Asimismo, su producción está en importantes colecciones e instituciones nacionales y extranjeras en Londres, Nueva York y también en Venecia. Si bien Mata desarrolló su carrera y obra fuera de Chile, buscó durante gran parte de su vida cultivar y mantener un vínculo constante con nuestro país, exponiendo sus viajes en la Galería Dédalo de Santiago y en el Bellas Artes, entre otras. Después del golpe de 1973, el régimen militar le negó la renovación de su pasaporte y le impidió volver. En cambio, Mata usó su prestigio internacional para denunciar las violaciones a los derechos humanos, organizando variadas muestras de apoyo a las víctimas de la dictadura. El año 1990, con el retorno a la democracia, el gobierno le concedió el Premio Nacional de Arte, mención pintura, y el año 1997 también se le otorgó la Orden al Mérito Docente y Cultural Gabriela Mistral. Además de estos reconocimientos nacionales,

0: el artista recibió importantes distinciones extranjeras, entre otras el Premio Príncipe de Asturias de las Artes, concedido por el gobierno español el año 1992. Roberto Mata murió el 23 de noviembre del año 2002 en Civitavecchia, en Italia.
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Y mira, por acá Gastón nos decía: oye, esos fideos son una bomba de sodio para el organismo. Efectivamente, lo estábamos comentando, ¿cierto? Los fideos instantáneos, que más de alguna vez han salvado, pero que tienen hartas cosas negativas. Por acá nos preguntaban: oye, pero ¿y cuáles son esos instantáneos? Porque nos decían: yo conozco los fideos normales. Mira, los fideos instantáneos, bueno, hay muchísimas marcas. Hay una en general que es más conocida, pero básicamente son estos fideos que vienen listos, que vienen como duritos, bien secos, y uno les coloca el agua caliente, los deja reposar un par de minutos y ya está. No necesitas servirlos, es más, alguno ni siquiera necesitas cambiarlo de recipiente. Vienen listos en estas tacitas como de Plumavic, ¿cierto? Y se le echa el agua caliente y listo, se acabó. No hay que cocinar nada aparte. Pero, mira, entre todo lo malo, ¿tienen algún beneficio? Sí. En lo práctico, porque la verdad es que los fideos instantáneos son accesibles, se pueden guardar por meses, se preparan en minutos, pero la dietista británica Nicola Ludlam sostiene que no es algo que necesites comer. Los puedes hacer, sí, pero no es algo que sea necesario, ¿cierto? Sin embargo, aclaró que son convenientes, asequibles y agradables y que podrían entrar en una dieta equilibrada siempre y cuando sea muy de vez en cuando. Muy de vez en cuando. Realmente cuando tengas algún apuro y no alcances a cocinar, excepcionalmente, bueno, es una opción. Pero no se recomiendan como alimento básico. Y hay atención, por ejemplo, con los estudiantes, lo conversábamos, sobre todo universitarios, que muchas veces acuden a la comida rápida, en este caso extra rápida, ¿cierto? Porque los fideos instantáneos están listos en cosa de minutos. Pero no se recomiendan. Es idealmente muy de vez en cuando, no los necesitas, idealmente no consumirlos, pero bueno, si te ves obligado, muy de vez en cuando. Y eso sí, por ejemplo, si quieres comer fideos, tienes poco tiempo, mira, hay otras opciones también que pueden ser más saludables que los fideos instantáneos propiamente tal. Ya, oye, vamos a seguir avanzando, ¿te parece? Hay más música en la radio y en minutos llega el informador.

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0: Bomberos controlaron un incendio en Maipú. Nos entrega los detalles Jaime Sepúlveda. Buenas tardes.
1: ¿Cómo están? Muy buenas tardes. Personal del Cuerpo de Bomberos de Maipú logró controlar un incendio acá en la zona poniente de la región metropolitana. Pasaje Arturo Godoy, en donde fueron los vecinos quienes rápidamente se alertaron de la presencia de humo y fuego al interior de este inmueble, por lo cual realizaron las coordinaciones respectivas con los funcionarios de bomberos y que rápidamente lograron controlar esta emergencia. Afortunadamente no deja a personas heridas, pese a que uno de sus moradores se mantenía en el interior de este inmueble y se percató luego de algunos minutos, ya que estaba durmiendo, de la gran cantidad de humo, por lo cual logró evacuar y fue asistido en primera instancia en este lugar, pero no reviste ningún tipo de problema de salud. En estos instantes la situación se encuentra controlada. Personal de bomberos está desarrollando las diligencias respectivas para determinar qué habría iniciado el fuego en este inmueble, en donde afortunadamente no existió ningún tipo de propagación hacia otras estructuras habitadas. En las inmediaciones de este lugar, de igual manera, muy próxima a lo que es Avenida 3 Poniente, hay alguna interrupción del corte del tránsito por funcionarios municipales para privilegiar obviamente el trabajo de los voluntarios de bomberos, pero esta situación ya se podría subsanar dentro de los próximos instantes. 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
0: Ya a esta hora, Policía de Investigaciones realiza diligencias por una balacera que dejó a un hombre herido en la comuna de Quintero. Los detalles con Fabián Corrotea.
2: ¿Qué tal? ¿Cómo están? Muy buenas tardes. Así es, información policial en completo desarrollo a esta hora de la tarde en la comuna de Quintero, a raíces de una balacera, la cual se registró en el sector de calle Lazo con calle Godoy y que al momento deja una persona lesionada. Según información de la radio, se trataría de un adolescente, el cual resulta lesionado a raíces de este ataque con arma de fuego por parte de desconocidos. Una situación que ha movilizado justamente a detectives de la PDI hasta la calle Lazo con calle Godoy, esto en cercanías del sector habitacional Los Coihues, en donde ya se habían registrado algunos hechos de delincuencia, según vecinos, en días anteriores, y que hoy, durante la tarde de este miércoles, se registra esta balacera, una ráfaga de disparos, es lo que comentan vecinos de este sector, lo que llevó justamente al despliegue de la Policía de Investigaciones a esta hora y que deja una persona lesionada por arma de fuego. Información en completo desarrollo a esta hora de la tarde en la comuna de Quintero, específicamente en calle Lazo con calle Godoy, a raíz de este aparente enfrentamiento entre bandas rivales. Justamente es lo que ha podido recabar la radio en la comuna de Quintero, en la región de Valparaíso. 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
0: Y completamente cortada se encuentra la carretera Fernando Mayra por el desprendimiento de un cerro en Lota. Nos entrega los detalles Franco Hernández.
3: En la carretera Fernando Mayra, curva 21 de mayo, epicentro de la noticia de la comuna de Lota, a raíz de un desprendimiento importante. 2.500 metros cúbicos son los que han precipitado desde el sector Gabriela Mistral en la comuna de Lota y que han terminado dañando el cerco perimetral, el cerro perimetral de una casa en el sector Julio Rivas. Puntualmente está a mis espaldas esta gran masa de tierra que ha caído y que ha dejado prácticamente desconectada la vía, que es una de las estructurantes carreteras al interior de la comuna de Lota, sector Fernando Mayra. En este lugar, según lo que se conoce hasta ahora, ya se ha descartado al menos personas heridas hasta el minuto, personas lesionadas o personas desaparecidas, luego de esta importante caída del desprendimiento del cerro del sector Gabriela Mistral, y que ha mantenido, según lo que han dicho las autoridades, al menos 10 familias con peligro inminente, por lo cual se ha solicitado al menos 7 de estas la evacuación completa hasta el minuto. Se espera que en los próximos instantes llegue el delegado presidencial regional, Julio Nativia, en donde ya ha coordinado con el alcalde de la comuna de Lota, Jaime Vázquez, la evacuación y también el análisis para de esta manera, primero, asegurar a las familias de este lugar, como también volver a la conectividad que está deteriorada a raíz del desprendimiento enorme de una cantidad importante de masa del sector curva 21 de mayo en la carretera Fernando Mayra. Es la situación que se vive a esta hora. A mis espaldas, el gran cerro que se cedió, que cayó justamente cortando en todos los sentidos esta importante vía estructurante en la comuna de Lota. En el lugar.
0: Exactamente, 18 horas con 5 minutos.
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Para acompañar algo rico o compartir con amigos, Coca-Cola cero cafeína, pruébala. 6 de la tarde con 14 minutos, te seguimos acompañando en la radio. Y una pregunta válida por estos días tiene relación con el precio de la fruta y la verdura. Sí, mira, es inevitable hacer la pregunta si es que van a subir o no su valor. ¿Por qué? Bueno, es evidente, ¿cierto? Las lluvias, granizadas también, granizos bastante intensos que se han registrado en las últimas horas, en los últimos días, en la zona central, que no solo han provocado inundaciones, corte de energía, daño en infraestructura, han pasado muchas cosas, es verdad, pero también hay una preocupación desde el lado agrícola. Porque los efectos que este fenómeno podría traer sobre frutas, verduras y hortalizas todavía no se sabe con precisión cuál va a ser el efecto real que pueda causar. Y mira, en ese sentido, el presidente de la Sociedad Nacional de Agricultura, Antonio Walker, explicó que uno de los principales riesgos se concentra en sectores, por ejemplo, en la región metropolitana, también en O'Higgins, en el Maule, debido a la etapa de desarrollo en que actualmente se encuentran algunos cultivos. Él dice de que el fruto hoy está en un estado fenológico muy sensible.

0: Dice, hay algunos frutitos que están recién saliendo de 10 a 15 milímetros donde, claro, un granizo lo puede impactar fuertemente, ¿cierto? Puede destruir ese fruto que está apenas comenzando a desarrollarse. Y el dirigente gremial señaló que las condiciones que tiene asociadas, ¿cierto?, el fenómeno de El Niño han generado episodios de precipitaciones que incluso han provocado desbordes de esteros, canales y muchos de ellos también efectos en algunas cosechas. Entonces, claro, hay una mirada de preocupación, sobre todo, ¿cierto?, en el desarrollo de esos frutos que hace poquito estuvieron en etapa de floración, hoy están recién apareciendo el fruto y llegan estas granizadas, estas lluvias, ¿cierto?, que lo ponen ahí en riesgo. Ahora bien, efectivamente, esto podría generar de que suban precios, de que se eleven los costos de las frutas, de las verduras, en todos por igual, en algunos solamente, lo vamos a estar comentando en la radio. Seguimos avanzando.
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Ya, oye, nos habíamos quedado ahí en esto de los precios. Mira, es una lata tener que hablar de esto. Porque sí, porque todo sube, lamentablemente. Este año ha sido el año de las salsas en diferentes sentidos, ¿cierto? Y a esto le sumamos este factor meteorológico, que claro, se escapa de las manos porque nadie puede controlar en definitiva cuando llueve, cuando graniza, cuando hay tormenta. Bueno, son cosas que del tiempo, ¿cierto? Pero lo cierto es que causan afectaciones. La más evidente, ¿cierto? Nos vemos cuando hay una calle inundada, cuando hay daño en la infraestructura,

voladuras de techo, etcétera. Pero la agricultura también sufre lamentablemente las consecuencias. Y en ese sentido, ¿cuál es la preocupación? En que estamos justo en la época en que principalmente los frutales están dando el fruto. Vienen saliendo ya de la etapa de floración, entrando, ¿cierto? Se está ahí ya formando el fruto, creciendo en definitiva. Y una granizada, una lluvia en esta época efectivamente lo puede dañar. Diferentes tipos de daños, desde que no alcance a madurar, desde que madure más lento, que se termine pudriendo, ¿cierto? Y no prospere ahí su crecimiento. Mira, pueden ser muchas las afectaciones, pero lo que preocupa acá en definitiva es que si va a seguir lloviendo o no, cómo se va a comportar el tiempo. Ahora bien, todo esto efectivamente pone en tela de duda, ¿cierto? Si es que los precios se van a lograr mantener. Y mira, sobre esto, respecto, ¿cierto?, a una eventual repercusión en el bolsillo de los consumidores, el presidente señaló que por el momento no se han detectado incrementos relevantes, ¿ya? Pero dice, no hemos visto aumentos de precios significativos, los precios responden a la oferta y demanda de los productos, afirmó hasta ahora Antonio Walker. Pero dice, sin embargo, advirtió también que los eventos meteorológicos pueden retrasar los cultivos, disminuir la producción o elevar también los costos. Entonces, estos factores que eventualmente pueden terminar reflejándose en los precios. Efectivamente, si hay un daño en los cultivos, probablemente va a enaltecer el precio porque va a haber menos cantidad, ¿cierto?, para ofrecer. Entonces él dice de que estamos en un contexto de cambio climático complicado y eso hace cada día más difícil la producción y hace aumentar también los costos, y muchas veces esto se refleja en los precios, concluyó Walker. Mira, hasta ahora no hay nada, ni porque sí ni porque no. No hay nada asegurado en definitiva de que vayan a subir o se vayan a mantener. Lo cierto es que hay que seguir esperando. En definitiva, cómo se comporta el tiempo en las próximas semanas y que estos frutitos logren, ¿cierto?, terminar su maduración. Ya, oye, con esto nos comenzamos a despedir de este bloque. Gracias por tu sintonía, por tu preferencia, y sigue junto a la radio. En breve llega Radiograma. 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

0: La asociación de AFP abordó la rentabilidad negativa que registra el fondo E lo que va del año y descartó que sea correcto hablar de pérdidas para los afiliados.
1: Un fondo de pensiones no tiene pérdidas o ganancias, siempre son alzas o bajas en su valorización. Bajas que la historia muestra se revierten en el corto y mediano plazo. Esto es otro de los efectos indeseados que tiene la inflación mundial.
2: Sin avances en las conversaciones entre el Ejecutivo y los gobiernos regionales en el Congreso, aumenta el riesgo de rechazo de la partida presupuestaria.
3: Hasta ahora no hay nada formal, probablemente hay una reunión en Santiago, hay harto trascendido, pero hasta este minuto no hay nada formal que nos pueda augurar de que esto vaya a cambiar.
0: En su primera visita a Magallanes, el embajador británico en nuestro país, David Conkhar, defendió la reapertura de la ruta comercial desde Punta Arenas a las Islas Malvinas y reafirmó la soberanía del Reino Unido sobre el archipiélago.
4: No me corresponde comentar las reacciones ni las opiniones de otros países sobre este asunto. Como he dicho, se trata de una iniciativa comercial privada, de origen chileno.
2: En medio de las críticas por la gestión de los sistemas frontales, el Palacio de la Moneda confirmó la habilitación del 2% de emergencia de la región metropolitana para la compra de radares meteorológicos.
5: El país viene hablando de los radares meteorológicos hace décadas. Si tenemos el 2%, es una buena alternativa.
6: El gobierno no puede estar, por un lado, disminuyendo el presupuesto Senapred y, por otro lado, diciendo que las emergencias son una prioridad.
0: El Ministerio de Justicia descartó desistir de la ampliación de Santiago 1, pese a que el proyecto quedó fuera de la próxima licitación debido a una disputa judicial con el municipio.
7: No existe un desistimiento. Hoy día no podemos, en razón de la medida precautoria, hacer trámites relacionados con la ampliación de Santiago 1. Sí, en lo que estamos haciendo, ¿no es cierto?, es la renovación de la licitación de la operación.
2: Con un oficialismo que continúa presionando al presidente José Antonio Kast por los indultos, la exministra Carolina Tohá dividió a su sector al abrirse a beneficios para condenados por violaciones a los derechos humanos.
8: Los indultos hoy son impulsados por la derecha de forma transversal. Yo solo pido que cumplamos a la brevedad posible con nuestros compromisos de campaña.
9: La derecha intenta jugar al empate. Toda enfermedad real no podemos usarla como una moneda de cambio.
0: Mañana los partidos de la oposición se van a reunir con Michelle Bachelet tras el debate que generó su apertura a una eventual candidatura presidencial.
10: Esperamos que sea una reunión fraterna donde podamos escuchar y conversar con la expresidenta Bachelet respecto del estado del país.
11: Si efectivamente lo que dijo es efectivamente algo que quiere concretar.
2: La fiscalía pidió más de 8 años de cárcel para el alcalde de Coronel, Boris Chamorro, imputado por cohecho en el caso Puerto Coronel.
12: El Ministerio Público formuló acusación respecto de 7 imputados del denominado caso Puerto Coronel. Respecto del alcalde, solicitó más de 8 años de penas privativas de libertad.
0: En noticias del exterior, el Papa León XIV concelebró una misa en el Policlínico Gemelli de Roma, donde permanece ingresado tras ser operado en el día de ayer.
2: El Reino Unido protegerá a empresas y ciudadanos británicos ante la amenaza de sanciones por parte de Argentina en relación con la explotación petrolera en las Islas Malvinas.
0: La crecida de los ríos Paraná y Uruguay obligó a nuevas evacuaciones y al cierre de varios pasos fronterizos de Argentina con Paraguay, Brasil y Uruguay.
2: Y en el deporte, el presidente del fútbol chileno, Pablo Milad, aseguró que los futbolistas de la generación dorada frenaron el recambio de nuevas figuras en la selección.
13: Una generación dorada que no aportó mucho, pero también decir que esta misma generación dorada limitó también el paso a la proyección de nuevas figuras que tendríamos hoy en día.
0: El Betis, que entrena a Manuel Pellegrini, derrotó por 3-2 al Porto, sumando su segunda victoria en la Champions League.
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0: De mando.
1: Efectivamente.
0: Recordaban fuera del micrófono una visita, para mí por lo menos, muy, muy emblemática, la realizada por el presidente Ricardo Lagos cuando asumía Evo Morales. ¿Por qué? Porque ahí...
2: La primera vez de Evo Morales.
0: Porque Ricardo Lagos se reunió privadamente con Evo Morales en su pequeño, en el pequeño departamento que tenía Evo Morales.
2: Estaba recién llegando al poder.
0: Claro, sin prensa. Sí, claro. Después se construyó. Sin prensa se reunieron largamente, más de media hora, solos en ese pequeño departamento, lo que fue considerado una voluntad de acercamiento por parte del presidente Lagos con Bolivia, que vamos a ver qué ocurre ahora.
2: Mira, el titular era una agenda de acercamiento sin exclusiones y con realismo, dijo Ricardo Lago a la prensa en ese momento. Y después dijo, con el presidente Morales definimos la agenda de acercamiento sin exclusiones, pero considero que el conflicto, el conflictivo tema del mar debe abordarse sin estridencia ni anuncios por la prensa.
0: Claro, porque el problema del mar siempre ha estado ahí. Bueno, recordemos,
2: los derechos expectativos.
0: Recordemos pues, lo que pasó en algún momento con... Con Michelle Bachelet se exploró la posibilidad de otorgarle un puerto a Bolivia, ¿se acuerdan? Eso se mantuvo bajo secreto.
2: Que lo reveló en una entrevista Evo Morales en Nueva York, en Biobío, que nos da una entrevista donde él cuenta que la base de la... Estaba recién planteada la demanda ante La Haya. La base estaba en el 2000, si la memoria no me falla, 2008-2009, donde estaba Rodrigo Peña Hilillo, que era el jefe de gabinete de la presidenta, había estado en comunicación con ellos para buscar una zona...
0: Incluso sobrevolaron una zona.
2: Tenían hasta la patente del avión.
0: Y de ahí el contexto, el concepto de derechos expectativos por las expectativas que teóricamente se había generado desde Chile para no salir al mar. Ya, pero eso se perdió, Bolivia lo perdió en el Tribunal Internacional y por lo tanto Chile ha reafirmado, digamos, su posición. Y la pregunta es, más allá de las afinidades ideológicas entre José Antonio Kast y el presidente Paz, ¿de qué manera estos dos gobiernos pueden encauzar una relación que siempre ha sido tirante, donde hay en todo caso aspectos económicos bien fundamentales, lo que ocurre con el puerto de Arica, la posibilidad de efectivamente fortalecer ese comercio, en momentos además donde la economía boliviana está con problemas? Bueno, la economía chilena también.
2: Pero ellos tienen una alta dependencia del combustible que llega a través de camiones que pasan por
0: Iquique. Sí, y lo otro que ha pasado es que en los últimos gobiernos de Arce y gobiernos de Evo Morales, no hubo inversión en el sector gasífero y lo que en algún momento fue, digamos, una caja contante y sonante que Bolivia tenía y que se gastó mucho, se gastó sin invertir y hoy día eso no está. Hay un problema de infraestructura para el sector gasífero boliviano que ha perdido mercados porque efectivamente no tiene cómo proveerlo. Entonces, ya, hay aspectos ahí que pueden efectivamente ser de políticas complementarias entre los dos países. Ahora, hay que ver qué voluntad hay.
2: ¿Y qué se avanza? Porque nosotros desde 1978 solo tenemos relaciones, bueno, hubo un momento de periodo de relaciones rotas totalmente, pero luego tenemos relaciones consulares, que es como se llama cuando no hay una relación diplomática, pero sí consular. Hay un consulado, producto justamente que hay muchos bolivianos viviendo acá en Chile, así como chilenos también en Bolivia. Si eso se va a llevar a un paso más, como por ejemplo una relación diplomática oficial.
0: Otro recuerdo, Ricardo Lago, relaciones aquí y ahora.
2: Eso fue en el contexto de la cumbre.
0: Cumbre de la América.
2: Donde ya había mostrado,
0: cuando ya
2: se Evo había... Morales ya había mostrado otra cara distinta.
0: Otra cara, y donde Evo Morales había empezado a usar el tema de la demanda marítima que le incorporó a la Constitución, recuerdan ustedes, como un elemento de política interna muy muy fuerte, y ahí Ricardo Lagos le dijo, tema de relaciones, aquí y ahora, si quieres firmemos ahora y restablezcamos relaciones para...
2: iniciar un proceso de...
0: Bueno, ha pasado agua bajo el puente...
2: Claro, pero, a ver, más allá de esto, yo creo que siempre es interesante o importante tener diálogo, yo creo que es importante la visita del presidente Kast, manifiesta también los cambios de signo en el poder en Bolivia, un poder que es frágil, muy frágil, por eso ha recibido apoyos incluso en los últimos meses desde Estados Unidos, de otros países de la región. ¿Por qué? Porque es fácil, porque obviamente Bolivia tiene asuntos internos pendientes que hacen que los presidentes se debiliten.
0: Recordemos que hay una... que técnicamente el expresidente Evo Morales es un prófugo de la justicia.
2: Sí.
0: A ver si tiene... tiene dos causas. Tiene una

0: Por abuso.
1: Por las últimas movilizaciones, ¿no es cierto?, donde se le responsabiliza por lo que ocurrió con esos cortes de ruta, pero tiene una previa que es por trata agravada de personas, por haber, la denuncia es por haber tenido relaciones con una menor de edad que incluso habría concebido un hijo, ¿no es cierto? Eso ya, son causas que están abiertas, él está en la zona de Cochabamba, están sus más fieles seguidores protegidos por ello. Pero además el gobierno de Bolivia, el gobierno de Rodrigo Páez, es un gobierno frágil, digamos, que se ha visto enfrentado a situaciones difíciles políticas. Recordemos, su vicepresidente inmediatamente se alejó de él.
0: Sí.
1: Tiene un congreso, por lo tanto, que no está cuadrado mayoritariamente con el gobierno, y ha tenido que enfrentar o aplicar algunas políticas económicas muy duras, como por ejemplo terminar con el subsidio a los combustibles, que era altísimo, que lo que generaba además era algo complejo, que era que había un mercado negro de los combustibles, porque se compraba combustible al precio oficial que estaba subsidiado, para después venderlo al precio, entre comillas, real, incluso con tráfico de combustible a países vecinos. Bueno, son historias largas, digamos, que es bueno contar, digamos, porque el contexto es también de dificultad para el gobierno que va a recibir a José Antonio Kast el día de mañana.
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9: Continuamos revisando informaciones. Te contamos ahora en el ámbito judicial. La Fiscalía de Los Ríos formalizará mañana jueves a un imputado por el robo de una camioneta en Río Bueno. Durante la audiencia del control de la detención, la Fiscalía Regional solicitó la ampliación de la detención de este imputado, lo que fue acogido por el tribunal, ampliándose la detención hasta el próximo jueves, hasta mañana precisamente. Todo esto por la sustracción de una camioneta que ocurrió el lunes 12 de octubre en la comuna de Río Bueno. El hecho se registró cerca de las 13:30 horas en calle Joaquín Prieto, cuando el vehículo se encontraba detenido frente a un local comercial con las llaves puestas. De acuerdo a los antecedentes de la investigación, el imputado huyó del lugar a bordo de la camioneta y fue detenido minutos después por carabineros. En cuanto a la víctima, la fiscalía informó que resultó con lesiones al intentar impedir la sustracción del vehículo una vez que se percató de que esta persona estaba intentando robar la camioneta. La víctima se aferró a la carrocería y forcejeó también con el imputado luego de que una de las ventanas del piloto se encontrara abierta. Es ahí cuando comienza a forcejear con esta persona que estaba intentando huir a bordo del vehículo, y la víctima cayó finalmente al suelo, registrándose así lesiones. Es así entonces como el juzgado de garantía de Río Bueno accedió a la solicitud de la fiscalía de ampliar la detención hasta el jueves 15 de octubre con el objetivo de reunir antecedentes investigativos que permitan precisar la dinámica de los hechos y determinar así la correcta calificación jurídica. Es así entonces como esta formalización se llevará a cabo el día de mañana.
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0: Penas de hasta 38 años de cárcel busca el Ministerio Público en el caso Puerto Coronel, cuya acusación contra 7 imputados fue ingresada en el juzgado de garantía. Respecto del alcalde de Coronel, Boris Chamorro, quien lleva 2 años con arresto domiciliario nocturno, la Fiscalía persigue 8 años de prisión por el delito de cohecho. Fabián Polonco tiene el reporte.
10: 12 penas en total de 8 años de cárcel está pidiendo la Fiscalía para el alcalde de Coronel, Boris Chamorro, y lo mismo respecto del ex concejal Eduardo Araya como responsable ambos del delito reiterado de cohecho. Así lo indica la acusación en que la fiscal Glenda Lagos ingresó por el caso Puerto Coronel en el juzgado de garantía y que la persecutora confirmó puntualizando las sanciones que persigue para el jefe comunal y la más alta de 38 años de prisión respecto del ex ejecutivo del puerto, Eduardo Hardwick.
11: Respecto del alcalde de Coronel, don Boris Chamorro, el Ministerio Público solicitó en total más de 8 años de penas privativas de libertad, considerando 21 delitos de cohecho. En el caso del expresidente del directorio de Compañía Puerto de Coronel, don Eduardo Hardwick, las penas que se requieren por la diversidad de delitos que se le atribuyen suman en total más de 38 años.
10: Lo que se detalla en el escrito de 235 páginas es el modus operandi de la portuaria, representada por ahora ex miembros del directorio, a través del cual se pagaron sobornos y se afectó el patrimonio de la compañía. En el caso de Chamorro, las coimas habrían llegado a los 82 millones de pesos. Para otros ex ejecutivos como Javier Ambanter y Daniel Chamorro, la Fiscalía solicita 18 y 28 años de cárcel respectivamente, y para los proveedores del puerto Víctor Olivares y Hernán Romero, las sanciones llegan a los 7 años por los delitos de administración desleal y facilitación de facturas falsas. Abogados defensores se excusaron de dar declaraciones por no haber sido aún notificados, entre ellos Gastón Barril, quien representa a Daniel Chamorro.
12: No hemos tenido acceso a la acusación. El plazo vencía ayer para presentar. Hasta el momento el Tribunal de Garantía de Coronel no nos ha notificado de ninguna acusación, así que si no tenemos el texto de la acusación, que me imagino debe ser bastante largo, no podemos pronunciarnos sobre la pena que está pidiendo el Ministerio Público.
10: En el mismo sentido se manifestó Andrés Cruz por el ex concejal, cuestionando que los imputados no fueran los primeros en ser informados de la acusación.
13: Habría sido propio de un procedimiento de estas características que hubiésemos sido notificados de la acusación y luego hubiesen existido referencias por parte del órgano persecutor en torno a las penas que se estaban solicitando. Los imputados son los principales interesados y luego, evidentemente, la opinión pública, que tiene derecho a estar informada en torno a lo que está ocurriendo.
10: Junto con la notificación, el juzgado de garantía debe también fijar la audiencia de preparación de juicio oral, la que podría ser a fines de este año o inicios de 2027, mientras que por agenda y la complejidad del proceso, el Tribunal Oral de Concepción agendaría el juicio para mediados del próximo año.
14: Delegación provincial y alcaldes de comunas cordilleranas de la provincia de Biobío fiscalizarán una serie de negocios fachada para controlar sitios ilícitos donde las denuncias señalan que son locales de venta de drogas y narcotráfico. La información con Mario Tapia desde Radio Biobío Los Ángeles.
15: Una arremetida a fondo sobre los denominados negocios fachada que se asocian a ilícitos de drogas y hechos violentos iniciarán las autoridades de la provincia de Biobío, especialmente las llamadas barberías, que en muchas ocasiones se ha denunciado son sitios donde se trafica drogas que luego derivan en hechos de violencia, como por ejemplo lo ocurrido en la comuna de Cabrero. El alcalde de la comuna de Quilaco y presidente de los municipios cordilleranos de la provincia del Biobío, que agrupa estas municipalidades, señaló que en estos sectores alejados se han instalado este tipo de negocios que utilizan fachadas y eso debe ser controlado.
16: Hoy día, lamentablemente, todas estas barberías son extranjeras. Son de gente con extranjero, la gran mayoría, yo diría que el 90% hay extranjeros. Y La verdad que da susto pasar por fuera nomás y uno se empieza a preocupar. Así que dentro de las ofertas que nos hizo el gobierno, que se iba a fiscalizar, se iba a revisar.

0: pensar todos estos negocios disfrazados, ¿cierto? Muchas veces. Y esperamos, estamos a espera nosotros de que nuestro gobierno se ponga las pilas, ¿cierto? 100%.
1: En tanto, el delegado presidencial provincial de Biobío reafirmó estas medidas y se refirió a este tipo de ilícitos que preocupan a las comunidades en Biobío.
2: Hay negocios que se usan como fachada para cometer distintos ilícitos. Uno de esos podría ser la barbería. No quiero generalizar, pero vamos a estar detrás de cada negocio que nos llame la atención de la forma en que funciona. No vamos a permitir que este tipo de ilícitos se cometan a vista y paciencia de los transeúntes, de los vecinos, ni de la autoridad.
1: Ambas autoridades indicaron la intención de erradicar definitivamente estos locales, asimismo reforzar los controles migratorios, ya que este tipo de negocios vincula generalmente a la mayoría de las veces a ciudadanos extranjeros. En Los Ángeles, Biobío, la radio.
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5: Completamente cortada se encuentra la carretera Fernando Mayra por el desprendimiento del cerro que terminó golpeando el cerco de una casa. Tiene el informe Franco Hernández de Radio El Carbón.
6: Efectivamente, nos encontramos a esta hora precisamente en el lugar donde se desprendió prácticamente el cerro. Los vecinos aseguran que es una situación de alto riesgo y conjunto con las autoridades quienes han llegado hasta este lugar para analizar esta situación. Estamos hablando de cerca de 2.500 metros cúbicos que se han desprendido desde el cerro del sector Gabriela Mistral, donde nos ubicamos a esta hora, y que han caído en la carretera Fernando Mayra, lugar que está completamente cortado con esta enorme cantidad. Es una muralla de terreno que ha cedido desde prácticamente 30, 40 metros de altura y que mantienen un alto de unos 3 metros de tierra que está acumulada, una extensión cercana a los 20 o 30 metros también de largo. Los mismos vecinos aseguraban que es una situación que en varias oportunidades habían representado y habían comentado a las autoridades locales y que hasta ahora no habían tenido respuesta prácticamente por décadas de solicitar soluciones al respecto.
7: Y no se ha hecho nunca nada. Nunca nada, esperar a que pase algo, que muera alguien para poder hacer. Aquí los accidentes en la carretera, me han botado las panderetas. ¿Y usted ve cómo está? Me han botado las panderetas miles de veces, nadie me ha respondido.
8: Asustada, porque si se viene todo el resto que cae hacia abajo, nos va a llevar el taller, la casa. Tengo a mis dos niños chicos, mi esposo no está. Le movió todo el auto, nadie va a responder por el auto. Hemos pedido barreras de contención, que vean el tema de los árboles. Por lo que usted puede ver, igual está propenso que caigan a las casas de abajo y no hacen nada.
6: Las autoridades regionales ya han entregado un balance de lo que ha ocurrido. Se habla de 2.500 metros cúbicos, una cifra monumental que, a juicio de algunas entidades técnicas, prácticamente se habla de más de 3.000 toneladas de terreno que han cedido desde este cerro del sector Gabriela Michal y que han caído hasta el sector Julio Rivas puntualmente, que colinda también con el sector 21 de mayo en la comuna de Lota. La cifra fue confirmada por Julio Nativia, quien es delegado presidencial regional, que en estos minutos se encuentra también aquí en la comuna de Lota.
9: Se han removido aproximadamente 2.500 cubos, que es una gran cantidad de tierra, quedando obstaculizada la carretera en ambos sentidos. No se han registrado lesionados ni personas desaparecidas, sin embargo, bomberos se encuentran realizando labores de verificación para descartar totalmente esa situación. Estamos coordinados con la Municipalidad de Lota y el Ministerio de Obras Públicas, quien a través de Vialidad está prestando apoyo técnico a la Municipalidad para la contratación de maquinaria.
6: Bueno, precisamente este apoyo técnico por parte de las unidades especializadas fue confirmado también por el Seremi de Minería, Daniel Escobar, quien dio cuenta de este panorama adverso que se vivió al menos en este lugar. Estamos hablando de un terreno que cedió, de un cerro que comenzó a desprender y que golpeó a esta casa donde estamos ubicados a esta hora, destruyendo el cerro cerca de las 3:30 minutos de esta tarde. Daniel Escobar, Seremi de Minería, entregó los detalles también de lo que se va a hacer y además la atención inicial que tiene este espacio.
10: Como ministerio estamos coordinados con el Servicio Nacional de Geología y Minería, con Serna Geomin, para poder constituirnos en el momento de ser requerido. Hasta este minuto están actuando los equipos de emergencia, asegurando la vida, la integridad de las personas, y posterior a eso los equipos técnicos realizan este tipo de evaluaciones para poder determinar eventualmente las causas y también cuáles son las recomendaciones para el sector.
6: Una situación que está siendo observada por las autoridades.

0: locales. Ya el alcalde entregó también detalles de la cantidad de personas que al menos se maneja, están en riesgo, cerca de 10 familias. Estamos hablando de una cantidad importante de familias en la parte superior de este mismo lugar. Estamos hablando del sector Gabriela Mistral, que colinda con este cerro. Para que se haga una idea, son cerca de 30 metros más o menos de altura que tiene este gran espacio, si es que no son más, y que cayeron prácticamente una ladera de esta sobre la vía, obstaculizando las tres pistas y también golpeando esta casa junto con un vehículo que estaba en su interior hasta el minuto, afortunadamente, sin generar personas lesionadas. El alcalde Jaime Vázquez se refirió precisamente al catastro inicial que se tiene y también las medidas a tomar luego de la situación que se vivió aquí en la comuna de Lota.
1: Lamentablemente tenemos aquí un grave deslizamiento de tierra que afectó también una vivienda de vecinos acá en el lugar. Lamentablemente la tierra arremetió con todo, cruzó esta carretera, iban pasando vehículos, la tierra cae, golpea parte del cerco de la vivienda, afecta un vehículo, y en la parte superior tenemos a lo menos 10 familias que viven en la parte superior del cerro, que vamos a tener que evacuar completamente para evitar cualquier situación de mayor riesgo.
0: Bueno, una evacuación que se mantiene hasta ahora siendo solicitada. De hecho, personal del municipio junto con algunos concejales han llegado hasta este lugar para analizar, conversar con los vecinos, dialogar, tratar de conocer en detalle si es que es necesario, por ejemplo, una evacuación o bien o que necesitan un albergue ante alguna situación o necesidad. Por lo menos en el lugar donde nos encontramos hasta ahora no hay una necesidad urgente de poder ser evacuada esta casa. Dista de prácticamente unos 8 metros de distancia y que ha mantenido, reiteramos, la altísima atención. Reiterar este dato, está totalmente cortada la carretera Fernando Mayra, utilizar el centro de la comuna de Lota para llegar, por ejemplo, hasta Colcura, o bien el bypass para llegar hacia la provincia de Arauco. En el lugar, Radio El Carbón.
2: Y 13 familias fueron evacuadas del sector Villa El Mirador por el socavón registrado en la comuna de Arauco.
3: Pese a la orden de deshabitar a la brevedad, residentes manifestaron su preocupación frente a la poca disponibilidad de arriendos en la comuna. Verónica Valenzuela, desde Radio Biobío en Concepción, nos cuenta más.
4: Fue durante la noche de este martes que vecinos sintieron un estruendo parecido a una explosión en el sector, situación que salieron a verificar y finalmente constataron que el socavón había levantado la mitad de la calle afuera de sus viviendas. Fueron 13 familias que por seguridad tuvieron que deshabitar sus hogares, decidiendo ellos irse a casa de familiares. Algunos de los vecinos relataron a la radio ese momento.
5: Un crujido de la vereda que se bajó, que se está quebrando, porque esto está todo hueco. Si de un principio sabían que esto estaba malo, igual trajeron a la gente para acá.
6: Claramente lo sentimos a las 7 de la tarde, fue un ruido tremendo, fue como que algo cayó, pero algo de cemento. Y claramente nos explicaban que fue una de las placas que está debajo de la calle.
3: La incertidumbre sigue respecto de la disponibilidad de arriendos en la comuna. Recordemos que se están entregando algunos subsidios de arriendo transitorios por parte de Servio, equivalente a alrededor de 500.000 pesos, monto que los vecinos han dicho está por debajo de los pocos arriendos que hay disponibles. La situación fue abordada por el delegado presidencial de Arauco, Pedro Marileo.
7: Dispuso de forma inmediata estos subsidios de arriendo, sin embargo, tenemos algunas dificultades porque las casas que hoy día están para arriendo, el valor ya está elevado. Por tanto, las familias nos han ido comunicando, estamos buscando a través de Servio y en conjunto con las familias lugares donde ellos puedan irse de este sector.
3: El administrador municipal Mauricio Salazar se refiere a la problemática que había sido advertida por el municipio, entregando más detalles además de las solicitudes que han realizado los vecinos.
8: El director de obra en este caso comunica a los hitos encargados del Servio que las condiciones o el trabajo que se está haciendo por la empresa, en este caso Marta Vid Homar, no es el adecuado, o no era el adecuado en ese entonces. Y consecuencia que tenemos hoy día, que estamos viviendo esta situación, la inseguridad que viven las familias, la situación, de hecho, es más, hoy día en la mañana una familia que no están en primera línea, nos decían, oye, para nosotros es posible que aplique un subsidio de arriendo porque nos sentimos inseguros acá, hay una situación que para nosotros es grave.
3: Sobre las familias evacuadas, las autoridades no descartan que el número pueda aumentar. Sin embargo, existen dudas frente a la premura con la que las autoridades les piden a los vecinos deshabitar sus viviendas, con un panorama adverso que indica que la comuna no cuenta con la oferta para responder a la demanda de arriendos.
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1: El lunes será formalizado el alcalde de Río Bueno, Luis Reyes, junto a otras 6 personas por cohecho agravado y lavado de activos. El querellante en la causa solicitará las medidas cautelares más gravosas para los imputados. Nicolás Silva nos cuenta más desde Radio Biobío en Valdivia.
2: El jefe comunal enfrentará a la justicia en una audiencia donde se conocerán los antecedentes por los cuales está siendo investigado por la Fiscalía de Los Ríos. Los hechos apuntan a su primer periodo como alcalde de Río Bueno y se conocieron tras la autorización del levantamiento del secreto bancario de las cuentas corrientes municipales y el análisis de los informes contables desde 2016. A partir de esos antecedentes se pudo comprobar que Reyes habría recibido 174 millones de pesos en su cuenta bancaria entre 2017 y 2023, de los cuales 22 millones habrían sido depositados por funcionarios municipales y el resto habrían sido realizadas por empresas que se adjudicaron licitaciones durante su periodo alcaldicio. El ex administrador municipal y creyente en la causa, Helmut Palma, indicó que pedirá las máximas cautelares para garantizar que no existan interferencias en la investigación.
3: Un proceso que va a ser seguramente de larga data, ¿cierto? Y nosotros siempre vamos a solicitar las medidas cautelares que garanticen que sea una investigación sin interferencia. Entonces, por lo tanto, lo más probable es que se soliciten las máximas cautelares para que el proceso se lleve de la mejor forma.
2: Con estos antecedentes, Luis Reyes será formalizado el lunes por cohecho agravado y lavado de activos. Pero no estará solo en la audiencia, sino que estará acompañado por otros 6 imputados, entre ellos su actual pareja y funcionarios municipales en la época de los hechos. La audiencia está fijada para las 8:30 horas en el Juzgado de Garantía de Río Bueno. Se prevé una extensa duración considerando la cantidad de imputados y los hechos investigados en una causa que inició en 2023. En la región de Los Ríos, Biobío, la radio.
4: El Consejo de Defensa del Estado se creyó contra el exgobernador de la Araucanía, Luciano Rivas, en una de las aristas del caso Fundaciones. La exautoridad política de derecha tendría participación en delitos reiterados de fraude al fisco. Nos informa desde Radio Biobío de Temuco, Rodrigo Aguilera.
5: En este caso se trata de delitos asociados al traspaso de recursos económicos desde la Gobernación y la Agencia de Desarrollo Regional a privados a través de la fundación local. El monto en dinero que se investiga supera los 2.000 millones de pesos. En esta causa hay 13 personas imputadas, pero ahora el Consejo de Defensa del Estado, tras analizar por varios meses los antecedentes, tomó la decisión de querellarse contra Luciano Rivas. El abogado Claudio Jara, en el Tribunal de Garantía, entregó detalles de los delitos que se le atribuyen al exgobernador.
6: Son antecedentes que se revisan con cuidado, digamos, con precisión. Y el Consejo, como órgano colegiado, tomó la decisión de deducir la querella criminal en contra del ex gobernador Luciano Rivas Stepke por la participación en 6 delitos de fraude al fisco, por lo tanto, delitos de fraude al fisco consumado y reiterado, y 4 delitos de fraude al fisco frustrado.
5: Pero en esta misma causa, el Consejo de Defensa del Estado perseguirá la responsabilidad penal de otras 31 personas, entre funcionarios públicos y privados que se beneficiaron irregularmente y recibieron recursos públicos.
6: El Consejo decidió querellarse en contra de 31 imputados, la mayoría de ellos funcionarios del gobierno regional de la época de ocurrencia de los hechos. Estos hechos ocurren entre el año 2022 y 2023. Y obviamente también en contra de algunos particulares que se beneficiaron precisamente, indebidamente, a nuestro entender, con este tipo de programa.
5: Los antecedentes expuestos en la ampliación de la querella quedaron incorporados en la carpeta de investigación de la Fiscalía y ahora se deberá fijar una fecha para la formalización contra el ex gobernador de la Araucanía, Luciano Rivas. En Temuco, Biobío, la radio.
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1: Bien, ya hay contingencias en desarrollo. Vamos a ir hacia la capital de la región de Los Lagos, a Radio Biobío en Puerto Montt. Información del momento con Robinson Cárdenas.
8: Es una emergencia que se registra a la altura del kilómetro 35, a las afueras del radio urbano de Puerto Montt, y que está afectando a una casa de 2 pisos. Hay riesgo de propagación a 3 viviendas colindantes, de acuerdo a lo que se ha ratificado desde el primer equipo interventor, que ya está trabajando para poder

0: Tener el avance de las llamas en torno a este incendio que moviliza a bomberos de Puerto Montt y del sector Chamisa hasta el sector Chaicas, kilómetro 35, lugar donde una casa está siendo afectada por el fuego, otras tienen riesgo de propagación. Es una emergencia que se mantiene en desarrollo a orilla de carretera en Puerto Montt. 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
7: El Fondo E, el más conservador del sistema previsional chileno, registra una rentabilidad negativa de 10,4% en lo que va del año.
8: Desde la Asociación de AFP llamaron a no quedarse solo con la variación de un mes y evaluar la rentabilidad en un periodo más amplio, descartando hablar de pérdidas. Vamos a revisar más detalles con Vanessa Gajardo. Buenas tardes.
9: ¿Cómo están? Muy buenas tardes. Se desploma el fondo más conservador del sistema previsional chileno. El fondo E, considerado el de menor riesgo entre los cinco multifondos, acumuló una rentabilidad negativa de 10,4% entre los meses de enero y septiembre de este 2026, el segundo peor desempeño desde que existen los registros. Esto se puede traducir en una pérdida, aunque ese concepto no es el que está en debate, que superaría los 11.000 millones de dólares. Es un fondo conservador, ¿cierto? Porque va dirigido a quienes están cerca de jubilarse o a quienes están buscando proteger lo ya ahorrado. Por eso lo habitual es que se invierta en instrumentos de renta fija. Entonces, ¿por qué ocurre este desplome? Y aquí entra la figura un poco más compleja o más técnica. Según un reportaje de Bloomberg, detrás de este resultado hay una estrategia financiera que inicialmente dio frutos, pero que a la larga terminó por pasar cuenta a las administradoras de fondos de pensiones. Las AFP apostaron porque las tasas largas, las de largo plazo, iban a bajar y lo hicieron mediante swaps. Un swap es un contrato financiero en el que dos partes acuerdan intercambiar pagos futuros bajo ciertas condiciones. Básicamente, entonces, una apuesta por cómo se iban a mover esas tasas en el largo plazo. Esa apuesta resultó favorable al principio y contribuyó justamente a que el Fondo E registrara una rentabilidad promedio de 7,5% durante el año 2025, su mejor desempeño desde el 2022. Sin embargo, no contaban con un cambio abrupto en el escenario internacional. La guerra de Irán impulsaría el precio del petróleo, reavivaría las presiones inflacionarias y eso iba a encender a la fecha, ¿no?, las turbulencias en el mercado de bonos. Las tasas entonces

0: tuvieron, o sea, la apuesta inversa que tenían las AFP. El bono del Tesoro de Estados Unidos a 10 años pasó de un 4,18 a un 5,29% en lo que va del año. Y cuando suben esos intereses, el valor de los bonos que ya existen va cayendo, baja. Es como si hubiese comprado un cupón con un descuento fijo y de pronto salen cupones mejores al mercado, entonces tu cupón vale menos. Pablo Müller, académico de la Facultad de Administración y Negocios de la Universidad Autónoma, explicó qué hay detrás de esta abrupta caída.
1: Todos los mercados apuntaban a que las tasas iban a mantenerse o bajar, y al contrario subieron. Entonces ese efecto, que fue exactamente lo contrario, hizo que fuese este nivel de pérdida. ¿Y qué es lo que ocurre con esto? Bueno, al final de cuentas demuestra que los mercados financieros tienen estos riesgos, no es más que eso.
0: Algunos hablan de que no es correcto decir si fue una mala o una buena estrategia financiera, lo que sí sabemos es que fue arriesgada. Ojo, conocedores del mercado de capitales señalan que aún con esta volatilidad de corto plazo, la rentabilidad a lo largo de la historia ha sido positiva en este fondo. Los expertos explican que en estricto rigor, en la práctica, no hay pérdida. O sea, no se puede hablar de pérdida porque no es correcto decir, dicen en los titulares, que esto va a significar una pérdida para los afiliados. La plata de las AFP no está en una cajita a tu nombre, sino invertida en acciones que las administradoras salen a liquidar cuando una persona se jubila. Esto para tener caja, ¿cierto? Es lo que señalan fuentes de la radio. Y en este caso no es que el retorno vaya a ser menor para los afiliados, sino que es el mismo. El debate es cuánto más pudo haber sido si no apostaban, ¿no?, por esta jugada. Roberto Fuentes, gerente de estudios de la Asociación de AFP, salió a poner paños fríos a la situación, destacando que no podemos quedarnos con la variación de un solo mes y lo que ya les adelantaba, que no es correcto hablar de pérdidas.
2: Un fondo de pensiones no tiene pérdidas o ganancias. Siempre son alzas o bajas en su valorización. Bajas que la historia muestra se revierten en el corto y mediano plazo. Esto es otro de los efectos indeseados que tiene la inflación mundial y los conflictos geopolíticos.
0: ¿Qué es lo que han señalado en el mundo político? Dicen que lo ocurrido es una verdadera vergüenza cuando las AFP siguen profitando con comisiones excesivas, no acorde finalmente a la gestión que están realizando. El líder del PDG, Franco Parisi, pidió que el presidente Kast se pronuncie, llegara al fondo de toda esta situación y que lo haga, dice él, con la salida de altos cargos.
3: Es un instrumento completo y totalmente especulativo. ¿Y quién lo va a pagar? Principalmente los que están a punto de jubilarse en el fondo E. El presidente que salga a tomar carta en el asunto. Espero que rueden algunas cabezas, por lo menos en algunas AFP, en algunos fondos que administran y, por supuesto, también en la Superintendencia de Pensiones.
0: El jefe de la bancada del Partido Socialista, el diputado Raúl Leiva, calificó esto como una apuesta equivocada y llamó justamente a la superintendencia a aclarar qué fue lo que ocurrió.
4: Dije una adecuada fiscalización por parte de la superintendencia de AFP en orden a establecer si esa inversión estaba dentro de los márgenes establecidos en nuestra normativa vigente.
0: A ver, y lo siguiente es un poco técnico, pero relevante para la discusión a propósito, ¿no?, del cambio a fondos generacionales. El 9 de abril del 2026, la superintendencia emitió la resolución exenta 549 que modifica el régimen de inversión de los fondos de pensiones y también la norma de carácter general que en el fondo lo que hace es establecer algunas instrucciones y plazos. La regla para el fondo E, la misma que para el D, si ocurre un escenario malo, por ejemplo, lo que pasó, ¿no?, que las tasas subieron abruptamente, la pérdida esperada del fondo no debe pasar el 2%. Esa regla pone un tope al riesgo de que las AFP puedan tomar justamente con estos llamados contratos swap. Se usaron tantos contratos que el fondo perdería mucho más que ese 2%, que es la regla en el escenario malo. Tienen que reducirlos. Y para eso podemos decir que de momento nos encontramos no en marcha blanca y el plazo definitivo para que esto ocurra es hasta el 5 de noviembre próximo. Pero acá, porque el tema es bastante complejo, ¿no?
5: Eso te iba a porque, decir. No es fácil.
0: Claro, porque el titular no puede sonar como que realmente estos 11 mil millones de dólares menos se pueden traducir en una pérdida que se va a ver reflejada en los ahorros de las personas que están a punto de jubilarse. Así se puede entender. En el mundo técnico, que es también lo que sale a decir la Asociación de AFP, no es así, porque no es una plata, digamos, que se encuentre hermética en una caja esperando la jubilación, digamos, para que se le entregue al afiliado, sino que son dineros invertidos.
5: y porque desde la renta, sí, pero igual Franco Parisi tiene un punto, porque si yo me jubilo mañana, tengo 65 años y me jubilo mañana, aun cuando la AFP sigue, porque no es que saca la plata y me la deja en una cuenta personal de donde yo me va pagando, ¿no es cierto?, el uno a uno, todos los meses. A mí me finiquita básicamente con el valor de lo que tiene mi fondo al día de.
0: Sí.
5: El proceso. En eso Franco Parisi tiene toda la razón. O sea, yo creo que ahí nadie puede discutir más allá de lo que él dice, que pierde. Yo creo que ahí ese punto es correcto.
6: Hay un punto donde no tiene la razón.
5: Pero.
6: Es que el presidente no puede pedir que caigan las cabezas de los ejecutivos de la AFP.
5: O sea, porque además no lo puede hacer.
6: Por eso.
5: O sea, no tiene ninguna, no tiene ningún derecho, más allá de alguna crítica, que sí, yo creo que un presidente la puede hacer en cómo han invertido, qué sé yo. Ahora, también la AFP tienen razón en otro punto. El mercado ha estado pésimo, por no decir que está en una crisis global, producto de las decisiones del presidente Trump, producto de las malas decisiones de políticas económicas internas. O sea, aquí es, todo hay que ponerlo sobre la mesa.
0: Y a propósito de este tema surge una nueva presión que no habíamos escuchado antes, que justamente dicen que es un argumento adicional para que el Banco Central de Chile baje la tasa de interés, porque esto, claro, tú lo mencionabas, un factor interno es que básicamente Chile no está creciendo, estamos estancados. Pero a ver, yo creo que el tema, más allá si realmente esto fue legal o no, que dicen que está dentro de los parámetros que permite la norma, es otro el punto. Acá dicen los expertos que hay que analizar si hubo mala gestión de riesgo o incumplimiento del deber fiduciario. ¿Qué es eso? Es la obligación legal de una persona o una institución que administra dinero ajeno actuar en el mejor interés de quienes son dueños de esos recursos. En el fondo es, si nosotros teníamos este fondo E, el más conservador de personas a punto de jubilarse, ¿valía la pena una estrategia tan arriesgada como esa? Ahí está el debate. Okay,
5: a ver, lo voy a explicar porque Mario Vera nos está diciendo algo por interno que tiene toda la razón. Si yo me voy a jubilar mañana, lo normal, y esto es lo que recomiendan incluso cuando las mismas páginas web, es que yo me cambio de un fondo, ¿no es cierto? Un fondo más aventurero, lo voy a poner así, a término mío, más aventurero, donde puedo ganar más, pero también puedo, pero porque yo a esta edad tengo la posibilidad de que mi fondo gane o pierda porque todavía tengo tiempo. Pero si yo me voy a jubilar el otro año, lo normal, y esto es lo que recomiendan todos, me salgo del fondo A, ¿no es cierto? Y me voy al E, que es un fondo que se supone que a mí me da garantías de ser conservador. Si es conservador, lo mínimo que tienen que hacer las AFP, y acá todas perdieron porque los números rojos son generales, es que no puede jugar, porque justamente yo saco de ese fondo para traerlo a esto que es más conservador, se supone que van a invertir donde están sobre seguro, donde a lo mejor voy a rentar poquito, muy poquito, pero no voy a tener retrocesos, para así asegurarme tener el pozo final para mi jubilación a los 65 años o más. Esa es la pregunta, que también eran las críticas de varios de tus entrevistados, que hizo que ese fondo que era conservador lo pongan en la línea de juego, ¿me entiendes? La,
0: claro,
5: línea de juego o juego también.
0: Que se sabía que era arriesgada.
5: Ese es el punto. Y ahí puede ir la crítica. Uno no es especialista en AFP ni nada, pero es de sentido común. Yo siempre hablo del sentido común porque así uno va entendiendo las cosas. ¿Por qué entonces una persona que nos está escuchando a esta hora y que hace 2 años, por ejemplo, dijo ya, me quedan 2 años para jubilarme o decido jubilar en 2 años, saco de mi fondo que ha tenido mejor rentabilidad que el E y me voy al E que es el más conservador? O sea, y si es que pierdo voy a perder poquito, pero me están diciendo que aquí perdí 10,39%. O sea, de conservador, nada, me expusieron el fondo. Para mí esa es la pregunta que las AFP tienen que aclarar. No es ni siquiera una crítica, es ¿qué pasó?
0: Primero, que AFPs participaron también y cuáles fueron los controles detrás. Pero yo creo que esa respuesta primero la tiene que entregar la superintendencia.
5: O sea, yo me imagino que la superintendencia va haciendo la pega mes a mes, haciendo el orden, digamos. Ahora, la cifra es fea, lo voy a decir de esta forma, muy fea. Sí, porque es el fondo donde están nuestros adultos ya en una edad adulto mayor y que están haciendo el último esfuerzo, por ende es muy fea la cifra, o sea, es compleja, no es fácil.
0: O sea, es que es complejo la respuesta que entrega el señor de la Asociación de FP, ¿no? Que dice que hay que mirar el fondo históricamente, que ha tenido ganancias anuales del 3%, etcétera. Pero estamos hablando del acumulado del 2026. O sea, ni siquiera estamos hablando del año completo, de enero a septiembre. se acumula una pérdida del 10,4%, que supera con creces lo

0: que fue el repunte que tuvo ese fondo en el año 2025. Es decir, yo creo que acá la comparación histórica o la comparación con lo que fue el año 2025 se borra con lo que son estos resultados.
1: Pero es que, ¿sabes qué? Eso nos da la razón a la pregunta, porque ¿qué pasó? O sea, ¿cuál fue la decisión que tomaron algunas AFP de exponer el fondo E? Si finalmente eso es. Oye, que pierdan, que rentabilidad se entiende, ¿sabes? Si la aguja va para arriba y para abajo. Pero hay negocios que se saben, el mundo del retail y otros, que han tenido números azules porque el consumo ha aumentado, entonces lo natural sería que el fondo E vaya a inversiones donde tengan asegurado ese cálculo. Por último, si la pérdida, Vanessa, fuera un poquito, pero no me van a decir que 10,39%, es una exposición brutal al fondo, punto. Vamos a ver qué va a pasar.
2: Gracias, Vanessa. Gracias.
0: Buenas tardes.
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11: La ruta comercial entre Punta Arenas y las Islas Malvinas vuelve a tensionar la relación entre Chile y Argentina.
12: En su primera visita a Magallanes, el embajador de Reino Unido en Santiago, David Concar, defendió el viaje del buque chileno Danstar, asegurando que responde a una iniciativa comercial privada. Vamos a revisar más detalles con Danilo Ormeño. Buenas tardes, Danilo.
13: Capítulo. ¿Cómo están? Muy buenas tardes. Por primera vez desde que asumió en el cargo el embajador británico David Concar visitó la región de Magallanes. ¿Dónde estuvo? En Punta Arenas. Será un despliegue de 2 días, estará 2 días en el extremo sur de nuestro país, y una de sus primeras actividades y quizá la más importante, trascendental, es la que sostuvo hoy en la mañana junto al alcalde de Punta Arenas, Claudio Radonich. ¿Dónde? En el municipio local. Una cita que duró más de lo esperado, nos contaban durante esta mañana, y donde el tema central fue sin duda la reapertura de esta ruta comercial entre la capital de Magallanes y las Islas Malvinas. Algo que sin duda evidentemente ha incomodado a las autoridades trasandinas, quienes reclaman soberanía sobre el archipiélago. Bueno, he ahí la importancia de esta cita que se sostuvo hoy en Punta Arenas y donde el diplomático del Reino Unido evitó profundizar en la pugna, en la polémica y controversia que aún se mantiene vigente con el gobierno de Javier Milei. Eso sí, Concar insistió que el viaje del buque chileno Danstar es una iniciativa absolutamente comercial, entre privados y que busca, dijo,

0: trabajo atender las necesidades de los habitantes del archipiélago.
1: No me corresponde comentar las reacciones ni las opiniones de otros países sobre este asunto. Como he dicho, se trata de una iniciativa comercial privada de origen chileno que, según entiendo, está diseñada para atender los intereses comerciales de ambas comunidades, una en las Islas Falkland y otra integrada por empresarios de Magallanes.
0: Bueno, una mirada bastante similar es la que tiene el alcalde de Punta Arenas, Claudio Radonich, quien también entregó declaraciones al término de esta reunión. Sin duda las preguntas se centraron en esta controversia y la expectativa de que este buque salga con destino a las Islas Malvinas. ¿Qué dijo el jefe comunal? Que Chile no está incumpliendo ningún tratado, ya que se trata de una vinculación comercial que está enmarcada netamente en el derecho internacional y a través de un paso inocente allí en el estrecho de Magallanes.
2: Nosotros no estamos violentando bajo ningún punto de vista ningún tratado internacional. Hay que recordar que lo que estamos haciendo es justamente generar un comercio que hoy lo tiene Uruguay con las islas y que dice abastecer a las familias que viven en las islas. Por tanto, las pymes de nuestra ciudad están muy contentas de tener vinculaciones con las pymes de las islas y no es más que eso.
0: Bueno, declaraciones que se producen en medio de esta tensionada relación diplomática entre Argentina y Chile. El canciller del país trasandino, Pablo Quirno, dio una entrevista hace muy poco al medio A24, un medio argentino, donde afirmó recientemente que existen ciertos sectores chilenos, dijo, que están tratando de hacernos pelear. En ese sentido, aseguró que hoy las relaciones diplomáticas entre ambas naciones son positivas. Dijo que hay una comunicación fluida tanto con el canciller chileno como por el propio presidente de la República, José Antonio Kast. Eso sí, aclaró que hasta ahora no han tenido ninguna notificación oficial de un barco chileno que tenga destino las Islas Malvinas. El vicepresidente del Senado e integrante de la Comisión de Relaciones Exteriores, Iván Moreira, valoró estos últimos dichos del canciller trasandino y afirmó que no es oportuno generar tensiones entre ambos países.
3: También es relevante destacar que ha ratificado el canciller argentino las buenas relaciones entre Chile y Argentina y que esperamos se traduzca en hechos, no solo en declaraciones. Me parece muy oportuno e importante que no es conveniente generar tensión.
0: Por este nuevo cruce de declaraciones entre las autoridades de Argentina y ahora chilenas, obligó nuevamente a La Moneda a salir a responder. Fue el subsecretario del Interior, Máximo Pavés, quien salió nuevamente al paso de esta controversia e intentó poner paños fríos.
4: Quisiéramos como gobierno valorar la respuesta del canciller argentino, el cual enfatiza que las relaciones entre Chile y Argentina gozan de total normalidad. Y por lo tanto, todo el tránsito que hagan buques entre Chile y Argentina tienen una regulación en torno a los tratados que han firmado ambos países y también el derecho internacional.
0: Bueno, tras esta reunión sostenida, lo decíamos hoy en Punta Arenas, con el alcalde, justamente el embajador del Reino Unido, David Conker, reforzó la posición de su país frente a las Islas Malvinas y la disputa histórica con Argentina. Fue allí donde afirmó que no tienen ninguna duda sobre la soberanía sobre el archipiélago y también el apoyo a la autodeterminación de sus isleños. Siempre ha sido nuestra posición y eso no cambiará, dijo el diplomático británico.
5: Gracias, Danilo. Solo una cosa. Ayer el canciller argentino señalaba o apuntaba, incluso a nosotros, a BioBio, lo dijo con todas sus letras, de cómo conducir a buscar un enfrentamiento, como que había gente en Chile que quería enfrentarse con ellos. Hay que recordarle al canciller argentino, a los argentinos, que quienes abren esta discusión, ¿quiénes fueron? Partieron con el estrecho Magallanes los oficiales militares de su guarnición, de su rama.
6: Pero hay otra cosa. Argentina está en deuda. Hay un decreto que se comprometieron a derogar.
5: Puesto. Y no lo han hecho.
6: Donde se hablaba de coadministración del estrecho. Y ese decreto todavía no ha sido derogado. No fue derogado por Alberto Fernández, porque ese decreto fue bajo el gobierno de Alberto Fernández. Alberto Fernández después dijo, no, un error, se va a derogar. No se derogó. Y el gobierno de Javier Milei tampoco lo ha derogado. Y ese decreto está ahí.
5: De hecho, vino La Moneda y no ha pasado nada con
0: eso.
5: El decreto.
0: Sí, las propias

0: autoridades chilenas dijeron, o sea, adelantaban antes que llegara Milei.
1: El ministro Barro, de hecho, el canciller también lo dijeron.
0: Y no pasó nada. Seguimos esperando.
2: O sea, ¿quién está en deuda?
1: Argentina.
2: La Casa Rosada, viste.
1: No se van a enojar. Gracias, Danilo.
0: Que estén bien. Buenas tardes.
3: Tras la polémica frase del Taj Mahal respecto al proyecto de reposición del complejo fronterizo Cardenal Zamoré en la provincia de Osorno, el gobierno confirmó recursos para seguir adelante con la millonaria iniciativa. Los detalles los tiene Camila Báez desde Radio Bio Bio en Osorno.
4: Tras los polémicos dichos a propósito del elevado costo del proyecto de reposición del complejo fronterizo Cardenal Antonio Zamoré, el delegado presidencial provincial en Osorno, Alejandro Revain, confirmó que se aprobó una inversión de 4.700 millones de pesos para la habilitación del campamento de vialidad, espacio necesario para dar curso posteriormente a los múltiples trabajos que se deberán realizar en el marco de la reposición.
5: Se aprobó el proyecto para el campamento de vialidad del paso Cardenal Zamoré, una inversión que totaliza los 4.760 millones de pesos, una inversión fuerte que va en refuerzo nuestro equipo de vialidad y es uno de los pasos también que están dentro del marco que es la reposición del paso Cardenal Zamoré. Por tanto, son señales claras para todas aquellas personas que de repente tenían dudas respecto al compromiso que tiene nuestro gobierno.
4: Cabe recordar que meses atrás el mismo delegado cuestionaba el alto costo, concretamente de la tenencia de carabineros pajaritos, que se requiere precisamente para dar curso a la reposición y que se busca además dotar de mayor tecnología a propósito de su relevancia. Respecto a la puesta en marcha de esta parte del proyecto, el delegado indicó que se trata de una señal clara por parte del gobierno respecto del apoyo a materializar la iniciativa, dejando atrás los cuestionamientos respecto a su costo. En Osorno, Bio Bio, la radio.
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7: Bien, y nos vamos a mantener en la provincia de Osorno. Hay especial atención en la materia climática y vamos a conocer los detalles con Pedro Abarzúa.
8: Así es, esto ocurre a propósito de la alerta temprana preventiva que está vigente para la región de los lagos por evento meteorológico. La caída de precipitaciones se ha intensificado durante los últimos minutos, particularmente en la zona norte de la región de los lagos. Esto ha sido reportado desde las distintas comunas en la ciudad de Osorno, particularmente en un breve periodo de tiempo. La caída de lluvia ha sido bastante importante, generando cierta preocupación de los propios vecinos de la población que a esta hora circulan por la ciudad, particularmente en el retorno hacia sus domicilios. Estos alertamientos están vigentes y es por eso que se ha monitoreado esta alerta temprana preventiva que da cuenta entonces de la vigencia de las probables tormentas eléctricas que están pronosticadas para la zona y también de la caída de precipitaciones. En Osorno, Bio Bio, la radio.
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0: Que quien aparece como líder de la organización quedó en prisión preventiva, investigado por diversos delitos. De Radio Bío Bío en Temuco nos informa Carlos Martínez.
1: El operativo policial a cargo de la PDI, con apoyo de carabineros y del ejército, permitió la detención de José Andrés Licán Painecura, Mauricio Enrique Cuevas Toledo e Ignacio Andrés Lagos Silva, a quienes se suma Javier Andrés Lagos Morales, apuntado como líder de la agrupación criminal, quien fue detenido el pasado 12 de octubre, permaneciendo ampliado hasta este miércoles, oportunidad en que la Fiscalía de Collipulli le comunicó que está investigado por 12 hechos que corresponden a 2 atentados incendiarios, además de numerosos robos con intimidación reiterados en Collipulli, Angol y Renaico. El prefecto Marcelo Contreras, jefe de la Prefectura Macrozona Sur de la PDI, confirmó el amplio despliegue policial que generó el operativo.
2: Con estos antecedentes, la Fiscalía Local de Collipulli solicitó las respectivas órdenes de detención, entrada y registro, logrando a través de un trabajo interagencial el despliegue de un total de 160 funcionarios para realizar allanamientos simultáneos en la región del Biobío y la Araucanía.
1: Los 4 detenidos integran una organización criminal dedicada a cometer diversos delitos, precisó el fiscal regional del Ministerio Público, Héctor Leiva.
3: Los sujetos investigados se les atribuye participación en diversos delitos de robo con intimidación de vehículos motorizados, los cuales eran utilizados para perpetrar atentados incendiarios y además para luego vender las piezas de dichos vehículos.
1: El delegado provincial en Malleco, Víctor Manoli, destacó que estas diligencias entregan tranquilidad a la ciudadanía.
4: La tranquilidad que se le entrega a la ciudadanía, específicamente a la Araucanía y a la provincia de Malleco, con la detención de estos 4 sujetos, va a permitir, ¿no es cierto?, minimizar o disminuir algunos hechos de violencia.
1: Los 3 últimos detenidos quedaron ampliados hasta este viernes, cuando serán formalizados, entre otros delitos, por un atentado incendiario, un robo con intimidación, 3 robos con violencia, microtráfico, un homicidio frustrado, un robo en lugar no habitado y asociación criminal. En la Araucanía, Bío Bío, la radio.
5: Tras confirmarse la muerte de la mujer que habría sido abusada sexualmente por otro paciente al interior del ex hospital base de Puerto Montt, desde el recinto asistencial confirmaron el inicio de un sumario administrativo y el refuerzo de las medidas de seguridad en favor de los usuarios. Robinson Cárdenas con detalles desde Radio Bío Bío en Puerto Montt.
6: El hecho de connotación sexual permanece con la investigación en curso, formalizada, procedimiento suspendido contra el indagado de 80 años, ya que se debe esperar el resultado de exámenes psiquiátricos que confirmarán si es imputable, teniendo en cuenta que ya tiene antecedentes en su historial por hechos de características similares contra una persona menor de 18 años. La víctima, según relata su familia, padecía una enfermedad hepática terminal que provocó que en los últimos meses permanezca en dependencias del hospital regional para luego ser trasladada al recinto de calle Seminario, donde habría sido víctima mientras estaba completamente sedada. Richard, hijo de la mujer, en conversación con la radio, aseguró que los profesionales del recinto asistencial hicieron aseo en el lugar en el que estaba internada, lo que cuestiona junto con anunciar querella contra el recinto y el imputado.
7: Tuvo que pasar esto con mi madre, que sufriera un abuso sexual dentro de sus habitaciones, estando desahuciada con un carácter de terminal, de muerte, esperando su muerte, y que el hospital haya ocultado todas las pruebas, que haya botado el pañal, cambiado sábanas, cambiado la bata de mi mamá y la hayan limpiado, porque a ella la limpiaron y dejaron todo impecable. Yo voy a hacer todo, voy a llegar hasta donde tenga que llegar, recurrir a los medios que tenga que llegar legalmente para querellarme en contra del hospital y de esta persona.
6: Desde el hospital regional han asegurado que mantienen contacto con la familia y que aumentaron sus niveles de seguridad en favor de los pacientes, así como instruir un sumario administrativo para esclarecer las circunstancias del hecho, evaluar los procedimientos institucionales y determinar eventuales responsabilidades, sin perjuicio de la investigación que lleva adelante la Fiscalía. Acciones que se toman en reacción a una denuncia en investigación, con un imputado que permanece en dependencias clínicas, sin resguardo de gendarmería por instrucción de un tribunal, ni redes familiares que se hagan cargo. En Puerto Montt, Bío Bío, la radio.
0: Concejales de Cabrero exigen mano dura y más recursos policiales tras hechos de extrema violencia que se han registrado en la comuna. Detalles con Maricel Venegas desde Radio Bío Bío Los Ángeles.
5: Un escenario de creciente preocupación se vive en la comuna de Cabrero a raíz de

0: Los últimos hechos de violencia registrados el fin de semana, marcado por balaceras en plena vía pública. A esto se suma el caso de un adolescente que resultó baleado, hecho que actualmente es investigado por la Brigada de Homicidios de la Policía de Investigaciones de Los Ángeles, y además el proceso judicial que lleva adelante la Fiscalía para lograr la prisión preventiva de los imputados detenidos por porte de armas, municiones y disparos injustificados. Frente a este panorama delictual, el concejal Michael Esparza fue categórico en manifestar su descontento, señalando que esta situación no es nueva en la comuna.
1: Las balaceras en Cabrero no son algo nuevo. Esto viene pasando hace mucho tiempo. Lo que ocurre es que hoy el tema tomó relevancia nacional porque se viralizó y llegó a los medios de comunicación. Pero la preocupación de nuestros vecinos viene desde mucho antes. Y a mí como concejal esto me preocupa porque uno está en contacto permanente con la comunidad y lo que la gente quiere es poder vivir tranquila. Pero aquí hay un problema mucho más profundo. ¿De qué sirve detener a una persona si después vuelve a cometer delitos? Hay una sensación de puerta giratoria que se ha instalado en la ciudadanía.
0: Por su parte, el concejal Mauricio Rodríguez, quien preside la Comisión de Seguridad, indicó que ante la gravedad de estos hechos ya se han formulado solicitudes al gobierno para obtener mayores recursos en materia policial.
2: Fueron 3 días consecutivos marcados por balaceras y enfrentamientos que han generado inquietud y mucho miedo entre nuestros vecinos. Ante esta situación, fui convocado junto al alcalde de Cabrero a una reunión de emergencia con el delegado presidencial regional, el Seremi de Seguridad Pública y el delegado presidencial provincial del Biobío, y solicitamos reforzar la presencia policial en nuestra comuna, una medida que se ha estado concretando. Sabemos que existe un trabajo investigativo en curso y que el Ministerio Público debe desarrollar su labor.
0: Ambos concejales coincidieron en la urgencia de aplicar mano dura contra la delincuencia y establecer penas ejemplares para quienes cometan este tipo de delitos, los cuales generan un profundo temor en la comunidad. Consultado por esta situación que aqueja la comuna de Cabrero, el delegado presidencial regional del Biobío, Julio Nativia, expresó que se está trabajando en conjunto con los municipios.
3: Hemos tomado rápido contacto tanto con los municipios locales como con las policías y seremi de seguridad para coordinar las acciones necesarias para no tolerar este tipo de situaciones y abordarlas a través de acciones concretas como los patrullajes preventivos y los seguimientos.
0: En tanto, desde la radio se ha intentado tomar contacto con el alcalde de Cabrero, Josep Sabac, para conocer las gestiones y medidas que lidera el municipio en materia de seguridad, pero hasta el cierre de esta edición esto no ha sido posible. En Los Ángeles, Biobío, la radio.
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6: Luego de su formalización en el juzgado de garantía de Valparaíso, el conductor del bus que desbarrancó en el Cerro Placeres de Valparaíso quedó con arraigo nacional y firma mensual.
7: Esta última pena deberá ser cumplida en la comuna de Ñuñoa, en donde se encuentra la fiscalía más cercana al domicilio del imputado. Vamos a revisar más detalles con Fernando Ríos desde Radio Biobío en Valparaíso.
8: Con arraigo nacional y firma mensual quedó el conductor del bus que desbarrancó en Valparaíso y que dejó a una persona fallecida y 30 lesionados. Las medidas cautelares fueron dadas a conocer este miércoles desde el juzgado de garantía de Valparaíso. El imputado, identificado con las iniciales JARR, fue formalizado por los delitos de cuasi delito de homicidio, 9 cuasi delitos de lesiones graves y un cuasi delito de lesiones menos graves. Todo esto tras ampliarse su detención por orden del Ministerio Público para reunir mayores antecedentes en la previa de su formalización. El fiscal Cristian Cuevas solicitó las penas que finalmente fueron acogidas por el tribunal, donde se informó que el imputado deberá cumplir la firma mensual en la comuna de Ñuñoa, lugar donde se encuentra la central de fiscalía más cercana a su domicilio.
9: En este caso se configuran solamente estos cuasi delitos debido a una impericia en la conducción del vehículo. Vamos a solicitar, para asegurar la comparecencia del imputado a la actuación del procedimiento, las medidas cautelares de arraigo nacional y firma mensual en dependencia de la fiscalía que quede más cercana al domicilio del imputado.
8: Según el Ministerio Público, el motivo del accidente se produjo luego de que el conductor dejase la marcha del vehículo en neutro, en un intento por sortear la curva del sector. El organismo calificó este hecho como una impericia y como una negligencia que ocasionó la tragedia. Tras la audiencia, el magistrado Miguel Saez señaló que al no existir oposición por parte de la defensa, se adoptaron las medidas cautelares solicitadas por el Ministerio Público y fijó el plazo de la investigación en 120 días.
10: ¿Cuánto la solicitud? solicitud de medidas cautelares que ha realizado en esta audiencia, consistente esta en el arraigo nacional y la firma mensual en la fiscalía local más cercana al domicilio, no habiendo oposición por parte de la defensa, el tribunal entonces va a hacer lugar a dichas medidas cautelares. En cuanto al plazo de investigación, se fijan 120 días para el cierre de la investigación.
8: Cabe recordar que el accidente ocurrió el pasado

0: pasado sábado 10 de octubre, cuando el bus de la empresa Yanguas cayó hacia el estacionamiento de un condominio en el límite entre Cerro Placeres y Barón. El vehículo transportaba a la Orquesta de Cámara de Chile, donde se constató que la única persona fallecida fue Penélope Nut, histórica violista de la agrupación. Desde la región de Valparaíso, Bio Bio, la radio.
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7: El juez estadounidense Alvin Hellerstein fijó para este jueves una audiencia en Nueva York para que el depuesto presidente venezolano Nicolás Maduro y su esposa Cilia Flores respondan a los nuevos cargos de conspiración para cometer torturas que les imputó la Fiscalía de Estados Unidos la semana pasada.
8: Según la orden emitida por el juez, la audiencia tendrá lugar a las 11 horas de la mañana y versará sobre los cargos contenidos y la acusación actualizada contra Maduro y Flores.
7: La Fiscalía de Estados Unidos presentó hace una semana cargos por conspiración para cometer torturas contra ambos y extendió la imputación de narcoterrorismo que antes solo pesaba sobre Maduro a Flores.
8: Siguen además acusados de conspiración para importar cocaína a Estados Unidos y posesión y conspiración para poseer ametralladoras y artefactos destructivos.
7: De acuerdo con el texto de la acusación actualizada, el gobierno de Maduro infligió torturas contra opositores, militares y otras personas detenidas, incluidos tres ciudadanos estadounidenses, y presuntamente siguió una estrategia de represión y torturas para mantenerse en el poder durante años.
8: Sobre la imputación por narcoterrorismo, la Fiscalía alega que Maduro y Flores conspiraron para distribuir droga con la intención de proporcionar valor económico a personas u organizaciones relacionadas con actividades terroristas.
7: El Papa León XIV concelebró este miércoles una misa en una sala de la décima planta del Policlínico Gemelli de Roma, donde permanece ingresado tras ser operado el martes de una adenocarcinoma pulmonar, un tipo de cáncer de pulmón, según informaron fuentes vaticanas.
8: El pontífice fue sometido a una intervención quirúrgica en la que se le extirpó el lóbulo inferior del pulmón derecho mediante una técnica de cirugía videoasistida.
7: La misa se celebró en una sala habilitada para la ocasión, dado que la capilla que se utiliza habitualmente para las celebraciones religiosas de los pontífices durante sus estancias en el Gemelli también se encuentra en una zona afectada por obras de reestructuración.
8: El Vaticano prevé que el Papa permanezca ingresado durante aproximadamente una semana y ha cancelado sus compromisos oficiales hasta el próximo 20 de octubre, aunque la duración de la hospitalización dependerá de su evolución clínica.
7: Según el último parte médico difundido este miércoles por la Santa Sede, León 14 presenta una evolución posoperatoria normal y que los análisis de sangre y la radiografía de tórax que le han hecho el miércoles arrojan valores dentro de los límites normales para el tipo de intervención realizada.
8: El pontífice ha comenzado a caminar, ha realizado fisioterapia respiratoria y ha retomado su alimentación habitual con el desayuno y almuerzo, según la misma fuente.
7: Por el momento,

0: momento, los partes médicos no hacen referencia a próximos tratamientos y queda por conocer los resultados de los análisis moleculares de los tejidos y de los ganglios linfáticos recuperados en la intervención para posibles tratamientos.
1: Rusia lanzó este miércoles su primer gran ataque contra el sistema eléctrico ucraniano desde que el presidente de Estados Unidos, Donald Trump, anunciara el domingo un acuerdo de tregua energética que ninguno de los dos bandos ha confirmado.
0: Este nuevo bombardeo masivo contra Ucrania fue dirigido sobre todo contra Kiev y tuvo lugar en una jornada marcada por la creciente incertidumbre entre los ucranianos sobre la continuidad de la ayuda estadounidense en materia de comunicaciones y suministro de información de inteligencia.
1: El asesor de la presidencia ucraniana en materia de drones, Sergei Beskresnov, dijo que por la mañana que las terminales de Starlink, que emplea el ejército ucraniano en algunos de sus ataques, dejaron de funcionar cuando los drones que la utilizan sobrepasaron la velocidad de 100 millas, unos 160 kilómetros por hora.
0: Beskresnov dijo que la restricción afectó a los servicios que el ejército ucraniano tiene contratados bajo el paquete Starshield, que la empresa propietaria de Starlink ofrece para clientes del sector de la seguridad y la defensa. Desde Kiev nos informa la corresponsal de Radio Francia Internacional, Emmanuel Chase.
2: Según Sergei Beskresnov, asesor presidencial ucraniano y especialista en tecnología, el límite inicial afectó a las operaciones con drones en el frente al limitar su velocidad de vuelo a unos 170 kilómetros por hora antes de reducirla a entre 110 y 120 kilómetros por hora. Las fuerzas ucranianas afirman que no recibieron ningún aviso previo. Estas interrupciones dificultan el control de los drones y han obligado a algunas unidades a cancelar misiones. Esto no solo afecta al frente, sino también a la logística, las operaciones de ataque y la interceptación de drones rusos de ataque que se desplazan a gran velocidad. Por el momento, las razones de la decisión de SpaceX de limitar el uso de Starlink siguen sin estar claras, aunque Beskresnov sugiere que podrían estar relacionadas con la situación política actual. En cualquier caso, las interrupciones de los terminales Starlink ponen de relieve la gran dependencia de Ucrania de este sistema de satélites para las comunicaciones militares, mientras continúan los esfuerzos por desarrollar alternativas nacionales y europeas. Emmanuel Chaz, Kyiv, Radio Francia Internacional.
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1: Le seguimos revisando más informaciones en Radiograma Tarde y le contamos que viviendas inundadas, vehículos sumergidos, techumbres destruidas y millonarias pérdidas materiales. Ese es el parte del resumen del temporal de viento y lluvia que se sintió este martes en la capital.
0: La emergencia también reabrió el debate sobre la planificación urbana y la necesidad de avanzar hacia ciudades esponja. Los detalles con Sebastián Catalán. Buenas tardes.
4: ¿Cómo están? Muy buenas tardes. El sistema frontal que golpeó este martes a Santiago dejó viviendas y subterráneos inundados, techumbres dañadas, árboles caídos y extensos trabajos de limpieza. La combinación de lluvias intensas, granizos y fuertes ráfagas de viento obligó a desplegar maquinaria y motobombas mientras los afectados comienzan recién a dimensionar sus pérdidas. En Providencia, el alcalde Jaime Belolio informó cerca de 97 anegamientos y más de 740 procedimientos tras recibir más de 2.000 llamados. El peso del granizo provocó daños en techumbres y dependencias municipales. Aunque gran parte de los servicios fueron recuperados, tras el tres establecimientos educacionales, bien digo, todavía permanecerán sin clases.
5: Lo que tuvimos en la noche es que teníamos 7 subterráneos con muchísima agua, uno de los cuales además es justo aquí mismo en el estacionamiento de la municipalidad. Hemos concurrido con motobombas a prácticamente todos ellos y ahora que ya empieza a deshielar, empieza a ocurrir que hay nuevas personas que nos están llamando con solicitudes. Tenemos cerca de esos 60 solicitudes.
4: La emergencia reabrió el debate además sobre cómo preparar Santiago para estos fenómenos. El gobernador metropolitano Claudio Rego planteó actualizar los mapas de riesgo, revisar planificación territorial y aumentar inversiones en infraestructura preventiva, incluyendo la eventual adquisición de radares meteorológicos.
6: Así que como gobierno regional hemos tomado la decisión de tomar contacto con la Dirección Meteorológica de Chile y ver si efectivamente esos radares están disponibles, si se pueden comprar y comprarlo, porque Santiago tiene que estar mejor preparado.
4: En Ñuñoa, el agua ingresó a estacionamientos subterráneos de distintos edificios cercanos al Metro Ñuble, dejando vehículos sumergidos. En Estación Central, un posible tornado arrancó.

0: parte de la techumbre del terminal sur y provocó caída de árboles y cortes de electricidad. Vecinos afectados relataron que el agua ingresó en cuestión de minutos, provocando importantes pérdidas materiales y dificultades para recuperar sus pertenencias.
1: El agua nomás, porque estamos sin agua, sin ascensores. Yo tengo dos hijas chicas, una bebé de 7 meses y una niña de 7 años.
2: Mi mamá tiene 60 años, jamás había visto una cosa tal cual. Han pasado cuántos terremotos y nada le pasó a la casa.
0: A las tareas de recuperación se suma también la evaluación de daños y eventuales coberturas de seguros, aunque todavía no existe una estimación consolidada de pérdidas económicas entregadas por estas aseguradoras. La directora nacional del SENAPRED, Alicia Cebrián, advirtió que persisten condiciones, bien digo, para tormentas eléctricas entre Coquimbo y Los Lagos, con posibilidad de granizos y fuertes ráfagas locales. Llamó a evitar espacios abiertos, sectores cordilleranos y a refugiarse bajo árboles o estructuras metálicas. En paralelo, continúa la recuperación en Las Condes tras el aluvión San Carlos de Apoquindo, donde el balance municipal reportó más de 2.000 viviendas afectadas y cerca de 1.200 personas evacuadas. Las autoridades también plantean avanzar hacia una ciudad esponja con más superficies permeables y áreas verdes capaces de absorber el agua. Mientras tanto, las cuadrillas siguen despejando calles y recuperando servicios ante el riesgo de nuevos episodios de precipitaciones intensas.
3: Y vamos a ir hacia Radio Bio Bio en Los Ángeles. Fuerte tormenta eléctrica, también granizada, está afectando a la ciudad. Mario Tapia nos va a contar los detalles.
4: Hace pocos minutos, una tormenta eléctrica bastante fuerte con granizada, además con truenos, relámpagos, descargas eléctricas y sol, además a ratos, rayos de sol, ha afectado a la ciudad de Los Ángeles, capital de la provincia de Bio Bio, con calles inundadas, calles, algunas corriendo el agua por todas partes y aún con muchas descargas eléctricas, muchos truenos y relámpagos que llaman a las personas a tener los cuidados necesarios y también a los conductores que a esta hora transitan por las calles céntricas y calles aledañas también de avenidas principales de la ciudad de Los Ángeles. Hace unos 15 minutos aproximadamente comenzó esta lluvia y esta fuerte tormenta eléctrica, de acuerdo a lo pronosticado también para la provincia de Bio Bio en la ciudad de Los Ángeles. 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
7: Penas de hasta 38 años de cárcel busca el Ministerio Público en el caso Puerto Coronel, cuya acusación contra 7 imputados fue ingresada en el juzgado de garantía.
3: Una casa y un vehículo se vieron afectados a raíz de un deslizamiento de tierra ocurrido en la carretera Fernando Mayra. Autoridades monitorean la zona y vecinos dijeron que esto se veía venir.
7: 13 familias fueron evacuadas del sector Villa El Mirador por el socavón registrado en la comuna de Arauco.
3: El lunes será formalizado el alcalde de Río Bueno, Luis Reyes, junto a otras 6 personas por cohecho agravado y lavado de activos.
7: El Consejo de Defensa del Estado se creyó contra el exgobernador de la Araucanía, Luciano Rivas, en una de las aristas del caso Fundaciones.
3: La ruta comercial entre Punta Arenas y las Islas Malvinas vuelve a tensionar la relación entre Chile y Argentina.
7: 4 detenidos dejó un operativo realizado por la PDI en Angol, quienes tendrían participación en 14 hechos de violencia, entre ellos 3 atentados incendiarios en la macrozona sur.
3: Viviendas inundadas, vehículos sumergidos, techumbres destruidas y millonarias pérdidas materiales. Ese es parte del resumen del temporal de viento y lluvia que se sintió este martes en la capital.
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7: Exactamente 20 horas con 2 minutos.
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17: La justicia condenó a un empresario por el daño ambiental provocado por 4 proyectos inmobiliarios en la costa de Valdivia, ordenando la elaboración de un plan de recuperación por el recorte de árboles y la destrucción del suelo. El detalle con Nicolás Silva.
18: La causa se originó en 2022 por una demanda presentada por el Consejo de Defensa del Estado luego de denuncias realizadas por vecinos y comunidades indígenas que apuntaban a las afectaciones generadas por las obras encabezadas por la Sociedad Agrícola Curiñanco y la inmobiliaria Pilón Cura, ambas bajo el alero de Emilio Pino. Tras 4 años de tramitación, el Tercer Tribunal Ambiental de Valdivia condenó al empresario por daño ambiental provocado en sectores costeros como Los Pellines, Los Molinos y Pirolcura. Según el fallo, se pudo establecer la pérdida de suelo causado por el corte de árboles sin autorización y construcción de caminos para la ejecución de los 4 proyectos inmobiliarios. A eso se suma la restricción a rutas y senderos tradicionales de extracción de recursos y prácticas culturales de una comunidad mapuche. El tribunal ordenó que Emilio Pino elabore un plan de reparación de daño ambiental en un plazo de 60 días desde la notificación de la sentencia. En conversación con la radio, Pino reconoció que están tranquilos y acatarán lo dictado por la justicia.
19: Yo voy a acatar la sentencia, voy a hacer el plan de reparación y voy a hacer las obras porque es lo que teníamos nosotros considerado. De hecho, ¿por qué se da este plan de reparación? Porque los caminos estaban inconclusos, porque yo estaba en proceso de construcción. Entonces, como se paralizó, claro, me dicen, termínelo. Tengo que terminarlo, efectivamente, porque los estándares tienen que ser los que correspondan y en el futuro no generar erosión ni el tema de la reforestación, los cortes de talud, etcétera, etcétera.
18: El documento debe incorporar un diagnóstico ambiental sobre la degradación del suelo y riesgos geológicos en los sectores afectados, además de medidas de control de erosión, reforestación y una mesa de trabajo con las comunidades indígenas. El representante de las inmobiliarias indicó que presentaría un recurso de casación en la Corte Suprema, siempre y cuando también lo haga el Consejo de Defensa del Estado, considerando que el Tercer Tribunal Ambiental desestimó el presunto menoscabo al recurso hídrico por la tala de árboles. Hay que recordar que las obras continúan paralizadas luego de acogerse a una solicitud de los denunciantes de decretar una medida cautelar mientras avanzaba con la tramitación de la demanda que, 4 años después, permitió establecer la existencia de daño ambiental en la costa de Valdivia.
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17: Una mujer fue detenida en La Unión por portar diversas cajas con medicamentos que se venden bajo receta médica. De acuerdo a la información policial, la detención se efectuó en medio de los servicios planificados de fiscalización que realiza personal de la Tenencia Carreteras Valdivia Sur en coordinación con la sección OS7. En ese contexto, con la ayuda de un perro detector, se realizó un control vehicular a una mujer adulta que se desplazaba por la ruta 5 a la altura de la comuna de La Unión. En el procedimiento se detectaron diversas cajas de medicamentos que se venden bajo receta médica y que la mujer portaba en la parte trasera del vehículo sin la documentación correspondiente, además de frascos de ungüento de cannabis. Desde Carabineros informaron que la detenida es una mujer chilena de 46 años, quien registra antecedentes penales y quedó a disposición del tribunal por infracción a la normativa de fármacos y sustancias sujetas a control.
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7: Apoderados del Jardín Infantil Canelito acusaron a la Delegación Presidencial y a la Municipalidad de Valdivia de incumplir sus compromisos para la seguridad en el tránsito a casi una semana del atropello que le quitó la vida a Natalie Ramírez y dejó con lesiones a su hija de 3 años. Molestia existe en mamás y papás de los párvulos de dicho recinto ubicado en calle René Schneider, ya que el compromiso de la delegación presidencial que iba a haber presencia de carabineros en las horas de entrada y salida de los niños, aquello no ha ocurrido. También porque el municipio les comprometió el día de la velatón de Natalie Ramírez que este viernes estaría instalado el lomo de toro que con anterioridad pedían y ahora exigen tras el fatal accidente. Así lo indicó la presidenta del Centro de Apoderados del Jardín Infantil Canelito, Vanessa Torres, quien dijo que tras sostener reuniones este miércoles con las directivas de los cursos, decidieron esperar al municipio hasta el viernes para ver trabajos en el lugar destinados al lomo de toro comprometido, de lo contrario concretarán una manifestación. Asimismo, por la presencia policial para garantizar la seguridad en el cruce de peatones, más aún porque siguen pasando vehículos sin bajar la velocidad por donde está el paso de cebra y ocurrió el atropello la semana pasada y otro similar en agosto.
8: Queremos que por favor nos tomen en serio porque no queremos que vaya a ocurrir otra desgracia, ¿ya? Tenemos incluso fotografías de vehículos hoy en la mañana antes que llegara Carabinero adelantando en el paso de cebra. Y es la misma forma en la que han atropellado a nuestras apoderadas. Así que no queremos que vuelva a ocurrir lo mismo. Por lo tanto, le pido con urgencia a la municipalidad y a la delegación presidencial que por favor tomen conciencia y retomen sus acuerdos que ellos mismos se hicieron.
7: Ni la delegación presidencial o el municipio de Valdivia se han referido públicamente por esta queja de los apoderados y por la cual fueron contactados por la radio. La otra semana, además de la posible manifestación afuera del jardín infantil, los mismos apoderados anunciaron que harían labores de tránsito que por ahora solo han efectuado funcionarios de la Seremi de Transportes, según indicaron.
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7: Más de 600 personas concurren al año al Hospital Base de Valdivia por ataques cerebrovasculares, patología que deja secuelas. Su severidad dependerá de la oportuna concurrencia a un recinto asistencial ante distintos síntomas, según los profesionales de salud. Los detalles con Carlos López.
9: Si tienes dificultad para hablar o hacerte entender, presentas parálisis en la mitad de la cara o pierdes fuerza en un brazo o en una pierna, es porque estás enfrente a los principales síntomas del ataque cerebrovascular, también conocido como ACV. De esa forma está expresado en un pendón que se ha exhibido por un equipo del Hospital Base Valdivia en el mes de la concientización para prevenir y enfrentar esta patología, cuya mortalidad de casos es cercana al 10% en el país. Así lo indicó el médico neurólogo del recinto asistencial Andrés Roldán, quien aseguró que ante la sintomatología es clave acudir a consulta en salud y atenderse dentro de un periodo de 4 horas, sobre todo por las cifras que a nivel regional hay al respecto.
10: El año pasado se hospitalizaron por esta causa alrededor de 450 pacientes. considerando que

0: Estamos teniendo alrededor 650 pacientes con ataque cerebrovascular en la urgencia nuevo por año. El 60% son de acá de Valdivia y el otro 40% son atención de hospitales del área. En ese contexto también ambulatoriamente tenemos bajo control alrededor de 1.800 pacientes. Son cifras bastante complejas sabiendo que esta es una patología que es muy grave.
1: La enfermera Natalia Alvial afirmó que la enfermedad deja distintas secuelas como...
0: Por año. El 60% son de acá de Valdivia y el otro 40% son atención de hospitales del área. En ese contexto también ambulatoriamente tenemos bajo control alrededor de 1.800 pacientes. Son cifras bastante complejas sabiendo que esta es una patología que es muy grave.
1: La enfermera Natalia Alvial afirmó que la enfermedad deja distintas secuelas como dificultad para hablar o en la memoria, llamando a mantener la continuidad del cuidado.
2: Hay muchas secuelas que se producen. Entonces, primero, tener claro que los controles con tu neurólogo son importantes. Asistir a tus terapias de rehabilitación, donde está el terapeuta, el kinesiólogo, el fonoaudiólogo. Asistir a su centro asistencial. Aquí hay una continuidad del cuidado. Nosotros trabajamos codo a codo con lo que es el centro de atención primaria, les enviamos las epicrisis para que conozcan la evolución de los pacientes durante su estadía hospitalaria, para que la conozcan y puedan trabajar desde esa salida, desde esa meta que alcanzaron dentro del hospital, los consultores en adelante con esos pacientes.
1: Desde los 20 años de edad en adelante hay casos de ataques cerebrovasculares, dato preocupante que busca hacer conciencia para una vida saludable y en prevenir y enfrentar esta enfermedad que deja secuelas. Un conversatorio abierto a toda la comunidad sobre el antes, durante y después del ataque cerebrovascular está fijado para el lunes 19 de octubre en la Caja de Compensación Araucana desde las 10 de la mañana para aprender y mejorar los índices en ayuda y tratamiento adecuado y oportuno de los síntomas de esta patología, según se indicó.
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4: La municipalidad de Mafil pretende solicitar el financiamiento del gobierno regional antes que finalice este año para restaurar la Casa de la Cultura, inmueble que fue afectado por un incendio hace casi 4 meses. Los detalles con Nicolás Silva.
5: Con diversas afectaciones quedó la estructura que fue construida en 1928 y declarada como monumento histórico en 2015 en una emergencia que movilizó a diversas unidades de bomberos y el apoyo de voluntarios de Valdivia y Mariquina. Pese a los esfuerzos, el inmueble presentó daños en sus instalaciones, lo que obligó al municipio a impulsar las acciones para su reconstrucción. El alcalde de Mafil, Andrés Lara, confirmó que están en la última etapa de la elaboración del proyecto para restaurar la Casa de la Cultura, antecedentes que fueron enviados al Consejo de Monumentos Nacionales para obtener su autorización. El jefe comunal indicó que pretenden solicitar el financiamiento al gobierno regional antes que finalice este 2026.
6: Sí, nosotros ya estamos en la etapa final de elaboración. Se envió, para ganar tiempo, se envió la parte de la techumbre a monumentos y desde allí tienen que darnos el ok para ir a financiamiento, y la fachada exterior todavía no la presentamos a monumentos para que nos den esa es la que estamos terminando de elaborar. Antes de fin de año nuestra idea es estar presentando en el gobierno regional el proyecto para que salga un financiamiento de este año.
5: El alcalde Lara indicó que el proyecto contemplaría un presupuesto menor a las 5.000 unidades tributarias mensuales, monto que se aproxima a los 360 millones de pesos. Además indicó que el inmueble volvió a estar operativo gracias a los arreglos que se hicieron tras el incendio, principalmente con la reparación de las instalaciones eléctricas y el cambio de ventanas y puertas. En paralelo están elaborando otro proyecto que consiste en la construcción de un centro comunitario que se emplazará a un costado de la Casa de la Cultura. Sin embargo, el alcalde Andrés Lara explicó que primero deben adquirir el terreno y luego avanzar con el diseño del nuevo inmueble que sería utilizado para las actividades culturales.
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1: En Valdivia se realizará el tercer encuentro empresarial de la Asociación Nacional de Buses. La información con Carlos López.
2: Para este jueves, en el Hotel Naguilán de Valdivia, está fijada dicha instancia en la que están convocados empresarios del sector a nivel regional y del país para analizar y proponer soluciones sobre el peso por eje en los vehículos de transporte mayor de pasajeros y los embates por el aumento en el precio de los combustibles. Así lo indicó a la radio la gerenta general de la Asociación Nacional de Buses Interprovincial, Internacionales, Industriales y Privados, Carolina Navarrete, quien dijo que para el primer caso existe una normativa que acarrea una multiplicidad de multas al no estar actualizada, ya que las máquinas han adicionado tecnologías y elementos de seguridad que suman peso. Sobre el alza del petróleo, aseguró que ante esta coyuntura no tienen ninguna ayuda estatal, pese a ser una industria vital para la conectividad en el país.
3: Porque esta industria no tiene ningún beneficio estatal y por lo tanto estamos en serios problemas como industria en general. Haciendo también propuestas al ministro de Hacienda y a su equipo para poder llegar a algunos acuerdos que logren sostener en este tiempo tan complejo para todos a la industria que traslada más de 80 millones de pasajeros en el año y que es vital para la conectividad del país.
2: Sobre lo relacionado al peso por eje, la dirigente gremial dijo que un alto representante de la Dirección de Vialidad hará una exposición, lo cual es clave para llegar a conclusiones confrontadas con la propuesta levantada por los fabricantes de buses, tanto de chasis como de carrocería, para mejorar la normativa actual. En cuanto al tema sobre el aumento del valor del petróleo, informó que un economista efectuará una ponencia sobre cómo ha afectado a la industria, sus efectos y el futuro que le espera o cómo debiera enfrentarse. El encuentro, fijado a las 15:30 horas de este jueves, además contempla un tránsito por el río Calle-Calle en el marco del encuentro que se denomina Naveguemos por los ríos de la industria.
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0: encuentra abierta la campaña Superhéroes del Reciclaje en el Centro Teletón de Valdivia. Y este fin de semana en el Parque Zaval se realizará la Feria de la Sustentabilidad y el Reciclaje de Residuos Electrónicos. Este miércoles se dio el vamos a la versión número 11 de la campaña que impulsa el Centro Teletón Valdivia junto a CCU y Vilsipap, orientada a que las familias puedan colaborar en el reciclaje de botellas PET 1 y con ello cuidar el medio ambiente. La directora del Centro Teletón Valdivia, Andrea Soler-Vicens, señaló que dispondrán de varios puntos de reciclaje en la región y el primero ya está operativo en el recinto.
1: Las botellas que utilizamos son las botellas PET, número uno, botellas plásticas. Da lo mismo la marca, de cualquier marca. Aquí la idea es que sean botellas que podamos, de característica PET, que se puedan reciclar y esto pasa a ser nueva materia prima para generar nuevas botellas. Puntos de reciclaje vamos a tener varios en la región, pero el primero que estamos inaugurando es acá en el Centro de Teletón de Valdivia. Ya podemos, ¿no es cierto?, traer a las familias las botellas para reciclar.
0: El jefe de ventas de CCU Valdivia, José Luis Muñoz, indicó que todas las botellas que sean donadas serán enviadas al centro de reciclaje para que se conviertan en nueva materia prima.
2: Estas botellas son después enviadas al centro de reciclaje de CCU, donde se generan unas nuevas materias primas para nuevas botellas futuras. Es el objetivo final, digamos. En el fondo es para que lo contaminante no quede en la calle, ¿cierto? No quede en los basurales y se puedan recircular.
0: De acuerdo a lo informado, se habilitarán puntos en 6 comunas de la región, los que se irán informando a través de las redes sociales de CCU y el Centro Teletón Valdivia. En paralelo, este fin de semana, entre el viernes 16 hasta el domingo 18 de octubre, se llevará a cabo la versión número 11 de la Feria de Sustentabilidad en conjunto con la campaña ciudadana de reciclaje de residuos electrónicos Reconéctate. La iniciativa se realizará en el Parque Zaval y además reunirá a expositores vinculados a la biodiversidad, alimentación saludable, reutilización textil y otros oficios sostenibles. Los asistentes también podrán dejar sus equipos electrónicos

0: como computadoras, celulares o cargadores, y electrodomésticos medianos como lavadoras, secadoras y similares.
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0: Revisamos el pronóstico del tiempo para mañana 15 de octubre en la región de Los Ríos. Continúan las precipitaciones para mañana en Valdivia, Paillaco, Los Lagos y también en la parte norte de la región, en Mariquina, Lanco y Máfil. En cuanto a las temperaturas, para la capital regional se espera una mínima de 10 y una máxima de 24 grados. En Corral, en tanto, una mínima de 8 y una máxima de 21 grados. Hacia La Unión y Río Bueno, una mínima de 9 y una máxima de 22 grados. Lo mismo en Paillaco. Hacia Futrono y Lago Ranco, una mínima de 10 y una máxima de 21. En Los Lagos, en tanto, el termómetro variará entre los 9 y 23 grados. Hacia Mariquina, Lanco y Máfil, una mínima de 9 y una máxima de 24. Temperaturas similares en Panguipulli, y se espera una mínima de 8 y una máxima de 23. Y hacia la zona interior, en el Tume y Choshuenco, la temperatura variará entre los 5 y 20 grados. Dejamos hasta acá la revisión de noticias cuando son exactamente las 20 horas con 23 minutos. Gracias por tu sintonía y preferencia. Te invitamos a continuar junto a la radio. Ya viene el resumen deportivo.
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0: Te contamos la información deportiva. Hay luto en la primera B tras la muerte de un hincha de San Luis que falleció en un accidente de tránsito que se registró acá en la región de Los Ríos, en la comuna de Paillaco. Además, hay información del Betis de Pellegrini y también de la Champions League. Y además, hoy habló el presidente de la ANFP. Todos los detalles con Diego Osorio.
3: Vamos a comenzar escuchando a Pablo Milad, el presidente del fútbol chileno. Habló en el Congreso Internacional del Fútbol aquí en Santiago y se refirió a una declaración interesante respecto a la generación dorada. Lo bueno, lo malo, en la voz del presidente, que está transitando los últimos meses, ya como, mejor dicho, el último mes, ya como presidente de la Asociación Nacional de Fútbol Profesional. Lo escuchamos.
4: La ansiedad de los resultados está supeditada a una generación dorada que nos aportó mucho, pero también decir que esta misma generación dorada limitó también el paso a la proyección de nuevas figuras que tendríamos hoy en día.
3: Cuanto menos polémica la declaración, algo que igual de todas maneras tendríamos que analizar a ver si fue realmente así, ¿no? Extender tanto, fundamentalmente algunos futbolistas, caso Arturo Vidal, Alexis Sánchez o Eduardo Vargas, que por ahí taparon, pero yo no sé sinceramente si había tanto recambio en algunas de esas posiciones, fundamentalmente la de centro atacante. Al día de hoy la selección chilena no juega sin un 9 propiamente dicho, sin un goleador nato, y eso es lo que no se pudo encontrar, incluso con el correr de los años. Declaración interesante, incluso queda también para el debate. Hubo Champions League, jornada número 2, que se completó hoy con algunos partidos. Por ejemplo, el actual campeón, el Paris Saint-Germain, ha derrotado al Manchester City de visita. También ganó el Real Madrid, una victoria agónica en el final, gol de Rudiger. Ahí en Roma, una victoria 4-3 impresionante. Y el Betis de Manuel Pellegrini, que también logra este triunfo.

0: triunfo ante el Porto, un partido que se le había complicado. Muchos se acordaron de la Europa League pasada, la del año pasado, cuando el Sporting Braga lo eliminó. ¿Lo recuerdan? De la Europa League. Bueno, en este caso fue la historia totalmente contraria. Es decir, pudo sobrepasarse. Gran partido de Abdel Marroquí. Jugó un partidazo en el día de hoy. Isco también lo hizo. Y el portero Valles, Adrián Valles, que ha salvado con una mano impresionante lo que era el empate al final. Manuel Pellegrini, lo bravo que es jugar de Champions League. Dos partidos, dos victorias hasta ahora el equipo del ingeniero. Escuchamos.
1: No es fácil entrar en competiciones con equipos además tan poderosos como los que estamos jugando. Son todos grandes equipos con presupuestos muy altos y nosotros intentamos a través del fútbol igualarlos y tener la personalidad para salir a buscar el partido primero, para no conformarse con haber llegado a una Champions, sino que disputarla hasta donde nos permita la realidad futbolística llegar, y eso es lo que estamos buscando partido tras partido.
0: Y no para lo del ingeniero, porque juega con el Barcelona el sábado, partido que va a transmitir la radio, en Barcelona, que es puntero frente al Betis, que es uno de los segundos junto al Atlético de Madrid. Partidazo, le mostramos imágenes de lo que ha sido una jornada dolorosa para el puntero de la Liga del Ascenso, San Luis de Quillota. Antes del entrenamiento, todos los futbolistas con globos blancos, en homenaje a Javier Aguilar y Diego Astudillo, los dos, la pareja, bueno, que en este caso estaba viajando a Puerto Montt, y en la comuna de Payaco, en la región de Los Ríos, tuvo un accidente de tránsito que le ha costado la vida. Esto fue antes del partido del día lunes, que ganó San Luis, recuerden ustedes, a Puerto Montt, y le permitió llegar a la punta del campeonato. Así se vivía entonces, con mucho respeto, globos blancos los futbolistas al cielo, esta jornada de mucho dolor para la gente canaria.
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Gracias por continuar en sintonía de la radio. Nosotros te volvemos a saludar cuando ya son las 8 de la noche con 36 minutos. Te vamos a seguir acompañando en vivo y en directo a través de la radio. Y quiero comenzar de inmediato planteándote el siguiente tema de conversación. Porque mira, nosotros acá en la radio lo hemos conversado algunas veces.

sobre todo cuando hay casos, por ejemplo, donde familias acuden a la justicia o presentan alguna acción legal, por ejemplo, por el corte de pelo. No hace mucho tiempo atrás estuvimos revisando un caso que en el Instituto Salesiano, donde efectivamente había un joven que la habían suspendido de las actividades del colegio, internas y externas, porque no se había cortado el pelo. Y resulta de que, bueno, esto suele pasar, sobre todo cuando se acerca, por ejemplo, a las licenciaturas, los colegios empiezan a pedir cierto, cier-

la presidencia ordenó a los estudiantes que utilicen el pelo corto, en el caso de los hombres, y a las mujeres que no usen maquillaje. Tampoco uñas pintadas, aros excesivamente largos, etc. Bueno, todo esto, como te comentaba, lo anunció la presidenta de Perú, Keiko Fujimori, quien el lunes dijo de que hay nuevas normas de conducta que van a regir en las escuelas públicas del país, que incluyen la expulsión de los alumnos violentos, el combate del acoso escolar y la prohibición de usar maquillaje, llevar el pelo largo o pintado y tener equipos electrónicos en las aulas, es decir, chao celulares, tampoco se pueden utilizar. Ella dijo, el orden no solamente es en las calles, también tiene que regresar a nuestras escuelas, a nuestras aulas, remarcó Fujimori al anunciar las nuevas normas que recibirán los aportes de la sociedad civil antes de entrar en vigencia. Eso sí, esto es un anuncio todavía. Bueno, hay más, obviamente, detalle de sus declaraciones y todo lo que considera esta nueva normativa que están impulsando ahí en Perú. Lo vamos a estar comentando. Avanzamos en la radio.

estaba contando sobre las medidas que se anunciaron en Perú para los colegios públicos, escuelas públicas, en las que ya no se va a permitir, por ejemplo, llevar maquillaje, usar el pelo largo, teñido, pintado, ¿cierto? Tampoco los teléfonos. Bueno, esto es una serie de medidas que se están impulsando para, entre otras cosas, por ejemplo, combatir el acoso escolar,

También considera, por ejemplo, algunas conductas violentas que van a ser sancionadas tajantemente. Es parte de todo lo que anunció la presidenta de Perú, Keiko Fujimori. La gobernante remarcó que la intención es generar un debate, porque la violencia entre estudiantes, las agresiones contra los miembros de la comunidad educativa y las conductas que ponen en riesgo la integridad de los niños y niñas adolescentes también requieren de una respuesta firme, oportuna y responsable, recalcó la mandataria. Explicó que las medidas comprenden sanciones y amonestaciones proporcionales a los criterios de gradualidad. Y también que ante los casos graves de violencia vuelven las expulsiones de los alumnos. Mira tú, por ejemplo, si claro, hay alguna pelea grave dentro de un colegio o quizás alguna agresión a alguien del equipo educativo, por ejemplo, el colegio va a tener la facultad de poder decir, ok, usted se va expulsado. ¿Cierto? Algo que, según se da a entender, no ocurre actualmente en ese país. La gobernante remarcó que las autoridades no van a permitir ni aceptar el bullying, la violencia o el acoso sexual. Y pidió también a los estudiantes que denuncien estos casos, ante las autoridades educativas, porque inmediatamente ese individuo será puesto a disposición del Ministerio Público y la Policía Nacional. Dice, tenemos que entender que hay límites, que hay derechos pero también obligaciones, acotó antes de confirmar que las normas incluyen los artículos electrónicos y los celulares que van a estar prohibidos, salvo la autorización del profesor. Por ejemplo, si es que van a hacer alguna actividad en que se requiera algún teléfono, computador o una tablet, bueno, en ese caso puntual, pero no será algo de que, por ejemplo, los recreos se pueda utilizar o algo así, no, van a quedar prohibidos salvo la autorización del profesor. Y, por supuesto, cierto que esto ha generado debate, quienes están a favor, quienes están en contra, quienes dicen de que serán sanciones o medidas demasiado extremas, hablando de que se trata de niños, niñas, adolescentes, pero hay también quienes dicen, mira, ¿sabes qué? Esto se tendría que hacer hace mucho tiempo. Y no solo en Perú, desde Chile también han habido algunos comentarios diciendo, oye, mira, esto quizás igual se podría aplicar en nuestro país, de que haya una normativa más rígida en cuanto a lo que está permitido y no está permitido en los colegios. Tú también te puedes sumar a la conversación. Por cierto, nos puedes escribir a nuestro WhatsApp. Vamos a seguir comentando este tema.

Bien, además de prohibir teléfonos, celulares, equipos electrónicos en general, además de que vuelven las expulsiones a los colegios de Perú, colegios públicos, por cierto, además de eso, esto es más tajante, el anuncio que hizo la presidencia, porque ella también señaló de que, por ejemplo, no se van a permitir el maquillaje, ni de ojos, ni aunque sea muy sutil, nada. No se permite el maquillaje simplemente. Tampoco uñas pintadas. Tampoco, por ejemplo, el pelo excesivamente largo, en el caso de los hombres, o desordenado en el caso de las mujeres que por lo general tienen el cabello más largo, ¿cierto? Tampoco pintados, ni hombres ni mujeres con el cabello teñido. Tampoco, por ejemplo, las faldas cortas. Y esto es algo que uno ve en la calle. Y que, claro, sobre todo, ¿cierto? Las adolescentes, si lo colocamos, ejemplo, en nuestro país, época de liceo, usan la falda bastante cortita. Y bueno, no, uno no puede opinar sobre eso, pero en el caso de Perú, eso se va a prohibir también. Se va a exigir de que las faldas escolares tengan la medida adecuada. Probablemente van a dar cierto alguna altura. ¿Se acuerdan que antiguamente en nuestro país eso también se regía? Y te medían la falda o el jumper con los dedos. No podía ser más arriba de 3 o 4 dedos, por ejemplo, de la rodilla hacia arriba. Y te la medían, ahí con los dedos de la mano cuánto te medía la falda y si no tenías que alargarla obligadamente. Bueno, eso antes en nuestro país se hacía, hoy de eso ya nada. En el caso de Perú pretenden que todo esto vuelva, se vuelva a incorporar. Bueno, desde el Ministerio también precisaron, desde el Ministerio de Educación precisaron que estas últimas medidas regirán para todas las instituciones públicas, mientras que las privadas podrán establecer sus normas internas de presentación, el reglamento interno en el caso de los colegios privados. Ahora bien, ¿qué queda de esto? ¿Cuándo se va a comenzar, por ejemplo, a implementar efectivamente en Perú? Y volvemos a hacer la pregunta, ¿se podría hacer algo así en nuestro país? ¿Crees que hace falta? ¿Estás en contra? Ya tenemos algunas opiniones de nuestros auditores que vamos a estar leyendo en breve. Seguimos con música en la radio.

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Tres minutos nos separan ya de las 9 de la noche. Te seguimos acompañando en vivo y en directo a través de la radio. Y por supuesto te invitamos a que sigas junto a nosotros porque seguimos con la mejor.

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3: Iniciamos una nueva revisión de noticias. Vamos de inmediato hasta la región metropolitana. Hay información con nuestra unidad móvil. Jaime Sepúlveda, tú nos cuentas.
4: Sí, acá en dependencias de la prefectura del Gope, en la comuna de Cerrillos, ya que dentro de los próximos minutos será el ministro de Seguridad, Martín Arrau, como también el director general, de Carabineros, Marcelo Araya, quien realizará la entrega de nuevo armamento a funcionarios de Carabineros. Específicamente son subametralladoras, una cantidad hasta el instante de cerca de 300 armas que van a ser entregados a los funcionarios policiales para apoyar directamente las labores de esta misma institución y también para renovar el armamento que mantienen algunos de estos funcionarios policiales. Eso sí, esta entrega se va a generar luego de una certificación que debe desarrollar cada uno de estos funcionarios policiales para obviamente...